Así es, son las 7 de la tarde con 7 minutos, 7 de la tarde con 7 minutos. Miren, nos llamó nuestra hermana Esmeralda Mares de Río Grande. Dice que su papá, que pasó ante la presencia de Dios, le gustaba mucho este bonito canto. La mañana gloriosa con nuestro hermano Jonás Bautista.

Así es, hermanos, así es. Son las 7 de la tarde con 13 minutos. 7 de la tarde con 13 minutos. Recuerde que de 7 y media a 8 escucharemos el bonito programa Luz de la Esperanza con la pastora, nuestra hermana Liz Ortiz. Estén pero muy, muy pendientes. Bien, en estos momentos vamos a, así que, hermanos, desde ahorita pueden comenzar a llamar, sí, pueden comenzar a llamar. Ya los, los hijos de nuestra hermana, de la pastora Liz Ortiz, ya están aquí en Radio Vida y pueden comenzar a llamar para oración. Mire, nos llamó nuestro hermano José Antonio García de Matamoros, Tamaulipas. Sí, por ahí ese hermanito, nuestra hermana Zavala de Harlingen, sí. Él siempre muy atento con sus ofrendas para Radio Vida. Es que nuestro hermano pastor va para allá, para Matamoros. Él nos solicitó este bonito tema con nuestro hermano Rubén Contreras. Nunca, nunca, nunca.

Así es, hermano, así es. Gracias a cada uno de ustedes. Bueno, mira, en estos momentos vamos a poner un bonito tema que me han solicitado y ya lo tenemos por aquí. Nos habló nuestra hermana María Briceño de Monterrey, Nuevo León. Quiere escuchar este bonito tema. Nancy Muñoz, el Señor ya viene pronto.

Así es, hermanos, son las 7 de la tarde con 21 minutos. Recuerden que de 7 y media a 8, escuchar el bonito programa Luz de la Esperanza con la Pastor Liz Ortiz, que ya se encuentra aquí en Radio Vida. Y queremos informarle que usted puede comenzar a llamar, ya de una vez a llamar para oración, ya que los hijos de nuestra hermana Pastor Liz Ortiz ya se encuentran aquí para orar por usted. Así puede comenzar a llamar. Y durante el programa usted puede llamar, ellos van a estar para la oración. Mira, llamó a nuestra hermana Leti Espiricueta de Progreso, Texas, solicitando este bonito tema. Estatua de sal, Giovanna Leal.

0: Así es, en estos momentos son las 7:28. Vamos en estos momentos a una pausa y enseguida entra el bonito programa Luz de la Esperanza con la Pastor Liz Ortiz. Retornamos dentro de 30 minutos.
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0: Dios los bendiga en esta hermosa noche. ¿Cómo están? Mi amable audiencia de Radio Vida. Ya estamos de regreso otra vez más aquí en su programa Ministerio La Luz de la Esperanza, como todos los martes a las 7:30 de la noche. Vamos a hacer una oración para dar inicio a esta programación. Precioso Espíritu Santo, en esta hora, Señor, estamos delante de su divina presencia para darle gracias, Señor, por esta oportunidad que nos da de estar aquí en Radio Vida, Señor. Señor Jesús, en sus manos nos ponemos, toda la audiencia que nos va a estar escuchando, que nos va a estar viendo. Señor Jesús, yo le pido, Padre Celestial, por cada persona que esté pasando por diferentes situaciones, que usted le ayude, que usted le bendiga, en el precioso y poderoso nombre de nuestro Señor y Salvador, Jesucristo de Nazaret. Bueno, mis amados, qué placer de estar aquí nuevamente con ustedes. Es que estamos cambiándonos de lugar porque ahorita no me quería agarrar la internet donde estaba y por eso aquí me ando acomodando otra vez mis cosas. Y en esta tarde, bueno, pues traigo varia información. En esta tarde estaremos esperando la llamada del pastor Carlos González de ADE Houston, Texas, que va a estar aquí haciendo una invitación para que nosotros acudamos ahí a esa invitación que nos va a hacer el pastor. Esperamos que ya se comunique pronto. Mientras tanto, usted puede comunicarse aquí a Radio Vida al 956-968-7777 y ahí estará mi hija y mi hijo Dani para estar orando muy especialmente por cada uno de ustedes. Es que aquí me estoy poniendo los audífonos para escuchar cuando entre la llamada del pastor. Estamos esperando ya que ella se comunique ahorita. Y mis hermanos, pues le damos gracias a Dios porque nos ha mandado una lluvia, ¿verdad? Una lluvia de bendiciones. Esta agüita que nos ha caído ha sido de bendición para nosotros, para que se dé la agricultura, para que el zacatito crezca más bonito, para que los árboles crezcan y así podamos tener oxígeno, ¿verdad? Podamos tener oxígeno. Y pues hay que darle gracias al Señor, hermanos, por esa lluvia que nos ha mandado, que nos siga mandando, y a donde sea necesario que el Señor envíe esa lluvia, mis hermanos. Y bueno, pues espero que esta semana usted haya ido a la iglesia, que no se haya quedado ahí en casita bien a gusto, sin ir a adorar al Señor, sin ir a darle la honra y la gloria como el Señor lo merece. Y hermanos, pues en esta bonita tarde, como dije, estamos esperando la llamada del pastor, no sé por qué no se ha comunicado. Y pues traje un mensaje, hermanos. Traje un mensaje, hermanos, que a mí me puso mucho a pensar, de cuando uno se muere. A ver, esperamos sea la llamada del pastor, ¿no es? Cuando uno se muere, mis hermanos, hay mucha gente que no está preparada. A veces la gente no está preparada ni para su propio funeral, ni siquiera haber comprado su propio funeral, mis hermanos, y mucho menos la gente no se prepara para encontrarse con su Dios. La gente no se prepara, mis hermanos, para aceptar a Cristo Jesús y no ir al infierno cuando se mueren. Y eso es muy importante, mis hermanos. Es muy importante tener la salvación de nuestra alma. Y en la Biblia habla, mis hermanos, de dos personas que murieron. Ahí viene la lectura. ¿Ya estamos? A ver, ya está el pastor Carlos González. Un momentito, por favor. A ver. Vamos a ver cómo me acomodo aquí. Sí, adelante, pastor Carlos González.
1: Muy buenas tardes, Dios los bendiga.
0: Amén, amén.
1: Tanto gusto, sierva, tanto gusto de estar con ustedes. Y bueno, este sábado ya se nos echó encima.
0: Sí.
1: Pues vamos a estar por allá con ustedes, primeramente Dios.
0: A ver, un poquito más fuerte, por favor.
1: Un momento, hermana, sí.
0: A ver, hablo un poquito más fuerte.
1: A ver si ya me escucha.
0: Sí.
1: Solamente quiero felicitarla por el programa, por toda la bendición que la gente está alcanzando al estar oyendo su programa, y pues estoy muy contento de saber que pues nos vemos por allá en el Valle de Texas.
0: Sí.
1: Gracias a usted por poder invitarme para allá, hermana. Estoy muy contento de ir a ver a los muchachos también, a Dani, a ver si encuentro por ahí al Jesse, pero más que nada y más importante al pueblo de Dios, que pues que también son nuestros hermanos en Cristo y que desde Houston les llevamos las buenas nuevas.
0: Aquí estamos. Estamos escuchando, Pastor Carlos.
1: Amén, amén.
0: Bueno, sí, tenía una invitación. ¿Se está viendo en el radio? Tenemos una invitación. A ver, un momentito, por favor.
1: Amén.
0: A ver. ¿Sí? ¿Continuamos?
1: Sí, sierva. Amén.
0: ¿Sí?
1: Sí, quiero de una vez invitar al pueblo que pues estén con nosotros este sábado, ¿verdad? Ya se llegó el tiempo, pastora, y pues voy a estar con ustedes ese sábado allí en la... No, es que es en FAR, hermana, no me recuerdo si es FAR.
0: Dona, es en Dona.
1: Es en Dona, y sí. Estoy muy contento de saber que voy a llegar por allá y que pues voy a estar junto con mis hermanos para escuchar su música, para pues deleitar de esa cena. Pero quiero invitar a los hermanos que estén, que son viudos, divorciados, o personas que son solas, a que vengan a acompañarnos a esta cena que tienes tú cada mes y que sé que ha sido de mucha bendición para mucha gente. Los quiero invitar a que vengan y pues yo quiero compartir la palabra con ellos e igual oír las necesidades de la gente para que juntos podamos orar por las cosas que están pasando por ahí en el Valle de Texas.
0: Sí, Pastor Carlos González, esperamos que usted venga y pues usted va a ser el portador de la palabra de Dios. Esperamos que también a ver si puede tocar ahí con los músicos, porque yo sé que usted es un músico que toca varios instrumentos. Pues ya lo están esperando para conocerlo, para saludarlo y también para escuchar la predicación, que será de ánimo para todas aquellas personas que no estamos casados, que estamos solos o estamos solas y a veces nos sentimos con miedo, con temor o soledad o tristeza, pero sabemos que usted va a traer una palabra. Por eso es una conferencia que es solamente para los que no estamos casados o que nunca se han casado. Y sabemos que usted, Dios le pondrá las palabras para que nos venga a animar y venga, pues tengamos una oración poderosa para cada uno de todos nosotros.
1: Claro que sí, sierva, me da muchísimo gusto y pues bendigo tu vida, bendigo tu programa y bendigo a aquellos hermanos a donde están, a donde estén escuchando por ahí, por todo el valle y pues hasta Reynosa, hasta donde se escucha esta estación. Dios lo bendiga, Dios bendiga la emisora y pues Dios sea, amada hermana, que tenemos y que siempre Dios tiene un ingrediente especial para aquellas almas que estamos buscando algo que nos hace falta, y yo sé que Dios va a proveer y yo creo que puedo llevar una palabra de aliento, una palabra de vida.
0: Amén, Pastor Carlos González. Bueno, pues lo estaremos esperando desde Houston, Texas, para que usted sea el portador de la bendita y poderosa palabra de nuestro Señor Jesucristo. Lo esperamos el sábado a las 6:30 de la tarde aquí en Dona, Texas.
1: Claro que sí, allá nos vemos. Un abrazo para la familia en Cristo y pues espero verlos en persona, que no se pierdan esta reunión, que yo sé que son muy, muy concurridas y muy buenas. Pues qué bendición que tú tengas esa motivación para hacerla. Dios los bendiga, hermana Liz.
0: Amén, y todo es gratis, la cena, la conferencia, la entrada, todo totalmente gratis. Ya estaré dando más información antes de terminar el programa.
1: Amén.
0: Bueno, ya escucharon el anuncio del Pastor Carlos González, pero al final voy a estar dando yo un repaso. Y mis hermanos, como estaba diciéndole yo, ¿cómo podemos saber acerca del infierno? ¿Cómo podemos saber? Y la Biblia dice ahí en San Lucas capítulo 16, Ahí viene, mis hermanos, dice que ahí había un hombre rico, habían dos hombres. Uno era rico, dice que se vestía de púrpura, o sea que se vestía de lo más rico, de los materiales más ricos. Él se hacía sus vestimentas y dice que de lino fino. Y dice que cada día, hermanos, cada día hacía banquete, un banquete espléndido. Me imagino yo que cada día tenía diferentes cocineros, cocineras, hacían un banquete en grande, pero dice que también había un señor que era muy pobre, que siempre estaba pidiendo limosna y se llamaba Lázaro. Lázaro, y dice que él siempre estaba ahí afuera de la puerta de ese palacio donde estaba ese rey, y dice que él estaba lleno de llagas y él deseaba saciarse, él deseaba llenar, comiéndose las sobras, como decimos nosotros, las sobras que dejaban ahí los que ya acababan de comer, quería saciarse de las migajas que caían de la mesa del rico. Y aún los perros venían y le lambían las llagas al señor Lázaro. Y dice la Biblia que un día murió este hombre pobre, un día murió este hombre que pedía limosna y fue llevado por los ángeles al seno de Abraham. Y murió también el rico y fue sepultado el rico con honores, y me imagino yo, de lo más rico, de lo más elegante. Pero dice que en el Hades alzó sus ojos estando en tormentos, mis hermanos, fíjese, estaba en tormentos y vio de lejos a Abraham y a Lázaro en su seno. Entonces él, dando voces, dijo: Padre Abraham, ten misericordia de mí y envía a Lázaro para que moje la punta de su dedo en agua y refresque mi lengua, porque estoy atormentado en esta llama. Pero Abraham le dijo: Hijo, acuérdate que recibiste tus bienes en tu vida, y Lázaro males recibió él. Pero ahora estés consolado aquí y tú atormentado. Además de todo esto, una gran cima está puesta entre nosotros y ustedes, de manera que los que quieren pasar de aquí para allá y de allá para acá no se puede. No se puede. Entonces le dijo: Te ruego, pues, padre Abraham, te ruego que envíes a la casa de mi padre, porque tengo 5 hermanos, para que les testifique a fin de que no vengan ellos también a este lugar de tormento. Y Abraham le dijo: A Moisés y a los profetas tienen, óiganlos. Entonces él dijo: No, padre Abraham, pero si alguno fuere a ellos de entre los muertos, se arrepentirían. Mas Abraham le dijo: Si no oyen a Moisés y a los profetas, tampoco os persuadirán, escucharán, aunque alguno se levante de los muertos, contestó el padre Abraham. Hermanos, este hombre estaba en ese lugar tan terrible, hermanos, tan atormentador, y él se quería salir de ahí, pero no podía. Él era un hombre rico, mis hermanos. Dice que cada día hacía banquetes, cada día tenía poris ahí en su casa. Cada día tenía gente ahí come y come y bebiendo y bailando y todo ese borlote. Y dice que ahí estaba ese hombre pobre pidiendo limosna, pero el hombre que era pobre en el mundo, él le servía al Dios de Israel. Él creía en Dios, mis hermanos, y aunque parecía que Dios no lo escuchaba, porque él seguía pobre, él seguía teniendo hambre, él quería comer de las migajas que caían de los ricos, y decía que aunque fuera de eso, pero él quería llenar su estómago de comida. Y el rico, no, ni siquiera pensaba en mandarle un plato limpio, en darle una comida limpia. Él nomás pensaba en divertirse. Pero dice que un día murió ese hombre con toda su sabiduría, con toda su riqueza, con todas sus vestimentas, con toda su inteligencia. Ese hombre le llegó la muerte. No pudo pagarle a la muerte, no pudo decirle: ¿Sabes qué, muerte? Te doy todas mis vestimentas, te doy todos mis anillos, te doy toda mi fortuna, pero todavía no me lleves, por favor, todavía no me lleves. No pudo hacerlo, mis hermanos, porque a la muerte la manda Dios. Dios dice: hasta aquí viviste. Y ese hombre dice que murió, mis hermanos, murió. Inmediatamente cerró los ojos y fue a dar a ese lugar de tormento. Inmediatamente murió también el mendigo, el que comía las migajas del pan, pero él fue al lado de Abraham. Fue al paraíso donde estaba Abraham, mis hermanos, al lugar de paz. Y ese hombre se quería salir y decía, por favor, padre Abraham, manda a Moisés, manda a los profetas que vayan, o manda un muerto, manda a alguien que vaya a hablarle a mis hermanos, porque aquí está horrible, yo no quiero que vengan aquí, manda a alguien que me moje, dile a Lázaro que me venga a mojar la lengua, mi boca, que me eche aquí un vasito de agua. Y hermano, y él se imaginaba, decía, quisiera un bolis, quisiera una raspa, quisiera una nieve, algo que me refresque, pero dijo Abraham, no se puede. Ya el que ya se fue para el lugar donde escogió irse, ya se fue. Lo siento, pero nadie te puede ayudar. Hermanos, y es importante ahorita que tenemos la vida, ¿qué estás haciendo con tu vida? ¿Qué le estás enseñando a tus hijos? ¿Qué le estás enseñando a tus nietos, a tus sobrinos? ¿A quién le hablas de Dios para que no vaya a dar ese tormento cuando se mueran? Ahorita tenemos el tiempo de hacerlo, de escapar. Deja de perder el tiempo en lo que te va a conducir al infierno. Deja de perder el tiempo en la vanidad. Mira, ese hombre no se cansaba de comprar zapatos, no se cansaba de ponerse vestido, no sé cuántas veces se cambiaba, se ponía sus coronas de rey, yo no sé cuánto tiempo lo hacía, y la gente, todos querían ser amigo de él, nadie quería ser amigo de Lázaro, yo creo que hasta lo corrían, yo creo que le decían, ay, hueles a perros, tanto que te lamben los perros, hueles bien feo, vete de aquí, lo corrían, pero ¿sabes qué? Él confiaba en Dios, él era un fiel adorador del Señor. Y él tenía la fe y la confianza de que un día cuando él muriera, él iba a entrar al reino de los cielos, mis hermanos. Y en esta tarde yo quiero decirte a ti que si tú no has entregado tu vida a Cristo Jesús y te la

lugar de tormento eterno, mis hermanos, donde las almas condenadas ahí están rogando en vano por un poco de agua, así como lo hacía este rico cuando estaba en ese lugar de tormento. Y así hay mucha gente ahorita que está en ese lugar de tormento rogando, rogando que lo saquen de ahí, que están arrepentidos de no haber escogido el camino correcto, el camino de Dios, y están en medio de ese tormento donde no pueden escapar nunca. Y hermanos, eso es lo más terrible, lo más horrible y alarmante en todo el universo. Por eso en esta noche yo quiero decirte que si tú quieres saber del infierno, el único lugar para saber del infierno, ¿sabes qué es? ¿Sabes dónde lo vas a encontrar? Lo vas a encontrar en la Biblia. Pero si nunca lees la Biblia, nunca vas a saber del infierno. Hermanos, los científicos, la ciencia humana no conoce lo que está detrás de la muerte. Los científicos pueden ayudarte, pueden hacer vacunas, pueden hacer medicinas para extenderte un poco la salud, pero ¿sabes qué? No pueden hacer algo para evitar que vayas al infierno, que vayas al lugar del tormento. Ellos no te dicen, mira, tómate esta, con esta medicina, no vas a entrar al lugar del tormento, no vas a entrar al infierno, tómate esta medicina. No, el único que te puede ayudar a escapar del tormento primero y luego del infierno se llama Cristo Jesús. Por eso en esta noche yo vengo a presentártelo. Ya no dejes para mañana. Ya no digas, no, yo ahorita no, porque a mí me gusta hacer esto y lo otro y lo otro. Yo disfruto mi vida que yo llevo. Yo me quiero poner estos vestidos, yo me quiero poner estos otros y estos otros. ¿Y sabes qué? ¿Le agradará a Dios esa ropa que estás comprando? ¿Le agradará a Dios esa ropa? ¿Cómo te estás vistiendo? Pregúntaselo al Señor Jesús. En esta noche yo quiero decirte que busques del Señor Jesús, que le pidas al Espíritu Santo que te guíe, que te ilumine, que te ayude para no dar pasos que no debes de dar, para que te ponga un temor ahí en tu alma, en tu espíritu, y que el Espíritu Santo te regrese, te saque de esos lugares donde tú no debes de andar, para que el Espíritu Santo no te permita que te juntes con personas que no debes de juntarte, porque ¿sabes qué? Como estamos viendo las cosas, mis hermanos, cada vez se está acercando más el fin. Mire los días cómo se están acortando. Apenas es domingo y de repente ya es sábado. Y ya, ay no, ya se va a acabar la semana. ¿Y sabes qué? Los días se están contando. Nos falta menos para que Cristo Jesús venga. ¿Estará tu nombre escrito en el libro de la vida? Yo quiero preguntarte esta pregunta en esta noche. ¿Estás seguro que tu nombre está escrito en el libro de la vida o está escrito en el libro de la lista que tiene el diablo? ¿Dónde crees que está tu nombre? Porque usted debe de saber en dónde está su nombre escrito. Y si usted cree que está con el diablo, que no está con Dios, lo siento mucho, pero si usted se muere, llega a morir hoy y no vine para asustarlos, vine a hablarles. Yo vine para evitar que gente se vaya al infierno. Por eso, prepara tu vida con Cristo Jesús y renuncia a todo eso que a Dios no le agrada. Hoy ya no es necesario que vayas a un lugar y a otro lugar, ¿sabes qué? Por medio de la internet, por medio del celular, por medio de la computadora, ahí haces conexiones, pero son conexiones diabólicas, no son conexiones divinas. Por eso en esta noche yo quiero decirte que entregues tu vida a Cristo Jesús. Entrega tu vida a Cristo Jesús hoy. No lo dejes para mañana. Vamos a hacer una oración porque el tiempo aquí en Radio Vida, quién sabe por qué, pero avanza bien rápido. Vamos a orar en esta tarde en el precioso nombre de Cristo Jesús. Padre Celestial, en esta hora he predicado este mensaje, Señor, este mensaje para que la gente reflexione, Señor. Para aquella persona que no ha entregado su vida a usted, Señor Jesús, en esta hora, en este momento lo haga, no importa dónde esté. No importa que esté en el trabajo, en la prisión, en la cárcel, que vaya ahí escuchándome en el tráiler, donde estén. Señor, yo le pido, Padre Celestial, que usted escriba su nombre en el libro de la vida. Aquella persona que ahorita está entregando su vida a usted, Señor. Señor, yo le pido por Lisa Sosa, Señor, por hermanita Lisa Villatoro, por hermana Alma González, Señor, que ellas compartieron mis videos, Padre Celestial, también por mi hermanita Emma Tovar, que me dio una donación, Señor, por mi hermana Marisela, también, Padre Santo. También por un regalito que me hizo y también por también por los pastores, el pastor Estrada y su esposa y su cuñada que en esta semana.

0: mañana me invitaron ahí un rico almuerzo con ellos y una ofrenda también que me dieron. Que usted les bendiga, Padre Celestial. Padre Santo, yo le pido, Señor, en esta hora que bendiga, Señor, a Lisa Salinas, Señor, a Eloísa Díaz García, Señor Jesús, a nuestra hermana Monchi Fortuna, Padre, a su sierva Juani Solís, Señor bendito, que ella también colabora con este ministerio, Señor bendito, y nos apoya también, Padre, por su sierva Luna Rey en Monterrey, Nuevo León, por el pastor Carlos González, que él va a venir de viaje, Señor, para acá, para el Valle, y luego va a pasar a Reynosa a predicar allá también, Señor, con el hermano Aguirre, me parece. Señor, también por los familiares de la hermana Oneida de Ramírez, Señor, que usted la llevó ante su presencia, y yo creo que hoy ya la pasaron para Reynosa, donde va a ser velada, Señor, no sé qué cuál es día, Señor. Padre, yo le pido, Señor Jesús, Padre Celestial, por la hermana María Ninfa Vázquez, que la siga usando, Señor, por la pastora Silvia González, que la use allá en Brosville, Texas, Señor, dice bendiciones hermosa, igualmente usted. Padre, por Atara Crowin, Señor bendito, dice bendiciones, hermanita hermosa, igualmente mi hermanita, bendígala, Padre Celestial, Señor Jesús, también por nuestro hermano Elio Mendoza, Padre Santo, bendígalo a él y a toda su familia, Señor, Padre Santo, por todas las personas que ahorita nos estuvieron escuchando, dice la pastora Luna Rey, Señor, dice la hermana Lizy Villatoro, Dios la bendiga, pastora Liz, muy poderosa palabra, Dios, así sea, Dios la bendiga a usted también, Padre Celestial, bendiga también a mi hermanita Lizy Villatoro, Señor bendito, Padre. La pastora Luna Rey, ella pide la oración por mis hijos y mis nietos, Señor, y por toda mi descendencia en el nombre de Cristo Jesús, Padre Celestial, por todos los huérfanos, las viudas, los que nos apoyan, Señor, con una ofrenda, con una donación, Señor Jesús, que usted les multiplique, Padre Celestial, en el precioso y poderoso nombre de Cristo Jesús de Nazaret, amén y amén. Bueno, mis hermanos, ya escucharon al pastor Carlos González, se llegó la hora, casi se llegó la fecha, este sábado, si usted conoce a alguien que ahí está muy triste, hombre o mujer, está muy triste ahí en su casa, ¿sabe qué? Este sábado es la cita especial, véngase, mándelos para que escuchen al pastor Carlos González, va a traer una palabra poderosa de ánimo para nosotros los que no estamos casados, va a ser a las 6:30 de la tarde, hay música en vivo, cristiana, tenemos cena también después de la conferencia, tenemos oración, mis hermanos, si usted conoce a alguien, dígale que se comuniquen ahí con la pastora Silvia González, para que ella le dé la información al 956 y el número es 908-2964. 956-908-2964 con la pastora Silvia González allá en Brownsville. Dígale, oiga, pastora, ¿cómo está eso de la reunión? ¿Cuánto cobran? ¿O qué? Ya le dije, no cobra nada, la entrada es gratis. Queremos que usted vaya a recibir palabra de Dios. Es una conferencia que nos ayuda a todo, nos motiva. Por eso, si usted conoce a alguien que no esté casado, que esté divorciado o viudo, o que nunca se ha casado, dígale, vete a la conferencia. Comunícate con la pastora Silvia, va a ser ahí en Dona, luego ahí en el mero Spreadway de la Valverde. Una vez más, 956-908-2964. Y saludos al pastor Ismael Villa. También mandamos un saludo de cumpleaños a la hija de nuestros hermanos Ruiz, de nuestro hermano Matías, locutor Matías Ruiz y su esposa Elizabeth Ruiz, a Yatsiri Lisette Ruiz, que va a estar cumpliendo años. Le mandamos muchas felicitaciones y que Dios la bendiga grandemente. Siempre que sea una mujer de éxito y que el Señor Jesucristo siempre la cuide y la proteja. Y también mandamos un saludo hasta Matamoros, Tamaulipas, donde está nuestra hermana Alma Santillana, y a la iglesia donde ella existe, una iglesia apostólica allá en Matamoros. Y bueno, también quiero decirles que también, si usted necesita agua alcalina solamente para tomar o guisar, le cuesta $1,200 la instalación, el tanque y todo instalado, $1,200 le cuesta. Usted puede juntar el dinero y ya se comunica conmigo, yo la comunico con la persona. Y también les recuerdo que yo hago los casamientos legales, ya sea aquí en la mitad del puente o aquí en el valle, nada más se comunican conmigo. Y bueno, la conferencia va a ser a las 6:30 de la tarde en el 430 Pine Street en Dona, Texas. 430 Pine Street en Dona, Texas, aquí en la mera bajadita del Expressway, donde dice Valverde, Exit 152. Estamos ahí luego, ahí en la Valverde, como un minuto, ahí está Wendy's, están las gasolineras, y ahí está la iglesia, es color blanco con rojo. Y si viera que después de la conferencia tenemos una rica cena, muy sabroso. Saludos, mi hermanita Marisela Flores, Dios me la bendiga, Dios me la bendiga. Manda saludos al locutor Matías Ruiz y su esposa. Ya le di sus saludos, hermanita hermosa. Bueno, ahí los esperamos. Y luego el domingo a las 12 del mediodía, si usted quiere ir a la iglesia, también es la misma dirección, pero empieza a las 12 del mediodía. Y saludos a la pastora Irma Rafael, que ya mero viene para el Valle, ya mero la vemos. Estamos haciendo planes para hacer una comida ahí en mi casa. Ahí los vamos a invitar para que venga. Ya sabe, mi hermanita Lizy Villatoro, ahí para que pase la voz. Bueno, mi número de teléfono para cuando salga de aquí de la cabina, todavía no me hable porque no le voy a poder contestar. Mi número es 956-560-7174. 956-560-7174. Y voy a estar anunciando esta conferencia entre semana. Yo creo que en las tardes o en el programa de la mañana de las 9, no sé, pero lo voy a estar anunciando todavía. Así es que anímese usted que conoce a alguien o usted que no está casado, no tenga pena, y todos somos hermanos en Cristo, lo vamos a recibir bien, vaya, se va a ir contento, se va a ir lleno de la palabra de Dios y también de la cena. Ahí los esperamos, comuníquese con la pastora Silvia González al 956-908-2964. Y luego, si se quiere hacer un corte de pelo, un peinado, pues usted me habla. Yo le doy el número de la hermanita Juani Solís, porque ahorita no lo apunté, pero yo le puedo dar el número de la hermanita Juani Solís. Mi número de teléfono, una vez más, 956-560-7174. El pastor Carlos González, yo creo que ya tiene el sermón listo. Ya nomás de que se llegue el viernes y se deja venir. Bueno, Dios me lo bendiga, mis hermanos. Y oren por la hija de nuestros hermanos Ruiz, Matías Ruiz y Elizabeth Ruiz, por Yatsiri, su hija Lisette, que va a estar cumpliendo años. Dios les bendiga, hasta la próxima. Reciban su milagro hoy, en este día, y entregue su vida a Cristo Jesús, para que no se vaya primero a la antesala, que es el tormento, y luego ya al infierno. Mejor acepte a Cristo Jesús hoy, en este día. No lo deje para mañana. Yo ya cumplí, allá usted. Dios le bendiga. A su servidor, Alice Ortiz, 560-7174. Es mi número con el área 956. Gracias, hermano Matías Ruiz.
1: Amén. Así es, hermano. Son las 7, son las 8 en punto. Así que si usted necesita oración, llame en estos momentos con la hermana Pastora Liz Ortiz al el área 956-968-7777. Se lo escuchará el próximo martes de 7:30 a 8 de la noche.
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Así es, hermanos, son las 8 de la noche con 8 minutos. La temperatura se encuentra 87 grados Fahrenheit. Recuerden que de 8:15 a 8:30, el programa de nuestro hermano Ubense Garza Jr. Estén, pero muy, muy pendientes. Bien, nos llamó nuestra hermana Josefa Núñez de Palmview. Quiere saludar a su hija Sonia Gutiérrez, que está cumpliendo años. También para Mateo García, que está cumpliendo años. Con este bonito tema, Lali Torre, las mañanitas.

Así es, hermano. Gracias a cada uno de ustedes por estar en sintonía de Radio Vida. Son las 8 de la noche con 11 minutos. Sí, gracias a cada uno de ustedes. La hora central aquí en Radio Vida es correcta. Gracias a cada uno de ustedes.

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1: Buenas tardes, buenas noches. Gracias por sintonizarnos hoy esta noche, amigo, hermano que nos sintoniza. Bienvenidos, gracias por su sintonía en esta hora de la tarde. Les saludamos y bueno, le damos la bienvenida a estas programaciones que separamos totalmente para usted. Por ahí saludamos a nuestra hermana Elizabeth Sosa Leal desde Matamoros, Tamaulipas, México. Dice saludos y bendiciones, Pastor Ubense. Gracias, hermana. Gracias por su fiel sintonía y le agradecemos a nuestra hermana desde Matamoros, Tamaulipas, México, que nuestra hermana es una fiel radio escucha, y le agradecemos su fidelidad a nuestra hermana Elizabeth Sosa. Gracias, hermana, por su fiel sintonía a estas programaciones que separamos totalmente para usted en esta noche. Bienvenidos, amigos, bienvenidos, hermanos, gracias por su sintonía en esta noche. Damos la bienvenida también a todas las radios aliadas que se unen juntamente con nosotros hoy esta noche. Y bueno, y también unos minutitos más ya nos enlazamos con Radio Vida Huéslaco, Texas, 1290 AM, pero también a través de la 90.3 FM ahí en el área de Eagle Pass, del río Acuña, Coahuila, Piedra Negros, Coahuila, y donde llega la señal de la 90.3 FM. Así es de que no se desconecte, quédese con nosotros, porque esta noche, hermanos, siempre Dios tiene algo que hablarnos, que decirnos, y yo creo que hoy esta noche no es la excepción. Dios siempre tiene algo que darnos. Y esta noche quiero que usted sea bendecido a través de lo que Dios tiene para nosotros esta noche. Así es de que le invito a que no se desconecte. Y si le es posible, comparta este video, comparta la página, comparta el dial, comparta algo esta noche, para que alguien más también pueda ser bendecido a través de estas programaciones.

0: Muchas gracias por su sintonía, amigo hermano, que nos sintoniza esta noche, ya sea que usted sea a través de YouTube o a través de Facebook, de cualquier forma que usted nos esté sintonizando, bienvenidos. Ya se marcan aquí en cabina de radio las 8 con ya a 11 minutos, 8 con 11 minutos, así es de que ya en unos minutitos más estaremos enlazados con Radio Vida Huéslaco, Texas. Pero también a través de la 90.3 FM en el área de Eagle Pass, del río Acuña, Coahuila. Bueno, pero también la 1290 AM cubre la mayor parte de la frontera tamaulipeca, empezando desde Matamoros hasta Miguel Alemán, todas las franjas fronterizas de Tamaulipas. Estamos ahí entrando a través de la 1290 AM y bueno, también las radios que repiten la señal de la 1290 AM. Así es de que bienvenidos, hermanos, amigos que nos sintonizan esta noche. Gracias por ser parte de estas programaciones. Estamos totalmente en vivo en esta noche. Hoy día martes. Bueno, hoy ya estamos, hermano, a día 26 de mayo. Ya este mes se terminó. Y bueno, ya estaremos entrando al mes de junio, al sexto mes de este año 2026. Así es de que gracias por su sintonía en esta noche, amigo hermano que nos sintoniza. Y bueno, ya nos preparamos para entrar ahí a Huéslaco, Texas, con la programación también de esta noche. Así es de que téngame paciencia porque tenemos que poner los intros nuevamente para poder llegar ahí a Radio Vida Huéslaco, Texas, pero también a la mayor parte también del Valle de Texas, donde hay mucha audiencia a través de las 1290 AM. Así es de que volvemos en un par de minutitos, no me cambie, somos Radio Buena Nueva Salvación, servidor hermano Cristo, V.C. Garza Jr. Volvemos en un par de minutitos, no se desconecte, solamente estamos introduciendo la programación ahí a Huéslaco, Texas. Ven, regresamos en un par de minutitos.
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Pero recuerda, aunque se mire imposible, Dios tiene el control. 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

0: Son promesas, hermano, que están en la palabra de Dios. Y quizá esta noche usted, amigo, hermano, que me escucha, como yo decía al principio, se ha desesperado, ha perdido la fe. Quizá usted diga, ¿hasta cuándo, Señor? Hay madrecitas clamando, diciendo, ¿hasta cuándo, Señor? ¿Hasta cuándo habrá respuesta? ¿Hasta cuándo, Señor, será esa oportunidad para que nosotros podamos escuchar esa respuesta? Déjame decirte, amigo, hermano, que me escuchas, el tiempo de Dios es perfecto y Dios tiene todo, hermano, en control. Dios sabe cómo, cuándo y a qué horas, hermano. Él sabe exactamente lo que usted y yo atravesamos. Esas noches de desvelo, esas noches con lágrimas en su rostro, que quizá usted diga, hermano, nadie me entiende, nadie puede entender mi dolor, nadie puede entender lo que yo sufro, lo que yo atravieso, lo que yo paso. Hay alguien que sí lo entiende, hermano, y alguien que hará algo a su favor. Su respuesta está por suceder. Pacientemente esperé a Jehová, dice en el Salmo 40, hermano. Pacientemente usted ha esperado. Y, hermano, muchas de las veces la paciencia también, hermano, se nos termina. Muchas de las veces, hermano, la paciencia llega, hermano, a un punto de que ya no podemos más. Pero esta noche, hermano, dice la Biblia que la paciencia produce, la prueba produce paciencia, hermano. Y hoy esta noche quiero decirte, amigo, hermano, que me escuchas, pacientemente esperé a Jehová y se inclinó a mí y oyó mi clamor. Oiga, hermano, Dios hoy esta noche se ha dado cuenta que usted es paciente, que usted ha esperado en el Señor. Y aún las tormentas que han llegado a su vida, amigo, hermano, que me escuchas, ha llegado el momento que te debilitan. Ha llegado el momento que sientes que estás solo, que estás sola. Sientes que tú solamente llevas toda la carga. Pero sabes, amigo, hermano, que me escuchas, me trae la memoria de esta anécdota de las huellas en la arena. Cuando solamente, hermanos, se miraban unas huellas en la arena, es porque Jesús te llevaba cargando. Y así en este preciso momento, amigo, hermano, que me escuchas, cuando tus fuerzas se terminan, cuando tú sabes que ya no puedes más, Dios te levanta y te carga. Dios puede llevarte, hermano, al lugar donde tú no te imaginabas que podías llegar. Y esta noche, amigo, hermano, que me escuchas, quiero decirte que tu respuesta a tu clamor está por suceder. Dios ha puesto todo en orden, todo en su lugar. Quiero decirte, amigo, hermano, que me escuchas, que todo proceso, escúcheme bien, todo proceso tiene un propósito. Y el propósito de Dios es perfecto y se va a cumplir. Todo proceso que usted atraviesa, amigo, hermano, que me escucha, no es solamente porque sí, es porque Dios tiene un plan, Dios tiene un propósito para usted. Y ese propósito se va a cumplir aún que usted mire las cosas imposibles, aún que usted piense que no puede suceder, que no será posible. Déjeme decirle, hermano, amigo, que me escuchas, Dios sabe lo que hace. Y sabe, hermano, Él hará como Él quiere. Él sabe que usted y yo necesitamos, amigo, hermano, que me escucha, de esa mano sanadora, de esa mano que en los momentos difíciles necesitamos esa fuerza que solamente viene de parte de Dios. Quizás estás en una cama, quizás estás en una prisión, en una celda, y sin ninguna esperanza, sin ninguna forma de mirar una salida a tu problema, a tu dilema, déjame decirte, tu respuesta está por suceder. Ese clamor que has levantado y que tal parece que nadie te escuchó, Dios te escuchó, y no solamente te escuchó, Dios miró tus lágrimas. Él mira el corazón. Él mira, amigo, hermano, que me escuchas, que lo que tú atraviesas.
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Así es, hermanos, así es. Gracias a cada uno de ustedes. Son las 8 de la noche con 38 minutos. Mire, nos llamó nuestro hermano Rey Garza de Harlingen, que quiere saludar a su esposa, nuestra hermana Ofelia Garza, pidió este bonito canto, solicitó el nuevo grupo Nueva Inspiración, Invítame a Cenar.

Bueno, mis hermanos, escuchanos el grupo Nueva Inspiración con ese bonito tema, Invítame a Cenar. Son las 8 de la noche con 42 minutos, la hora central aquí en Radio Vida es correcta y la temperatura aquí en el Medio Valle es de 87 grados Fahrenheit. Recuerden, o queremos informarle, mejor dicho, que de 9 a 10 el bonito programa San Juan 316 con nuestra hermana Gracie Garza o en ocasiones con cualquiera de sus tíos que vienen por aquí, los hermanos Rivera, a ayudarle en el programa, claro. Así que vamos en estos momentos a poner otro bonito tema. Miren, nos llamaron por aquí nuestro hermano Rendón, nuestro hermano Vela de la ciudad de Huetzlaco y una de Edinburgh con este bonito tema que se titula así, Himno de Victoria. Y ya no nos llamen, hermanos, para saludos porque ya se nos acabó el tiempo, tenemos varios cantos por delante. Así que gracias, y ya si le pueden mandar el saludo, menos la solicitud, menos el tema que usted nos pide. Así que gracias, bendiciones.

Son las 8 de la noche con 47 minutos. Nos llamó nuestro hermano Treviño de Río Grande. Quiere escuchar este bonito canto. Está nuestra hermana Eloisa Díaz de Ejido Laguna. Nuestro hermano Juan Colorado Pacto Norteño. Alabanzas al Cordero.

Has escuchado ese bonito tema, son las 8 de la noche con 50 minutos. Recuerde que de 9 a 10, el bonito programa San Juan 316, ahora en labios de nuestro hermano Fernando Rivera, claro que sí. Así que muchas gracias a cada uno de ustedes. Mandamos un saludo a nuestro hermano Manuel Moreno de Matamoros. Él saluda a su esposa Generosa González. Hermano, hasta aquí concluyó nuestro tiempo. Se queda en la grata compañía de nuestro hermano Juan Pereira, sí, el locutor aquí en Radio Vida, acompañado de la locución. Así que nosotros nos retiramos. Gracias y sigan en sintonía de Radio Vida. Se pide ser muy servidor Matías Ruiz, el hombre de la R. ¿Quién les dice? Bye bye.

Gloria a Dios, hermano. Amén. Dios los bendiga esta hermosa tarde. Mira, le saluda el hermano Fernando Rivera. Perdón, con el programa de Juan 3:16, ¿verdad? Que conduce nuestra hermana Gracie Garza, ¿verdad? Que esta tarde, pues no pudo estar, ¿verdad? Y me dio la oportunidad a mi hermano. Amén. So, gloria a Dios, hermano. Es un privilegio, mire, estar aquí en la radio, ¿verdad? Para predicar la palabra del Señor, amén, hermanos, amén. Porque Dios es bueno, mirando bien contento, porque Dios es bueno, amén. Estamos sanos, estamos vivos, hermano, amén. Andamos caminando, ¿verdad? Hay tantas cosas que están pasando, tantas enfermedades, hermano, amén. So, hay que estar agradecido con Dios. No importa por lo que esté pasando, hay que estar agradecido con Dios, hermano, amén. Porque Él, así es, hermano, amén. Dios nos ama, nos quiere, ¿verdad? Y Él sabe lo que está haciendo, hermano, amén. Una vez más le saluda el hermano Fernando Rivera, ¿verdad? Con el programa de Juan 3:16, ¿verdad? Que conduce nuestra hermana Gracie Garza también. Quisiera mandar saludos a mi hermana Valentina Garza, mi hermana mayor, ¿verdad? Que también aquí estaba en la radio, ha venido a la radio, hermano, amén. Saludos, manita, a mi cuñado Garza también, Antonio Garza. Dios te bendiga, brother. Y esperemos que se gocen esta tarde con el programa, ¿verdad? Y con principalmente con la palabra de Dios, porque la palabra de Dios, mira, es la que nos alienta. Y ahorita especialmente por lo que estamos pasando, necesitamos la palabra de Dios, hermano. Pero por mientras vamos a escuchar un canto de nuestro CD que se llama Jesucristo es mi Rey.

Gloria a Dios. Así es, hermano. ¿Quién nos puede amar, hermana? ¿Quién nos puede amar como Cristo nos ama? Nadie. Nadie te va a amar como Cristo te ama, hermano. Amén. So, no te creas de las mentiras del diablo que no te quiere, ¿verdad? Que no, no. Cristo te ama, hermano. Amén. So, hay que seguir adelante confiando en el Señor. A veces el enemigo va a poner cosas en nuestras mentes, ¿verdad? Que Dios no nos ama, especialmente si estamos pasando por algún problema que no te cree. Cristo te ama, hermano. Amén. Él dio su vida por ti, por mí, hermano. Amén. Pero por mientras, vamos a pasar por luchas y pruebas, hermano. Amén. Vamos a pasar, pero gracias al Señor que Él está con nosotros. Amén. Y yo también le doy gracias al Señor porque es de pura gracia, hermano. Amén. Porque aún no merecemos nada, hermano. Amén. Pero gracias a Jesús en su gracia, en su misericordia, amén, nos ama. Y este canto se llama De Pura Gracia. Pues,

Gloria a Dios, hermano. Qué tremendo. Así es, hermano. De pura gracia, hermano. Amén. Y así es, hermano, porque no merecíamos la vida, no merecemos la vida, pero Dios en su gracia, hermano, amén, envió a su Hijo Jesucristo a morir por usted y por mí, hermano. Por eso hay que estar agradecidos, hermano, amén. No murmurar, no quejarnos, sino darle gracias a Dios, hermano, amén. Porque no merecemos nada, pero Dios en su gracia, hermano, nos ama, hermano, amén. Gloria a Dios. Vamos a entrar a la palabra esta tarde, ¿verdad? Y es un tema muy importante, ¿verdad? Porque por lo que estamos pasando, lo que está aconteciendo, hermano, amén, hoy en día, que hoy más que nunca necesitamos al Señor, hermano, amén. Estamos viviendo en los últimos días, ¿verdad? Y tiempos peligrosos que necesitamos de Dios, hermano, amén. Muchas personas probablemente están pasando por situaciones, por problemas, y creo que muchos estamos pasando, hermano, amén. ¿Verdad? Y el tema de esta tarde se llama, pues, lo titulamos como Para el corazón atribulado, ¿verdad? Hay muchos corazones atribulados ahorita, hoy en día, ¿verdad? Que están pasando por X cosas, hermano, amén, que no sabemos qué hacer, pero gracias a Dios, mire, gracias a Dios que tenemos la palabra, que tenemos las promesas de Dios, ¿verdad? Para nosotros, para los hijos de Dios, que es usted y soy yo, hermano, amén. Por eso hay que estar agradecidos con Dios en todo, ¿me entiende? Y recordando que no estamos solos. No le hace por lo que esté pasando, no está solo, no vamos solo. Y quiero, ¿verdad? Ahí en 2 Corintios capítulo 1, del verso 6, que dice, fíjese Pablo, cuando escribió esta a los Corintios, hermano, Pablo había pasado por situaciones difíciles, y sabemos que Pablo pasó por muchos, ¿verdad? Por muchos problemas, hermano, dificultades, pero aún así Pablo permaneció firme. Y gracias a Pablo, hermano, que escribió estas cartas, hermano, para nosotros, para tener esperanza como ejemplos, hermano, que Cristo está con nosotros. Y ahí en el verso 6, mire, como dice, fíjate, ponga cuidado lo que dice la palabra del Señor. En el verso 6 dice, 2 Corintios capítulo 1, verso 6 dice, pero mire, fíjate cómo, pero si somos atribulados, es para vuestra consolación. Si somos atribulados, o sea, si vas a pasar por lucha, es para nuestra consolación, ¿verdad? Y salvación. O si somos consolados, es para vuestra consolación y salvación, la cual, dice, se opera en el sufrir las mismas aflicciones que nosotros también padecemos. Y nuestra esperanza al respecto de vosotros es firme, pues sabemos que así como sois compañeros en las aflicciones, también lo sois en la consolación. Amén. Y así es, hermano. Cristo es el que nos consuela, hermano. Y gracias a Dios que no. Por eso le digo, no estamos solos, hermano. Amén. Si usted está pasando, ¿verdad? Si se siente atribulado, ¿verdad? O no sé cómo se sienta, pero sepa que Dios está, nuestro Padre y Dios de toda consolación está con nosotros. ¿Para qué? Para consolaros. Y vamos a ver cómo nos consuela. Vamos a aprender esta tarde cómo nos consuela el Señor, hermano. Amén. Mire, es importante, mire, saber a dónde ir para encontrar consuelo. ¿A dónde vamos? ¿A dónde acudimos? ¿Entiende? ¿A dónde vamos, hermano? Amén. La triste realidad, es que nuestra vida no siempre parece una vida perfecta de felicidad. Porque va a haber pérdidas, va a haber soledad, va a haber problemas de salud, va a haber conflictos interpersonales, ¿verdad? Y problemas económicos. A veces no hay dinero, ¿verdad? A veces problemas de salud, ¿verdad? Y entre muchas otras cosas, amén. Y aparecen en cualquier tiempo, hermano, amén. Y parece que cuando estamos pasando, ¿verdad? Como decimos, ¿verdad? Que cuando pasa algo, no falta otra cosa que nos acontezca, hermano, amén. Como dice el refrán, ¿verdad? Que cuando llueve, llueve, hermano, amén. Pero no tema. Dios está a nuestro lado y Él está para consolar, hermano, amén. ¿Por qué? Porque la misma palabra lo dice. ¿Me entiende? Gloria a Dios, hermano, amén. Entonces tenemos que estar conscientes de eso, hermano, que van a venir aflicciones y problemas en nuestras vidas. Pero como digo, gracias a Dios que tenemos a Cristo en nuestras vidas, hermano, amén. Mire, ahora, ¿dónde podemos buscar ayuda cuando la vida parece sin esperanza? ¿A dónde vamos? ¿Eh? ¿A dónde va usted? Tenemos que, ¿verdad? ¿A dónde corremos? Cuando no vemos la salida, ¿verdad? A la desesperación o algún tipo de problema. ¿A dónde vamos? La mayoría de nosotros queremos la compañía de alguien que ha pasado por una situación similar y entiende nuestra lucha, ¿verdad? Muchas veces, usted no me entiende, hermano, lo que estoy pasando. Probablemente yo no esté pasando por lo que usted está pasando, pero yo he pasado por dificultades. Todos hemos pasado por dificultades, ¿verdad? En diferentes, ¿verdad?
cosas, pero sabemos que Dios está con nosotros, hermano amén. Pero muchas veces queremos a alguien que nos acompañe, ¿verdad? Especialmente en tiempos de dificultades, hermano amén. Gloria a Dios, dice, tal vez por eso nos identificamos, ¿verdad?, tan fácilmente con personajes bíblicos como David. Nosotros sabemos la historia de David. David siempre fue perseguido, hermano amén. Siempre lo querían matar, pero, ¿me entiende? Pero Dios estaba con él, hermano amén. Pablo, los apóstoles, todos fueron, hermano, perseguidos, pero sabemos que Dios está con ellos, hermano amén. Como estuvo con ellos, está con nosotros. Y Pablo, como leímos aquí, experimentó, ¿verdad?, el desaliento de las aflicciones. Y ahí, aquí lo leímos en el verso 6 que dice, el apóstol Pablo escribe acerca de uno de los momentos más difíciles de su vida. Se encontraba en uno de los momentos más difíciles. Mire, fuimos abrumados. Sobremanera, dice, más allá de nuestras fuerzas, hermano, ya no podían, dice. De modo que hasta perdimos la esperanza. De salir con vida. Perdieron la esperanza. ¿Me entiendes? Dijeron, aquí la vamos a torcer. Y así mucho probablemente te ha pasado que ya has perdido la esperanza. Pero la esperanza, mientras que esté vivo, hermano, hay esperanza, y la esperanza se encuentra aquí en Cristo Jesús. Entonces no se desanime. Usted busque de Dios. Busque de Dios, hermano, amén. Y Pablo, ¿verdad?, se sentía, ya no tenía fuerzas. De modo que hasta perdimos la esperanza de salir con vida. ¿Viene? Perdió la esperanza, hermano, amén. Probablemente estás, ¿verdad?, que ya de hasta aquí ya no puedo. No, hermano, todo lo podemos en Cristo que nos fortalece. Y no estamos solos, ¿verdad? No estamos solos, hermano, amén. De hecho, mire, dentro de nosotros mismos ya teníamos la sentencia de muerte, decía Pablo. Ya. Esperaba la muerte. ¡Oh! A ver. ¿Cuántos a veces digo, ay, Señor, ya paré, me muero? No te vas a morir. Mientras que Dios no diga, usted no se muere. ¿Entiende? Dios es el que tiene la última palabra. ¿Entiende? No, hombre, hermano. Gloria a Dios. El apóstol escribe acerca de uno de los momentos más difíciles, hermano. Mire, ya sea que usted se sienta presionado por la acumulación de muchas tensiones diarias, y probablemente muchas veces, verá, el diario de cabeza, no, se nos acumulan tantas cosas que se nos quiere reventar la cabeza, hermano, amén. O que su vida sea puesta de cabeza arriba, hermano, amén, por una situación abrumadora, difícil y dolorosa. Lo que necesita es aliento, ¿me entiendes? Es aliento. Mire, la palabra griega traducida como consuelo o aliento es paraclisis, que significa un llamado a la ayuda de uno. Lo que significa un consolador, dice, un aliento, un consuelo, dice, un llamado a la ayuda de uno, dice. Y ¿me entiende? Que uno es llamado a nuestro lado, hermano mío. Que alguien está a nuestro lado. ¿Y quién es el que está a nuestro lado? El Espíritu Santo. Y no es eso lo que necesitamos cuando estamos abrumados, ¿verdad? ¿Cómo quisiéramos que alguien estuviera ahí para qué? Para animarnos, para alentarnos, ¿verdad? ¿Me entiende? A alguien que se quede con nosotros, que camine a nuestro lado a través del valle de sombra. ¿Me Que de alguna manera nos levante cuando nos volvemos débiles. Queremos a alguien que nos ayude, hermano. Mire, David, que aunque ande en valle de sombra de muerte, mal no temeré alguno. Tu vara y tu callado me infundirán aliento. O sea, tu palabra me infundirá en aliento, hermano. La palabra de Dios es vida, hermano. Amén. Es poderosa. Necesitamos que aplicárnosla. Comernos la palabra de Dios, hermano. Amén. ¿Para qué? Para poder enfrentar estos tiempos dificultosos, estos tiempos abrumadores, hermano. Amén. Que su corazón se siente atribulado, que quiere, como dijimos, queremos tirar la arpa. No se dé por vencido, hermano. Amén. Usted confíe en Dios. ¿Me entiende? Mire, el Dios trino es nuestra fuente de aliento. Padre, Hijo y Espíritu Santo, hermano. Amén. Pero cuando Pablo estaba a su punto más bajo, el Padre de misericordia y Dios de toda consolación estuvo a su lado para alentarlo en medio de su aflicción. ¿Entiende? Dios estaba ahí con Pablo, como está con usted, como está conmigo en todo momento. Su palabra le dijo, nunca te dejaré y nunca te desampararé, hermano, amén. Te podrás sentir,
Pero no nos basemos en sentimientos, hermano. Basemos en lo que dice la palabra. ¿Entiende? Gloria a Dios, hermano. Amén. Por eso el verso 3 dice, bendito, mire, bendito sea el Dios y Padre de nuestro Señor Jesucristo, Padre de misericordia y Dios de toda consolación. Si tuviera aquí a alguien que me consuela, tenemos al Espíritu Santo a nuestro lado que nos consuela, hermano. ¿Entiende? No está solo. ¿Me entiende? Gloria a Dios, hermano. ¿Cómo ve al Señor usted? ¿Como un alentador que lo alienta? ¿O le parece más bien un juez condenador? Ay, que Dios me está castigando. El diablo te echa mentira. Que Dios me está castigando por lo que estoy pasando. ¡No! Dios está con usted, hermano, amén. Pero vamos a pasar. Por eso, Pablo, cuando nos sientamos abrumados, recuerden que tenemos un Dios y Padre de toda consolación que nos consuela para seguir adelante. So, no está solo, no se me desanime, hermano. Usted alabe y glorifique el bendito nombre del Señor. Y como estuvo al lado de Pablo, él está al lado de nosotros, hermano, amén. ¿Me entiende? A veces desarrollamos una perspectiva cegada de Dios de una manera que no incluye el aliento. Dios siempre está ahí, ¿para qué? Para alentarnos. Ese es uno de los atributos de Dios, que nos alienta en todo momento. Mire, la naturaleza consoladora de Dios la exhiben los tres miembros de la Trinidad, no solo por el Padre de misericordia. Pablo dijo, porque así como los sufrimientos de Cristo son nuestros en abundancia, ¿entiende? Así también abunda nuestro consuelo por medio de Cristo. ¿Entiende? Así como Cristo padeció, así usted y yo vamos a padecer. Y así como fue consolado, así Dios nos va a consolar a nosotros. Hermano, amén. Gloria a Dios, hermano, amén. En Juan 14, 16, ahí habla del Espíritu Santo. ¿Me entiende? El Espíritu Santo. Jesucristo describió al Espíritu Santo que mora en nosotros como otro ayudador, otro consolador. Yo me voy a ir, dice, pero no los voy a dejar solos. Yo les enviaré otro consolador. ¿Para qué? Para guiarnos, para fortalecernos, para animarnos, para consolarnos, hermano. Amén. So, gloria a Dios. Otro ayudador, que en griego significa un consolador o alentador. En otras palabras, otro igual que Jesucristo. Y si Dios conoce, ¿quién contra nosotros? Cristo está en usted como está en mí, hermano, amén. So, no está solo, hermano, amén. Deje la palabra viva que vive en usted, hermano, amén. Let the living word live in you so that you might live, hermano, amén. Tenemos que creer, no dudar de la palabra del Señor. Mire, todos los miembros de la Trinidad son iguales entre sí. Y toda la deidad está en actividad, levantándonos, brindándonos consuelo y apoyándonos en la adversidad. So, no estamos solos, hermano. Ahí está, ¿para qué? Para levantarnos cuando estamos caídos, para brindarnos consuelo cuando estamos desconsolados y para apoyarnos en la adversidad. ¿Entienden? Mire, cuando somos salvos, no se espera que nos valgamos por nosotros mismos. ¿Entienden? Dios cuando nos salvó, no nomás nos hay, ahora sí, aléguensela como pueden. No, Dios dijo, yo me voy a ir, pero no los voy a dejar solos. No estamos solos, hermano, hermana. Usted no está sola. Cristo está con usted. Cristo está en usted, hermano. Amén. Dios no nomás nos aventó a la de arriba. No, Él prometió estar con nosotros. Por eso envió al Espíritu Santo. ¿Para qué? Para ayudarnos, para consolarnos, para animarnos, para alentarnos, para seguir adelante. ¿Entiende? Dios nos cuida con ternura como sus hijos. ¿Entiendes? Por eso, ese canto, ¿quién me puede amar? ¿Qué nos puede amar como Cristo? ¿El hombre? No, el hombre no. Los huercos, no, hombre. Los muchachos, no, hombre. Te dejan. Nomás Cristo, hermano. Amén. Cristo es el que te ama, hermano. Amén. Por eso, decía mi hermano pastor, aunque me dejen todos, pero menos el Señor. Y así es, hermano. Amén. Dios nos cuida. Y ha prometido que nunca nos dejará ni nos abandonará. No dice en Hebreos, yo nunca te dejaré y nunca te desampararé. Amén. ¿Entiende? Incluso cuando sentimos que estamos solos en nuestra lucha, Dios está ahí. Él está ahí, hermano, que levantándonos. ¿Entiende?
llevándonos adelante cuando ya no tenemos más fuerzas para continuar. ¿Entiendes? Por eso Pablo dice, no es que yo me aviento o que sea bien, ¿verdad? No, o sea, holy, holy. No, es por la gracia de Dios estamos aquí. Esa gracia de Dios que siempre nos va a guardar, que siempre nos va a ayudar, ¿para qué? Para continuar adelante. Esa es la gracia de Dios, que no merecemos, pero Dios en su amor y en su gracia nos ayuda para seguir adelante. ¿Entiende? So, gloria a Dios, hermano, no estamos solos. Mire, si nunca tuviéramos problemas, jamás conociéramos este aspecto, reconfortante de Dios. ¿Me entiendes? Muchos no quieren pasar por luchas y pruebas. Pero ¿cuándo vas a experimentar el amor, el poder de Dios, si no pasas por luchas o por pruebas? Es lo que la gente no entiende, ¿no? ¿Cómo vamos a pasar? La Biblia lo dice, la palabra de Dios lo dice, en el mundo tendrás aflicciones. ¿Entiendes? Entonces tenemos que confiar en Dios, pero confía, dice, yo he vencido al mundo. Si Él venció, nosotros también podemos vencer. Entonces no está solo, hermano, amén. No se me desanime, usted sigue adelante. Gloria a Dios. ¿Entiendes? Por eso vamos a pasar por luchas, ¿verdad? Para que aprendamos a depender de Él. ¿Me entiende? Y ahí nos va a enseñar cómo debemos hacerlo. A veces, mire, a veces nos permite atravesar sufrimientos y dificultades que están más allá de nuestra capacidad de soportar. ¿Para qué? Para que no confiemos en nosotros mismos. Amén. Sino en Dios. ¿Me entiende? Sino en Dios, hermano, amén. Por eso dice, tuvimos en nosotros mismos sentencia de muerte para que no confiésemos en nosotros mismos, sino en Dios que resucita a los muertos. Muchas veces creemos que nosotros no podemos, yo no puedo, usted no puede, nadie puede, solamente Cristo. ¿Me entiende? Y dígale, Señor, no puedo. Pero muchos queremos hacernos fuertes, no. Pídele a Dios, Señor, ayúdame. ¿Me entiende? Y Dios nos va a ayudar. Gloria a Dios, hermano, amén. Aleluya, hermano, amén. Y Él es el que gobierna todo, hermano. Él gobierna con soberanía cada situación que enfrentamos, fijando límites a su identidad. ¿Me entiende? Dios sabe cuánto, dice que Él no nos va a dar una carga que no podamos sobrellevar. Él sabe cuánto nos ¿verdad? Muchas veces. ¿Y sabe por qué lo hace Dios? Porque somos muy cabezudos. Somos rebeldes, pero y Dios no te quiere así, Dios. Te quiere muy. Pues deja ver. ¿Me entiende? Por eso mejor hay que ser manso y humilde. Humillarnos ante Dios, Señor, ayúdame. Pero muchos creemos que nosotros podemos, hermano, amén. Y Él determina la intensidad, cuánto, y determina la profundidad, la longitud y la oscuridad del valle por la que caminamos. ¿Me entiende, hermano, amén? Todo con el propósito de sacarnos adelante, hacernos cada vez más parecidos a su hijo amado y tener una relación más estrecha con él. Yeah. ¿Por qué cuando buscamos a Dios? Y Dios, ¿verdad? Muchas veces, ¿verdad? Envía esos problemas, ¿para qué? Para que lo buscamos. Ahora, ¿cómo nos alienta a Dios? Con tantas garantías de su consuelo, porque hay momentos en que no podemos sentirlo. Porque hay momentos. Estamos luchando y hundiéndonos, y sentimos como si Dios nos hubiera dejado solos. Óigame bien, tal vez el problema es que no nos hemos servido de sus medios de aliento. Y uno de los alientos del Señor es ¿qué? La oración. ¿Cuánto tiempo le damos a Dios? ¿Cuánto oramos? Nuestra primera reacción al dolor o a los problemas debe de ser que ir al Señor con oración. ¿Verdad? Traer, ¿verdad? Poner toda petición delante de Dios. Ir a Dios, hermano, amén. Derramar todas nuestras preguntas y inquietudes a Él. A nuestro Padre amoroso, hermano, amén. Dios siempre está con nosotros donde quiera que vayamos. Y sea lo que sea que hagamos. Nuestras circunstancias podrían hacernos sentir de otra manera, pero si encontramos un momento para tener estrecha comunión con Dios, Él puede llenarnos de su luz, sabiduría, amor y paz. ¿A dónde vamos?
¿A dónde corremos cuando estamos pasando por problemas? ¿Al compadre? ¿A la comadre? ¿A un cristiano friolento que ni a la iglesia va? ¿A quién acudimos? Mire, tenemos que acudir a Él en oración, porque Él es el que sabe todas las cosas, el Dios soberano que conoce todo. Él gobierna con sabiduría, hermano, amén. Cada situación que enfrentamos. Oh, gloria a Dios, hermano. Él fija límites a su intensidad y determina la profundidad, la longitud y la oscuridad del valle que podemos caminar, que vamos a caminar, hermano. Otra cosa que nos alienta es que es la palabra de Dios. ¿Entienden? En segundo lugar, en tiempos de dolor o problemas, podemos ir en oración a la palabra de Dios. ¿Entienden? La palabra de Dios ahí está, hermano. Amén. Ahí nos enseña quiénes somos en Cristo, qué tenemos en Cristo, qué promesas tenemos en Cristo, pero necesitamos leer. Muchos no leemos. No nos gusta leer. Llénese de la palabra, hermano. La palabra de Dios es vida. ¿Entiende? Llénese de la palabra de Dios, hermano. Lea. Ay, hermano, me da mucho sueño cuando leo la Biblia. Qué tremendo, hermano. Amén. No, hermano, despierta, que tú que duermes entre los muertos, dice el Señor. ¡Despierta! ¿Entiende? La palabra de Dios es poderosa, hermano, amén. Pídale al Espíritu Santo que nos ayude a leer y a entender lo que hay en ella. Esta es una de las maneras principales que el Señor nos habla y restaura nuestra esperanza. El Salmo 119, 40 y 50 dice, acuérdate. Acuérdate de la palabra dada a tu siervo, en la cual dice, me has hecho esperar. Este es mi consuelo en la aflicción, que tu palabra me ha vivificado. La palabra es vida. La palabra es aliento, hermano. Amén. Acuérdate. Acuérdate de la palabra, decía el siervo, de tu siervo. Dios nos ha dado su palabra, hermano. Amén. No para tenerla nomás ahí arrumbada, no, para leerla, para llenarnos de ella. Para cuando vamos a sentirnos abrumados, ¿verdad? Que necesitamos consuelo, la palabra de Dios nos consuela. ¿Entiende? A la palabra de Dios. Ahora, si usted no sabe por dónde empezar, vaya al libro de los Salmos. Ahí encontrará a David clamando a Dios con desesperación, mientras que a la vez se acerca a él en busca de consuelo. David corría a Dios. ¿A quién corre usted? ¿A quién le corre? Córrele a Dios. No de Dios, córrele a Dios. ¿Entiende? Pero muchas veces nos alejamos de Dios. El enemigo te sorsura, que Dios no te quiere, mira cómo estás. Y te alejas. No, hermano, es el error más grande que puedes cometer cuando te alejas de Dios. Tenemos que, hermano, ir en busca de consuelo. También podemos recibir aliento de los relatos acerca de personas como Pablo, que pasaron por sufrimientos mientras confiaban en el Señor. Toda esta semana estuvimos hablando de los 13 hebreos, que cómo confiaron en Dios, cómo los libró del horno de fuego. ¿Entienden? Lea esas escrituras, hermano, amén. Esas historias verídicas, hermano, amén. De Daniel, que no se inclinó a la estuata. No. Sino él permaneció firme en Dios. Así usted, hermano, permanezca firme. Fiel a Dios, hermano. Y mirará que Dios, hermano, lo liberará. ¿Entiende? So, gloria a Dios, hermano. Pero no leemos. Ah, pero ahí estamos en el televisión. No, hermano, póngase a leer. Mire, cuando el Espíritu Santo implanta la palabra de Dios en nuestro corazón y nuestra mente, nuestra perspectiva cambia. ¿Entiendes? Todo cambia. Nos daremos cuenta de la verdad de la palabra de Pablo en 2 Corintios 4, 17. ¿Qué dice? 2 Corintios 4, 17, ¿qué dice así? Mire. Dice, porque esta leve tribulación momentánea produce en nosotros un cada vez más excelente y en torno peso de gloria. ¿Me entiendes? Las tribulaciones son leves, hermano.
Por lo que está pasando, son leves. No se van a quedar ahí. No, no, son leves, hermano, amén. Lo tenemos que esperar en Dios, hermano, amén. Mirar, hermano, amén. Y aquí miramos que están comparadas con el peso eterno de la gloria que nos espera. Por eso Pablo decía, para mí todo esto, que, ¿me entiendes? Todo esto que tengo aquí, lo estimo por basura. ¿Por qué? Por conocer a Dios. Así todo esto, hermano, todo esto, todos esos sufrimientos que estamos pasando, no se van a comparar con la gloria, hermano. No, no, hermano, amén. Son momentos nomás, hermano. Aunque nuestras situaciones no cambien, nuestra actitud sí lo hará. En vez de enfocarnos en nuestras dificultades y nuestro dolor, nuestros ojos estarán fijos ¿en quién? En el Señor y en su palabra. Y nuestra confianza en Él aumentará. ¿Entiende? Busque de Dios. ¿Entiende? Todo lo honesto, todo, por eso, en eso busque, hermano, amén. Y él va a aumentar nuestra confianza, hermano, amén. Otra manera de que alentarnos es que la iglesia, muchos han dejado de ir a la iglesia. Dicen, no, no necesito ir a la iglesia, yo aquí tengo mi iglesia. No, la palabra dice, no dejar de congregarnos como algunos tienen por costumbre. El aliento de Dios, mire, también se nos da por medio de otros hermanos en la fe. ¿Por qué? Porque tú vas a la iglesia, oyes testimonios de los hermanos que cómo Dios los ha librado, que han pasado por situaciones que tú estás pasando, ¿verdad? Que no vas a escuchar en la casa, sino ahí en la iglesia cuando dan testimonios, que dan gracias a Dios, dan testimonios de cómo Dios los ha librado, hermano. ¿Ven? Y probablemente por lo que tú estás pasando, vas y oyes testimonio de los hermanos en la iglesia y te da ánimo, te da aliento para seguir adelante. Pero no, no quieres ir a la iglesia. ¿Entiendes? A mí, Dios no quiere que el cristiano viva asleado, solo allá, separado, sino como una comunidad de creyentes que se aman y se cuidan los unos a los otros. Allí estamos para orar unos para los otros, para alentarnos unos a los otros, hermano, amén. O sea, no te quedes en la casa, ve a la iglesia. Mire, cuando alguien lucha con dificultades, los otros creyentes se acercan, ¿para qué? Para ayudarle. Para darle ánimo, hermano, hay que seguir adelante. Ánimo, hermano, amén. Y a medida que cada uno de nosotros se acerca a Dios y recibe su consuelo, estamos capacitados, ¿para qué? Para animar a otro con el mismo consuelo que hemos recibido. Vea, otro hermano que probablemente ya pasó por lo que tú has pasado, te puede decir, hermano, yo estaba pasando por eso, hermano, pero mire, Dios me levantó, me dio fuerza, me dio fortaleza, y aquí estoy todavía, hermano. Ánimo. ¿Entiendes? Te pueden consolar a ti, hermano, amén. Pero te quedas ahí en la casa, el enemigo te va a llenar la mente de puro problema. Mira cómo estás, ¿de dónde está Dios? Dios no te quiere, ¿me entiendes? No, vaya allí donde se alaba, se glorifica el bendito nombre del Señor, y hay testimonios de la grandeza de Dios, del amor de Dios, ahí en la iglesia. Son gloria a Dios, hermano, amén. Ahora, ¿cómo reaccionamos al desaliento? Es crucial, hermano, amén. Tenemos que saber cómo vamos a reaccionar. Mire, una de las tácticas elegidas por Satanás es el desánimo. ¿Y cómo lo hace? El Satanás, si puede llevarnos a la desesperación, nuestro crecimiento espiritual se verá limitado. Nuestra utilidad frenada y nuestra adoración obstaculizada. Entonces, por lo general, dice, empecemos a pensar que Dios no nos ha nos ha abandonado y está enojado, pero eso es cuando debemos recordar que Él es quien puede traer esperanza y aliento en nuestro tiempo de necesidad. Por eso te digo, hermano, amén, el diablo siempre va a poner en tu mente que Dios no te quiere, ¿entiendes? Y te va a querer desanimar, hermano, amén, y ya no vamos a poder crecer espiritualmente y nos va a desanimar. Y es lo que hace el diablo. El diablo siempre va a querer desanimarte para que no sigas a Dios. Por eso tenemos que tener cuidado de dónde, qué voz estamos oyendo, ¿verdad? El diablo siempre te va a querer desanimar, desalentar, y para que te separes de Dios. Por eso, ¿a quién estamos escuchando? Ni te pone a ver las noticias están tan llenas de problemas. Todo el mundo está en problema. El mundo necesita a Cristo, necesitamos a Dios. ¿Me entiendes?
Muchas veces queremos que Dios obedezca nuestras órdenes y nos rescate de inmediato. Pero lo que Él nos ofrece es mucho más grande. ¿Entiende? Cuando todo venga abajo en su vida y sienta ansiedad, temor, tristeza, se esliará bajo una comparación de dolor, se enojará o caerá en la autocompasión. No, hermano, amén. Ninguna de estas reacciones le traerá alivio. De hecho, puede causarle más sufrimiento. Y es lo que pasa. Muchos se sienten, se enojan con Dios, se sienten tristes, temerosos, y se enojan. Y empiezan a tener autocompasión. Ay, qué pobre de mí. No, hermano. ¿Cómo que pobre? Mira cómo estoy. No, hermano, amén. Usted está porque usted quiere. Porque tenemos un Dios, un Padre amoroso que nos ama, que siempre está pendiente de nosotros, que nunca nos deja, nunca nos desampara. ¿Entiende? El diablo te puede decir otra cosa, pero Dios en su palabra dice: yo nunca te dejaré y nunca te desampararé. ¿Entiende? Alábele a Dios. Gracias, Señor, por lo que estoy pasando. Gracias, Señor, porque no estoy solo. Gracias, Señor, porque tú vas conmigo. Gracias, gracias, gracias, gracias. Pablo dice: da gracias a Dios, ¿en qué? En todo. ¿Entiende? Gracias, Señor, porque yo sé que tú me consuelas. ¿Entiende? Dele gracias a Dios. Tal vez usted haya pedido ayuda al Señor, pero se ha sentido decepcionado porque Él no cambió su situación. Es lo que pasa con muchos, ¿verdad? Muchas veces queremos que Dios obedezca nuestras órdenes. Como que si fuéramos muy buenas personas, queremos que cuando le hablemos a Dios, que le pidamos que Él conteste rápido. Mira. No, hermano. Señor, si es tu voluntad, tenemos que humillarnos ante Dios, hermano. Amén. Queremos que nos obedezca y que nos rescate de inmediato. ¿Entiendes? Pero lo que es más, lo que nos ofrece es mucho más grande, como decía hace rato, y es que el consuelo proviene de qué? De conocerle. Por eso dice Dios, dice la Biblia: ¿qué quiere Dios del hombre? Que le conozcas, que conozcamos a Dios. ¿Quién es Dios, hermano? ¿Quién es Dios para ti? El Dios de la Biblia dice que el Dios de la Biblia es un Dios de amor, un Dios de misericordia, un Dios de consolación, un Dios que nos ama, un Dios que quiere lo mejor para nosotros, un Dios que nunca nos deja, un Dios que siempre está a nuestro lado. Ese es el Dios de la Biblia, ese es nuestro Dios. ¿Me entiende? ¿Cómo le conoce usted? Tenemos que conocerle, hermano, amén. Por eso tenemos que escoger momentos, hermano, amén, para estar a solas con Dios, para conocerle. Entonces Él nos ofrece fortaleza y aliento para no darnos por vencidos. Un canto que canta mi hermana, mi esposa linda, ¿verdad? No te des por vencida. No te des por vencida, hermano. No se dé por vencida. ¿Entiende? Nomás los cobardes se rajan. No, hermano, amén. Y nosotros no somos cobardes, nosotros somos valientes. ¿Entiende? La gracia de Dios, Él nos da la gracia de Dios para confiar y deleitarnos solo en Él. ¿Entiende? No hay nada en el mundo que se compare con la intimidad que encontramos en su presencia durante los momentos de necesidad. Nada se va a comparar, hermano, amén. ¿Cuántos de nosotros no hemos pasado por situaciones? ¿Verdad? Que estás llorando ahí, que estamos llorando. Yo he pasado, hermano, y he llorado, hermana. Señor, voy y Señor, ayúdame, Padre Celestial. ¿Me entiendes? ¿Y qué es lo que pasa? De ratito, mire, siento una paz, una tranquilidad. ¿Por qué? Porque ahí está el Señor conmigo. ¿Me entiendes? Que me dice: no estás solo. Yo estoy contigo. Así usted, hermana, amén. Usted no está solo. No está sola, hermano. Dios está con usted. ¿Entiende? Lo tenemos que, hermano, amén. Orar, hermano, amén. ¿Orar para qué? Para que
para vivir en confianza, ¿verdad? Con confianza y ame con valentía, ¿verdad? ¿Entiende? Y que a la medida que usted se acerca a Dios, ¿verdad? Ya su pueblo descubra la gracia de pertenecer por completo a Él, ¿me entiende? Somos de Dios. Le pertenecemos a Dios, hermano. Y la Biblia dice, ¿quién los arrebatará de mi mano? Nadie. Nadie lo puede arrebatar de la mano de Dios. Su hermano, ¿por qué está pasando? ¿Entiende? Dios está con nosotros. Él nunca nos deja y nunca nos ampara. Pablo, hermano, amén, decía, ya nos íbamos dado, ¿verdad? Ya, por muertos. Pero ¿qué pasa? Dios nunca llega tarde. ¿Ah? Él nunca llega tarde, hermano. Amén. Él sabe, él está viendo. Dice que sus ojos contemplan la tierra, especialmente sus hijos. ¿Entiende? Él está sentado a la diestra de Dios Padre intercediendo por usted y por mí. Usted no, nunca está solo, sola. ¿Por qué? Porque Dios está con nosotros. Su Espíritu Santo mora dentro de nosotros. ¿Entiende? Recuerde eso, hermano. Amén. Recuerde que Dios está con usted, hermano.

digan una cosa, usted mire, ¿verdad? Como que no hay cambio en las personas. Es triste, es duro. Pero Dios es un Dios soberano, que Él sabe lo que hace. Y así como lo levantó una vez, lo libró del cáncer, lo va a levantar otra vez. Esa es la confianza mía. ¿Ya? Y así debe ser su confianza en el Señor. Que no importa por lo que esté pasando su ser querido, sus hijos, sus hijas, sea que sea, cualquier cosa que sea, usted confía en Dios. Déjeselo todo al Señor. ¿Entiende? Señor, y dígale, yo voy a confiar en usted, Señor. Y lo voy a amar más. ¿Ya? Que no importa por lo que esté pasando, ¿ya? Yo sé que usted está con nosotros, porque su palabra lo dice. Y podemos seguir, hermano. Pablo decía, hermano, amén. Gloria a Dios. Brother, ¿puedes pasar para acá? Pasaba, hermano, amén. Gloria a Dios, hermano. Tócame este canto, brother, que se llama ahí en el CD, en el mismo ese CD, el número 19. Confío en ti. Este canto se llama Confío en ti. Escucha la letra.

Gloria a Dios, hermano. Sí, es confío en ti, ¿verdad? En tu gracia y en tu bondad, hermano. Amén. Y así hay que confiar en el Señor. Amén. Hermano, pues le saludó el hermano Fernando Rivera, ¿verdad? Con el programa Juan 3:16, que conduce nuestra hermana Gracie Garza, hermano. Amén. Vamos a hacer una oración en general para la iglesia, para usted, hermano, por lo que está pasando. Padre, mire, Señor, nos llegamos al trono de su gracia por medio de su Hijo amado Jesús, Señor. Primeramente dándole la honra, dándole la gloria y dándole las gracias, Señor, por su amor y misericordia, Padre Celestial, poniendo toda petición delante de ustedes, de mis hermanos, Señor. Usted conoce y sabe, aún antes de que abran nuestra boca, usted sabe por lo que estamos pasando, Señor. Solo le damos gracias de antemano, creyendo y confiando, Señor, en usted, que a su debido tiempo usted contestará esa petición, Señor. Solo le damos gracias, Padre Celestial, por su palabra, por su amor, por su misericordia, Padre Celestial. Que no hay Dios como usted, Señor. No hay Dios que nos ama como usted nos ama, Señor. Padre bendito, Señor. Gracias le damos esta tarde, Señor. Porque sabemos, Señor, que usted nunca nos deja, Padre bendito, Señor. Padre celestial, Señor. No hay Dios como usted, Padre celestial. Oh, Señor, le damos la honra, le damos la gloria y le damos las gracias, Señor. Una vez más, Señor, le damos gracias, Señor, por este programa, Padre celestial, que siempre, Señor, hablamos de usted, de su amor, Padre celestial. Bendice a mi hermana Gracie, Señor. Tu familia, Padre, todos los que están enfermos, Padre, mi hermana Nayela, Señor, mi hermano David, todos, Padre, que conocen, los ponemos en sus manos, creyendo y confiando que para usted nada hay imposible, Señor. So, le damos gracias esta tarde en el nombre de Cristo Jesús. Amén y amén, amén. Gloria a Dios, amén. Les saludo y hasta la próxima con ustedes, el hermano Fernando Rivera.

Las 9 de la noche con 56 minutos. Hacemos la invitación a todos nuestros radioescuchas. Si usted tiene alguna petición, si tiene alguna necesidad, nuestro hermano Rivera va a estar intercediendo por usted, comunicándose aquí a Radio Vida 956-968-7777. 956-968-7777. Márquenos si usted quiere oración en este martes.

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2: Las 10 de la noche en punto en este martes. Saludamos a todos los que están en sintonía de Radio Vida. Les saluda su servidor, amigo y hermano en Cristo, Juan Pereira. Voy a estar acompañándote hasta las 2 de la mañana. Comenzamos el tiempo de complacencia. Saludos. Márcanos 956-968-7777. Comenzamos. Estás aquí en Radio Vida.

Así comenzamos en esta noche de martes. Saludos y complacencias con miel. San Marcos, solo hay uno, es lo que escuchamos. Quiero mandar un saludo hasta la ciudad de Huéslaco a nuestro hermano Carlos Ruiz. Nos pide este canto de Dani Berrío, se llama Alaba a Dios. Siendo las 10:04, le complacemos al instante.

Escuchamos a Dani Berríos, Alaba a Dios, siendo las 10 de la noche con 9 minutos. Mando un saludo a la ciudad de Dana, Texas, a nuestra hermana Margarita Rivera. Deja saludo para todos los radioescuchas. Nos pide este canto del Jordán de los Atalayas. Estamos en saludos y complacencias aquí en Radio Vida.

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3: La Biblia dice que el que siembra escasamente también segará escasamente. Y si el que siembra generosamente, generosamente también segará. 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Segunda de Corintios 9, 6 y 7. 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
3: Las 10 de la noche, 25 minutos, llega Grupo Amor Eterno, Ritmo de la Vida. Nos los están pidiendo desde la ciudad de McAllen, Texas, nuestro hermano Fernando, que deja saludo para todos nuestros radioescuchas. Le complacemos al instante en esta noche de complacencias. Llámanos.

Escuchamos Amor Eterno, Ritmo de la Vida, siendo las 10 con 28 minutos. Quiero recordarle que a las 11 de la noche llega nuestra hermana Magda Vázquez y el Ministerio Puerta del Cielo, en vivo, aquí en la programación de Radio Vida. No le cambien.

Escuchamos a Nena Leal, Verónica y Giovanna Leal con este canto, platicando con mamá, siendo las 10:46. Quiero mandar un saludo muy cordial hasta la ciudad de Brownsville, Texas, al reverendo Eliud Alcalá, que se está comunicando aquí con nosotros en la 1290 de AM. Bendiciones. Deja por aquí unos saludos, nos está pidiendo un canto, con mucho gusto vamos a complacerle. Deja saludos para el reverendo Javier González, para el reverendo Alberto López, que están escuchando la radio, para el reverendo Pedro Medina, para el reverendo Héctor Iracheta, para el reverendo Ezequiel Iracheta también. Por aquí les mandamos un saludo muy especial, para Rodrigo Benavides, para Rito Sánchez, también por acá nos está dejando saludos para nuestro hermano y compañero Matías Ruiz, que le mandamos un saludo a nuestro hermano de la R. Bendiciones, ahí en casita escuchando Radio Vida. Para Imelda y Jessica González, para Hilario Salas también, por aquí deja saludos. Nos está pidiendo el canto de Dani Berríos, el himno de Victoria. Con gusto vamos a complacerle. También recordarle que en unos minutos, ya a las 11 de la noche, llega nuestra hermana Magda Vázquez y todo el equipo de trabajo del Ministerio Puerta de

0: Gloria a Dios, Dios me lo bendiga, mis hermanos, en esta linda y preciosa noche, contentos y agradecidos con nuestro Dios, porque nos da la bendición, el privilegio y la dicha de poder estar un martes más, dándole la honra y gloria al que honra y gloria merece, y es nuestro Señor Jesucristo, mi hermano. Venimos de la iglesia Puerta del Cielo, nuestro ministerio es ofrenda agradable para nuestro Dios. Gloria al Señor, le quiero mandar un cordial saludo a todos y cada uno de los radioescuchas que cada martes están esperando, gloria al Señor, el programa, esperando y deseando que sea de grande bendición para sus vidas, gloria al Señor, la palabra, el mensaje o testimonios que se han compartido, esperando y deseando que sean de grande bendición para sus vidas, gloria al Señor. Le mandamos un cordial saludo a todos los que están ahí en prisión, gloria al Señor, nunca se nos olvida, seguimos orando e intercediendo por ustedes, gloria al Señor, mi hermano Maldonado, mi hermana Yasmín García, Dios nos los bendiga, y por cada uno de ustedes, mis hermanos que están ahí en prisión, que nosotros no los conocemos, pero el Señor sí los conoce, gloria al Señor, intercedemos y clamando al Señor, mi hermano, que Él traiga respuesta a sus peticiones, a sus necesidades, mi hermano, creyéndole que solamente Él tiene la última palabra y solamente Él es el único que puede obrar en nuestras vidas y en nuestras necesidades. Gloria al Señor. Le mandamos un cordial saludo a toda la iglesia Puerta del Cielo, a todos y cada uno de mis hermanos que están ahí en casita, los que van rumbo a su trabajo, los que ya salieron de su trabajo, gloria al Señor, los que van manejando, gloria a Dios, a todos los traileros, Dios me los bendiga, Dios me los guarde, Dios me los cubra con su sangre preciosa, gloria al Señor. Un cordial saludo a mi suegra Sabina Vázquez, a mi suegro José Vázquez, gloria al Señor, a mi hermana Carmen, a mi hermana Ramírez, gloria al Señor, a mi hermano Manuel, a mi hermana Mónica, gloria a Dios, a mi hermana María Montoya, gloria al Señor, y a todos y cada uno de mis hermanos que están ahí al pendiente cada martes para escuchar una palabra de parte de nuestro Dios, gloria al Señor, a mi madre, gloria a Dios, Dios me la bendiga y Dios me la guarde, y a todos y cada uno de ustedes, mis hermanos, les mandamos un cordial saludo, gloria al Señor, les hacemos la invitación, si tiene una petición, una necesidad delante del Señor, comuníquese, mi hermano, gloria al Señor, aquí está nuestro pastor juntamente con nuestros hermanos para interceder juntamente por su petición, por su necesidad. Como siempre lo he dicho, la palabra lo dice, donde están dos o tres en su nombre creyendo, allí está nuestro Dios obrando y moviéndose de una manera especial en nuestras peticiones. Así es que te invito a que te comuniques al 956-968-7777. 956-968-7777. Y si estás hablando de México, mi hermano, comunícate, mi hermano, ya que también es gratuitamente y te puedes comunicar al 001-956-968-7777. 001-956-968-7777. Comunícate, mi hermano, que aquí estaremos juntamente contigo intercediendo y clamando a ese Cristo de poder. Dios me los bendiga en esta hora y con nosotros nuestra hermana Marta. Dios me la bendiga, mi hermana.
1: Amén, gloria a Dios. Dios me la bendiga, mi hermana Magda.
0: Amén, amén.
1: Le doy las gracias por la invitación, amén, para traer esta palabra, amén, que Dios ha puesto en mi corazón. Y le doy las gracias también, ¿verdad?, al Señor por tantas y tantas cosas, amén, que Dios hace en nuestras vidas.
0: Amén, amén.
1: Le doy un cordial saludo a todos y cada uno de los oyentes que nos están escuchando a través de esta locutora, amén. Estamos contentos y agradecidos con nuestro Dios por un día más que nos ha prestado hasta
0: amén,
1: ahorita.
0: Amén.
1: Todavía su mano fuerte ha sido con nosotros. Amén. Y vamos a abrir nuestra escritura, mi hermana Magda, en el libro de Romanos.
0: Amén,
1: vamos
0: amén.
1: A leer
0: gloria a Dios.
1: Romanos 12:12. Amén.
0: Amén.
1: La palabra del Señor se lee en el nombre del Padre, del Hijo y del Espíritu Santo. Gozosos en la esperanza, sufridos en la tribulación y constantes en la oración.
0: Amén.
1: Así le voy a pedir a mi hermana que ore por esta palabra, amén.
0: Amantísimo y Padre Celestial que estás en los cielos y en todo lugar, mi Dios amado, en esta linda y preciosa hora te damos honra, te damos gloria y te damos alabanza, mi Dios amén, amado, sí, en esta preciosa hora.
1: Gracias,
0: pongo a mi hermana
1: Padre.
0: Delante de ti, mi Dios,
1: sí, mi Señor,
0: pidiéndole y suplicándole que sea su Espíritu
1: Señor.
0: Santo,
1: sí,
0: tomando el control
1: amado,
0: de sus labios,
1: sea,
0: Padre,
1: Señor.
0: Que esa palabra llegue y penetre, Padre,
1: Señor,
0: en cada vida, en cada corazón,
1: hablando,
0: Padre,
1: Señor,
0: toma el control
1: pueblo.
0: De sus labios, Padre
1: esa
0: amado,
1: palabra,
0: y que
1: Señor,
0: sea su Espíritu Santo hablando de una manera sobrenatural, como solo usted, Jehová, lo sabe hacer. Padre, todo sea para su honra y para su gloria. Se lo pedimos todo en el nombre de Cristo Jesús. Gracias.
1: Gracias
0: le damos, Señor
1: gracias,
0: amado. Amén
1: Señor.
0: Y amén.
1: Gloria a Dios. Gozosos en la esperanza, sufridos en la tribulación y constantes en la oración.
0: Amén, amén.
1: Gloria a Dios, mi hermana. Una hermosa palabra que el Señor nos da, una hermosa palabra que escribió el apóstol Pablo. Amén. Dice, yo le compartí aquí Hoy es la síntesis de la palabra. La síntesis de la palabra en Romanos es un mapa para el alma. Cuando el camino se vuelve borroso, Romanos 12:12 es un versículo corto, pero fuerte y poderoso, capaz de sostener nuestras vidas.
0: Amén, amén. Amén.
1: Vamos a ir tomando punto por punto, mi hermana, ya que este versículo es de 3 puntos, donde nos habla gozosos, donde nos habla de sufridos y donde nos habla de constantes. Amén.
0: Amén.
1: Qué hermoso versículo del apóstol Pablo. No es una lista de deberes, mi hermana, no es un latido constante, es un latido constante para el corazón. Es un placer espiritual ante lo que sentimos, ante lo que vivimos y ante lo que hacemos ante Dios en su misma presencia. Amén. El punto número 1, mi hermana, lo vamos a estar tratando. El gozo es la esperanza. Amén.
0: Amén.
1: Gloria,
0: amén,
1: al Señor.
0: Gloria a Dios.
1: Amén. Es por donde debemos empezar a caminar. Este gozo no significa que lo tengamos solamente cuando todo está bien, mi hermana. Amén. Y todo marche bien. No es un gozo nada más porque ya todo está bien en casa. No es un gozo nada más. No estamos hablando de un gozo nada más cuando ya no tenemos los biles que pagar, cuando ya todo está bien, que todo marcha bien. No, mi hermana, no es así. ¿Por qué? Porque cuando viene la tempestad, cuando viene, vamos a suponer, cuando viene otra vez ese pago, cuando viene algo que no estaba previsto, entonces es cuando nosotros dejamos aquello por estarnos preocupando por lo material, amén, por estarnos preocupando porque ¿cómo le voy a hacer? Ya no te puedes concentrar si vas al servicio de la iglesia, no te puedes concentrar porque estás pensando en lo que está pasando en tu vida allá afuera, porque estás pensando en lo que tienes que hacer, porque ya tienes tu mente ocupada en otro obstáculo, amén, y no tienes tu confianza, desvías tu mirada, desvías tu confianza, desvías todo del blanco perfecto que es Dios. Cuando tú sabes que el Señor tiene todo en control,
0: amén,
1: no,
0: amén,
1: debemos de dejar el gozo, para nada. El gozo es nuestra esperanza. Gozosos en la esperanza, no dice que dejemos de gozarnos y que nada más debemos de gozarnos cuando todo está bien. También debemos de gozarnos cuando hay tribulación, cuando hay tempestad, cuando hay problemas, cuando venga lo que venga. Tenemos que gozarnos en la presencia del Señor. No dejar ese gozo por nada, mi hermana, porque cualquier cosa que venga a nuestra vida, lo vamos a sentir como una lluvia, como una tempestad que viene y nos derrumba. Y nuestra roca es Jesucristo.
0: Amén, amén.
1: Debemos de estar parados en esa roca, dando, llevando y trayendo y buscando de esa fortaleza, amén, cada día en la presencia del Señor, amén.
0: Amén.
1: Yo me gozaba porque yo le decía, Señor, cómo a veces hacemos a un lado el gozo, mi hermana, hacemos a un lado esa esperanza. ¿En quién estamos, en nosotros los que ya conocemos el camino del Señor? ¿En quién estamos confiando? ¿De quiénes tenemos esa esperanza? Del Altísimo.
0: Amén, amén.
1: Del gran poderoso.
0: Amén,
1: del gran
0: gloria
1: yo
0: a Dios,
1: soy,
0: aleluya.
1: Del que todo lo puede y para Él nada es,
0: amén,
1: imposible.
0: Amén, gloria a Dios.
1: Pero para nosotros, con en nuestro mirar, en nuestra vista, en nuestro caminar, pensamos que son cosas difíciles, cuando para Dios son tan pequeñitas y Dios las mueve, Dios las transforma, Dios nos lleva a una dimensión, pero siempre cuando nosotros estemos confiando y sigamos confiando en el Señor.
0: Amén, amén, amén. Gloria a
1: gloria
0: Cristo,
1: al
0: aleluya.
1: Señor. Así también, mi hermana, punto número 2, estamos donde dice sufridos en la tribulación, amén. Sufridos en la tribulación, la resistencia en la tribulación. A veces no podemos ser resistentes cuando estamos en los procesos, en el dolor que nos derrumba. La palabra sufrido no solo significa soportar con resignación amarga, significa permanecer fiel, mantener en la lucha, en la prueba, en la aflicción y en el quebranto. No debemos de pensar que estamos cargando una lucha sin esperanza. Siempre debemos de pedirle a nuestro Dios que nos ayude, que nos enseñe a tener la capacidad de ser resistentes, amén, ante toda tribulación, amén. Él nunca dijo que el camino iba a ser fácil, mi hermana. Él nunca dijo que el camino iba a ser un lecho de rosas. Al contrario, tenemos que ser procesados, tenemos que pasar la aflicción. Si para Dios somos esas joyas preciosas, somos esos como le dijera yo a mi hermana Magda, esas, como el oro, vamos, como el oro, tenemos que ser procesados, tenemos
0: Gloria
1: que
0: a Dios, a
1: pasar por el quebranto, tenemos que pasar por el dolor, tenemos que pasar por la lucha, tenemos que pasar por la aflicción, pero gloria al Señor, vive Jehová, porque Él es el que está delante de nosotros, como un poderoso gigante, siempre, siempre batiendo las batallas, quebrando todo lo que a nosotros nos estorba. Mi hijo tiene que pasar. Con la ayuda del Señor vamos a ganar, vamos a ser más que victoriosos, mi hermana.
0: Amén, amén.
1: Pero
0: gloria
1: debemos
0: a Cristo,
1: permanecer
0: aleluya.
1: Fieles a Dios. En él, nuestro proceso jamás nos abandona. Si el oro es procesado por el fuego infinidad de veces, cuando menos nosotros, que estamos en las manos del alfarero.
0: Amén.
1: La tribulación es un proceso donde Dios trabaja en nuestro carácter. Podemos decirle al Señor: Señor, este proceso duele, pero permaneceré fiel a tu lado. Aunque el proceso sea o se vea difícil, algo tú estás sacando de mí en este dolor, algo que cambiará mi vida por completo. Debemos de mantener nuestra fe intacta. ¿Por qué? Porque muchas veces en la aflicción, hablábamos primero que del gozo, cuando tenemos el problema, cuando tenemos la lucha, cuando que tenemos la situación, cuando vemos que para esa tempestad no le vemos un fin, cuando decimos ya es una y luego viene otra y ya tengo otra y ya tengo otra, porque estamos siendo probados, porque estamos siendo procesados, porque estamos siendo quebrantados, porque estamos siendo moldeados en las manos del alfarero, porque nosotros somos el barro y Él es el alfarero. Amén.
0: Amén.
1: Gloria al Señor. Yo me regocijaba, amén, con esta palabra, porque yo miraba cómo el Señor me iba mostrando cada uno de los puntos. No es nada más un versículo, mi hermana, no es nada más una palabra que se escribió con letras en la Biblia. Es una herramienta para nuestra vida, es una herramienta que nos ayuda en los procesos, es una herramienta de gran valor que nos ayuda en las tribulaciones, es una herramienta que nos ayuda cuando estamos afligidos, cuando estamos en esa tempestad que sentimos que ya no vamos a poder. Viene Él con su amor y su gracia,
0: amén,
1: y su misericordia,
0: amén,
1: y su infinita
0: Cristo,
1: bondad,
0: aleluya.
1: Y dice: Hijo, aquí estoy, yo nunca te he dejado, hijo, yo nunca me he ido. Si has bajado tu mirada, si la has desviado, es por eso que ahora te sientes así, pero la mano del Señor viene siempre extendida con ese amor y esa misericordia, y nos levanta y nos fortalece.
0: Amén, amén.
1: Y nos
0: gloria
1: da de sus
0: Cristo,
1: fuerzas,
0: aleluya.
1: Y nos da de poder, mi hermana, para poder seguir adelante.
0: Amén.
1: Es la fuerza que Él nos da, amén. El punto número 3 es la constancia en la oración, amén. Pablo nos enseñó que constantes en la oración. Yo meditaba en una mujer embarazada, y decía yo: verdaderamente sí es cierto, Señor. Nosotros somos, mi hermana, constantes en la oración, le entendía yo al Señor. Somos como el bebé en el vientre de la mujer. Tenemos que estar como el cordón umbilical, conectados. El bebé tiene que estar conectando al cordón umbilical de su madre, que lo tiene en el vientre, para poder ser alimentado, para poder que tenga vida. Así nosotros debemos de conectarnos con nuestro Dios. Debemos de sentir que tenemos que usar ese cordón umbilical para tener ese contacto con nuestro Dios. Que ese cordón umbilical nos va a servir para dar, para que Él nos dé esa alimentación espiritual, amén, para que Él nos dé esas fuerzas, para que Él nos inyecte todas esas energías que nosotros a veces creemos que se han ido, creemos que las hemos perdido, pero no, mi hermana, porque el Señor en todo momento, solamente tenemos que pasar el proceso, pero Él en todo, aún en el proceso, cuando Él ya pagó en la cruz del Calvario, cuando Él ya pagó todos esos procesos, cuando Él ya venció al mundo, aún todavía en esos procesos, Él viene y extiende su mano. ¿Qué sería de nosotros si tuviéramos que pasar esos procesos, mi hermana?
0: Así es.
1: Sin la ayuda del Señor, sin el apoyo del Señor, sin que nos sentamos así solos, que nos sentamos huérfanos, no. Nunca lo hemos estado, mi hermana. Aún aquel que no conoce de la palabra del Señor, aún aquel que no está en el camino del Señor, no ha sido solo. ¿Por qué? Porque algún día va a llegar, mi hermana, a esa,
0: amén,
1: persona,
0: gloria
1: la palabra.
0: A Cristo, aleluya.
1: Porque algún día va a llegar la semilla a esa persona.
0: Gloria a Dios.
1: Entonces, qué hermoso va a ser, mi hermana, en el nombre del Señor, estar siempre, siempre conectados con el Señor. Yo platicaba ahorita en este momento con mi hermana y es verdad. Yo les voy a dar un testimonio pequeño, pero se los voy a dar, mis hermanos. Yo desde que yo nací, mi mamá me dijo, ¿verdad? Porque yo de chica no lo recuerdo. Yo lo recuerdo de los 9, 10 años para arriba. Yo nací y tenía, en el nombre de Jesús lo declaro, tenía una enfermedad en la sangre, mis hermanos. Una enfermedad muy, muy fea, que era bajaba mi anemia, bajaba hasta 4, hasta 3, hasta el grado de que tenían que ponerme sangre, transfusiones de sangre. Pero gloria al Señor, después de 48 años, después de 48 años, conectada con el Señor en oración constantemente, un día el Señor me sanó. Y hoy quisiera, mi hermano, que usted me preguntara cuántas veces me han puesto transfusiones de sangre a partir de ese tiempo. Le estoy hablando del 2021, mi hermano, nunca se me olvida el año. En 2021, cuando yo llego a la iglesia Puerta del Cielo, yo me meto más con Dios, me meto más con Dios, más cada día, y buscaba más y más esa conexión, esa oración constante que me conectaba directo con el Padre. Y aún, mis hermanos, así como yo me sentía, así como yo estaba, así como yo me ponía, dijo el Señor, no más transfusiones de sangre, hija mía. Pienso yo que eso fue lo que mi Señor me dijo, porque en un momento, yo sé que en uno de esos momentos que yo estaba conectada con el Poderoso, con el Altísimo, con el Gran Yo Soy, en esas oraciones el Señor me escuchó. Yo sé que Él escuchó mis oraciones. Yo sé que Él fue el que puso su mano de poder, porque hasta ahorita, mis hermanos, yo no he conocido aguja que me traspase una vena para que me transfieran sangre. Y le doy la honra y le doy la gloria a Dios.
0: Cristo,
1: y de
0: aleluya.
1: Esa roca inconmovible yo no me muevo, porque estoy agradecida con mi Dios, porque estoy agradecida con Él, porque Él hizo grandes maravillas, mis hermanos. 48 años padeciendo esta enfermedad, hasta llegar al grado en que me quería caer la leucemia, pero gloria al Señor que el Señor tuvo su misericordia de esta servidora. Gloria al Señor que Él tuvo su mano de poder y que le extendió y que dijo, hija mía, aquí está mi mano, toma mi sangre. Yo sé que el Señor, si tú estás escuchando y si tú estás enfermo y si tú sientes que no puedes, que esa enfermedad no se va a ir, se va a ir. Se va a ir en el nombre de Jesús.
0: Amén,
1: tú
0: amén.
1: Conéctate con el Padre. Tú dile, arrodíllate y dobla rodillas y dile, Señor, yo ya no quiero esto que estoy pasando. Yo ya no quiero esta enfermedad. Esta enfermedad no es mía, porque tu palabra dice y tú me enseñas en tu palabra que tú ya pagaste en la cruz del Calvario. Cada una de mis llagas tú ya las pagaste, Señor, y no va a quedar en vano, Señor, ese sacrificio que hiciste para que yo hoy estuviera aquí. Clámale, hermano, clámale, clámale, mi hermana, clámale como yo lo hice en aquel día. Su palabra dice y su palabra nos enseña, clama a mí, yo te responderé,
0: amén,
1: y te enseñaré,
0: gloria,
1: cosas,
0: Cristo,
1: grandes,
0: aleluya,
1: y ocultas que tú no conoces. Y en verdad, mis hermanos, hay cosas tan hermosas y maravillosas del Señor que Él nos va mostrando y que no conocemos, que nos va mostrando poco a poco, mis hermanos. Grande, grande nuestro Dios. Así que, mi hermano, no te sientas solo, no te sientas desamparado, no te sientas. Esta palabra es una gran herramienta a tu vida, es una gran herramienta a mi vida, es una gran herramienta a la vida de mi hermana Magda. ¿Por qué?
0: Gloria a Cristo, aleluya.
1: Porque ahí nos dice gozosos en la esperanza.
0: Amén,
1: gozosos.
0: Amén.
1: No dice que nos gocemos nada más cuando todo está bien. Dice gozosos en la esperanza, sufridos en la tribulación. Vamos a sufrir la tribulación,
0: así
1: pero
0: es.
1: Créeme, mi hermano, que vale la pena.
0: Gloria a Dios,
1: sufrir,
0: aleluya,
1: esa tribulación, pasar ese proceso, vale la pena.
0: Amén, amén.
1: Yo lo pasé 48 años, pero hoy te puedo decir que yo estoy contenta y agradecida. Fui una de las leprosas que regresó a darle las gracias al Señor, que regresó y le dijo, Señor, gracias.
0: Gloria a Cristo,
1: aleluya. Porque lo
0: aleluya.
1: Que el hombre no pudo hacer, lo que la ciencia no pudo hacer, tú lo hiciste en cuestión de minutos. Yo no sé, pero el Señor hoy te quiere decir, Él tiene ese cura para ti. Solamente tienes que creerle, solamente tienes que doblar rodillas y conectarte con el Señor. Amén. Constantes en la oración, porque no vas a orar nada más cuando todo está difícil. No vas a orar cuando hay una tempestad, no vas a orar cuando estés pasando la tribulación. Vamos a orar en las buenas y en las malas. Vamos a orar esté bien o no estén bien las cosas en casa. Vamos a orar, estén bien o no estén bien las cosas en la familia. Vamos a orar, estén bien o no estén bien. Si hay alguien en prisión, vamos a orar. Porque muchas veces el mismo problema nos hace que nos desconectemos de esa oración. Y créeme que en la oración se ganan las grandes batallas.
0: Amén, amén, gloria a Cristo, aleluya. Qué hermosa palabra, mi hermano. Dios nos habla en esta noche, gozosos en la esperanza. ¿Quién es nuestra esperanza, mi hermano? Cristo.
1: Amén, amén.
0: Entonces nosotros tenemos que estar gozosos, aunque estemos padeciendo, aunque estemos en un proceso, aunque estemos en una situación difícil, nosotros tenemos que tener ese gozo. ¿Por qué? Porque nosotros no estamos confiando en cualquier persona.
1: Amén.
0: Nosotros
1: amén,
0: no estamos amén. Confiando en un ídolo. Nosotros no estamos confiando en cualquier persona, mi hermano. Nosotros amén, estamos aleluya. Confiando en un Cristo de poder, en un gracias. Cristo de la gloria, sí, mi hermano, que ha estado con gloria nosotros, está nombre, con nosotros Señor, y sigue siendo santo, estando con nosotros, santo, mi hermano, que Él ha prometido Señor, nunca dejarnos momento, y nunca Padre, desampararnos. Y lo hemos podido ver una y otra amén, y otra amén, y otra aleluya, vez, su mano de santo, poder manifestada, su mano de milagros sobre nuestras vidas, sí, sobre nuestras familias, nombre, sobre nuestra descendencia, mi hermano.
1: Amén,
0: entonces,
1: aleluya.
0: Tú nosotros nos tenemos que agarrar, mi hermano, de esa esperanza y decirle, esa Señor, promesa, así como en aquel año sí. tú obraste en mi vida, así sí, como sí. en aquel año tú me sacaste de aquel
1: sí,
0: problema,
1: señora,
0: así
1: amén,
0: como aquel
1: amén,
0: año,
1: amén,
0: Señor,
1: amén,
0: hace 20,
1: aleluya.
0: 15, 30 años, gloria, hace 8 años, tú nombre, obraste sí. y metiste tu mano de poder aleluya. Sobre aquella situación, sobre aquel problema. Ahora creo que tú lo vas
1: sí,
0: a hacer
1: Señor,
0: en este
1: aleluya,
0: problema,
1: amén,
0: en esta
1: amén,
0: necesidad
1: nombre,
0: que está que estoy pasando en este proceso.
1: Glorificamos.
0: Porque
1: nombre,
0: nuestra esperanza,
1: Señor,
0: mi hermano, no está puesta en cualquier
1: honre,
0: persona.
1: Gloria,
0: nuestra
1: honre,
0: esperanza
1: gloria,
0: está
1: merece,
0: puesta en aquel,
1: tú,
0: mi hermano, que murió en la cruz del
1: amén,
0: Calvario
1: amén,
0: por
1: aleluya.
0: Amor a ti, por amor a mí,
1: amén,
0: mi hermano.
1: Amén,
0: en
1: aleluya.
0: Él está puesta nuestra esperanza.
1: Aleluya.
0: Sufridos en la tribulación, sí vamos a sufrir, sí
1: amén,
0: vamos a padecer, porque la palabra de Dios lo dice, mi hermano, y sí hemos padecido y sí hemos sufrido, pero también, mi hermano, hemos tenido la victoria, porque todo proceso tiene fecha de caducidad,
1: amén,
0: mi hermano.
1: Amén,
0: todo
1: aleluya,
0: proceso que
1: amén.
0: Tú y yo pasamos tiene fecha
1: amén,
0: de caducidad,
1: Dios,
0: mi hermano.
1: Así es,
0: no va a durar
1: gracias,
0: por
1: Señor.
0: Toda una eternidad, no, mi hermano, porque lo
1: amén.
0: Único que va a durar por una eternidad es estar un día delante de la presencia
1: amén,
0: de
1: amén.
0: Nuestro Dios, mi hermano. Entonces, todo problema se tiene que acabar, mi hermano, en su
1: amén,
0: tiempo,
1: amor.
0: El tiempo
1: amén,
0: de Dios
1: amén,
0: es
1: aleluya.
0: Perfecto,
1: gloria
0: pero ¿qué es lo que tenemos que hacer, mi hermano? Estar constantes orando,
1: amén,
0: estar
1: aleluya.
0: Constantes clamando, estar constantes creyendo, mi hermano, que aquel que nos ha dado esperanza se va a meter de una manera especial
1: amén,
0: en aquella
1: aleluya.
0: Situación y va a empezar a obrar y
1: gloria
0: se va a empezar a mover como Él lo sabe solamente hacer, mi hermano.
1: Amén, amén.
0: Entonces nuestra esperanza es en un Cristo de poder,
1: amén.
0: En un Cristo de la gloria, mi hermano, el que sigue obrando, el que sí sigue manifestando para todo aquel que le cree, para todo aquel que
1: amén,
0: le clama, mi hermano,
1: a Dios.
0: Y para todo aquel que espera en Él, mi hermano, Él sigue obrando y se sigue moviendo de una manera especial, mi hermano. Pero
1: aleluya.
0: Tenemos que tener esa esperanza, tenemos
1: amén,
0: que
1: aleluya.
0: Creer, mi hermano. Nuestra esperanza está puesta en Él y
1: gloria
0: nosotros
1: Dios,
0: tenemos
1: aleluya.
0: Que decirle, no sé
1: sí,
0: cómo,
1: Señor.
0: Señor, no sé a qué horas, pero yo sé que tú vas a obrar.
1: Amén, amén.
0: Yo sé que tú te vas a manifestar. Yo sé que tus
1: viva,
0: promesas
1: Señor.
0: Son fieles. Y verdaderas,
1: viva,
0: y tú has prometido que estás conmigo
1: viva.
0: Y que estarás conmigo, y yo
1: tu
0: lo creo, Señor, que así
1: grande,
0: como tú
1: poderoso,
0: te has manifestado
1: Señor.
0: Una y otra vez en mi vida,
1: gracias,
0: nuevamente
1: mi Dios,
0: tú lo harás.
1: Gracias, gracias,
0: tú lo harás,
1: gracias.
0: Pero tenemos que seguir creyendo. Tenemos nuestra esperanza, tiene que estar puesta 100% en Él, mi hermano,
1: amén,
0: en que
1: amén,
0: Él va a obrar,
1: aleluya,
0: mi hermano.
1: Santo.
0: Dice ahí en el Salmos 42, dice 11, dice, porque. ¿Por qué te abates su alma mía? ¿Y por qué te turbas dentro de mí? Espera en Dios.
1: Amén.
0: Te dice
1: aleluya.
0: El Señor en esta noche.
1: Gloria.
0: Espera en Dios,
1: sí,
0: mi hermano. Espera en Dios, mi hermano, porque aún te he de alabarte. Salvación mía y Dios mío. ¿Por qué te abates, mi hermano? ¿Por qué nos abatimos? Yo sé que muchas veces el problema lo miramos tan grande, mi
1: amén,
0: hermano.
1: Amén.
0: Y el problema sentimos que nos mete en un hoyo y no hay salida. Pero hay un Cristo que te
1: amén,
0: va a dar
1: amén,
0: la salida.
1: Aleluya,
0: hay un Cristo de poder que extiende
1: gloria
0: tu mano
1: tu
0: y te
1: nombre.
0: Dice,
1: sí,
0: sal,
1: Señor.
0: Sal de ese hoyo, sal de ese hoyo. Porque
1: amén,
0: aquí
1: aleluya.
0: Estoy contigo,
1: sí,
0: porque
1: Señor.
0: No estás
1: gracias,
0: sola.
1: Padre.
0: Porque no estás
1: gracias,
0: caminando
1: poderoso,
0: solo. Porque aquí
1: gracias,
0: estoy como
1: gracias,
0: poderoso gigante
1: gracias,
0: para levantarte,
1: Dios,
0: para sanarte, para restaurarte,
1: gracias,
0: para liberarte,
1: sí,
0: mi hermano. Te dice el Señor en esta hora. Levántate y sale en el nombre de Cristo Jesús, porque no estás solo, porque yo estoy contigo, dice el Señor. Yo estoy contigo, te dice el Señor en esta noche, mi hermano. Yo estoy contigo. A lo mejor no está tu padre, a lo mejor no está tu madre, a lo mejor no están tus hijos, a lo mejor no está tu esposo, no está tu esposa, pero el Señor te dice: aquí estoy yo. Yo soy el que lleno todos esos vacíos. Yo soy el que me gloria al Señor, me glorifico, dice el Señor. Yo soy el que voy a obrar en esa petición, en esa necesidad. Muchas veces, mi hermano, nos sentimos solos y sentimos que no hay nadie alrededor de nosotros, pero hay un Dios tan grande y tan poderoso, como amén, decía amén, mi hermana, ahí está el Cristo de poder, amén, ese aleluya. Cristo, esa roca aleluya, inconmovible, aleluya, mi hermano, santo. Que nada ni nadie lo mueve, que ahí permanece con nosotros, fiel y verdadero, mi hermano, amén, aleluya, para ayudarnos, santo. Para sacarnos, gloria para levantarnos, para restaurarnos, mi hermano, mi hermana, no te sientas que estás solo, ahí está el Señor contigo y te dice: levántate, sigue adelante, sigue clamando, sigue esperando en mí, porque yo voy a obrar en tu vida. Gloria al Señor, aleluya, aleluya. Amén, gloria amén. A Dios.
1: Con esto cerramos, mis hermanos. El gozo nos sostiene, la resistencia que nos fortalece, la oración que nos conecta. Estas palabras son herramientas a nuestra vida, como le decía anteriormente. Cuando la esperanza mengua, busca el gozo de su promesa. Cuando la tribulación te azote, eres un soldado entrenado para combatir y resistir. Cuando te sientas débil en el espíritu, busca tu aposento y conéctate con Dios por medio de la oración. Que el Señor me los bendiga. Amén.
0: Gloria a Dios. Bendiciones, mis hermanos.

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Quiero mandar un saludo a nuestra hermana Catalina Espinosa hasta Matamoros. Nos está pidiendo este canto de Miguel de los Santos. Se llama La Oveja Perdida. Son las 11 con 39 minutos. 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

Son las 11:46. 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

bonito programa. 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

0: nos comunicar a través, aleluya, de la vía telefónica, de la estación de Radio Vida 1290 AM. Dios me lo bendiga a usted que está por ahí sintonizando la radio en esta hermosa mañanita, esperando una palabra de parte del Señor a través del Espíritu Santo. Solamente dispóngase, abra la puerta de su corazón en esta hermosa mañana, que hoy Dios tiene una palabra a través de su Espíritu Santo, aleluya, porque lo sabe todo, aleluya. Y yo y el Señor va a hablar de una manera muy especial. Dios bendiga por ahí a la bajita Jason Alejandro Nava, aleluya, mi hijo que hoy no pudo ir, aleluya, que hoy nos dio la oportunidad, mi hijo besito, te amo, aleluya, que Dios te siga usando grandemente, aleluya, como lo ha hecho hasta este momento, aleluya, que Dios te bendiga de una manera muy especial. Me siento privilegiado, aleluya, por mis hijos que Dios me han prestado, siervos de Jesucristo, que alaban y glorifican el santo y bendito nombre que es sobre todo nombre. Ellos saben que no hay otro nombre, que solamente hay uno, el Rey de Reyes, Señor de Señores, que lo predicamos, lo exaltamos con una pasión, con un gozo, llevando la buena nueva siempre con la visión, aleluya, por el amor y la misericordia del Señor hacia la humanidad, porque Él no vino a condenar el mundo, Él ha venido a buscar y a salvar lo que se ha perdido. Las almas necesitan a Cristo en su corazón, aleluya, el enfermo necesita, aleluya, que a través de su poder divino, aleluya. Así es de que Dios bendiga a todos mis hijos, a mi nuera Mónica, a todos mis nietecitos, mi nieta Briana, Alan Iván, por ahí, aleluya, a mi hija Jocelyn también, aleluya, a mi linda esposa por ahí que nos está sintonizando, mi amor, un besito, aleluya. Pronto Dios nos junta otra vez, aleluya, estaremos juntos ahí en la estación de Radio Vida, aleluya, para compartir la santa y bendita palabra. Que Dios bendiga también a mi hijo Daniel, aleluya, un siervo del Señor que también Dios le usa de una manera muy especial, aleluya, que Dios bendiga a mi hijo, que Dios me ha prestado, a mi hija Merari también, aleluya, una sierva del Señor, aleluya, a mi hija Reina, que Dios me los bendiga a mis hijos, sé que me extrañan, pero están en mi corazón, porque papito, aleluya, el Señor lo sigue usando para la gloria de su nombre, aleluya, siempre con esa gracia, con esa pasión, aleluya, predicando a un Cristo de poder, a un Cristo que no cambia, aleluya, seguimos adelante, haciendo la obra que Dios nos ha encomendado, en agradecimiento por haber tenido misericordia, aleluya, porque Él puso la mirada en nosotros, aleluya, Él perdonó todo nuestro pecado, quitó el temor, el miedo, quitó todo lo que estaba, aleluya, apoderándose de nosotros, nos libertó, quitó, rompió la cadena, aleluya, nos hizo volver a nacer de nuevo, aleluya, y hoy Cristo vive en nuestro corazón. Así es de que, hermano, contento, aleluya, con toda mi familia, porque todos alabamos y glorificamos, aleluya, su santo y bendito nombre, porque no se quedó en la tumba, el papá Dios lo resucitó de entre los muertos, y hoy está sentado a la diestra de Dios Padre, intercediendo por usted y por mí, aleluya, porque no hay nada que Él no sepa lo que está aconteciendo, lo que está pasando en su vida, cómo se siente, aleluya. Hoy el Señor está atento, porque Él nunca llega tarde, siempre llega a tiempo, aleluya, solamente le está diciendo, clama a mí, y yo te voy a responder, pero clámele con todo su corazón, dígale al Señor, aquí estoy, aleluya, ayúdame, socórreme, atiéndeme, levántame, Señor, quiero sentir tu presencia, quiero sentir en esta hermosa mañanita. Ahí está con su oído atento. Es tan facilito de doblar rodillas, levantar tu mano y levantar tu mirada al cielo, como dijo el salmista David, aleluya. ¿De dónde vendrá mi socorro? Mi socorro viene de Jehová que hizo los cielos y la tierra. De allá desciende la bendición, aleluya. Algo sobrenatural, algo que lo va a hacer estremecer, algo que lo va a hacer llorar, lo va a quebrantar. Usted va a sentir un calor que desciende en esta hermosa mañanita sobre usted, sobre desde la mollera hasta la planta de su pie. Usted va a sentir, aleluya, que el Señor le está escuchando. No es casualidad que usted tenga la radio prendida. Dios no trabaja en casualidades, Dios trabaja en propósito grande, aleluya. El Señor sabía, aleluya, que hoy usted necesitaba oír una palabra a través del Espíritu Santo, aleluya. Si está luchando, está batallando, deje solamente que el Espíritu Santo empiece a fluir en su corazón, aleluya. El enemigo, pata cochina, quiere derrotarlo, quiere verlo triste, enfermo, adolorido, quiere verlo en depresión, en ansiedad, pero Cristo lo venció en la cruz del Calvario, pagó el precio, su última gota de sangre derramó por usted y por mí, aleluya, y lo venció, y usted más que vencedor, más que vencedora, en el nombre precioso de Cristo Jesús. Levántese, no desmaye, no se rinda, ríndase a los pies de Cristo, que la victoria es suya, aleluya. El Señor nos la dio en la cruz del Calvario, aleluya. Dios le bendiga en esta hermosa mañana, como siempre animándole, aleluya, que no se detenga, que siga adelante, aleluya, buscando cada día la presencia del Señor, buscando la llenadura del Espíritu Santo, buscando la intimidad con el Señor, con esa relación, aleluya, siga adelante, aleluya, no se detenga, aunque estemos viviendo ya los últimos tiempos, es porque la venida del Señor viene pronto, así como dijo que un día iba a regresar, y viene por la iglesia que está vestida de lino fino, la iglesia que está sin mancha, sin arruga, por una iglesia que se está limpiando día tras día, por una iglesia que el Espíritu Santo le está inquietando y redarguyendo, que lo que a Dios no le agrada, que lo que Dios no quiere. El Señor nos da tiempo y oportunidad, aleluya, para cuando Él venga, hermano, en un abrir y cerrar de ojos, nos levante hasta el tercer cielo, aleluya. Así es de que, hermano, contentos nuevamente por la oportunidad que el Señor nos da de poder estar predicando la santa y bendita y hermosa palabra en esta hermosa mañanita, aleluya, de miércoles, una hora de programación. Contento, hermano, porque hasta aquí Dios nos ha ayudado, Dios ha suplido para los ministerios, aleluya. Si usted, Dios le hace sentir sembrar, no lo piense dos, tres veces, aleluya. Usted, Dios le hace sentir en su corazón sembrar una ofrenda, aleluya, una bendición para la radio, ahí está la bendición, hermano, de parte del Señor, porque la palabra del Señor dice que Él bendice al dador alegre, aleluya, el que lo hace con todo su corazón, aleluya. Dios bendiga a mi hermano Rico, aleluya, que Dios le multiplique grandemente, a mi hermana Conchita, a su hijo, mi hermano Sergio también, que Dios le bendiga grandemente de una manera muy especial, a mi hermano Tino también, bendiciones de lo alto, en el nombre precioso de Jesús. Dios bendiga a mi hermano Rogelio, a toda su familia, mandamos un saludito en esta hermosa mañana, hermano, aleluya, por mis hermanos que siempre están allí, aleluya, escuchando la radio, se gozan, hermano, porque saben, aleluya, que la palabra tiene poder, hermano, aleluya, por ahí me dicen, yo gozamos, aleluya, cuando su hijo está predicando, aleluya, aleluya, cuenta usted, pastor, que está ahí, aleluya, es el mismo don y el mismo ministro y el mismo espíritu, aleluya, que está en mi madre, está en mí, está en mi hijo, aleluya, y está en usted, que solamente se disponga, aleluya, a dejarse usar a través del Espíritu Santo, dele lugar al Espíritu Santo y verá qué cosas grandes van a suceder, aleluya. aleluya, en esta hermosa mañanita. Dios bendiga a mi yerno por allá, mi yerno Brando, mi yerno Eliseo, mi yerno Javier. Mandamos un saludito a mi nietecita Dailinda, Dayana y Dalet. Muchas bendiciones para mi nietecito Javier Osvaldo también. Mandamos un saludito en esta hermosa mañanita, mi nietecita Ivy Junior, Rebeca, Esmeray, Israel, aleluya, y Liliana, aleluya, en esta hermosa mañanita. Que Dios bendiga a toda mi linda familia, y Dios bendiga a toda su linda familia, que Dios le ha emprestado un sueldo a mi hermana María por ahí del Maguer. Mandamos un saludito también para su hijo, su nuera y todos sus seres queridos que siempre están orando por nosotros. Muchas bendiciones en esta hermosa mañanita. Mi hermana Margarita también, mandamos un saludito ahí a su esposo también. Muchas bendiciones para toda la familia. Mamita, contento nuevamente por la oportunidad que el Señor nos da de podernos comunicar a la estación de Radio Pila a través, aleluya, de las vías telefónicas en esta hermosa mañana, aleluya. Contento siempre, con un gozo, mamita, te miro contenta, con una sonrisa de oreja a oreja, bien despierta, aleluya, esperando, aleluya, que te pase el teléfono. Y hermanito, Dios lo bendiga, voy a pasarle hoy a mi precioso ángel para que les mande un saludito y les dé una palabra preciosa, hermano, aleluya. Mi marido todavía está en candela, hermano, todavía está en fuego, aleluya. Tiene 88 años y parece de 35, hermano, con una vocerrona a través del Espíritu Santo, hermano, aleluya. Yo me gozo porque no se calla, sigue guerreando al diablo, pata cochina, el diablo huye, hermano, aleluya, y no se le escapa ninguna alma, sigue sembrando la palabra. Mamita, Dios te bendiga en esta hermosa mañana.
1: Aleluya, Señor les bendiga en esta hermosa mañana, como dice mi hijo, ¿verdad? Aleluya, contentos y alegres por estar aquí en Radio Vina. No estamos en persona, pero en el Espíritu, allí estamos, hermanito. Dice la palabra de Dios, gozosos en la esperanza, sufridos en la tribulación y constantes en la oración. Romanos 12:12. No se les olvide, hermanitos, orar cada día, porque es la que nos fortalece y es la que nos hace fuertes, hermanitos, aleluya. Nos gozamos, mi hijo y yo, ¿verdad? Porque la gloria es para Dios, la gloria es para Dios. Y pues yo contenta, ¿verdad? Porque también, ¿verdad? Mis hijos todos sirven al Señor. Y pues qué regalo mejor que ese, ningún otro, hermanito. Aleluya, bendito Dios. Y yo, ¿verdad? Les pido mucho, ¿verdad? Que sigan orando por toda mi familia para que sigan adelante. Que nada ni nadie los aparte de Él, porque Él es el Todopoderoso, el Santo de Israel, hermanitos, aleluya. Bendito seas, papá, para siempre tu santo nombre. Aleluya. Un saludo muy especial para los que estamos en las detenciones, en esas cárceles, pasando la lucha y la prueba, pero allí está papá. No más tarde que clamen a Él, dice su palabra, clama a mí y yo te responderé y te enseñaré cosas grandes y ocultas que tú no conoces. Y así es, hermanito, aleluya. Bendito sea papá para siempre, hermanitos, los que están en los hospitales, que pronto salgan también, ¿verdad? Por aquellas madres, ¿verdad?, que tienen sus hijos en las cárceles, que están secuestrados, aleluya, que andan en el alcohol y tantas cosas que les ha puesto el enemigo, pero no tiene parte ni gente con nuestra familia, porque nuestra familia está cubierta con la sangre de Cristo, desde la mollera hasta la planta de sus pies, aleluya, que cada madrecita les diga, papá Dios, ahí están mis hijos. Tú, Padre, ayúdame, porque yo no puedo, pero tu palabra dice, todo lo puedo en Cristo, que me fortalece, Filipenses 4:3, hermanitos. Ahí encuentran ese texto, ¿verdad? Y pues muchos, yo les mando muchos saludos para todos los que nos escuchan, que no nos conocen, ¿verdad? Pero que nos están oyendo y que ojalá y pronto ya nos miremos, o cuando venga Cristo, pues nos vamos con él, hermanito, porque esa es la promesa que tenemos, y por eso no nos cansamos de alabar y glorificar su santo nombre. Donde quiera que vamos, donde quiera que andamos, amigo y yo, llevando la palabra, hermanitos, aleluya. Y pues yo estoy bien contenta de ahora que está mi hijo aquí conmigo, porque pues me hace lo que yo quiera, porque yo ya casi no miro ni oigo, y él me hace todo. Él es mi, ¿cómo se dice? Mi chef. Él me hace comer y anda de mamá y todo, ¿verdad? Y pues qué mejor que aquí está conmigo, hermanitos, aleluya. Y que muy pronto, ¿verdad?, pueda irse para su casa con su familia, que es lo más que quiero yo, ¿verdad, hermanitos? Aleluya. Bendito Dios, y oren mucho por su familia, por todos sus hijos, sus hijas, su esposa, que, ¿verdad?, que ella también, pues, está allá. Pero Dios sabe lo que va a hacer. Yo nomás espero en él que un día estén reunidos de nuevo con su familia, mi hijo, gozándose con todos ellos, aleluya. Y en esta hora, hermanito, yo les mando muchos saludos, muchos para todos los que nos escuchan. Bendito Dios, y pues saludos para mi hermana Conchita, para mi hermana Mercedes, para mi hermana Margarita, para mi hermana Raquel, para mi pastor Manberto Castillo, por todos los que van a Aposento Alto, en la casa del Señor, ¿verdad? Que Dios los siga llevando a la casa de mi Padre Dios, hermanitos, y aleluya. Y por mi sobrina María Cita de Matamoros, que Dios me la guarde, con toda su familia también, y todos los aquellos que nos escuchan, hermanitos, aleluya. Cada día, y pues tantos que nos conocen, ¿verdad? Y pues que la gloria sea para nosotros delante de Papá Dios, hermanitos. Y sí, ¿verdad? Sigo insistiendo, no dejen de orar, de doblar las rodillas, de leer la palabra para podernos alimentar cada día, hermanitos, aleluya. Y pues por cada uno de mis hijos, ¿verdad? Aleluya. Y me están escuchando también, hermanitos, mis bisnietos. Y ya tengo una tatarañeta para la gloria de mi Padre. Aleluya. Y pues me gozo, hermanitos, aleluya. Que Dios me ha prestado la vida y que pues todavía puedo hablar, ¿verdad? Y pues puedo ir un poquito y mirar un poquito. Pero yo sé que Dios me va a dar de nuevo todo para atrás, aleluya. Oren mucho por la hermana Simona. No dejen de orar por mí, hermanitos. Y por todos nuestros hermanos que nos escuchan. Por nuestro hermano Rigo, nuestro hermano Lupe, Guadalupe y nuestro... Bueno, no me acuerdo de los demás, pero ellos saben, ¿verdad?, que los saludos son para todos, hermanitos. Y que ustedes siempre sigan orando por todos nosotros aquí en Reynosa, que cuando gusten, aquí está su casa. Que un día puedan venir, aquí los esperamos, hermanitos. Que Dios los bendiga esta mañanita y que Dios me los fortalezca y me los cuide y me los llene de bendiciones. Bendiciones para todos, que Dios los guarde. Para mi hermana Flor, su familia también, aleluya. Bendito Dios, y verdad, pues si se me pasó uno, pues acuérdense que ya casi no me acuerdo, pero la gloria es para Dios. Dios los bendiga, los amo más tarde en el Señor. Dios me los guarde.
2: Dios te bendiga, mamita, en esta hermosa mañana. Por ahí quedaron los saluditos de mi precioso ángel, saludando a toda la audiencia de Radio Vida, aleluya, que le conocen por ahí muchos hermanitos, aleluya, hermanitas, y que todavía la contactan, hermano, todo el día orando, la noche, siempre, el teléfono no deja de sonar, gloria al Señor, todavía está haciendo el trabajo que Dios le ha encomendado. Que Dios bendiga a mi precioso ángel, sigan orando por ella, aleluya. Por ahí está bien chiflada, porque cada rato le puede hacer de comer, no come mucho, le digo, come poquito como los pajaritos, pero mucho. Amén, gloria al Señor, pero contento, hermano, porque todavía está comiendo, amén. Es una bendición porque la comida, hermano, es tan importante. Le digo, mamita, aunque no quiera, aleluya, tienes que comer. Gloria al Señor. Así es, hermano. Dios bendiga a todos mis hermanos. Por ahí estamos orando, aleluya, por todos. La iglesia Getsemaní, por ahí la misma, mandamos un saludito, aleluya, a toda la congregación, aleluya, en el nombre precioso de Jesús, la iglesia Puerta del Cielo, a todos mis hermanos por ahí también, donde pastoreé el pastor Rodolfo Nava, ahí donde se congrega mi hijo, aleluya, que Dios bendiga a mis hermanos, aleluya, el programa Ofrenda Agradable, por ahí a mi hermana Magda, a toda su familia, a mi hermano Edgar, a mi hermano Luis también por ahí, muchas bendiciones, hermano Jesse, que Dios bendiga a hermano Manuel por ahí también, bendiciones para mis hermanos en esta hermosa mañanita. Seguimos orando, hermano, por todos mis hermanos que han perdido un ser querido por ahí, a la familia Meléndez, seguimos orando, aleluya, por él y toda su familia, aleluya, por mi hermano Rubén Cruz también, que su mamita, Dios la llamó a su presencia, por el papito también, aleluya, que Dios llamó a su presencia, mi hermano Noé, aleluya, Torres, aleluya, también estamos orando, y por todos, hermanos, siempre están en nuestras oraciones, aleluya, por toda la audiencia, por las peticiones, aleluya, que entran creyéndole al Señor, hermano, cuando usted habla con fe, creyendo, nosotros le creemos y nos unimos en un mismo sentir y en un mismo espíritu, creyendo que el Señor, aleluya, va a contestar esas peticiones, porque usted levanta el teléfono con fe, creyendo para recibir la bendición de parte del Señor, y Dios contesta, hermano, porque usted clama con un corazón contrito y humillado, usted toca y mueve el corazón de Dios instantáneamente, aleluya, porque el Señor conoce cuando usted le clama con el corazón, cuando usted le cree, aleluya. Por eso digo que cuando usted cree y le clama con todo su corazón, esa petición traspasa hasta el tercer cielo y llega al trono de la gracia de Dios. Así es de que le animo que siga adelante, aleluya, que no se detenga, aunque miremos, aleluya, todo lo que está pasando alrededor del mundo, hermano, aleluya. Usted no mire lo que esté pasando, usted siéntase contento, contenta, aleluya, porque pronto viene el novio por la iglesia. Es necesario que todo acontezca, que todo lo que estemos viendo, estamos viviendo tiempo profético, hermano, aleluya, estamos viendo que la venida del Señor se acerca, hermano, aún más y más, aleluya, y es necesario nosotros, aleluya, meternos más de lleno con el Señor, creerle a Dios solamente, porque la palabra del Señor dice que al que le cree todo le es posible, y por fe somos salvos, aleluya, es por fe, hermano. Así es de que en esta hermosa mañana, San Mateo capítulo 24, aleluya, versículo 13, la palabra del Señor se lee en el nombre del Padre, del Hijo y del Espíritu Santo, dice: mas el que persevere hasta el fin, este será salvo, aleluya. Hoy la palabra del Señor nos habla, hermano, tanto como a mí, para usted, y nos está diciendo, aleluya, a través de su santa y bendita palabra, que el que persevere hasta el fin, este será salvo. No importa el proceso, no importa la tormenta, no importa la tempestad, no importa lo que venga, lo que se levante, calumnia, enfermedades, aleluya, escasez, lo que venga, usted tiene que perseverar, aleluya, porque el Señor le dice y me dice que tenemos que perseverar hasta el fin, aleluya. No le dijo que iba a ser color de rosa el camino, la carrera, no, aleluya. La palabra del Señor dice que en el mundo usted y yo tendríamos aflicciones, pero la palabra se dice confiar que yo he vencido al mundo, y si yo vencí al mundo, diciendo el Señor, tú eres más que vencedora, tú puedes porque estoy contigo, aleluya, estoy para fortalecerte, ayudarte, para levantarte y para que sigas corriendo, aleluya, puesta la mirada del actor y consumador de la fe, que es Cristo Jesús, corriendo la carrera, escaloneando día tras día un escalón hacia arriba, aleluya. El Señor no quiere que te quedes estancada, el Señor no quiere que te quedes ahí paralizado, el Señor quiere
0: porque Él es fiel a su palabra, porque la palabra del Señor dice, aleluya, que el que persevere hasta el fin, este será salvo, aleluya. No el que se detenga, no el que regrese, no el que tire la toalla, no. Tenemos que perseverar, tenemos que tener la visión siempre que hay una corona, hay tesoros, hay un galardón, hermano, para usted y para mí, aleluya. Tú que me sintonizas, Dios tiene algo grande para ti, aleluya. Algo precioso de parte del Señor, aleluya. Que si ya empezaste, sigue adelante. Sigue buscando del Señor, sigue metiéndote con Dios, aleluya. Sigue escuchando la voz a través del Espíritu Santo. Ten el oído sensible a la voz de Dios, aleluya. Porque Dios nos habla una y otra vez, aleluya. Y nos rescata y nos ayuda, aleluya. Y nos liberta de tantas cosas que vemos. La gloria de Dios, que somos testigos del poder de Dios, que nadie nos lo cuenta, que solamente tenemos que consagrarnos, tenemos que creerle, tenemos que meternos de lleno, aleluya, y decirle al Señor, como dijo, aleluya, Jacob, no me levantes hasta que sienta tu presencia, aleluya. Jacob no soltó al ángel, Jacob, aleluya, se agarró fuerte y dijo, no me voy hasta que me bendiga, hasta que Dios conteste, diga, me voy a levantar, hasta que sienta tu presencia, hasta que sienta la unción, aleluya, en mi vida, hurricanda la batalla. Por eso voy a poner atención a la voz de Dios, lo que Dios te está hablando en esta hermosa mañana, aleluya. Dios sabe los procesos, Dios sabe, aleluya, cómo te encuentra, Dios sabe lo que ha venido, aleluya, Dios sabe todo lo que está ocurriendo en tu vida, en tu familia, en tu hogar, en tu matrimonio, en la carrera, aleluya, pero ¿sabe qué? Porque Dios en vez te permite algo para que mire su gloria. Por eso te invito en esta hora, aleluya, que sigas adelante, aleluya, que no te quedes, sigue adelante en esta hermosa mañanita, aleluya. Y dice la palabra, hermano, que todo lo que estamos viendo, todo lo que estaba aconteciendo, aleluya, y todo esto es principio de dolores, aleluya. Todo lo que estamos viendo no es el fin. Y la palabra del Señor dice, aleluya, y será predicado este evangelio del reino en todo el mundo para testimonio a todas las naciones, para testimonio, para que sepan que nosotros no servimos a cualquier Dios, servimos a Jehová de los ejércitos, aleluya, a lo que lo imposible lo hace posible, aleluya, el que abre los mares, el que abre las cárceles, el que sana al enfermo, el que resucita muerto, el que limpia leproso, aleluya, el que levanta al caído, el que perdona pecado, el que escucha, el que no te maltrata, no te ofende, no te lastima, sino que solamente te abraza, te acorruca hoy en esta hermosa mañana, aleluya, cuando te sientes solo, sola, aleluya, cuando te sientes que ya no tienes fuerza, cuando sientes que nadie está contigo, ahí está en las 24 horas para levantarte en esta hermosa mañanita. Solamente dile, abrázame, Señor, necesito sentir tus abrazos, necesito, aleluya, que me fortalezca, que me levantes y me dé la fuerza como la de un búfalo en esta hermosa mañana. Mamita, Dios está atento, Dios es bueno, Dios se mueve, Dios se glorifica, Dios escucha, Dios atiende, aleluya. Dios es bueno, madrecita, en esta hermosa mañana vamos a ver la gloria de Dios, porque Dios está atento en esta hermosa mañanita a nuestro clamor, hermano, aleluya. Solamente disponte, aleluya, a escuchar palabra del Señor, que el Señor te quiere levantar, el Señor quiere, aleluya, que tú mires su gloria, para que testifiques y le digas a aquel que está desanimado, no te detengas, sigue corriendo la carrera. Dios nos está hablando, aleluya, que si tenemos que seguir adelante, aleluya, tenemos que seguir corriendo, buscando
2: aleluya, haciendo el trabajo que Dios nos ha encomendado, aleluya. Mira, hermano, aleluya, cuando Herodes, aleluya, yo, aleluya, presa para Pedro, aleluya, la iglesia estaba, aleluya, conectada, la iglesia estaba con la mirada puesta en el autor y consumador de la fe, aleluya. La iglesia no le importó, aleluya. La iglesia sabía que Dios no les iba a fallar, que les iba a contestar, aleluya. Y Dios contestó, aleluya. Ellos estaban firmes, aleluya. Y es un ejemplo para nosotros, aleluya. Que sé que no está pasando lo mismo que pasaron ese tiempo, aleluya. Que no se compara, aleluya. Que hoy es un poco lo que pasamos, y en veces queremos desmayar, queremos desanimarnos, pero no es tiempo de unirnos, es tiempo de, aleluya, de clamar a nuestro Padre Celestial y seguir adelante corriendo la carrera, aleluya, que algo precioso Dios tiene, hermano, aleluya, algo lindo, aleluya, que nunca nos vamos a arrepentir, aleluya, de haber aprovechado el tiempo, de ver valorado entre más te metes con Dios, aleluya, sé que más luchas y más pruebas vas a tener, aleluya, pero es, no importa, aleluya, que venga lo que venga, tú sigue adelante, aleluya, porque Dios te escogió, Dios te apartó para algo grande, aleluya, no para cosa pequeña, aleluya, para que el reino de Dios sea establecido, aleluya, en la tierra, aleluya, y que tú alumbres y resplandezca, porque Cristo vive en tu corazón, aleluya. El hombre y la mujer vieja murieron, se quedaron enterrados y volvió a nacer, aleluya, a una mujer nueva, un hombre nuevo, aleluya, lleno del Espíritu Santo, madrecita.
1: Amén, aleluya, gloria a tu nombre. Así es, hermanitos, aleluya. No, no hay que estar, ¿verdad?, desmayando ni un momento, si al contrario, buscarlo con todo nuestro corazón, pidiéndole, clamando, papá, me haces falta, ayúdame, porque solamente Él puede hacerlo, hermanitos, aleluya. Pero en cada día estar llamándolo, ¿verdad, hermanitos? Aleluya. Porque Él está atento a nuestro clamor, su palabra dice, ¿verdad? Aleluya, porque pues no tenemos más a quien clamar, que es el Todopoderoso, el que, aleluya, va a venir por nosotros. Y muy pronto, hermanitos, aleluya, bendito sea su nombre. Pero, ¿verdad?, que estemos preparados, hermanitos, aleluya. Como les he dicho, ¿verdad?, no desmayar, leer la Biblia con todo nuestro corazón. ¡Ay, nos está hablando, hermanitos! Aleluya, porque a veces nosotros hablamos, ¿verdad?, de la palabra y pues damos lo que nos ha dado, y a veces se enoja la gente porque le decimos, a Dios no le gusta esto, a Dios no le gusta eso. Pues a Dios, hermanitos, porque su palabra lo habla bien claro, hermanitos. Aleluya, bendito Dios. Y pues si no obedecemos la palabra, ¿qué vamos a hacer? Y si obedecer mis estatutos y mis mandamientos, que no nos equivoquemos, porque Él no puede ser burlado, dice su palabra, que lo que sembramos, eso vamos a recoger, hermanitos, aleluya. Y si a mí me dice ahí su palabra, Simona, no seas mentirosa, tengo que decir la verdad, aunque me duela, hermanitos, aleluya. Y todo está tan claro como el agua, porque Él es el agua de vida, hermanitos, aleluya, qué bonito. Y poderoso, mi Señor, que yo no me canso de alabar y glorificar su nombre, pues todo lo que ha hecho por mí y lo que va a seguir haciendo, hermanitos, porque toda mi familia le sirve al Señor, y pues qué gozo más me puedo tener, pues el que mis hijos son salvos, su familia son salvos, ¿verdad? Que están luchando como todos, hermanitos, porque todos tenemos la lucha, y bien fuerte, bien en la lucha, que ya parece que se le cae uno, pero el papá nos levanta y dice, párate, Simona, sigue alabando el nombre mío, para que puedas obtener lo que tú quieres. Aleluya. Y bendito Dios, yo me estoy bien contenta con que Él llegó a mi corazón, que ya tuvo misericordia de mí y que ya la ha tenido con muchos que les hemos hablado de la palabra de Él, ¿verdad? Aleluya. Y pues eso es lo más hermoso, hermanitos. Y pues adelante todos, adelante, para podernos ganar esa corona que tenemos allá en el cielo. Está una corona preparada para los que van a llegar al fin, ¿verdad? Aleluya. Porque Él nos conoce a cada uno de nosotros, delante de Él todo está descubierto, hermanitos, aleluya. Y por eso hay que tener mucho cuidado, hermanitos. Y pues no se suelte ni un momento de Él, aleluya, que vamos a ver la gloria. Y muy pronto, primeramente Él, aleluya, bendito Dios. Y pues Dios me los bendiga tanto, tanto, aleluya. Y me los guarde cada día, aleluya. Bendito Dios. No me había acordado de mandarle saludos a mi hermana Silvia Ramírez y toda su familia. Que Dios la bendiga grandemente y la siga usando para la gloria de Papá Dios. Porque ella es una pastora también, aleluya. Y ella habla la palabra de Papá Dios, ¿verdad? Aleluya. Ella también tiene servicio allí en su casa. Cada domingo hace culto allí en su casa y pues que la siga usando para la gloria de Papá Dios, aleluya. Bendito Dios, pues Dios me los bendiga a cada uno de ustedes.
2: Amén, mamita, Dios te bendiga en esta hermosa mañana, aleluya. Mira, hermano, la palabra del Señor es fiel, hermano, verdadera, aleluya. Así es de que en esta hermosa mañana hay que seguir adelante, hermano. Allí mismo San Mateo 24, hermano, capítulo, aleluya, 22, dice la palabra del Señor, que aquellos días no fueran acortados, dice, nadie sería salvo, mas por causa de los escogidos, dice, los días se acortarán, aleluya. Por eso hoy Dios nos habla diciendo que el que persevere hasta el fin, este será salvo, hermano. Y estamos viendo, hermano, que los días se han acortado, los días están pasando, hermano. Mucha gente, aleluya, afuera dice, no dura nada el día, la semana se va rápido, el mes pasa muy rápido, ya estamos a medio año. Hoy esta profecía, hermano, aleluya, era para nuestro tiempo, hermano. Hay muchos, aleluya, que perseveran hasta el fin, aleluya, y ellos saben, aleluya, que tienen que perseverar, aunque los golpeen, hermano, aunque les echen gasolina. Nosotros estamos en la gloria, hermano, aleluya. No hay quien nos impida por ir a la iglesia, por alabar su nombre, aleluya. Hay lugares, hermano, que mis hermanos están perseverando y no les importa enfrentar, aleluya, hasta la muerte, persecución, hermano, junto con su familia. Ellos siguen perseverando. Yo no sé qué hoy, aleluya, muchos pueblo de Dios, hermano, iglesia vacía, iglesia que ya no quiere perseverar, que empezaste con todo, aleluya, y hoy te has detenido, aleluya. Hoy es tiempo que escuchemos la voz de Dios, que volvamos a recordar la palabra que dice que el que persevere hasta el fin, no es empezar, es terminar la carrera, aleluya. No importa lo que nos hagan, hermano, aleluya. Nosotros debemos de seguir perseverando hasta el fin, porque la venida del Señor está más cerca, hermano, que lo que nos imaginamos. Aleluya, sabemos, aleluya, que ya estamos viviendo los últimos tiempos, aleluya. Estamos viendo que el tiempo se ha cortado, aleluya. Los días, las semanas, los meses, los años. Todo lo que estamos viendo, aleluya, alrededor del mundo, hermano, estamos viendo, aleluya, que nadie nos lo está contando, aleluya. el enemigo, aleluya, se ha filtrado, el enemigo ha venido a meterte pereza, desánimo, desaliento, el enemigo entró sutilmente, aleluya, a meterte cansancio, aleluya, a meterte pereza, aleluya, a que ya no busques del Señor, a que ya no te metas con el Señor. No, hermano, es tiempo, aleluya, de meternos como empezamos buscando del Señor. Necesitamos levantarnos, necesitamos, aleluya, animarnos unos a otros, aleluya. Si miras a alguien que se ha retirado, alguien que se ha apartado, dale la mano, levántalo, dile, levántate, échale gana. Ya estamos viviendo la recta final, aleluya. Necesitamos seguir adelante, no te pares. El Señor te espera con los brazos abiertos. Es tiempo, hermano, aleluya, de animarnos y orar uno por los otros, aleluya, porque ya estamos viviendo los últimos tiempos y sabemos, hermano, que todo esto es cumplimiento de la palabra, aleluya, que nosotros como conocedores, que Dios nos abrió el entendimiento, nos dio la sabiduría, hermano, de todo, aleluya, a través de su palabra, las cosas ocultas que no conocíamos hoy, nos las ha revelado a través del Espíritu Santo, hermano, porque ahora vive dentro de usted, dentro de mí, aleluya, es el Espíritu Santo, hermano, aleluya, que nos ha abierto el entendimiento y nos ha quitado la venda de nuestros ojos, aleluya. Quizás usted está muy afanado, a lo mejor por económicamente, quiere tener mucho dinero, carro, casas, todo lo material, digo que no es malo, pero no se aparte de Dios, y eso lo aparta para que usted, aleluya, no prosiga corriendo la carrera, mejor olvídese de todo, porque teniendo a Cristo lo tiene todo, si no corre riesgo de no llegar a la meta, aleluya. Así es de que la palabra del Señor dice que así que teniendo sustento y abrigo estemos contentos con esto, porque yo le quiero decir que hasta este momento no le ha faltado los frijolitos, el huevito, la sopita, aleluya. Dios es bueno, Dios está atento, hermano, Dios está siempre al tanto de usted y de mí, aleluya. Así como estuvo cuando le dijo Elías, vete al arroyo, aleluya, yo te voy a alimentar, aleluya. Cuando ya no llovió, cuando ya no había agua, hermano, le dijo el Señor, vete allí, aleluya. Y él obedeció ahí, te voy a mandar, jale, pan y carne, hermano. Enviaba los cuervos, hermano, pero él tenía que seguir haciendo el trabajo que Dios le había encomendado. Cuando usted y yo creemos que Dios, aleluya, va a suplir, Dios suple, hermano, Dios contesta, aleluya, Dios abre las ventanas de los cielos, aleluya, de una manera hasta que sobreabunden para usted y su familia. Sigamos adelante corriendo la carrera, aleluya, no detenernos, hermanos, solamente, aleluya, deténgase, aleluya, para buscar más de Dios, para meterse más con Dios. No corra la carrera apresurada, corra la carrera de pasito, aleluya, como la tortuga, pero paso firme, aleluya, que sepa que cada paso, aleluya, está siendo acertado, aleluya, necesitamos, aleluya, seguir adelante, aleluya, Dios le sana, Dios le escucha, Dios le levanta, Dios le, aleluya, le atiende, solamente usted tiene que seguir adelante, porque en vez de estamos pasando situaciones difíciles, aleluya, y nos olvidamos, aleluya, que tenemos un Dios grande que está con nosotros, aleluya, en medio de cualquier adversidad, aleluya. Él no está dormido, aleluya, él no está sordo y está atento con su oído, aleluya. Y animo a que sigamos adelante, hermano, echándole ganas, corriendo la carrera, sabiendo, hermano, aleluya, que la palabra del Señor dice, aleluya, porque se levantará nación contra nación, reino contra reino, y habrá peces, hambre y terremotos en diferentes lugares, aleluya, y os entregarán, aleluya, a tribulación, y os matarán y serán aborrecidos de toda la gente por causa de mi nombre, pero usted tiene que perseverar, aleluya, Señor. aborrecidos, hermano, porque cuando Cristo vino lo aborrecieron, hermano, también, aleluya, pero él tenía que terminar la obra, él tenía que pagar ese precio, él tenía que ser inmulado por usted y por mí, aleluya, él no abrió su boca, aleluya, él cayó en enmudecimiento, hermano, aleluya, y aún de la cruz él dijo, perdónales, Padre, porque no sabe lo que hacen, aleluya, él terminó la obra, dijo, consumado es, aleluya, y que te voy a preparar un lugar, una morada, San Juan 14:1, dice la palabra, no se turbe vuestro corazón, no se turbe vuestro corazón, aleluya. Allí donde

la lámpara está apagándose, quizá le falta aceite, aleluya, para que sigas corriendo la carrera. Échale aceite, empieza a alumbrar, empieza a rebosar, aleluya, para que sigas corriendo la carrera llena del Espíritu Santo, aleluya. Te invito en esta hora que siga buscando cada día la llenatura del Espíritu Santo y siga buscando al Señor, aleluya. Oh, Ricanda, alaba, Shaya, mi alma te alaba, Padre. Oh, Santo de Israel, aleluya. Tú eres bueno, dice, y muchos falsos profetas se levantarán y engañarán a muchos, y por haberse multiplicado la maldad, el amor de muchos se enfriará, aleluya. Mas el que persevere hasta el fin, este será salvo, aleluya. Por ahí muchos hablan y dicen tantas cosas, le digo, no, no mires a nadie, sigue corriendo la carrera, sigue, porque tú vas a dar cuenta de ti, tú no vas a dar cuenta de nadie, aleluya. El enemigo te quiere enfermar, te quiere meter veneno dentro del pensamiento, aleluya. No permita, aleluya, que nada ni nadie venga a meterte, tú sigue corriendo la carrera, tú sigue adelante, aleluya, que tú un día darás cuenta de ti mismo, aleluya. Y en ese juicio, hermano precioso, que un día el Señor te diga, mi hermano, tú que me sintonizas, o mi hermana, qué bonito cuando llegues a la presencia del Señor y te diga con unas palabras hermosas expresadas por Él, que te diga, en lo poco fuiste fiel, pero en lo mucho te pondré, entra al gozo de tu Señor. Qué glorioso será ese día, qué hermoso, aleluya. No que nos diga, apartado de mí, hacedores de maldad, ni te conozco. No, hermano, sigue adelante, aleluya. Que nada de nada te detenga. Sigue adelante con la mirada puesta en Cristo, aleluya. Que su mano esté extendida para ayudarte, para llegar hacia la meta final. Así es de que en esta hermosa mañana, que Dios bendiga tu vida, que Dios bendiga tu ministerio, Dios bendiga tu hogar, Dios bendiga tu familia, Dios bendiga tu matrimonio, Dios bendiga tu nuera, tus hijos, tus nietos, tus bisnietos, aleluya, en esta hermosa mañana, y que el Espíritu Santo tome control, aleluya, en tu familia, en tus hijos, en tus hijas, en tu matrimonio, caiga un mismo sentir, un mismo espíritu, solamente déjalo que Él sea, aleluya, no le estorbe, deja que Él haga, aleluya, porque Él quiere hacer algo bueno, Él quiere echar fuera todo lo que el enemigo quiere ponerte, aleluya, porque Él quiere destruirte, Él quiere, aleluya, verte solo, sola, separado, separada, abandonada, triste, no, dile, diablo, pata cochina y espíritus inmundos, se van de mi matrimonio, en esta hermosa mañana, de mi hogar, de mi familia, porque hoy llega, aleluya, el Santo de Israel, aleluya. Así es de que, hermano, Dios me le bendiga en esta hermosa mañanita, toda la audiencia que sintoniza este bonito programa, Cristo es la Roca, aleluya, con el invitado de honor, siente la afición, el Espíritu Santo, el Padre, el Hijo y el Espíritu Santo, siempre, hermano, aleluya, toda la gloria y toda la honra es para Él. Dios bendiga por ahí a mi hermana Juanita de León, a mi hermano Pascual, a toda la familia. Mandamos un saludito a mi hermano Rubén Cruz también, que Dios me lo bendiga. A mi hermano Pedro por ahí, a toda su familia, al pastor también mandamos un saludito por ahí, al pastor Josué Moreno, a toda la congregación, que Dios me los bendiga grandemente. A mi pastor Julián Palomares, a mi hermana Estrella Palomares también mandamos un saludito en esta hermosa mañana, pastor Rolando también, a la pastora Araceli, que Dios me lo bendiga también, aleluya, a mi hermano, aleluya, en esta hermosa mañana, a Juan Castillo por ahí, que tuvieron el aniversario, que Dios me lo bendiga, y que Dios siga ayudando, que los siga usando grandemente, y muchas bendiciones para toda la congregación, también ahí de pastor Juan Castillo, aleluya, muchas bendiciones a todos mis hermanos, en esta hermosa mañanita, aleluya, que Dios me los bendiga, hermano, contento, siga orando por mí, por mi familia, para seguir adelante con este gozo, con esta pasión, hermano, aleluya, siempre.

misión de compartir la santa y bendita palabra, llevar las buenas nuevas, aleluya, de hacer la obra que Dios nos ha encomendado, aleluya, porque a eso el Señor nos ha encomendado, hermano. La palabra está bien clara, aleluya, tenemos que ir por todo el mundo, es un mandato, una comisión, aleluya, de ir por todo el mundo y predicar su palabra, aleluya. Dice que la mies es mucha, pero poco en los obreros. Así es de que, hermano, hay mucho trabajo y trabajamos para el mejor patrón, aleluya, para el Rey de Reyes y Señor de Señores, para el proveedor, para el abogado, para el pastor de pastores, aleluya, para el mejor de todo el mundo, hermano. Así es de que Dios bendiga por ahí mi hermano Juanito también, que Dios lo bendiga, y a toda su familia que está ahí en cabina, aleluya, de Radio Pida, aleluya, hoy en los controles por ahí, aleluya, que Dios lo bendiga grandemente. También a mi hermano Ramoncito por ahí, aleluya, que lo tuvimos casi como unos 11 años por ahí con nosotros. Aleluya, mi hermano Matías Ruiz también, a mi hermano Walter por ahí también, que lo tuvimos, ya vamos para 15 años al aire, hermano, con este bonito programa. Empezamos con 3 programas al aire, hermano, aleluya. Y sigue otro, hermano, el lunes de 3 a 3:30, pero hoy lo tiene mi hermano Fidel y mi cuñada Maribel, aleluya. Sigue adelante el ministerio, hermano, aleluya, porque la obra es del Señor y la obra tiene que seguir, hermano. Cuando es del Señor, sigue adelante, aleluya. Y sabemos que la palabra, hermano, nunca vuelve vacía. La palabra siempre hace eco en los corazones y hace algo cuando sale de la boca de Dios. Nunca volverá vacía. Un saludito para mi hermano Iván también por ahí, a toda su familia. Mandamos un saludito en esta hermosa mañanita. Mi hermano Rigo también, a mi hermano Guadalupe Sosa también, a toda su familia. Mandamos un saludito a mi hermano Margarito Bautista, a toda su familia. Que Dios me lo bendiga, me lo guarde, me lo proteja donde quiera que ande. A mi hermano José Luis, la familia Varela también, mandamos un saludito a toda la familia en esta hermosa mañana. Así es de que, hermano, pues Dios me lo bendiga también a mi hermano Teo Villarreal por ahí predicando de las naciones. Que Dios lo bendiga de una manera muy especial, que Dios lo siga usando grandemente en la obra, en el ministerio hermoso que Dios le ha puesto en su corazón, hermano, porque él vive dentro de él, aleluya, predicándole a diestra y a siniestra, hermano. Que Dios bendiga al evangelista Teo Villarreal ahí en esa detención, aleluya, que Dios siga ganando muchas almas. Bendiciones para el siervo, para mi hermana Flor, para todos sus hijos, que Dios me los bendiga en esta hermosa mañanita, a toda la familia, y que Dios les siga multiplicando grandemente de una manera muy especial. Dios bendiga a mi linda esposa, mi hija, te amo mucho, te quiero mucho, te extraño, pero estás en mi corazón, aleluya, y sé que pronto Dios dará la oportunidad de estar juntos nuevamente. Dios bendiga a mis hijos, mi hija Jocelyn, besito, mi amor, Dios te bendiga, mi hija Merari, por ahí que estás sintonizando, mi hijo Daniel, mi hija Reina, mi hijo Jason, besitos, mis hijos, los quiero mucho, que Dios me los cuide, me los guarde, y que Dios los siga bendiciendo de una manera muy especial, y que Dios los llene de su Espíritu Santo y los siga usando como Dios lo ha hecho hasta este momento. Muchas bendiciones en esta hermosa mañanita, hermano, para toda la audiencia, aleluya, que Dios me los bendiga, y como siempre, motivándoles, que le echen ganas, que no se detengan y sigan adelante en el ministerio. Que Dios me los bendiga en esta hermosa mañana, y este fue su bonito programa, Cristo en la Roca, con su servidor, el evangelista Sergio Nava, su hermano en Cristo.

0: Buenos días, el Señor les bendiga en esta bonita mañana. Les habla su hermano Félix Salinas, de Ministerios Alcanzando a los Perdidos. Que el Señor les bendiga en esta, en este último miércoles del mes. Gloria a Dios. Hace precisamente un mes estábamos despidiendo el último mes, el último miércoles del mes, y ya estamos igual despidiendo el último miércoles del mes. Estamos casi a medio año, va el tiempo va rápido. Y bueno, pues mis hermanos, no pude estar estas dos semanas pasadas porque pues andaba un poquito malo la garganta, no podía hablar muy bien. Pero gloria al Señor, ya estamos aquí. Hubo personas que me ayudaron, primero mi hijo, luego una hermana, y estoy seguro que recibieron grande bendición. El Señor los bendiga. Saludo para todos mis hermanos que nos escuchan, todos aquí en las prisiones, mis hermanos que conozco, hermanos que no conozco, pero aquí por la radio, por la voz de la radio 1290, y aquí por el Facebook, Félix Salinas Gallegos. Y bueno, pues es un placer, un privilegio una vez más poder estar aquí con ustedes. Esa es la palabra de porque el Hijo del Hombre vino a buscar y a salvar lo que se había perdido. Y bueno, pues gloria al Señor, porque esos perdidos éramos nosotros, pero ahora por la misericordia del Señor ya estamos dentro del camino del Señor, por su voluntad, por su misericordia. Muy bien, hermanos, pues vamos a dar inicio en esta bonita mañana. Vamos a hacer una oración y vamos a comenzar. Bendito Padre, en este momento, Señor, te damos gracias por lo bueno y maravilloso que tú eres, Padre Santo. En esta mañana, Señor, te pedimos en el nombre de Jesús que toques cada vida, que toques cada corazón, Señor. Aquellos que estén enfermos, Padre bendito, tócalos, Señor Santo. Aquellos que estén en necesidades, Señor Santo, haz un milagro en sus vidas, Padre bendito, porque, Señor Santo, estamos en unos tiempos peligrosos, unos tiempos, Señor Santo, en el cual el enemigo está atacando a tu pueblo, Señor Santo. En el nombre de Jesús, Padre, te pido que esta palabra llegue a cada vida, a cada corazón. En el nombre de Jesús, amén, Señor, amén. Muy bien, mis hermanos, tenemos una lectura. Vamos a leer solamente un versículo en Lucas capítulo 11, versículo 1. Primer versículo de Lucas 11. Y dice la palabra del Señor de esta forma: aconteció que estaba Jesús orando en un lugar, y cuando terminó, uno de sus discípulos le dijo: Señor, enséñanos a orar como también Juan enseñó a sus discípulos. Gloria a Dios. Una pregunta muy maravillosa. Enséñanos a orar, le dice el discípulo. Así que lo que yo quiero enfatizar en esta mañana, una vez más, porque ya hacía rato que no hablaba sobre esto, quiero enfatizar sobre la oración. ¿Cuán importante es para el pueblo de Dios la oración? La oración para nosotros es como el oxígeno. La oración para nosotros es como la necesidad de beber agua. La oración para nosotros es como la necesidad de ingerir alimentos, porque sin oración el pueblo de Dios está perdido. La oración es muy necesaria para comunicarnos con el Padre, comunicarnos con el Espíritu Santo, comunicarnos con nuestro Salvador, darle las gracias por habernos rescatado de esa vida pecaminosa que llevábamos. Los discípulos, mi amado, supieron que era necesario orar, aprender a orar. Dijeron: enséñanos a orar. Fue algo estupendo, algo maravilloso. Cuán importante ellos supieron. Ellos no pidieron que los enseñara o que le diera dones que les enseñara a recibir reconocimiento, que les enseñara otras cosas. No, ellos pidieron, enséñanos a orar, enséñanos a orar. ¿Y qué dice la palabra más abajito? Y les dijo, cuando oréis, decir, Padre nuestro que estás en los cielos, santificado sea tu nombre, venga tu reino, hágase tu voluntad como en el cielo, así también en la tierra. Pan nuestro de cada día, dánoslo. Y esa es la oración modelo. No quiere decir que todo el tiempo nuestra oración simplemente queda en eso, porque muchas de las ocasiones hay mucho pueblo que cuando comenzamos nosotros en el camino del Señor, naturalmente no sabemos orar. Es una realidad. Por eso los discípulos dijeron, enséñanos a orar, porque no sabían. Ninguno de nosotros cuando hemos venido al camino del Señor sabemos orar. Sabemos usar las oraciones que usábamos, bueno, algunos, no todos, las oraciones que se usaba en otra religión que todos conocemos, que son puras repeticiones, pero eso no es orar, eso no es platicar con el Padre. Entonces, el pueblo de Dios lo que necesita es platicar con el Padre. Y así que ellos no pidieron otras cosas, ellos no pidieron reconocimiento, ellos no pidieron dones, ellos no pidieron, Señor, queremos esto como... No lo hicieron. Hicieron algo maravilloso, enséñanos a orar. Así que es algo tremendo, porque sin la oración estamos completamente perdidos. Es como por ejemplo la palabra del Señor y la oración son algo, dos cosas que van de la mano, que van de la mano, y en ocasiones las tomamos como que hoy no puedo, estoy muy cansado, ya me voy a dormir, trabajé todo el día. Y ponemos excusas por todas partes, pero sin embargo la palabra del Señor es el alimento para nuestro espíritu, y la oración es como llegamos a la presencia del Señor, es buscar de Él, es meternos a platicar con nuestro Padre. ¿Qué es lo que pasa cuando nosotros entre familia, entre cónyuges, no hay comunicación? Se pierde todo. Al Señor le encanta, al Señor le gusta que platiquemos con Él, que dialoguemos, que estemos con Él, el Espíritu Santo. Le encanta eso. Pero muchas veces nosotros no lo hacemos porque no hay tiempo. Ellos estaban viendo los resultados de la oración. Muchas de las ocasiones queremos resultados, pero no queremos, no queremos pagar el precio. Hay un precio que pagar. El precio es la oración. Queremos una vida santificada en el Señor. Queremos crecer. Queremos crecer en el Señor. Ahí está la solución. La solución está a buscar el rostro del Señor, no únicamente en la oración, no únicamente en la lectura de la palabra, sino también en el ayuno, buscar del Señor más y más. Estos discípulos iniciaron con el pie derecho, enséñanos a orar, ya lo demás iba a ir poquito a poquito, como aprendemos todos, poquito a poquito vamos en el camino del Señor aprendiendo poco a poco. Pueden pasar 10 años y vamos aprendiendo poco a poco. Es mejor ir aprendiendo poco a poco que querer aprender el golpe y luego desilusionarnos. Así que ellos le dijeron eso, y cuántas veces quizás quizás nosotros hayamos preguntado al Señor, Señor, no sé orar. ¿Y quién nos va a enseñar a orar? La palabra nos da ahí la oración modelo para que aprendamos a orar. ¿Y qué fue lo que nos dice en Mateo capítulo 6? Capítulo 6, versículos 5 al 8, nos dice de esta forma. Cuando oréis, fíjese lo que dice, cuando oréis, no sea como los hipócritas, porque ellos aman al orar en pie en las sinagogas y en las esquinas de las calles. Eso se lo dijo Jesús a los discípulos, para ser vistos de los hombres. De cierto os digo que ya tienen su recompensa. Cuando nosotros queremos no ser humildes, sino ser reconocidos, ser famositos, pues ya la recompensa ahí está, ya no habrá otra recompensa porque ahí está. Dice el 6, mas tú cuando ores, entra en tu aposento y cierra la puerta. Ora a tu padre que está en secreto, y tu padre que ve en lo secreto te recompensará en público. No os hagáis pues semejante. Y dice el 7, y orando no uséis vanas repeticiones como los gentiles, que piensan que por sus palabrerías serán oídos. No os hagáis pues semejantes a ellos, porque vuestro Padre sabe qué cosas tenéis necesidad antes que vosotros las pidáis. El Padre sabe qué necesitamos, claro que sí. Pero también al Señor le agrada que sus hijos le pidan, que hablemos con Él. Es un pretexto. El Señor quiere escucharnos, Él quiere comunicar con nosotros. ¿Y qué es lo que hacemos muchas veces? Ya lo dijimos. A veces no tenemos tiempo. No esto, no aquello, no lo otro. Pero entonces, ¿por qué nosotros entonces demandamos del Señor? ¿Nos enfermamos? ¿Y qué hacemos? A buscar a alguien que ore por nosotros. O nosotros mismos ahí estamos llorándole al Señor. Sáname, Señor, por favor. Me pasa esto, me pasa aquello, me pasa lo otro. Pero cuando estamos sanos, no nos acordamos. Buscar al Señor es en todo tiempo. Si estamos sanos, gloria a Dios, a buscarle con más gusto, porque dándole gracias al Señor, porque amanecimos bien, sin dolor de cabeza, sin dolor de huesos, con ganas de ir a trabajar. Amanecimos bien, amanecieron bien nuestros hijos. El Señor está haciendo cantidad de milagros ahí. El simple hecho que nos podamos levantar. Cuando ya tengamos 60 años, 70 años, o aunque estemos jóvenes, la enfermedad no llega nomás a los viejos. La enfermedad no busca... La muerte no busca viejos, nada más. La enfermedad y la muerte no llega nomás a los viejos, a todas las edades. Así que debemos de buscar la forma, la manera de agradecerle al Señor, porque Él ha hecho el grande milagro. Muchas de las ocasiones nos centramos en nuestros problemas, nos enfocamos en nuestros problemas, en dificultades, en cosas que hay en nuestras vidas, y nos olvidamos de agradecerle al Señor, de darle las gracias al Señor por tantas cosas maravillosas que hace en nuestras vidas. No es que solamente voy a orar porque estoy enfermo, no. Es más, todavía es más hermoso orar al Señor cuando estamos completamente sanos. Vamos a orar solamente cuando estamos en la camilla de un hospital. Vamos a orar cuando solamente ya estemos para dar la última bocanada de aire. Pues no, hay que buscar al Señor en todo el tiempo, porque en la oración es la que nos lleva a acercarnos más y más al Señor. La oración es lo que nos lleva a aprender a amar a Dios. ¿Por qué aprender a amar? Porque le vamos conociendo. Le vamos conociendo por medio de la oración. Es como las personas cuando se conocen porque se tratan, porque se ven, porque platican, porque hay confianza. Pero la confianza no viene de así de golpe, de sopetón, ¿no? Poquito a poquito comenzamos a platicar con esa persona, poquito a poquito entablamos una conversación hasta que se convierte en una amistad verdadera. Pero se lleva tiempo, no es fácil, se lleva tiempo. Es lo mismo con las parejas, no es de la noche a la mañana todo, ¿no? En las cosas del Señor tenemos que ir orando poco a poco y buscar y conocer más del Señor, aprender sobre todo amarle. ¿Y cómo vamos a aprender a amar al Señor? Orando. ¿Cómo vamos a tener el deseo de ir al templo? Porque vamos a mirar a los hermanos y a saludarlos, porque durante la semana no los hemos visto y el día de culto los vamos y los vemos. No, porque no vamos a eso. Vamos porque vamos a alabar a Dios, vamos a buscar del Señor. Esa es la tirada, ese es el motivo, esa es la razón por la cual buscamos o vamos a la casa del Señor. Claro, es cierto, es muy cierto. Nosotros somos templo del Espíritu Santo, claro. Pero tenemos que juntarnos como las brasitas, para no apagarnos. Escuchar la palabra, comunicarnos con el Señor, la adoración, todo eso. Nos lleva a nosotros a aprender a amar al Señor. La oración es la que nos motiva a platicar con el Señor. Según 1 Tesalonicenses 5 y 7, orar sin cesar. Orar sin cesar. Es algo que el apóstol Pablo nos recomienda, orar sin cesar. ¿Tendremos que estar todo el día hincados orando? No. Podemos trabajar, podemos hacer nuestras actividades y orar en nuestra mente, porque nos requiere orar sin cesar. ¿Por qué orar sin cesar? Porque el enemigo está a la vuelta en cualquier instante para tratar de tumbarnos. Tan sencillo. De una forma u otra. Así, por eso es necesaria la oración. Nos dice Efesios 1:15. De esta manera, nos dice: por esta causa, yo, habiendo oído de vuestra fe en el Señor Jesús y de vuestro amor para con los santos, no ceso de dar gracias por vosotros. O sea, estaba Pablo orando por los hermanos y agradeciéndole al Señor por ellos, haciendo memoria de vosotros en mis oraciones. Dice, para que el Dios de nuestro Señor Jesucristo, el Padre de gloria, os dé espíritu de sabiduría y de revelación en el conocimiento de Él, alumbrando los ojos de vuestro entendimiento. Alumbrando. ¿Cuán necesaria es la oración? para que el Dios de nuestro Señor Jesucristo, el Padre de gloria, os dé espíritu de sabiduría y de revelación en el conocimiento de Él. Para eso es la oración, para estar nosotros comunicándonos con el Padre, para que el Padre nos enseñe lo espiritual. No nos vamos a salir de aquí, de este tema, podríamos meternos facilito, desviarnos, pero vamos a quedarnos ahí en la oración. No podemos explicar una cosa sin explicar la otra. Así que vamos a quedarnos en la oración y esperando que cada persona busquemos al Señor en oración. Mire, los tiempos son malos y vienen cosas tremendas. Así que es bueno que aprendamos o tengamos el anhelo de buscar más y más del Señor. No todo el tiempo tenemos ganas, pero no se trata que tengamos ganas, se trata que lo hagamos, como dije hace un momento, como una necesidad, como si fuera el oxígeno, porque eso debe ser para el creyente. La oración, una necesidad de orar, una necesidad de buscar de Dios, poder dormir tranquilo, poder salir tranquilo, poder salir con la certeza de que el Señor está en nosotros, porque dice su palabra, que Él estaría con nosotros todos los días hasta el fin del mundo. Entonces, es algo maravilloso entender y saber que en estos vasos de barro está la presencia del Señor. Es maravilloso saber que nosotros, siendo pecadores, sacados de la inmundicia, rescatados por la misericordia del Señor, ahora tenemos el privilegio de poder allegarnos a su presencia por medio de la oración. No tenemos necesidad de un intermediario. No tenemos necesidad de que alguien esté en medio de nosotros para poder comunicarnos con el Padre, porque Él está a nuestro alcance, está en nosotros por medio del Espíritu Santo, porque la palabra del Señor nos dice: el Padre está en su trono, el Señor a la diestra, y el que mora en nosotros es el Espíritu Santo, y está dentro de nosotros. Por eso la oración es sumamente necesaria. Estará en nosotros y todo lo que usted quiera, pero necesitamos orar. No vamos a decir, bueno, pues ya está conmigo, es como el que se quiere casar, de primero le abre la puerta a la muchacha para que se suba al carro, y primero muy amable y todo, y ya se casa, ya la tiene en la casa, ahora sí la trata como sus pies, ya iba así como sus patas. Bueno, si quiere creerlo así como sus patas, es una realidad. Pero no porque ya la tiene en la casa la va a tratar como sus pies, como sus chanclas. No, ahí la tiene, pero es para que la ame, es para que la cuide. Así el Espíritu Santo. Oh, no, la palabra del Señor dice que yo tengo el Espíritu Santo. Yo ya no necesito buscar de Dios, porque está en mí. Sí, está en nosotros. Pero el Espíritu Santo también se aleja. Si nosotros vivimos una vida pecaminosa, el Espíritu Santo se aleja. Si nosotros no buscamos de Dios, entonces, ¿qué va a pasar cuando realmente nosotros necesitemos de Él? Así que, mis amados hermanos, pues yo les invito a buscar al Señor en oración, a buscarle antes de ir a dormir, porque es necesario encomendarnos al Señor, que nos cuide, que nos proteja durante la noche, mientras nuestros cuerpos están ahí como si estuvieran muertos, inertes. mientras que el enemigo tiene posibilidades de hacer lo que le dé su gana con nosotros. Por eso es importante, por muchas razones. Por eso la oración no es necesaria solamente para el día, para la noche, cuando estemos dormidos, para protección de nuestros hijos, protección de nuestras vidas, para allegarnos más al Señor, para tener más conocimiento del Señor. Gloria a Cristo Jesús. Bendito Dios y Padre. Señor amado, en este momento, Señor, te damos gracias, esperando, bendito Dios, que alguna palabra, Padre eterno, haya quedado en cada vida, en cada corazón, Señor Santo, que haya suplido la necesidad de alguna persona, porque el Señor es maravilloso, pero Padre, te necesitamos cada día más y más. Yo te pido, Señor Santo, que estos hermanos que están escuchando, que sientamos, tengamos la necesidad de seguir buscando más de ti. Padre, en el nombre de Jesús, toda la honra y toda la gloria es para ti. Mis amados, el Señor los bendiga en esta hermosa mañana. Y estaré 15 minutos en los teléfonos. Y bueno, pues ahí estamos para que nos hablen, para orar por ustedes. Que el Señor los bendiga. Y aquí estaremos en la próxima, dentro de una semana, si el Señor lo permite. Bendiciones. Hasta la próxima.
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0: Bendiciones, les habla su servidor Enrique Garza. Agradezco a Dios por esta oportunidad de poder dirigirme a ustedes en estos instantes. Quiero hacer una invitación a todos los consiervos, pastores, evangelistas que nunca han estado en radio. 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Jesús en cierta ocasión dice en la escritura que él recorría las ciudades, las aldeas, enseñando en las sinagogas de ellos, predicando el evangelio del reino, sanando toda enfermedad y toda dolencia en el pueblo. Y al ver las multitudes, dice la escritura, que tuvo compasión de ellas, porque estaban desamparadas y dispersas, como ovejas que no tienen pastor. Entonces Jesús dijo a sus discípulos: a la verdad, la mies es mucha, mas los obreros poco. Rogar pues al Señor de la mies que envíe obreros a su mies. 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

Bendiciones, les habla su servidor Enrique Garza. Agradezco a Dios por esta oportunidad de poder dirigirme a ustedes en estos instantes. Quiero hacer una invitación a todos los conciervos, pastores, evangelistas que nunca han estado en radio. 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Jesús en cierta ocasión dice en la escritura que él recorría las ciudades, las aldeas, enseñando en las sinagogas de ellos, predicando el evangelio del reino, sanando toda enfermedad y toda dolencia en el pueblo. Y al ver las multitudes, dice la escritura, que tuvo compasión de ellas, porque estaban desamparadas y dispersas, como ovejas que no tienen pastor. Entonces Jesús dijo a sus discípulos: a la verdad, la mies es mucha, mas los obreros poco. Rogar pues al Señor de la mies que envíe obreros a su mies. 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

Muy buenos días, 5 de la mañana con 14 minutos aquí en Radio Vida. Les saluda su servidora Ivette Jiménez. Estaré con ustedes a punto de las 8:30 de la mañana. Gracias por acompañarnos.

Bonito canto en la voz de Renán Carías, 5:25 aquí en Radio Vida. Gracias por estar con nosotros y bueno, queremos agradecerle. La palabra de Dios dice que el que siembra escasamente también segará escasamente. Y el que siembra generosamente, generosamente también segará. Así dice la palabra de Dios. Ya por más de 35 años Radio Vida ha estado en pie. Y bueno, gracias al corazón, ¿verdad?, que cada uno de ustedes propuso. Como dice la Biblia, no con tristeza ni por necesidad, porque Dios ama al dador alegre. 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Y fueron 3 días de mucha bendición. 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

Bueno, y hace un ratito nos llamó el hermano de la Cruz Limón, que nos llaman de allá de San Carlos, Coahuila. Dice que habían tenido dificultades escuchando, pero que ya, dice que ya se escucha muy clarito. Así que enviamos el saludo a toda la familia de la Cruz Limón y a todos los que escuchan por allá en San Carlos, Coahuila. Se va el saludo en esta bonita mañana.

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1: Bueno, continuamos adelante. 5:41. La hermana Díaz nos llama de Brownsville y quiere saludar a todos los escuchas de Radio Vida, todos los que están escuchando, y también a los que están en la cárcel. Envía el saludo especial en este bonito día. La voz de Antonio de Jesús.

Bendito canto en la voz de Antonio de Jesús. Y continuamos con más música. Vamos a escuchar a continuación la voz de Paulino Bernal o la familia Bernal. Saludos de parte de Abraham Luna para todos los que escuchan Radio Vida. El bonito canto titulado Esa Roca. Y bueno, vamos a agradecer a la familia de la Cruz Limón que nos llaman de San Carlos, Coahuila. Saludos por todos los que nos escuchan allá en San Carlos, Coahuila. Un saludo en esta mañana.

Bueno, continuamos adelante. A continuación tenemos el bonito saludo de parte de la hermana Leti Espiricueta, que nos llama. Pensó que se nos había olvidado, ¿verdad? Aquí está la voz de Yesenia.

vamos a enviar el saludo de parte de la hermana Elodia de Huéslaco. Nos llama y solicita este bonito canto. Perdón, es la hermana Elodia Arriaga. Un saludo especial, hermana. Gracias por escucharnos.

0: Bonito canto con Rubén Contreras. A continuación vamos a escuchar el bonito canto titulado Todo se lo debo a él. Saludos de parte de Carlos Maldonado de Harlingen. Saludos para la familia Leija, familia Martínez y para la familia Hernández.
1: Todo se lo debo a él.
0: Sí. Y bueno, aprovechando el bonito canto, saludamos de parte de nuestro hermano Lupe, que nos llama de Lyford, para Becky y para Petra.
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Bueno, con este canto saludamos de parte de nuestro hermano Luis González para todo Radio Escucha. Recordándoles que a las 6:30 viene el bonito programa Gracia de Dios para el Mundo.

Juan el Bravo, se titula este canto 6:24. Vamos a enviar un saludo especial. Nos llamó la hermana María Reina. Ella quiere felicitar al hermano Juan Medrano, que hoy está cumpliendo años. Y bueno, de pasito, un saludo para todos los que cumplen años el día de hoy. Happy birthday.

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1: Bienvenidos a nuestro programa Gracia de Dios para el Mundo. Nosotros, el pastor Vicente y su servidora, Cristina García, pastoreamos en la Iglesia Internacional Gracia de Dios, Grace of God International Church. Nuestros servicios son todos los miércoles a las 7 de la noche y los domingos tenemos dos servicios gloriosos. El primero inicia a las 11 de la mañana y el siguiente a las 5 de la tarde. Estamos ubicados en el 4261 Norte Victoria Road en Donna, Texas. Código postal 78537. También se puede comunicar con nosotros para más informes o para oración al número 956-325-8344. Nosotros creemos en el Padre, el Hijo y el Espíritu Santo y en la sana doctrina que es la palabra de Dios. Es importante alimentarnos de su palabra y congregarnos. Le recomendamos que asista a una iglesia si no tiene un lugar en donde asistir. Le invitamos a nuestra iglesia. La palabra de Dios dice en Hebreos 10:25. No dejando de congregarnos, como algunos tienen por costumbre, sino exhortándonos, y tanto más, cuando veis que el día se acerca. Hoy más que nunca, necesitamos buscar más de Dios, porque los tiempos son difíciles. Efesios 5:16 dicen, aprovechando bien el tiempo, porque los días son malos. Efectivamente, hermano, estamos viviendo en tiempos peligrosos, pero de ninguna manera significa que debamos oprimirnos, sino estad firmes y velad, orando en todo tiempo, como lo dice su palabra. Filipenses 4:6-7 nos dicen, por nada estéis afanosos, sino sean conocidas vuestras peticiones delante de Dios en toda oración y ruego, con acción de gracias. Y la paz de Dios, que sobrepasa todo entendimiento, guardará vuestros corazones y vuestros pensamientos en Cristo Jesús. En todo momento debemos meditar en Dios y siempre confesar lo bueno y no lo malo. Romanos capítulo 8, verso 37 dice, antes en todas estas cosas somos más que vencedores por medio de aquel que nos amó. Dios siempre está ahí para ayudarnos, consolarnos, bendecirnos si obedecemos a su palabra. Recuerde que la obediencia desata la bendición de Dios. Así como el médico nos da una receta a la cual tenemos que surtir y seguir como lo indica, nosotros también, como hijos de Dios, debemos seguir estas indicaciones. El leer la palabra de Dios y obedecerla, el orar, el ayunar, el asistir a la casa de Dios y el darle a Dios así como Él nos bendice a nosotros. La palabra de Dios tiene que seguir adelante y también nosotros debemos servir a Cristo al diario y no solamente un día a la semana. Segunda de Crónicas capítulo 15 verso 7 nos dice, pero esforzaos vosotros y no desfallezcan vuestras manos, pues hay recompensa para vuestra obra. Gálatas capítulo 6, verso 9 dice, no nos cansemos pues de hacer el bien, porque a su tiempo segaremos si no desmayamos. Primera de Corintios capítulo 16, verso 13 dice, velad, estad firmes en la fe, portaos varonilmente y esforzaos. Por último, Isaías capítulo 40, verso 29. Él da esfuerzo al cansado y multiplica la fuerza al que no tiene ningunas. ¡Qué poderosa es la palabra de Dios, hermanos! Dios nos habla de diversas maneras y de diversas formas y nos da consuelo. tú que escuchas en estos momentos, medita en estas palabras y en las que siguen durante este programa radial. No tienes nada que perder en darle lugar a que Cristo entre en tu corazón y darle la bienvenida a Cristo Jesús. Deja que Él dirija tu vida y no vuelvas hacia atrás. De este momento en adelante, deja que Dios sea el autor de tu vida. Dale una oportunidad que el Señor Jesucristo reine en tu corazón. Ahora, seguimos con el programa. Esté atento a cada palabra y sigamos adelante sirviendo a nuestro Dios. Dejo el lugar a mi esposo, el pastor Vicente García. Dios les bendiga.
2: Dios los bendiga, mis hermanos, en esta linda mañana. Les saluda Pastor Vicente García y bienvenidos al programa Gracia de Dios para el Mundo. Mis hermanos, hoy es día miércoles, día 27 de mayo del año 2026. Como siempre, estamos eternamente agradecidos con nuestro Señor Jesucristo, que nos da esta oportunidad, este privilegio de poder venir y compartirles una palabra que llegará a bendecir nuestras vidas, una palabra que llegará a edificarnos, a enriquecernos, una palabra que llega a sanarnos. Pero mi amigo y amiga que me escuchas, si tú no pones por obra lo que en esta mañana te enseñamos conforme a la palabra de Dios, pues no puedes recibir las bendiciones que Dios tiene para ti. Dice su palabra que debemos de ser hacedores de su palabra y no tan solamente oidores. En otras palabras, recibid su palabra, escucharla, guardarla en nuestro corazón y obedecer su palabra, guardar sus mandamientos. Su palabra dice: lámpara es a mis pies tu palabra y lumbrera mi camino. Ese es el poder que tiene la palabra de Dios, que nos guía, que en ella nos podemos refugiar. Su palabra llega a sanarnos, su palabra llega a restaurarnos. Y es por eso que debemos de conocer más de lo que Dios dice en su palabra, y así mismo podremos conocer más a nuestro Padre eterno. Aleluya. Así que, mis hermanos, ustedes que nos sintonizan en esta hermosa mañana, no cambie de estación. Creemos que vas a ser bendecido, vas a ser enriquecido, y creemos que la victoria es para ti. Pero antes de continuar, mi esposa Cristina y un servidor enviamos un fuerte abrazo y un saludo a cada persona que nos está sintonizando en esta linda mañana. En donde quiera que nos esté escuchando, en ambos lados de la frontera, Dios los bendiga y Dios los guarde. Creemos con todo nuestro corazón que en este día el Señor Jesús llegará a visitar, y cuando Él llega a visitar, Él llega a consolar, Él llega a fortalecer, Él llega a levantar, Él llega a restaurar. Sí, amigo, amiga que me escuchas, Cristo Jesús puede restaurar tu vida, Cristo Jesús puede restaurar tu familia, tu matrimonio. Solamente cree. Siempre le decimos esto a la gente: usted ponga la fe y Cristo Jesús pone el milagro. Así que en este día, gózate, porque sabemos que Cristo Jesús, nuestro único Rey y Salvador, es el mismo de ayer, hoy y para siempre, y en este día quiere visitarte en donde quiera que te encuentres. Aleluya. Mis hermanos, y asimismo mi esposa Cristina y un servidor y nuestra hermosa congregación, les extendemos una cordial invitación para que nos acompañen hoy por la noche a un servicio muy especial. Te invito, tú que nos escuchas en estos momentos y tienes la habilidad de venir y acompañarnos, quizás no te estás congregando hoy por la noche o no te estás congregando, bueno, yo te invito que vengas, no te quedes en casa, ven para que recibas esa bendición de lo alto, ven para que seas edificado. Yo puedo asegurarte que la palabra de Dios llegará a tocarte, a transformarte, aleluya, por medio del Espíritu Santo. Su palabra dice: conoceréis la verdad y la verdad os hará libres. Su palabra dice, aleluya, que la fe viene por el oír, y el oír la palabra de Dios. Así que al oír la palabra de Dios y a ponerla por obra, ahí serás visitado y serás transformado, y allí El Espíritu Santo hará algo grande en tu vida, dentro de tu interior. Ahí llega a tocar y a quebrantar y a sanar. Aleluya. Hoy por la noche, a las 7 de la noche, damos inicio a un servicio muy especial. Estaremos cantando, alabando, glorificando el nombre de nuestro Señor Jesús. Después de cantarle al Señor con todo nuestro corazón, entramos en el estudio de la palabra de Dios y estaremos trayendo un mensaje poderoso. No te lo quieres perder hoy por la noche, a las 7 de la noche. Y después de predicar la palabra de Dios, hacemos la oración de fe a favor de cada necesidad. Recuerda, hermano, hermana, que no importa la situación que estés pasando en estos momentos, para Dios no hay nada que sea imposible. Así que yo te invito a que vengas, invites a alguien que tenga alguna necesidad. Quizás conoces a alguien que sufre de depresión, de ansiedad, de nervios o cualquier otra enfermedad. Cristo Jesús es el médico por excelencia, y hoy por la noche estaremos haciendo la oración de fe a favor de cada petición. Así que ven, amado hermano y hermana, yo te aseguro que el Señor hará algo muy especial en tu vida. Tenemos un lugar preparado para ti y toda tu familia, para que vengan a gozarse juntamente con nosotros. Hoy por la noche, a las 7 de la noche, mi esposa y un servidor estamos predicando allí en nuestra hermosa iglesia, Iglesia Internacional Gracia de Dios. Estamos ubicados en la 4261 North Victoria Road, Donna, Texas. Una vez más, Iglesia Internacional Gracia de Dios, Grace of God International Church, localizados en la 4261 North Victoria Road, Donna, Texas. Hagan planes de asistir hoy por la noche a las 7 de la noche. Mañana jueves, mi hermano Brandon y Gaby Pérez, aleluya, su esposa Gaby, están administrando en San Carlos, Texas. Ahí todos los jueves a las 7 de la noche en San Carlos, Texas. La dirección ahí en San Carlos es 411 Lantana Drive, San Carlos, Texas. Arrímense allí, mis hermanos, acérquense allí, mis hermanos de La Blanca, de Ed Couch Elsa, de Edinburgh. Vengan a gozarse allí con mis hermanos Brandon y Gaby. Dios los está usando, administrando allí. Así que vengan a ser alimentados de la palabra de Dios. Una vez más, la dirección es 411 Lantana Drive, San Carlos, Texas. Ahí es el hogar de mi hermana Magda y Jacinto García, que nos han prestado ese hermoso lugar para extender el evangelio desde el 2005. Ahí estamos predicando y extendiendo el evangelio y levantando el nombre de Cristo Jesús en alto. Aleluya. Así que el día de mañana ahí en San Carlos, y para más información me pueden llamar al 956-325-8344. Una vez más, al 956-325-8344. Aleluya, mis hermanos. 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Quiero hablarte en esta mañana sobre el Espíritu Santo. Los hijos de Dios tenemos un amigo que está más cerca que aún un hermano. Y lo recibimos a este amigo cuando creemos en Cristo Jesús, cuando lo aceptamos en nuestro corazón. Cristo Jesús dijo en Juan 14:16, y yo rogaré al Padre, y os dará otro Consolador para que esté con vosotros para siempre. El Espíritu de verdad, versículo 17, al cual el mundo no puede recibir porque no le ve ni le conoce. Pero vosotros le conocéis porque mora con vosotros y estará en vosotros. Versículo 18. No os dejaré huérfanos, vendré a vosotros. Los creyentes, mis hermanos, tenemos el mejor amigo, el amigo más perfecto, mejor que ningún otro amigo. A la vez, muchos no entienden quién es el Espíritu Santo. No conocer al Espíritu Santo es como no conocer al mejor amigo que puedes tener en toda tu vida. Y yo ruego al Señor que no tan solamente creas en el Espíritu Santo, sino que también te enamores de Él. Escuchen, mis hermanos, la Biblia dice en 2 Corintios 5:15, y por todos murió, para que los que vivan ya no vivan para sí, sino para aquel que murió y resucitó por ellos. Cristo Jesús, glorificado, digno de adoración, Él es exaltado. Él es admirable. Vivimos para Cristo Jesús. Conocemos que Dios es Espíritu. No lo vemos, pero es Espíritu, y nos relacionamos con Él en una manera espiritual. El Espíritu Santo no es tan solamente una influencia, una fuerza. No lo llames como algo. El Espíritu Santo es una persona, la tercera persona de la Santa Trinidad. Es una persona divina con una majestad infinita. Es una persona divina que hace el trabajo del Padre y Hijo aquí en la tierra. Es la tercera persona de la Trinidad. Vive en los creyentes y siempre nos ayuda y nos fortalece para relacionarnos con el Creador del universo. El Espíritu Santo es una persona. Una persona tiene inteligencia por su mente. Una persona tiene voluntad. Una persona tiene sentimientos. Y la Biblia nos enseña que el Espíritu Santo es una persona que escucha. Es una persona que mira. Es una persona que convence. Es la persona de la Trinidad que glorifica a Cristo Jesús. Por eso glorificamos al Señor su santo nombre. Es la tercera persona de la Trinidad que guía y nos instruye. Es la tercera persona de la Trinidad que nos toca. Es la tercera persona de la Trinidad que intercede. Es la persona que nos consuela. Es la persona que nos redarguye y convive con nosotros los hijos de Dios. Miremos la personalidad del Espíritu Santo. Y miremos el corazón del Espíritu Santo. Sabemos que en el corazón es donde están los sentimientos. Mira lo que dice Romanos 15:30. Pero os ruego, hermanos, por nuestro Señor Jesucristo y por el amor del Espíritu, que me ayudéis orando por mí a Dios. El Espíritu Santo nos da amor. Es amor. Nos guía porque nos ama. Nos consuela porque nos ama. Nos redarguye porque nos ama. Es la vida de Dios. Note como Pablo dijo, pero ruego, hermanos, por nuestro Señor Jesucristo y por el amor del Espíritu. Y es por ese amor que nosotros también amamos, que nosotros también podemos ayudar a que una alma sea restaurada, que nosotros también podemos perdonar cualquier ofensa. Aleluya. El Espíritu Santo, la vida de Dios. Hechos 9:31 dice, entonces las iglesias tenían paz por toda Judea, Galilea y Samaria, y eran edificadas andando en el temor del Señor, y se acrecentaban fortalecidas por el Espíritu Santo. Yo quiero que note, las iglesias estaban pasando por persecución. Buscaban a los cristianos para matarlos. Pero dice el versículo 31 que tenían paz por toda Judea, Galilea y Samaria. Eran edificadas porque vivían en obediencia, temían al Señor, y esto acontece cuando el Espíritu Santo está en tu vida. y el Espíritu Santo era quien los fortalecía. Si andamos en el temor del Señor, seremos edificados. Si tememos a Dios, el Espíritu Santo está con nosotros para fortalecernos. Pero donde existe amor, también existe tristeza. ¿Por qué? Porque la tristeza viene cuando el que ama con todas sus fuerzas es rechazado. La tristeza viene cuando el que ama es ignorado. La tristeza viene cuando el que ama es ofendido. La tristeza viene cuando el amor no es recibido. La tristeza viene cuando no obedecemos. Y esto lo vemos en Efesios capítulo 4, versículos 24 y 30. Y vestidos del nuevo hombre, creados según Dios en la justicia y santidad de la verdad. Versículo 30 dice: y no contristéis al Espíritu Santo de Dios, con el cual fuisteis sellados para el día de la redención. Ahora, ¿cómo se entristece el Espíritu Santo? Pues con lo siguiente, el versículo 31: quítense de vosotros toda amargura, enojo, ira, gritería y maledicencia y toda malicia. Versículo 32: antes sed benignos unos con otros, misericordiosos, perdonándoos unos a otros, como Dios también os perdonó a vosotros en Cristo. Cuando los hijos de Dios, aquellos que aman al Señor Jesús, contristan al Espíritu Santo con sus palabras, con sus ofensas, con sus negaciones, alejamos al Espíritu Santo. Donde hay amor no debe haber ofensas. Y el Espíritu Santo es muy inteligente. Escucha, mi hermano. Con nuestras mentes pensamos, organizamos, entendemos, comprendemos y razonamos. Romanos 8:27 nos habla de la inteligencia del Espíritu Santo. Mas el que escrudiña los corazones sabe cuál es la intención del Espíritu, porque conforme a la voluntad de Dios intercede por los santos. El Espíritu Santo vive en un corazón limpio. ¿Escuchó bien? El Espíritu Santo vive en un corazón limpio. El Espíritu Santo hace su parte y escrudiña el corazón y te dice qué es lo que está mal. Pero endureces el corazón y no cambias tu manera de ser con el celo, con el resentimiento, con la soberbia. Y a algunos les pasa como a Sansón. Uno de los versículos más tristes que yo he leído en la Biblia está en Jueces 16:20. Y le dijo: Sansón, los filisteos sobre ti. Y luego que despertó él de su sueño, se dijo: esta vez saldré como las otras y me escaparé. Pero él no sabía que Jehová ya se había apartado de él. Yo oro a Dios que hoy haya una reconciliación con el Dios Padre y el Hijo y el Espíritu Santo. ¿Escuchó cuál es mi oración? Que hoy seas reconciliado con Dios Padre, Dios Hijo y Espíritu Santo. Que se enamore de Él. Muchos cristianos tienen una paz, pero en la carne. Sí se puede tener paz en la carne, pero su fin es la muerte. Primera de Corintios 2:10-11 dice: pero Dios nos las reveló a nosotros por el Espíritu, porque el Espíritu todo lo escrudiña, aún lo profundo de Dios. El Espíritu Santo es inteligente. Versículo 11: porque ¿quién de los hombres sabe las cosas del hombre, sino el Espíritu del hombre que está en él? Así tampoco nadie conoció las cosas de Dios, sino el Espíritu de Dios. El Espíritu de sabiduría. Escucha, hermano, hermana. Nuestra voluntad.

entiendes lo que lees. Ahí en Hechos 10:19, el Espíritu Santo ejerce su autoridad sobre Pedro. Mira lo que dice: mientras Pedro pensaba en la visión, le dijo el Espíritu: he aquí, tres hombres te buscan. Levántate pues y desciende, y no dudes de ir con ellos, porque yo los he enviado. En Hechos 16:6-7, miramos cómo el Espíritu Santo ayudó, guió y ordenó. Dice la palabra de Dios: y atravesando Frigia y la provincia de Galacia, les fue prohibido por el Espíritu Santo hablar la palabra en Asia. Y cuando llegaron a Misia, intentaron ir a Bitinia, pero el Espíritu no se lo permitió. Miramos cómo el Espíritu Santo ayudó, guió, ordenó. Todo lo que hace el Espíritu Santo es divino. El Espíritu Santo no se mueve sin Dios. Y debe de saber que es un solo Dios: Dios Padre, Dios Hijo y Dios Espíritu Santo. Entienda esto, por favor. Debe de saber que es un solo Dios: Dios Padre, Dios Hijo y Dios Espíritu Santo. Adoramos a un Dios. Los muslims nos acusan que adoramos a tres dioses, y no es así. Adoramos a un solo Dios, tres personas, cada uno con sus diferentes asignaciones. Un solo Dios, una sola mente, un solo corazón, la santa divinidad, el Espíritu de Cristo Jesús. Saben, hermanos, que en lo hebreo, ruah significa viento, aliento, espíritu. Por cuanto el Espíritu Santo es una persona, debemos tener una relación con el Espíritu Santo cada día. Una relación personal. Una persona es conocida por la compañía que tiene. Y podemos mirar quién tiene la compañía del Espíritu Santo, porque se verán los frutos del Espíritu Santo. Tendrá gozo, tendrá discernimiento y podrás, aleluya, estar bien en cualquier situación. No será engañado con falsas doctrinas. Tendrá un corazón dispuesto para alabar. Tendrá un corazón humillado delante de Dios. Siempre glorificará el nombre de Cristo Jesús. Cuando una persona constantemente está con enojo, se enoja hoy, se enoja mañana y llegará enojado en 2 semanas. Efesios 4:29 dice su palabra: airaos, pero no pequéis. No se ponga el sol sobre vuestro enojo. La persona que no obedece este mandamiento no tiene el Espíritu Santo. O si la persona constantemente está con resentimiento, constantemente está con tristeza, algo está pasando que el Espíritu Santo no está llenando de gozo, de paz y fortaleza. Cuando una persona está constantemente con un espíritu de crítica, con un espíritu afligido, son evidencias que el Espíritu Santo no está en ese corazón. No tiene por compañía el Espíritu Santo, y son consecuencias por haberlo entristecido. Son señales de que el Espíritu Santo está contristado. El Espíritu Santo, mi amado hermano y hermana, nos fue dejado por Cristo Jesús, para que conociéramos más a Cristo Jesús. Nos revela Cristo Jesús cada día. El Espíritu Santo nos revela Cristo Jesús cada minuto, cada segundo, aleluya. Cada autor en la Biblia de Dios, aleluya, fue inspirado por el Espíritu Santo. Por eso no hay otro libro como su santa palabra. El Espíritu Santo ayudó a cada autor a escribir cada palabra de la Biblia, aleluya. Por eso cuando usted lea la palabra, léala con mucha atención. El Espíritu Santo le va a abrir sus ojos para revelarnos al precioso Salvador. Para revelarnos a aquel que murió en la cruz, para que nosotros lo imitemos a Él. Dios eligió revelarse por medio de la Biblia. Cuando usted tiene a Cristo Jesús, usted tiene al Espíritu Santo. Cuando usted tiene el Espíritu Santo, usted conocerá más y más a Cristo Jesús, el Espíritu de verdad. Él es Espíritu de vida, Él es Espíritu de fe, Él es Espíritu de sabiduría y discernimiento, Él es Espíritu de poder, Él es Espíritu de disciplina, Él es Espíritu de gracia, Él es Espíritu de gloria, Él es Espíritu de paz. Y es por eso que cualquier sermón, libro o canto que no glorifique a Dios Todopoderoso no se debe de leer o escuchar o cantar. ¿Escuchó bien?
porque no es el Espíritu Santo, porque el Espíritu Santo en todo glorifica a nuestro Salvador. Y todo lo que niega el Señor Jesús no es del Espíritu Santo, es algo falso, porque el trabajo del Espíritu Santo es glorificar a Cristo Jesús. Cuídese que no sea que glorifique al hombre.

0: hombre y que a Dios no le dé la honra que merece. Padre, en el nombre de Jesús, te doy gracias por tu palabra. Y yo te ruego que tu Espíritu Santo en estos momentos llegue a convencer a aquella persona que está en pecado de su pecado, para que pueda arrepentirse y reconciliarse contigo, Padre, en el nombre de Jesús. Yo te ruego que redargulles, pero aún así mismo consueles a aquel que necesita esa consolación. Fortalece, que las fuerzas de tu Espíritu Santo lleguen y reposen sobre cada cuerpo que está débil. En el nombre de Jesús, sana toda enfermedad. Contesta cada petición en las prisiones, en los centros de detención. Llega y manifiéstate, Señor, con tu poder, con tu misericordia, con tu favor. Suple todo lo que les falte conforme a tus riquezas en gloria. En el nombre de Jesús, como tu siervo, yo les dejo una bendición, que sean llenados de ti cada día más, Señor. Amén. Dios los bendiga y Dios los guarde. Tengan un día excelente y los esperamos hoy por la noche.
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Continuamos adelante, 7:04 aquí en Radio Vida. Enviamos el saludo de parte del hermano Sonora, de Elegido La Navaja, a toda la congregación fuerte.

Vamos a continuar. Saludos de parte de Raquel González, nos llama de Elsa, para saludar a todo el staff de Radio Vida. La voz de Agustín Prado, Volaré.

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1: Continuamos adelante. Vamos a continuación enviar el bonito saludo de parte de Elena Armendariz, que nos llama de Peñitas. Bueno, quiere escuchar este bonito canto en la voz de Rubén Contreras. Nunca, nunca. 7:22. Muy buenos días.

La voz de Rubén Contreras. Y bueno, a continuación tenemos un canto también que nos ha solicitado Everardo. Nos llama para saludar a todo el staff de Radio Vida, para su esposa Silvia López. Saludos también para Matías Ruiz, para su amigo Tomás Sánchez y para Román Pérez. El bonito canto Sueño de Amor en la voz de Tacho Rivera.

0: con este bonito canto también saludamos de parte de su esposa Marta Alcalá para Eloy Alcalá.
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0: Gracias por estar en sintonía de Radio Vida.

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continuamos adelante. Vamos a enviar el saludo de parte de la hermana Díaz para el hermano Juan Medrano, que hoy cumple años. También de parte de la hermana Micaela Santos, nos llama de Reynosa. Saludos al hermano Medrano, feliz cumpleaños. Y saludos para Micael, saluditos de parte de la hermana Micaela. Es el nieto del hermano Ambrosio, dice.

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Declara poderoso. 7:49 a las 8 de la mañana inicia el segmento de oración. Si usted tiene una petición y gusta llamarnos en este momento, llámenos. Estamos contestando las líneas. Y va a estar con nosotros el pastor Felipe de León de la ciudad de Donna. Así que llámenos ahora si tiene alguna necesidad o petición. 956-968-7777.

continuamos adelante. Y recuerde que en esta mañana estamos en busca de un milagro. Usted puede llamarnos en este momento. Vamos a escuchar la voz de la hermana Rafael, que con este bonito canto, ¿verdad? Soy un milagro. Llame si usted necesita oración. Las líneas están disponibles en esta mañana. 956-968-7777. Las manos

0: Amén, amén. Bendito sea el nombre del Señor para siempre. Dios me los bendiga, amados hermanos. Estamos entrando en el segmento de la oración. Una vez más agradeciendo a nuestros hermanos de aquí de Radio Vida, a todo el staff por esta oportunidad tan hermosa que nos conceden. Y pues agradecemos a Dios por esta hermosa bendición y adoramos y glorificamos el nombre del Señor, ¿verdad? Porque nos permitió llegar con bien hasta aquí y damos la honra y la gloria a Dios también porque nos guardó durante el transcurso de la noche que pasó y también porque pues su gracia y su misericordia han sido grandes, han sido preciosas para con nosotros y como dice, ¿verdad?, el libro de Lamentaciones, sus misericordias son nuevas cada mañana. A Él sea la honra, la gloria y la alabanza. Un saludo para toda la audiencia que escucha el segmento de la oración y en esta hermosa mañana vamos a leer la palabra del Señor, ¿verdad?, en el capítulo 19 del segundo libro de Reyes, en el nombre del Señor, capítulo 19 del segundo libro de Reyes, y la palabra del Señor nos habla ahí una historia muy interesante, muy tremenda, muy impactante para nuestras vidas, y la palabra de Dios nos enseña que el rey Ezequías, como dijimos el día de ayer en la oración, el rey Ezequías estaba pasando por un momento difícil, por un momento, pues digamos, de amenaza, como quizás en este momento muchas personas estén pasando un momento, ¿verdad?, de amenaza, un momento de temor. El rey Ezequías estaba pasando un momento de temor, estaba pasando un momento de quizás también desesperación, quizás como muchas personas ahorita también están pasando un momento de temor, de desesperación por una enfermedad, ¿verdad?, que no saben qué va a pasar, se sienten un poco desesperados, se sienten intranquilos, y pues bendito sea el nombre del Señor, porque en esta hermosa palabra vemos exactamente lo que Dios quiere que nosotros hagamos en el ejemplo de este rey. Y la palabra del Señor, dice la bendita palabra de Dios ahí en el capítulo 19, en el versículo, vamos a comenzar desde el versículo 1 en adelante, dice la palabra del Señor, dice: cuando el rey Ezequías lo oyó, rasgó sus vestidos y se cubrió de cilicio. Dice: y entró en la casa de Jehová y envió a Eliakim, mayordomo, a Sebna, escriba, y a los ancianos de los sacerdotes, cubiertos de cilicio, al profeta Isaías, hijo de Amós, para que le dijesen: así ha dicho Ezequías, este día es día de angustia. Fíjese las palabras del rey: este día es día de angustia, de reprensión y de blasfemia, porque los hijos están a punto de nacer y la que da luz no tiene fuerzas. El 4 dice: quizá oirá Jehová, tu Dios, todas las palabras del Rabsaces, a quien el rey de los asirios, su señor, ha enviado para blasfemar al Dios viviente y para vituperar con palabras, las cuales Jehová tu Dios ha oído. Por tanto, eleva oración por el remanente que aún queda. Vinieron pues los siervos del rey Ezequías a Isaías, e Isaías le respondió: así diréis a vuestro señor, así ha dicho Jehová, no temas por las palabras que has oído, con las cuales me han blasfemado los siervos del rey de Asiria. He aquí, pondré yo en él un espíritu, y oirá rumor, y volverá a su tierra, y haré que en su tierra caiga a espada. Y regresando el Ramsés, halló al rey de Asiria combatiendo contra Libna, porque oyó que se había ido de Laquis, y oyó decir que Tiraca, rey de Etiopía, había salido para hacerle guerra. Entonces volvió él y envió embajadores a Ezequías, diciendo: así diréis a Ezequías, rey de Judá, no te engañe tu Dios, en quien tú confías, para decir: Jerusalén no será entregada en manos del rey de Asiria. He aquí, tú has oído lo que han hecho los reyes de Asiria a todas las tierras, destruyéndolas, y escaparás tú. Fíjese, hermano, cómo las palabras estaban intimidando a Ezequías. Dice: ¿acaso libraron sus dioses a las naciones que mis padres destruyeron? Esto es Gozán, Arán, Resef y los hijos de Edén que estaban en Telazar. ¿Dónde está el rey de Amad, el rey de Arfad y el rey de la ciudad de Sefarbaín, de Ena y de Iva? Y tomó Ezequías las cartas de mano de los embajadores, y después que las hubo leído, subió a la casa de Jehová y las extendió Ezequías delante de Jehová. Y oró Ezequías delante de Jehová, diciendo: Jehová, Dios de Israel, que moras en los querubines, entre los querubines, solo tú eres Dios de todos los reinos de la tierra. Tú hiciste el cielo y la tierra, Inclina, oh Jehová, tu oído y oye. Abre, oh Jehová, tus ojos y mira y oye las palabras de Senaquerib, que ha enviado a blasfemar al Dios viviente. Es verdad, oh Jehová, que los reyes de Asiria han destruido las naciones y sus tierras, y que echaron al fuego a sus dioses, por cuanto ellos no eran dioses, sino obra de manos de hombres, madera o piedra, y por eso los destruyeron. Ahora pues, oh Jehová Dios nuestro, sálvanos, te ruego, de su mano, para que sepan todos los reinos de la tierra que solo tú, Jehová, eres Dios. Bendito sea el nombre del Señor para siempre. Amados hermanos, esta mañana vamos a animarnos con esta palabra, así como Ezequías recibió estas cartas amenazadoras, atemorizadoras, pero él las trajo a la casa de Jehová, las presentó en el altar y clamó al Dios de Israel. No sé qué es lo que te está atemorizando esta mañana, no sé qué es lo que te está preocupando, no sé qué es lo que haya robado tu paz o la desesperación de tu corazón. Todo, quizás el enemigo está detrás de todo eso, pero esta mañana el Señor te está diciendo: toma todo aquello que te está preocupando, toma todo aquello que te está atemorizando, toma todo aquello que te ha robado la paz y preséntalo esta mañana delante de Dios, y el Señor se va a glorificar. Dice la palabra de Dios que Isaías le mandó decir al rey de parte de Dios: así ha dicho Jehová, Dios de Israel, lo que me pediste acerca de Senaquerib, rey de Asiria, he oído. Esta mañana tenga confianza, Dios va a oír todo lo que usted va a presentar delante de Dios. Todas estas peticiones, Dios las está escuchando, Dios las está oyendo. Y vamos a confiar que así como Dios libró a Ezequías y al pueblo de Jerusalén, así lo va a librar a usted esta mañana, en el nombre de Jesús, en el nombre de Dios. Y tenga confianza. Amén, amén.
1: Amén. Tenemos las peticiones ya por aquí. Vamos a leer. Lupe Barajas nos llama de Far. Pide sanidad completa por su mamá, por Francisca. Fausta Espinosa nos llama de Bronzeville. Pide por la familia Espinosa salvación y sanidad. Juanita de Hueslaco dice que pide por ella, que va a tener una cita de médico hoy con un especialista, y que Dios le ayude
0: con amén.
1: La transportación que ella necesita. María Torres pide por ella por salud. Lupita de Edinburgh, por su vida espiritual, que Dios le dé fortaleza y que le ayude.
0: Ay, poder.
1: La hermana Vargas nos pide por su salud. Blanca de Mercedes, por toda su familia. Blanca de Far nos pide por su hijo, por su familia, que salen para Alemania, que Dios sea con ellos.
0: Amén.
1: Carmen Rodríguez nos llama, pide protección para la familia Rodríguez, para sus pastores Rosita y Mario Hernández. Carmen de Far también pide por su familia, por sus nietos, y dice que en especial por su nieto Juan Antonio, que anda en drogas, ¿verdad?
0: Aleluya, Julia, hay poder en Jesús.
1: Julia nos llama de Plainview y dice que pide por la salvación de su familia y sanidad. Fidelina de Donna pide por Miriam Salas, que tiene mucho conflicto entre ellas, ¿verdad?
0: Es Yamilet
1: y Miriam, que tienen muchos conflictos entre ellas. Aleluya. Que Dios les ayude.
0: Amén.
1: Arturo Barrientos nos llama de Bronzeville y pide sanidad completa por su cuerpo. Lázaro de Río Bravo, sanidad para sus dedos que le duelen, creo que se los amputaron. Y hay, vamos a orar por él. Pedro García nos llama de Donna y también está pidiendo por su hijo Benito, que trabaja, y que Dios esté con él. Pide también por Pedro Jr. porque necesita trabajo, y por toda su familia.
0: Hay poder en Jesús.
1: Rosa nos llama de Matamoros y pide por sus hermanos Juan Alberto, por Jesús, que Dios ponga paz entre ellos también.
0: Aleluya.
1: Aurora Cabrera nos llama de Falfurrias y pide una petición porque dice que Dios conoce, y también por su nieto.
0: Amén.
1: Juliana García nos llama y pide por sus hijos, todos los que ha perdido un ser amado. Dice,
0: amén,
1: que saludos,
0: amén,
1: para la familia que han perdido seres amados.
0: Así es.
1: Magdalena Domínguez nos llama de Hueslaco, pide por ella, que le duele su cadera. Y María Colunga nos llama para la familia, por sus hijos, por Alejandro, porque tienen también pruebas y conflictos entre la familia.
0: Amén.
1: Estas son las peticiones, hermanos.
0: Amén, amén, amén. Miren, mis amados hermanos, así como Dios le dijo, ¿verdad?, le dijo a Ezequías tocante a las amenazas y tocante a las palabras atemorizadoras que trataban de robar la paz de Ezequías, de aquel hombre terrible Senaquerib. Dios le manda decir a ese hombre: ¿a quién has vituperado y blasfemado? y contra quien has alzado la voz y levantado en alto tus ojos, contra el Santo de Israel. Bendito sea el nombre del Señor. Eso significa que todo lo que se levanta contra usted, todo lo que viene a atemorizarlo, a atacarlo, es, no lo hacen contra usted, lo hacen contra el Señor. Y el Señor se levanta con poder y defiende a Jerusalén, defiende Ezequías, así como esta mañana crea con todo su corazón que el Señor se está levantando con poder a defenderlo en el nombre de Jesús. Y vamos a orar. Padre Celestial, adoramos y glorificamos tu nombre. Y así como Ezequías tomó estas cartas en sus manos, así como tu sierva tiene estas peticiones en sus manos, Señor, oramos en esta hermosa mañana y las traemos delante de ti, bendito Dios Todopoderoso. Nosotros, Señor, somos limitados físicamente, humanamente, Señor, pero tú eres Dios Todopoderoso. Para ti no hay nada imposible. Y tú mandaste decirle a ese rey terrible, contra quien has vituperado, contra quien has blasfemado. Él no sabía, creía que el Dios de Israel era cualquier Dios, como los otros dioses de oro, de fierro, de hierro, de plata. No, este Dios es el Dios verdadero, nuestro Dios Todopoderoso, el que nos defiende, el que nos saca adelante. Esta mañana oramos por sanidad, por liberación. Oramos por que los problemas sean resueltos en el orden glorioso de tu bendita voluntad, Padre. Confiamos, Señor, y oramos que la fe de cada uno de mis hermanos sea creciente, que la confianza en tu poder, en tu gracia, Señor, sea creciente esta mañana. Y oramos por liberación. Oramos que la mano tuya, Padre amado, sea glorificándose a favor de cada petición en el nombre de Jesús. En el nombre de Jesús, en el nombre de Jesús oramos, y en tus manos preciosas encomendamos estas peticiones, Padre, y a tu nombre damos la honra y la gloria desde ahora y para siempre. Amén, amén y amén. Amén. Gloria a Dios.
1: Muchas gracias, Pastor, en esta mañana por amén. Orar. Yo sé que todavía hay personas llamando. Amén. Y se estará orando también por ellos, ¿verdad? Amén. Queremos que nos anuncien los días de su servicio, dirección amén. Y teléfono para que puedan asistir los hermanos ahí cerca de la
0: amén,
1: día, ¿verdad?
0: Amén, mi amén. Hermana, claro que sí. Agradezco la oportunidad preciosa que me dan. Y mi nombre, pues, es el hermano Felipe de León. Por la gracia de Dios, ¿verdad? Estamos pastoreando mi esposa y yo, a quien le mando un saludo. A la hermana Criselda de León, a mi familia y a toda la hermosa congregación del Templo Getsemaní. Que Dios los bendiga, mis hermanos. Estamos pastoreando por la gracia de Dios aquí en el Templo Getsemaní, Asambleas de Dios, aquí en Donna, Texas, en el 511 Sur Salinas Boulevard, enfrente de la Escuela Guzmán. 511 Sur Salinas Boulevard, en Donna, Texas. Y el número de teléfono de su servidor es el 956-429-5636. Si gustan llamarnos, ¿verdad?, para dirección, o si no tiene un lugar donde congregarse, son bienvenidos. Los cultos son los martes a las 7 p.m., servicio familiar, domingos 10 de la mañana, escuela dominical, y 5 de la tarde, servicio evangelístico. Y lunes, miércoles y viernes, oración a las 10 de la mañana, y los jueves hay oración también a las 10 de la mañana, pero las hermanas misioneras lo dirigen y tienen también un convivio especial. Todos son bienvenidos y que Dios me los bendiga grandemente.
1: No sé si dejó número de teléfono.
0: Sí.
1: Sí, ok. Amén. Bueno, pues ahí no sé si va a estar unos minutos más.
0: Unos 5 o 10 minutitos.
1: 5 o 10 minutos que llamen. Para atender, bueno, gracias, pastor.
0: Amén. Cuando mi pueblo ora,
1: las cadenas tan duras y cruel. Así es, el pastor va a estar por aquí unos 5 minutos, así que si quiere oración y quiere platicar con él, llame ahora 956-968-7777.

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en 10 minutos más viene el bonito programa La Palabra Viviente aquí en Radio Vida. Quédese con nosotros y yo me despido de ustedes deseando que tengan un feliz miércoles. Hasta la próxima.

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1: Adelante, pastor, muy buenos días, está usted al aire.
2: Muy buenos días, hermana, muchas gracias, Dios le bendiga, aleluya. Dios les bendiga, hermanos, una vez más les habla el pastor Raúl Gutiérrez con su programa Un Milagro. Aleluya, esperando grandes milagros como todos los miércoles, ¿verdad?, y todos los días. Agradecemos a Dios, hermano, de sus ricas bendiciones, hermano, porque Dios es el mismo de ayer y de hoy por todos los siglos, aleluya, bendito Dios. Solo que en esta mañana, hermano, recuerde, ya estamos en el mayo 20, hermano, 2026, y le damos las gracias a Dios, ¿verdad?, porque ya este mes de mayo se nos está yendo, ¿verdad?, pero Dios nos sigue mandando bendiciones tras bendiciones, solo que gloria a Dios por ello. Aleluya. Recuerden, hermanos, también que hoy miércoles tenemos servicio a las 7 de la tarde. Hermano, véngase, nos estaremos gozando. Servicio estará dirigiendo nuestra hermana Andreita y también estará predicando nuestro hermano Frankie Rodríguez. O lo que véngase, gloria a Dios. Nos hemos gozado grandemente los miércoles, hermano. Esperamos bendiciones también este próximo domingo, Escuela Dominical. Aleluya. Véngase a las 10 de la mañana, hermano. Lo estamos gozando también en la escuela dominical. Tenemos una escuela dominical muy preciosa. Recuerde, hermano, que seguimos a través del tema en este domingo. Es oración y profecía. Seguimos con el profeta Daniel, hermano, en el capítulo 9. Solo que estúdielo. Váyase preparando y nos vamos preparando porque es una lección muy hermosa, hermano. Aleluya. Bendito Dios. Gracias, Señor. Aleluya. Alabamos al Señor, hermano, porque Él es bueno. En esta mañana también saludamos a todos aquellos, mis hermanos, que siempre están escuchando Radio Vida, y nos da gusto saludarles, hermano, por estas ondas radiales, ¿verdad?, que Dios sigue bendiciéndonos, y pues podemos saludarle, y podemos orar por usted también, y pues es una bendición grande. Solo que en esta mañana saludamos a nuestro hermano Abraham González, allá en Plain, sigue trabajando, hermanos, en este día miércoles. O lo que adelante, hermanos, saludamos también a nuestro hermano Raulito Cervantes, aleluya, bendito Dios, siempre él ayudándonos con el keyboard, hermano, trabajando hacia adelante y alabando al Señor. Solo que también nuestro hermano Joe Barrera, ¿verdad? Dios le bendiga a nuestro hermano Joe, nuestra hermana Norma Barrera, ¿verdad? Nuestro hermano Joe con las tamboras, y gloria a Dios por ello, hermano, nos gozamos. Aleluya, a través de la música, y gloria a Dios por ello. Bendito Dios, aleluya. Saludamos también nuestra hermana Angelita Infante, siempre escuchando Radio Vida, nuestro hermano Silvestre, nuestra hermana Betty Rodríguez. Adelante, hermanos, Dios tiene grandes milagros para nosotros, bendiciones para nosotros. En este día, en el día de ayer, hermanos, recibimos un milagro grande, grande, grande. Aleluya, y por gloria a Dios, porque es una bendición para este pueblo, hermanos. Un milagro grande, y pues más adelante estaremos mencionando este milagro grande que estábamos orando. Y mire, porque para Dios no hay nada imposible, dice la palabra del Señor, Mateo 21:22, todo lo que pidieres en oración, creyendo, lo recibiréis. Solo que hemos recibido milagros, hermano, todo el pueblo lo hemos recibido, y gracias a Dios por ello. Bendito Dios, felicitamos también a nuestro hermano Elvis, nuestra hermana Chelsea Rodríguez, ¿verdad? Que Dios les bendiga, y pues el milagro fue hecho, y gloria a Dios por ello, hermano, porque las bendiciones de Dios, dice el Señor claramente, que clamemos a Él, le pidamos a Él, y a través de la oración, y Dios contesta. Solo que saludamos también a todos aquellos pastores que siempre están escuchando también Radio Vida, Dios me les bendiga. Solo que adelante, hermano, en esta mañana estamos agradecidos con mi Dios, hermano, por las bendiciones que Dios nos ha dado, y también nos ha regalado mucha agua para este juez de Texas, hermano, aquí en Brownfield. Hemos recibido bastantita agua y estamos esperando en este día también más agua, hermano, pero gloria a Dios por ello, nos la manda. ¿Quién es el dueño del agua? ¿Quién es el dueño de nuestras vidas? quién es el dueño de este mundo, solo que lo que él nos mande, nosotros lo recibimos. ¿Por qué? Porque él sabe que la necesitamos y él sabe que es de bendición todo lo que Dios nos mande, y hay que recibirlo en el nombre precioso de Jesucristo. Solo que gracias le damos a Dios, hermano, por todas sus bendiciones. Recuerde, hermano, que el pastor Raúl Gutiérrez, un servidor, estamos pastoreando Templo Sinaí, Asamblea de Dios, que se encuentra ubicado aquí en la calle Main and B, aquí en la ciudad de Brownfield, Texas. Aleluya, solo que le damos las gracias a Dios por sus bendiciones. Aleluya. Vamos, hermanos, a hacer la oración que siempre estamos orando, hermanos, vamos a hacerla en esta mañana. Oremos. Bendito mi Dios y buen Padre, lleno de amor, de misericordia, Padre amado, delante de tu presencia estamos en esta mañana, dándote las gracias por la vida, por la salud que nos prestas. Gracias te damos, Señor, por la oportunidad que nos da de encontrarnos en Radio Vida en esta mañana. Bendiciones, Señor, siempre te hemos pedido y te seguiremos pidiendo por nuestro hermano pastor Enrique Garza, por su esposa, su familia, por el padre, por toda la congregación que nuestro hermano está pastoreando. Que Dios le siga bendiciendo, fortaleciendo. Te pedimos también, Padre Santo, por todo el set de Radio Vida, por todos los locutores, por todos aquellos pastores que siempre estamos apoyando Radio Vida, porque Señor, que tú eres el que nos guías, que tú eres el que nos fortaleces. Derrama de esas ricas bendiciones, Padre. Ayúdanos, fortalécenos en todo, y en el nombre precioso de Cristo, por todo te lo pedimos, y mi Dios, recibe honra y gloria desde ahora y para siempre. Amén, amén. Gracias, Señor, aleluya. Mis hermanos, en esta mañana le damos las gracias a Dios por la vida, por la salud que nos presta, por las oportunidades que nos da, hermano, y gracias a Dios porque tenemos en esta mañana las bendiciones, las oportunidades de estar recibiendo bendiciones también de parte de Radio Vida. Solo que agradecemos a Dios, y en esta mañana tenemos la palabra del Señor, hermano, y la vamos a encontrar ahí en el Evangelio, en el Evangelio según San Marcos, capítulo 16, verso 15 en adelante, hermano. Bendito Dios, aleluya. Y dice la palabra del Señor así, en el nombre del Padre, del Hijo y del Espíritu Santo. Y les dijo: ir por todo el mundo y predicar el evangelio a toda criatura. El que creyere y fuere bautizado será salvo, mas el que no creyere será condenado. Padre, te alabamos, ensalzamos tu nombre. En esta mañana, Padre, una vez más, nos presentamos delante de ti dándote las gracias por las ricas bendiciones que tú nos concedes a cada día. Padre, tu palabra es hermosa. Ayúdanos a entenderla, a comprenderla. Ayúdanos a ponerla en práctica, Padre. Y en el nombre precioso de Cristo te lo pido. Mi Dios, recibe honra y gloria desde ahora y para siempre. Qué hermoso, hermano. La palabra del Señor nos enseña. Qué hermoso, hermano, es a escudriñar la palabra de Dios, leer la palabra de Dios. Y cuando la leemos, hermano, la escudriñamos, nos damos cuenta de las ricas bendiciones que tenemos de parte de nuestro Dios. Nuestro Dios, a través del Evangelio, aquí encontramos que el Señor está mandando a todo mundo, a toda gente, pero a todos aquellos que ya hemos aceptado a Jesucristo como nuestro Salvador. Aleluya. Escuche esto. A todos aquellos que hemos escuchado, que hemos recibido a nuestro Señor Jesucristo como nuestro Salvador. Aleluya. ¿Por qué? Porque cuando ya lo recibimos, Él viene a ser con nosotros. Venemos a la casa de Dios, escudriñamos la palabra de Dios, y hay siempre, hermanos, en cada iglesia, cada templo, hay un pastor, aleluya, hay un pastor, un maestro, que nos está enseñando, nos está preparando para que nosotros podamos ir y contar cuán grandes cosas el Señor ha hecho en nuestras vidas. Y aquí la palabra del Señor nos enseña, y les dijo: ir por todo el mundo y predica el evangelio a toda criatura. El apóstol Pablo, Romanos 1:16, dice: porque no me avergüenzo del evangelio, porque es poder de Dios. Aleluya, es poder, hermano. Todo aquel que recibe a Jesucristo como Salvador por obra del Espíritu Santo, nos redarguye el Espíritu Santo para aceptar a Jesucristo y es de donde nosotros debemos de caminar hacia adelante. Perdón, porque nuestro bendito Salvador vino y nos salvó, nos cambió, nos regeneró. Estamos escudriñando la palabra de Dios para entenderla, comprenderla y también llevarla a aquel que la necesita. Dice la palabra del Señor, ir por todo el mundo y predica el evangelio a toda criatura. A toda criatura, ve para allá y cuéntale las grandes cosas que el Señor ha hecho en tu vida, en mi vida. Es ir a decirle, ¿sabes qué? Cristo me salvó, me cambió, me regeneró. Yo era de esta manera, de esta que andaba en el mundo perdido, sin Dios, sin esperanza, andaba en el pecado, pero el Señor me ha salvado, me ha rescatado de la esclavitud del pecado. Y ahora sirvo a Jesucristo, camino con Dios, vivo con Dios. Aleluya. El apóstol Pablo dice, para mí el vivir es Cristo, y si muero, pues me es ganancia. Aleluya, bendito Dios. Por eso el evangelio, el bendito evangelio, hermanos, y de predicar el evangelio a toda criatura, a toda aquella gente que no ha conocido a Jesucristo. Es una criatura. En el apóstol Pablo lo dice a los Corintios 5:17, de modo que si alguno está en Cristo, nueva criatura es, y las cosas viejas han pasado, y aquí son todas hechas nuevas. Por eso empezamos como niños a caminar en el bendito evangelio, ir aprendiendo, hermano, aleluya, cómo caminar en el bendito evangelio y todas aquellas cosas, aleluya, que nos están o que nos estaban estorbando, el Señor nos las va quitando para ir caminando con el Señor. Por eso el Señor quiere que nosotros aceptemos a Jesucristo, el bendito evangelio, que viene en las buenas nuevas de salvación, hermano. Entonces la palabra misma del Señor dice, el que creyere y fuere bautizado, este será salvo. Hay que creer primero, hermano, porque muchas veces creemos en muchas cosas, creemos, bueno, en todo. A veces creemos que, ¿verdad?, los antepasados creían que Dios del sol, Dios de la luna, Dios de... Oiga usted, entonces hay que creer en Jesucristo. La Biblia, la palabra del Señor nos enseña el que en Hechos 16:31, cree en el Señor Jesucristo y serás salvo tú y tu casa, tú y tu esposa, tu esposo, claro, tus hijos, tu familia, tu papá, tu mamá. En estos tiempos, hermano, creemos nomás nosotros y les decimos y les contamos y les hablamos de Jesucristo. No, dice, pues, yo tengo mi creencia, yo tengo mi religión. Yo, bueno, okay, pero cuando nosotros nos damos cuenta que en realidad necesitamos a un Cristo de poder, que viene a ayudarnos, que viene a cambiar nuestra vida, aleluya, bendito Dios. Estaba recordando, hermanos, ahora en el mes de marzo, 45 años de ser pastor de las Asambleas de Dios, gracias a Dios. Venía yo de otra religión, pero hermano, cuando aceptamos a Jesucristo, las religiones no, bueno, creemos en cada doctrina, cada cabeza es un mundo, pero creemos en un Cristo de poder que te salva, te cambia, te regenera, te hace nueva criatura. Ahora dice la palabra, el que creyere, fuere bautizado, aleluya, adelante, será salvo, mas el que no creyere será condenado. Estas señales seguirán a los que creen, a los que creen. En mi nombre, en el nombre de Jesucristo, echarán fuera demonios, hablarán nuevas lenguas, tomarán en las manos serpientes, si vivieren cosa mortífera no les hará daño, y sobre los enfermos pondrán las manos y sanarán. Hermano, ese es el tiempo ahorita. Grandes milagros, maravillas, prodigios, señales, el alto Dios está haciendo con nosotros. Aún nosotros con los pastores, para que las mismas congregaciones vean que Dios es el mismo, hermano. Yo les he mencionado, el Señor ha hecho muchos milagros conmigo como pastor. Por eso hoy les digo, ¿quién usted verá un milagro? Mírenme a mí. Los milagros son hechos, hermano. Usted necesita un milagro en esta mañana. Se encuentra enfermo, tiene alguna necesidad que necesite un milagro, crea en el Señor Jesucristo. Si usted tiene alguna enfermedad, hermano, el Señor es bueno, el Señor viene a sanarle, para Dios no hay nada imposible, solo que hay que creerle, si usted cree que va a recibir la sanidad, que usted va a recibir ese milagro, lo va a recibir, pero créalo.
1: Amén,
2: y lo
1: pastor.
2: Recibe. Gracias, hermano. Oremos, Padre, te alabo, ensalzo, glorifico tu nombre. Y en el nombre de Jesucristo, recibe la sanidad y recibe el milagro. Amén, amén. Gracias, Señor, aleluya. Dios les bendiga, hermanos, una vez más. Les habló el pastor Raúl Gutiérrez con su programa Un Milagro. Esperando grandes milagros, como todos los miércoles, todos los días.
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Bonita selección aquí en Radio Vida. Gracias por acompañarnos. 8:49 en 11 minutos más la identificación de las emisoras. El programa de Venezuela Worship Center con sus predicadores de 9:30 aquí en tus emisoras AMs y FMs. Entre diferentes emisoras y diferentes lugares, así que esté pendiente. A través de la estación local KRG 1290 AM, KRG 1290 AM, a la 9:05 aquí para la región del Valle de Texas. Esté pendiente a la 9:05, compras y ventas. Y el número para participar es el área 956-968-0303. Todavía le quedan unos 15 minutos más aquí en Radio Vida.

Bonita selección aquí en Radio Vida Clares, con el bonito canto, la cruz y la gracia. Quiero avisar que ya unos 6 minutos más la identificación de las emisoras del programa debe ser Worship Center con sus predicadores de 9 a 9.30 a través de la estación local KRG 1290 AM. Todavía quedan 9 minutos más para compras y ventas, mercado al aire, marcando el área 956-968. Esto es 0303 en 9 minutos más aquí en Radio Vida. Tengan lápiz y papel listo para aquellos que compran y venden, un programa comunitario por más de 30 años y pues con mucha información. Si usted anda manejando aquí en el sur de Texas, maneje con mucha precaución. Si usted anda manejando aquí en Jim Wells County, maneje con mucha precaución. También ahí por Claiborne County, maneje con mucha precaución.

estén teniendo un excelente día. Les saluda Félix Torres Jr. Soy miembro de Ebenezer Worship Center aquí en Waxaco, Texas. Y bueno, pues como menciono, espero que tengan un excelente día de hoy. No sé dónde nos estén escuchando, pero aquí donde estamos en Waxaco está al 100% la lluvia. Es que está bien fuerte la lluvia ahorita afuera. De hecho, a ver si no sospecha mucho la lluvia de aquí donde estoy yo. Pero, y digo eso porque hay muchas personas que nos escuchan en muchos lugares, de otras ciudades, de otros estados también de aquí de Estados Unidos y también de muchos de otros países de Centro y Suramérica, ¿verdad? Entonces, sé que hay muchos que nos están escuchando. Espero que Dios bendiga su día y donde quiera que nos estén escuchando, ¿verdad? Y bueno, pues hoy traigo un corto mensaje, pero antes de dar el mensaje, ¿verdad? Hoy vamos a estar hablando acerca de cosas prácticas para lo que nos enseña la Biblia para tener una vida, pues, bendecida, ¿verdad? Y hay veces que hay veces que sentimos, ¿verdad? O vemos cómo nuestra vida no avanza, tal vez como quisiéramos que avanza. Tal vez sentimos, ¿verdad?, como que, ¿sabes qué?, algo no cuadra, o algo a veces como que, ¿por qué veo que aquellos sí avanzan?, ¿por qué veo que aquellos sí, sus vidas sí son bendecidas?, ¿y por qué la mía no?, ¿verdad? Bueno, ya hay muchos factores, ¿verdad?, muchos factores, pero voy a estar hablando simplemente algunos de ellos, algunos consejos, ¿verdad?, para tener una vida, pues, bendecida. Y bueno, pues ahorita voy a entrar en el tema. Simplemente antes de eso quiero dar información de la iglesia. No sé si los que nos escuchen, ¿verdad?, de aquí del Valle, si usted tiene una iglesia, no tiene una iglesia donde se esté asistiendo, bueno, usted nos puede acompañar a nosotros, a nuestra iglesia. Cada miércoles tenemos servicios a las 7 de la tarde, que es servicio familiar. Tenemos dos edificios, que es en la iglesia antigua, ¿verdad? Ahí tenemos los servicios de jóvenes. Antes eran en inglés, ahora son completamente bilingües. Así de que, bueno, si usted tiene jóvenes, pues los puede traer. Ya no hay excusa de que tal vez no entiende inglés o no entiende español. Bueno, pues ahora no hay excusa, son bilingües, ¿verdad? También al mismo momento, en el edificio principal, tenemos nuestro servicio para los adultos, ¿verdad?, completamente en español. Y bueno, también tenemos lo que es los domingos, la escuela dominical a las 10 de la mañana. Tenemos primero nuestro servicio a Dios, cantamos algunos cantos y luego ya nos vamos a nuestras clases de acuerdo a nuestras edades. De hecho, todas las clases de niños, adolescentes, jóvenes adultos son en inglés, y ya las clases de discipulado. Perdón, si usted es una persona que es discipulado, si usted es una persona que va apenas conociendo parte de las cosas de Dios y va creciendo en su fe y quiere empezar desde abajo, bueno, tenemos clases de discipulado, esas son en español. Y si mal no recuerdo, también todavía tenemos la de en inglés, ¿verdad? Y bueno, ya la clase de adultos es completamente en español, ¿verdad? Los domingos en la dominical. Y ya en los servicios generales de las 5 de la tarde todavía tenemos servicios. Hay unas iglesias que pues no tienen, pero todavía nosotros tenemos. Usted es una de las personas que les gusta todavía ir a los servicios en la tarde, y bueno, pues ahí también estamos. Es para toda la familia, es completamente en español y se empieza a las 5 de la tarde, ¿verdad? Entonces, aparte de eso también tenemos lo que es oración de los hombres, de los varones, ¿verdad? Todas las mañanas tenemos oración, y también las mujeres tienen su oración en la mañana, ¿verdad? Después de las 9 de la mañana. Pero bueno, si usted tiene alguna pregunta relacionada a los servicios que tenemos en la iglesia, nos puede llamar al 956-968-8142. Nuevamente al 956-968-8142. Y bueno, pues esta es la información de mi iglesia. Y nuevamente, si usted no tiene una iglesia donde asistir, nos puede acompañar. Y si usted tiene una iglesia donde está asistiendo, bueno, pues yo le animo que siga yendo.
Y si usted no está cerca, o incluso aunque esté cerca, si no esté yendo a una iglesia, bueno, pues hay más iglesias. Yo le animo, ¿verdad?, que busque una iglesia donde se predique la palabra del Señor, ¿verdad? ¿Para qué? Bueno, podemos nosotros escuchar la palabra de Dios a través de Radio Vida, a través de otra radio estación, a través del internet, pero bueno, nunca, no es eso. Yo pienso ahora que es para los que cuando a veces no podemos ir o se nos hace imposible, a lo mejor uno está enfermo, y para eso es lo más cercano a una iglesia. Pero si usted tiene pues la posibilidad de ir, yo le digo, ¿verdad?, que pues le animo, ¿verdad?, en el nombre del Señor, le exhorto que vaya a una iglesia, ¿verdad?, para que uno crezca más, ¿verdad?, para que pueda tener una contabilidad ante un pastor, para que uno da cuenta, ¿verdad? Entonces, en el internet uno puede escoger qué quiere escuchar, ¿verdad?, qué quiere escuchar hablar, pero bueno, en la iglesia pues Dios ahí le habla directamente lo que usted necesita escuchar. Y bueno, hoy no va a ser la excepción. Hoy vamos a estar hablando acerca, ¿verdad?, de 5 consejos para tener una vida bendecida en el Señor, ¿verdad? Y bueno, pues yo creo que todos queremos una vida bendecida, pero antes de eso vamos a hacer una corta oración. Señor, damos gracias, Dios, por lo bueno que eres. Damos gracias por este día bendecido que tú nos has dado, Señor. Oramos para que tú nos abres el día de hoy, que tú abras nuestros corazones y que tú abras nuestro entendimiento para poder aplicar estos consejos en nuestras vidas. Entonces te lo pedimos en el nombre de Cristo Jesús. Amén y amén. Bueno, como lo comentaba, ¿verdad?, voy a estar hablando algunos consejos, ¿verdad?, de cómo tener pues una vida bendecida, ¿verdad? De hecho, son 5 consejos, y el primer consejo, ¿verdad?, para poder tener nosotros una vida bendecida, bueno, ahorita lo voy a estar hablando, ¿verdad? Pero primero, ¿verdad?, ¿qué es lo que la Biblia nos dice acerca de esto, ¿verdad? Dice ahí en Proverbios 15, versículo 22, dice: los pensamientos son frustrados donde no hay consejo, mas en la multitud de consejos se afirman esos pensamientos, ¿verdad? Entonces, son consejos prácticos para vivir una vida bendecida, ¿basadas en qué? Pues en principios bíblicos, ¿verdad?, fundamentales. Ahora, yo te pregunto, ¿verdad?, ¿cuántas veces has aconsejado a alguna persona? Yo creo que todos alguna vez hemos aconsejado a alguien, ¿verdad? O cuántas veces, ¿verdad?, hemos buscado consejo en alguna otra persona. Yo creo que todos hemos buscado una u otra vez, ¿verdad?, consejo, ¿verdad? Todos somos, necesitamos consejos, hermano. Primero que nada, debemos de reconocer que todos necesitamos consejos, que todos necesitamos ayuda, que todos no sabemos todo, ¿verdad? Entonces es importante buscar consejos, y tarde o temprano dar consejos también, ¿verdad?, a tus hijos, a tus vecinos, a cualquier persona, ¿verdad? Ahora, todos en la vida, ¿verdad?, más que una vez hemos tenido pues la oportunidad de dar o recibir un consejo, ¿verdad? Ahora, muchas veces hemos escuchado, ¿verdad?, pues lo que es la siguiente frase o el refrán, ¿verdad?, que dice: el que no escucha consejo, ¿qué? No llega a dónde. Exacto, ¿verdad? No llega a viejo. Y es una realidad de nuestra vida. Muchas de las veces fracasamos por no escuchar el consejo de nuestros padres, ¿verdad? O de nuestros maestros, o de ciertos amigos, o el consejo de nuestros pastores, ¿verdad? Y tomamos decisiones equivocadas, pues que al final, ¿qué es lo que sucede? Que nos llevan al fracaso. Incluso muchas veces, tal vez ahorita estamos pasando por algo, o nos estamos lamentando de algo que, pues, ¿por qué? Porque no hicimos caso, ¿verdad?, a consejos. ¿Y por qué sucede eso? Bueno, por no, lo que les digo, ¿verdad?, por no escuchar consejos de quién, de quien quiere algo bueno para nosotros, sino un mal, ¿verdad? Entonces podemos ver que de alrededor hay personas que han triunfado, que han llegado a sus metas, que han alcanzado sus objetivos. ¿Por qué? Porque siempre escuchan consejos, ¿verdad? Y no simplemente los escuchan, sino que los atesoran en sus corazones, los hacen parte de ellos, y ahora, ¿verdad?, ¿qué es lo que sucede después del tiempo? Pues pueden ver el fruto de haberlos guardado y haberlos pues aplicado a sus vidas, ¿verdad? Entonces,
los buenos consejos, hermanos, son bien importantes, ¿verdad? Por eso no nada más, también eso es otro, se abre un paréntesis, ¿verdad? Para mencionar esto, que es importante, ¿verdad?, de escuchar consejos, pero es importante saber escuchar los consejos de las personas correctas, ¿verdad? Porque muchas veces escuchamos consejos del amigo, pero mira la vida del amigo, cómo está viviendo. ¿Ese es un buen consejo o no? Por eso debemos de vivir o escuchar los consejos de personas que están viviendo lo que tú quieres que vivir, ¿verdad? Si tienen una buena vida, si tienen un buen matrimonio, si tienen una buena vida financiera, si tienen una no tienen vicios, tú debes de ser, yo te doy la capacidad de poder ver, ¿verdad?, y poder discernir de quién y de quién no, pues escuchar consejos, ¿verdad? Ahora, al igual, ¿verdad?, en la vida cristiana, no simplemente en la vida normal, pero también en la vida cristiana tenemos que escuchar los consejos de quién, pues del Señor, ¿verdad?, que nos ha dado a través de qué, pues de su palabra, ¿verdad? ¿Para qué? Para poder tener una vida bendecida y en victoria. Tenemos que guardar esos consejos en nuestros corazones y tenemos que ponerlos por práctica, ¿verdad? No simplemente escucharlos. Es más, la palabra misma de Dios dice que seamos hacedores de su palabra y no simplemente oidores, ¿verdad? Hay muchas personas que simplemente escuchan el consejo, escuchan el video que vieron en Facebook, escuchan la persona que está predicando por la radio vida, pero bueno, luego no practican, ¿verdad?, lo que pues están escuchando, ¿verdad? Entonces nosotros somos llamados como cristianos a buscar consejos en la palabra del Señor, porque Dios nos habla de muchas maneras, especialmente y principalmente por su palabra, y bueno, pero nos dice que obedezcamos, ¿verdad?, que apliquemos lo que dice, ¿verdad? Entonces ahora, primer consejo, ¿verdad?, para nosotros poder tener una vida bendecida, primero que nada es poner a Dios en primer lugar, ¿verdad? En Salmos 37:5 dice, encomienda a Jehová tu camino, confía en él y él hará, ¿verdad? Ahora, poner a Dios en primer lugar es darle el lugar número uno, ¿verdad?, del trono de nuestro corazón. Ahí debemos nosotros poner a Dios. ¿Y eso cuándo exactamente se hace? Bueno, eso se hace cuando nos levantamos, ¿verdad? Principalmente al levantarnos, lo primero, ¿verdad?, que debemos decir, ¿sabes qué, Dios? Gracias por este día que tú me has dado y este día te lo entrego completamente a ti, ¿verdad? También cuando nos acostamos, debemos darle el primer lugar a Dios. Al iniciar un proyecto, ¿cuántas veces hemos querido iniciar proyectos y no ponemos a Dios o consultamos a Dios, ¿verdad? Es importante, ¿verdad?, poner a Dios en primer lugar en todo, ¿verdad? Cuando inicias tu trabajo, muchos yo ahorita llegan al trabajo y no, es Señor, en tu nombre, Señor, guárdame, protégeme, Señor, enséñame qué dirección hacer, Señor, enséñame a quién quieres que le hable de ti, Dios, Señor, ayúdame a ser un buen cristiano en lo que los demás me están viendo, Señor. Entonces, ¿verdad? Debemos de aprender a darle el primer lugar a Dios, ¿verdad? Darle el tiempo que le corresponde a él, que cualquier otra cosa, ¿verdad? Ahora, muchas veces fracasamos en nuestros proyectos, ¿por qué? Porque confiamos más en nuestras propias capacidades, ¿verdad? En nuestros propios talentos, en nuestras fuerzas, y se nos olvida, ¿verdad?, de poner a Dios en primer lugar, ¿verdad? Ahora, la pregunta aquí es, ¿está el Señor siendo el primer lugar en tu vida o no? ¿Verdad? Y eso creo que todos lo podemos responder, ¿verdad? Yo te hago esta pregunta, ¿estás poniendo a Dios en primer lugar o no? Y bueno, pues ahí, ¿verdad?, a veces queremos tener una vida súper bendecida, pero no ponemos a Dios, o no ponemos a Dios ni primero ni en segundo lugar, ni siquiera, ni tercero, ni cuarto. A veces a Dios lo tenemos olvidado y muchas veces nos preguntamos cómo o por qué es que mi vida no avanza, por qué es que mi vida no es bendecida, por qué es que mi vida se ve. Bueno, pues ahí está tu respuesta, ¿verdad? ¿Por qué? Porque muchas veces no ponemos a Dios en primer lugar, no consultamos a Dios en primer lugar, ¿verdad? No tenemos a Dios en el trono de nuestro corazón, no lo tenemos como el número uno, ¿verdad? Entonces, pues de ahí empieza ya el problema.
Ahora, segundo consejo, ¿verdad?, para tener una vida bendecida es obedecer a Dios, o es obediencia a Dios, ¿verdad? Ahí en Deuteronomios, capítulo 28, versículo del 1 al 3, dice: Acontecerá que si oyeres atentamente la voz de Jehová tu Dios, para guardar y poner por obra todos sus mandamientos que yo prescribo hoy, también Jehová tu Dios te exaltará sobre todas las naciones de la tierra, y vendrán sobre ti todas estas bendiciones, y te van a alcanzar esas bendiciones. Si oyeres la voz de Jehová tu Dios, bendito serás tú en la ciudad y bendito tú en el campo. Ahora, obediencia, hermanos, es igual a ¿qué? A bendición. Nuevamente, todos queremos ser bendecidos, pero no nos gusta obedecer. Y sabemos, ¿verdad?, que en el caminar del Señor, todo el cristianismo es obediencia, ¿verdad? Todos los días, todo el día, es un constante obediencia, constante sumisión a Dios, ¿verdad? Entonces, muchas de las veces no nos gusta o no queremos someter nuestra vida, ¿verdad?, a Dios. O en otras palabras, no nos gusta obedecer a Dios. O lo obedecemos en ciertas formas, o en ciertas cosas sí, pero en lo más grande no. Y no funciona así, ¿verdad? Por eso muchas de las veces también no podemos ser bendecidos. Por eso a veces que sentimos, ¿verdad?, que nuestra vida nunca es bendecida. Bueno, ¿por qué? Porque no ponemos a Dios en primer lugar y porque no le obedecemos, ¿verdad? Ahora, cuando los hijos, ¿verdad?, son obedientes, un ejemplo, ¿verdad? Cuando su hijo es obediente, o los hijos son obedientes con los padres, no les cuesta, ¿verdad?, comprarle a su hijo lo que tanto ha querido, lo que tanto ha deseado, ¿verdad? Al igual nosotros, ¿verdad?, cuando vivimos una vida de obediencia a nuestro Padre Celestial, pues Él derrama de sus bendiciones sobre nuestras vidas. Pero al desobedecer, ¿verdad?, y no escuchar atentamente la voz de Dios, viviremos en fracaso. Y esta es la cosa, esta es la cuestión. Dios puede bendecirlo. Y Dios no nomás puede, Él quiere bendecirnos. Y Él quiere bendecirnos de muchas maneras, ¿verdad? Pero nuevamente, requiere obediencia, porque Dios no puede recompensar a alguien desobediente. Así como usted no puede recompensar a un hijo desobediente, y lo hace porque por amor. Por amor usted bendice a su hijo, pero también lo ama tanto que no está dispuesto a bendecir su desobediencia. Es igual con Dios, ¿verdad? Entonces, muchas veces no somos bendecidos porque no vivimos en obediencia, ¿verdad? Ahora, tercer consejo para tener una vida pues bendecida es permanecer o permanencia. Ahí en Juan capítulo 15, versículo 7 dice: Si permanecéis en mí y mis palabras permanecen en vosotros, pedid que todo lo que queráis y os será hecho, ¿verdad? Permanecéis, ¿qué quiere decir? Que no te muevas, no partir, seguir estando presente, ser sostenido, guardado continuamente, ¿verdad? Ahora, podemos notar, ¿verdad?, que muchas personas que antes estaban, por ejemplo, en la iglesia, compartiendo la misma fe, ahora ya no están. ¿Y por qué sucede eso? Porque un problema los apartó, o ya sea no supieron no supieron y no pudieron permanecer, ¿verdad? Aunque a veces, ¿verdad?, aunque a nuestra vida vengan pruebas, porque van a venir dificultades, adversidades, tribulaciones, angustias, ¿verdad?, tenemos que permanecer firmes, ¿verdad? Estamos arriesgados a la fe, al Señor, ¿verdad? Tenemos que aferrarnos a Dios. Debemos de permanecer, ¿verdad? Como un árbol que a la tierra, ¿verdad? Aunque vengan esos fuertes tormentas, como ahorita lo está yendo, está aquí afuera, no caen esos árboles, ¿verdad? No son removidos, ¿verdad? Entonces debemos de ser como esos árboles que no son removidos, como la palmera, ¿verdad? Entonces tenemos que permanecer firmes con la mirada puesta al Señor, porque cuando nosotros permanecemos es cuando hay bendición. Cuando estamos, ¿cómo se dice? Cuando estamos pegados a la vid, ¿verdad? Nosotros somos las ramas, debemos decir su palabra que somos las ramas, que estamos, debemos de estar conectados a la vid para que tengamos vida, ¿verdad? Para que tengamos una vida bendecida. Entonces,
Ese es el tercer punto, ¿verdad? Que para tener una vida bendecida debemos permanecer en el Señor. Nuevamente, si permanecéis en mí y mis palabras permanecen en vosotros, pedid todo lo que queráis y os será hecho. Eso es en Juan capítulo 15, versículo 7. Y bueno, ahora el cuarto consejo, ¿verdad? Para tener una vida bendecida es depender de Dios o dependencia total en Dios, ¿verdad? Ahí en Isaías capítulo 43, versículo 19 dice: He aquí, yo hago cosas nuevas. Pronto saldrá a la luz, no la conoceréis. Otra vez abriré camino en el desierto y ríos en la soledad, ¿verdad? Ahora, en su situación actual, ¿de quién está dependiendo? O veámoslo de otra forma, ¿verdad? ¿En quién está puesta tu confianza? ¿De quién estás dependiendo, verdad? Cuando estamos pasando por algo difícil en la vida, porque vamos a pasar, ¿verdad?, algo difícil, no pongamos nuestra mirada en nuestros familiares o nuestra confianza en el gobierno, especialmente ahorita, ¿verdad?, como está todo lo que está pasando. No podemos poner nuestra confianza en el gobierno ni en amigos. ¿Por qué? Porque todos ellos nos van a fallar. ¿Qué dice la Biblia acerca de eso? Y la Biblia tiene algo que decir de todo, ¿verdad? ¿Y qué dice de eso? Ese maldito el hombre que confía en el otro hombre, ¿verdad? Entonces, ¿por qué? Pues porque todos fallamos, ¿verdad? Entonces, por eso es importante depender totalmente ¿en quién? Pues en nuestro Señor Jesucristo, ¿verdad? Él hace cosas nuevas en nuestras vidas. Él abre caminos donde no los hay. Pues literalmente, Él hace nueva todas las cosas, ¿verdad? Ahora, yo le invito a que, pues en cualquier situación que sea, que tú te encuentres, todo esto, los que me están escuchando, ¿verdad?, tal vez estás pasando por algo, ¿verdad? Yo te animo a que tú dependas totalmente en Dios, ¿verdad? Él es el hacedor de maravillas, su palabra dice. Él es el que hace milagros y prodigios. Por eso es de que debemos depender en Él, ¿verdad? Muchas veces no somos bendecidos. ¿Por qué? Porque queremos depender, pues, de todos menos de Dios. Quiero depender de mi talento, quiero depender de mis fuerzas, quiero depender de mi habilidad, quiero depender de mi título, escolar, del gobierno, de la herencia. Queremos depender de tantas cosas, pero la Biblia nos llama a que seamos dependientes de Dios, ¿verdad? Entonces, cuando somos dependientes de Dios, somos bendecidos, ¿verdad? Ahora, estamos hablando, para aquellos que se acaban de conectar, ¿verdad?, estamos hablando acerca de 5 puntos, ¿verdad? ¿Para qué? Para tener una vida, o 5 consejos para tener una vida bendecida, ¿verdad? Como cristianos, incluso como cristianos, podemos tener una vida no bendecida. La bendición puede ser cerrada hacia nuestra dirección, y lo acabo de explicar, ¿verdad? Por varias razones puede suceder eso. Ahorita voy a ir sobre los puntos que acabo de hablar. Pero en un quinto punto, ¿verdad?, o quinto consejo para tener una vida bendecida, ¿cómo podemos tener una vida bendecida? Pues es honrando a Dios, ¿verdad? Allá en Proverbios capítulo 3, versículo 9, versículo 10 dice: Honra a Jehová con tus bienes y con las primicias de todos tus frutos, y serán llenos tus graneros con abundancia y tus lagares rebosarán de mosto. ¿Cómo podemos nosotros honrar al Señor? Bueno, hay muchas maneras como nosotros podemos honrar a Dios. Podemos honrar a Dios con tu tiempo. Debemos de honrarlo, de hecho. No nada más podemos, sino que debemos de honrar a Dios con nuestro tiempo. Darle a Dios el primer lugar, por eso mencionaba al principio, ¿verdad?, cuando nos levantamos, cuando vamos a hacer algo, cuando vamos a tener planes, es siempre poner a Dios en primer lugar. Debemos de honrarlo de esa manera. Podemos honrar a Dios con tu servicio. Servicio viniendo a la iglesia y ayudando a lo que se necesite para llevar a la obra de Dios adelante, con tus ofrendas, con tus diezmos. Esa es la manera como uno honra a Dios, ¿verdad? Con tu vida, con tu vida, literalmente, o sea, como tú vives una vida, porque podemos
ayudar, podemos dar dinero a la iglesia, podemos hacer muchas cosas, pero si no honramos a Dios en lo secreto, de nada sirve. Eso, debemos empezar por ahí. También podemos honrar a Dios dándole con alegría de los mucho que Él nos ha dado, ¿verdad? No solamente dinero, pero es darle tu tiempo, es darle tus pensamientos, es darle, entregarle a tu familia, es entregarle a tu casa, tu negocio. Esa es de la manera como se honra a Dios. Muchas de las veces no lo pensamos, pero a veces no honramos, por ejemplo, ahorita me acordé cuando tienes un negocio, hay muchas personas que honran más el dinero y honran más lo que la gente va a decir que a Dios, ¿verdad? Hay personas que permiten incluso pecado en sus negocios con tal de tener más clientes, pero sin embargo no son bendecidos. ¿Por qué? Porque no honran a Dios. Están vendiendo, ¿sabes? Están permitiendo cosas que no le agradan a Dios, y ellos lo saben, pero a lo mejor están robando, a lo mejor están haciendo algo malo, y por eso tu negocio también no es bendecido, ¿verdad? ¿Por qué? Porque no estás aprendiendo a honrar a Dios. Honra a Dios y Él te va a honrar. Dios no es un Dios deshonroso. Dios no es como nosotros. Dios es recto. Y Dios te va a honrar. A veces queremos, ¿verdad? Mucha gente, hermanos, miren, mucha gente ama a Dios. ¿Pero por qué falló? ¿Pero por qué se apartó? ¿Pero por qué hizo aquello? ¿Acaso no amaba a Dios? Sí, amaba a Dios, pero no temía a Dios. No honraba a Dios. Entonces, debemos de saber separar esas dos cosas, ¿verdad? Entonces nosotros somos llamados a honrar a Dios, porque cuando honramos a Dios, nuestra vida va a ser bendecida, ¿verdad? Y nuevamente, porque estoy terminando, el primer consejo que di para tener una vida bendecida es poner a Dios en primer lugar, en todo lo que haces, ¿verdad? Tener a Dios en primer lugar, en el trono de tu corazón. Segundo consejo que di, ¿verdad? Para tener una vida bendecida es obedecer a Dios. Muchas veces, ¿verdad? Nos gusta cantarle a Dios, nos gusta ir a la iglesia, pero no nos gusta obedecer a Dios. A veces obedecemos a Dios en ciertas cosas, pero en otras no. Obedecemos a Dios a medias, y recordemos que obediencia a Dios a medias es igual a desobediencia. Tercer consejo para tener una vida bendecida es permanecer en Él, ¿verdad? Dice su palabra: si permanecéis en mí, mis palabras permanecen en vosotros, pedid lo que queráis y os será hecho. Cuarto consejo para tener una vida bendecida es depender de Dios, ¿verdad? No depender de todos los demás, sino que primero depender de Dios confiadamente, ciegamente depender en Él. Y quinto consejo y último para tener una vida bendecida es honrar a Dios, ¿verdad? Ya lo expliqué, podemos honrar a Dios de muchas maneras y estamos llamados como cristianos a honrar a Dios. Cuando nos convenga, no. Estamos llamados a honrar a Dios en todo tiempo. Así de que, hermanos, yo les animo, ¿verdad? Les aconsejo que busquemos de Dios, que dependamos completamente de Dios, que honremos a Dios, que amemos a Dios, que lo pongamos en primer lugar, que no nos desconectemos. Si tú eres una persona que has dejado tu vida de oración, que vuelvas a tu vida de oración. ¿Para qué? Para que tengamos una vida bendecida, ¿verdad? Entonces, ¿quién más puede bendecirlos mejor que Dios? Entonces no es mejor bendición. Hay veces que el enemigo viene y nos trata de engañar, y que nos dice: no busques de Dios, no busques dirección de Dios, tú solo puedes. ¿No? ¿Por qué? Porque lo que quiere hacer el enemigo es de que fracasemos en esta vida. Y qué mejor cosa, ¿verdad? Por eso es de que busquemos siempre la bendición de Dios. Así es de que esto fue todo, hermanos. Déjenme hago una pequeña oración. Damos gracias, Dios, por lo bueno que eres. Damos gracias por tu palabra, Dios, que tu palabra nos enseña que tú quieres que seamos bendecidos, Señor, en todo, que nuestra vida prospere en todo, Señor. Y tú nos das cómo hacerlo, es a través de tu palabra, es a través de la obediencia, es a través de amándote, es a través de teniendo un corazón, Señor, recto delante de ti, que te honre en todo tiempo. Cuando eso sucede, Señor, nuestras vidas empezarán a cambiar. Cuando dejemos el pecado, bendiciones empezarán a alcanzarnos, Señor. Cuando empezamos
podamos, Señor, atesorar tus palabras, Dios. Queremos ser bendecidos para glorificar tu nombre, Señor, y honrarte, Señor. Te pido, Dios, que tú estás con nosotros para que podamos aplicar esta palabra. En el nombre de Cristo Jesús oramos, amén y amén. Bueno, hermanos, eso fue todo por el día de hoy. Mi nombre es Félix Torres Jr. Espero vernos el próximo miércoles. Bendiciones a todos. Bye bye.

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2: Muy buenos días, gracias por acompañarnos. Quiero mandar ese saludo especial. You want to send that shout out? Call us at 956 or number 968-7777, but call me within the next 5 minutes. Make sure we get your shout out on here. Alguien cumple años esta mañana, celebra su aniversario. Hábleme los próximos 5 minutos para asegurarme que su saludo sale al aire. Pero hábleme los próximos 5 minutos. Área 956, el número 968-7777.

Buenita selección con el grupo Cruz, más gracias, from Baptist Temple. Esta buena selección, bueno, es. Quiero esta. Hablando de Baptist Temple, mañana ya viene Evan Craft aquí al Valle, con su tour, que cante la iglesia tour. Esto es mañana aquí en Baptist Temple, no se lo pierda. Vamos a enviarte el siguiente saludo. Nos llaman desde Matamoros, Eloísa Díaz. Saludos para Yarice Ruiz, que hoy cumpleaños. De parte de Eloísa Díaz de Matamoros, saludos para Yarice Ruiz, que hoy cumpleaños. Happy birthday, felicidades, feliz cumpleaños.

Bonita selección con Sumi Mejía, con este bonito canto, hermoso día, cumpleaños feliz. Para el saludo para Yarice Ruiz, que hoy cumpleaños de parte de Loisa Díaz de Matamoros. Avanzamos con más música. Gracias por acompañarnos. Maneje con mucha precaución en donde quiera que usted. Bueno, it looks like, let's see, I'm trying to look at the weather, pero hay diferentes tormentas, bueno, especialmente las lluvias, especialmente en áreas donde a veces. Hay unas low line areas, unas áreas bajas, y esto está subiendo más aquí en el sur de Texas, hasta la área de San Antonio, East Texas, you're getting some of that rain, y también acá para acá para el área de Amarillo, creo que allá para arriba, Dumas, sus alrededores, Delhart, son donde están recibiendo alguna lluvia, pero other than that, casi el estado de Texas pues está con cielos despejados. Gracias por acompañarnos. I try to remember dónde son estos. Sé que son de Monterrey. El grupo Judá. Que viene a interpretarnos esta bonita selección. Nuestro hermano Sergio Mata.

selección aquí en Radio Vida con esto es Grupo Judá, la selección corrido de Gadareno, ¿ok? Pues yo decía que era de Apodaca, no son de Apodaca, Grupo Judá es de Guadalupe, Nuevo León, Vaya un saludo también a mi hermano Gil Castro esta mañana, bueno, este es el grupo Cristo Salva de Oaxaca. Bien, de repetirnos esta bonita selección. Gracias por acompañarnos en la mañana con 45 minutos. Somos Radio Vida.

Desde Oaxaca, el grupo Cristo Salva. Vamos a mandar este último saludo. Berardo dice que saluda a su hermano Juan, que hoy cumple años. Vamos a saludar de parte de Berardo. Saludo para su hermanito Juan, que hoy cumple años. Este es el último saludo, ya no llame por favor. El otro espacio para saludos el día de hoy será a las 12:30, tiempo central.

Bonita selección, música nueva, por cierto, con Aurela. La selección Tu Presencia Basta. Gracias por acompañarnos. 7 minutos más. Estaremos escuchando ya la identificación de las emisoras. El programa del pastor, nuestro hermano Castro, Raúl Castro, de Puerto Seguro, de Puerto Arturo, con su programa Puerto Seguro de 10 a 10:15. A través de la estación local, KRG 1290M, la estación local estará escuchando usted el programa del pastor Sergio Vaquera con ustedes desde Perryton, Texas. Esto es de 10 a 10:15. Dos programas simultáneos, diferentes frecuencias de Radio Vida. Esto es música nueva. Y este es el corrido de Esther. Bonito canto aquí en Radio Vida.

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1: Bienvenidos a su programa radial Puerto Seguro con su servidor, el pastor Raúl Castro. En esta hora les saludamos a usted que está en sintonía de su emisora preferida y obviamente del programa Puerto Seguro. Le invitamos a que permanezca con nosotros estos 15 minutos en los cuales Dios traerá una palabra a su vida. Estamos transmitiendo desde los estudios de Radio Vida aquí en Puerto Arturo, Texas. Transmitimos localmente y a través de las diferentes emisoras que en esta hora pues comparten este mensaje a través de las ondas radiales. Así que les saludamos de una manera importante, esperando que pues este día pueda sentir el abrazo de un Dios fiel, de un Dios amoroso, que está siempre ahí en medio de la necesidad, en medio de cualquier circunstancia, para darle sentido, para darle identidad, para darle la fe necesaria para superar cualquier obstáculo que usted pueda estar enfrentando el día de hoy. Hoy tenemos la oportunidad de ejercitar una fe maravillosa en un Dios extraordinariamente bueno que está ahí siempre disponible para usted. Así que el día de hoy decida tener esa confianza plena en un Dios increíble, en un Dios maravilloso, un Dios que es y que desea bendecir su vida. Así que vamos a ir a la palabra en este momento y vamos a estar hablando sobre algunas lecciones que aprendemos de David. David, el hombre de acuerdo al corazón de Dios, fue un hombre extraordinario que podemos aprender tanto de él, pero veamos algunas lecciones que son útiles, pertinentes para cada uno de nosotros. Nos dice Hechos capítulo 13, versículo 22. Después de quitarlo, le levantó por rey a David, de quien dio testimonio diciendo: he hallado a David, hijo de Isaí, hombre conforme a mi corazón, quien hará toda mi voluntad. Mis amigos y mis hermanos, debemos de entender que David fue un hombre de resoluciones, fue un hombre de planes, fue un hombre de propósitos, alguien que le preocupaba el futuro y de la misma manera veía cómo establecer las normas, obviamente que seguiría durante su vida y su reinado. Y creo que a cada uno de nosotros de la misma manera nos preocupa el futuro. ¿Qué va a ser de nosotros el día de mañana? ¿Qué es lo que viene? ¿Cómo podemos servir a Dios de una mejor manera? Y sabe, David nos muestra cómo su comportamiento sería uno que agradaría a Dios y sobre todo tendría al Señor en el lugar céntrico de su vida y también sería digno ante los ojos de los hombres. Él entendía que si deseaba el camino de la perfección, necesitaba obviamente la ayuda de Dios. Ahora, ¿qué lecciones vemos mostradas en David y que podemos nosotros imitar para las diferentes resoluciones, los diferentes propósitos de nuestra vida? En primer lugar, David nos muestra una actitud de alabanza, ¿sí? Una actitud de alabanza. Era un hombre que sabía alabar a Dios. Nos dice el Salmo 101 en su versículo 1. De la misericordia y el derecho cantaré, a ti cantaré salmos, oh Señor. Y sabe, misericordia y derecho, juicio, cantaré. David cantó esas canciones exaltando la misericordia y el juicio de Dios. Él sabía que estos principios no estaban fundamentados en los hombres, en cualquier individuo, sino sola y exclusivamente en Dios. Ahora, cuando nos referimos al tema de la alabanza, la adoración a Dios, ¿qué es alabar? ¿Qué es adorar a Dios? Bueno, la alabanza o adoración en la Biblia significa responder a todo lo que Dios es y lo que nosotros somos, ¿sí? Cuando de alabar se refiere a alabar a ese Dios bueno, pues el significado es simplemente ¿Cómo respondemos nosotros a Él, a ese amor, a esa compasión, a esa gracia, a ese cuidado? ¿Por qué lo alabamos? No lo alabamos simplemente porque sí, no lo alabamos porque nos dicen que lo hagamos, sino nace una alabanza en nuestro corazón a causa de lo que Él es, lo que Dios es en nuestra vida. Y creo que todos tenemos mucho que decir, mucho que agradecer a Dios, su fidelidad, su amor, su misericordia, su salud, su bienestar, toda esa paz, ese favor que nos ha acompañado en nuestro diario caminar con Él. Entonces, en respuesta a ese cariño, a ese amor, le alabamos. Y sabe, Dios no necesita nuestra adoración. Él, con nosotros o sin nosotros, Él sigue siendo Dios. Él no necesita nuestra adoración, pero nosotros sí necesitamos adorarle. El Salmo 98:1 dice: canten al Señor una nueva canción. ¿Por qué? Porque ha hecho obras maravillosas. Su mano derecha obtuvo una poderosa victoria. Su santo brazo ha mostrado su poder salvador. Sabe, hoy en día existen muchas personas que sufren inseguridad, angustia, decepción espiritual y emocional debido, obviamente, a los acontecimientos actuales. Pero hay buenas noticias en medio de toda esta confusión de eventos. La alabanza, mi amigo y mi hermano, es un instrumento que en las manos del creyente se vuelve un arma espiritual poderosa. En la alabanza hay liberación espiritual, hay sanidad y restauración para aquel que la ejecuta, así como para aquellos que participan en ella. Así que podemos ver en David, en primer lugar, una lección de vida para cada uno de nosotros, es que él muestra una actitud de alabanza. Imitemos esa fe el día de hoy en ese trayecto de vida. En segundo lugar, David era consistente en el hogar. Este versículo 2 de este mismo capítulo dice: tendré cuidado de llevar una vida intachable. ¿Cuándo vendrás a ayudarme? Viviré con integridad en mi propio hogar. Entonces aquí podemos ver, dijimos una vez más, David era un hombre que aprendió a decidir. Él llegaría a ser el rey más famoso que tendría Israel, que llevaría a la nación a la época de oro. Llegaría a ser un personaje impresionante en la historia de Israel, pero para ese momento todavía no lo era. Era simplemente alguien que era perseguido por el rey Saúl, era un fugitivo que no tendría aparentemente un futuro, pero sabe que a pesar de la presión, a pesar de la persecución, a pesar de las circunstancias que él enfrentaba, decidió alabar a Dios en primer lugar, de sus labios saldría una alabanza para Dios, pero también sería consistente en el lugar, o sea, llevaría una vida intachable en su propia casa. Dice: viviré con integridad en mi propio hogar. Ahora, mi amigo y hermano, ¿qué es el hogar? El hogar no es meramente un sitio donde comemos y dormimos, sino la morada donde el amor doméstico y la feliz y acariciada vida familiar, el descanso, paz, vienen a ser conocidos y donde participamos de ellos. No es el hermoso edificio, no es el mobiliario raro y atractivo que tiene dentro lo que hace el hogar. El hogar fue establecido por Dios y fue por su designio para la humanidad. Y el hogar, la morada, viene a ser la morada de la familia, sea solamente una choza o una mansión, es la fortificación o defensa de la comunidad. Entonces, la palabra de Dios es prominente en el hogar y Él nos pide que día con día pongamos las bases, los fundamentos de la fe en un hogar que ama a Dios, para preparar jóvenes, para preparar hombres y mujeres de bien que cambiarán la generación presente, que tomarán de alguna manera el estandarte que vamos a estar pasándole a esa nueva generación. Así que, ¿qué hizo David? En segundo lugar, era consistente en el hogar. En tercer lugar, David se negaba a practicar iniquidad. El versículo 3 de este salmo dice: no pondré delante de mis ojos cosa indigna, aborrezco la obra de los que se desvían, ella no se me pegará. ¿Sabe? El significado bíblico de iniquidad se refiere a todo aquello que es injusto. Significa literalmente injusticia, la condición de no ser recto. Y sabe, no podemos evitar ver cosas viles en nuestro vivir, pero es un asunto muy diferente ponerlas debilitada y voluntariamente ante nuestros propios ojos. Por eso el Salmo 66, versículo 18, dice: si en mi corazón yo hubiera consentido la iniquidad, el Señor no me habría escuchado. Entonces, la palabra de Dios compara las relaciones perjudiciales con trampas que son tendidas por el diablo. ¿Sabe? Cuando el pueblo de Israel entraba a la tierra prometida, Dios les ordenó claramente que no tuvieran trato con los paganos que habitaban en aquellas tierras. En Éxodo 23:33 dice: no habitarán en tu tierra, no sea que te hagan pecar contra mí, porque si rindes culto a sus dioses, ciertamente ellos te harán tropezar. Así que no debemos permitir que nuestro corazón se incline a la iniquidad. Por eso el Salmo 141, versículo 4, dice: no dejes que se incline mi corazón a cosa mala, a hacer obras impías con los que hacen iniquidad, y no coma yo de sus deleites. Y por último, David cultivaba amigos a quienes Dios aprobaba. ¿Sí? David cultivaba amigos a quienes Dios aprobaba. En este salmo que estamos leyendo, el versículo 4, la segunda parte dice: no reconoceré al malo. Es decir, no haré amigos íntimos de los que no aman al Señor. Nuestra vida y testimonio de Cristo puede hacerse, escúcheme bien, o estropearse según la clase de amigos que elegimos. ¿Qué tipo de amigos deberíamos elegir? El versículo del 6 al 8 de este capítulo dice: buscaré a personas fieles para que sean mis compañeros. Solo a los que sean irreprochables se les permitirá servirme. No permitiré que los engañadores sirvan en mi casa, y los mentirosos no permanecerán en mi presencia. Así que podemos ver a David, un hombre, ¿sí?, que hizo la pauta, que dijo: yo no estoy en el lugar que debo de estar, Dios me promoverá, pero desde ya voy a fundamentar, voy a hacer mi trabajo a través de la fe, y Dios se encargará de lo demás. Hagamos lo mismo el día de hoy. Bueno, querido amigo y hermano, gracias, esperamos que esta reflexión haya sido de ayuda a su vida. En este momento el pastor Raúl Castro se despide, deseando que tenga un excelente y bendecido día.
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Bonita selección con el grupo Un Corazón, y de veras, Jesucristo basta. Teniendo a Jesús, lo tenemos todo. Gracias por acompañarnos. Yo me retiro esta mañana, el hermano Eri Luévano. En 10 minutos más va a estar iniciando la oración. En 10 minutos más, prepárese para compartir su petición, sus testimonios en 10 minutos más. Así que esté pendiente. Y queremos que usted participe compartiendo su testimonio, sus peticiones, que estaremos orando también por sus necesidades. En 10 minutos más, marcando el área 956, el teléfono 968-7777. Entre tanto, Señor, dígale, Señor, dame la mano esta mañana. Necesito que tú me auxiles, necesito que tú me ayudes, Señor. Esto es Ramoncito Rivera con Instituto Canto. Señor, dame la mano.

Güerita Selección con nuestro hermano Ramoncito Rivera. Ya en 7 minutos más, vamos a abrir la línea telefónica. Nuestro hermano Grillo va a estar conduciendo la oración en 7 minutos más para que usted comparta sus peticiones, testimonios, marcando el área 956, el teléfono 968-7777, en unos 7 minutos más aquí en Radio Vida. Prepárese para participar, estaremos orando por todas las necesidades.

0: Así es, mi milagro viene de camino. Gloria al Señor. Tengo fe, tengo confianza, tengo esperanza en el Dios Todopoderoso, que mi milagro viene de camino, que hoy lo recibo, que en el nombre poderoso de Cristo voy a creer, voy a confiar y voy a esperar a ese milagro que Dios enviará a favor de aquellos que clamen, a favor de aquellos que estén haciendo su voluntad también. Así es que yo le invito a mi hermano amigo a que ya se prepare para estar con nosotros aquí en este segmento de oración en el nombre poderoso de Jesucristo. Le invito a usted y a los suyos para que ya comience a marcar aquí a Radio Vida al 956-968-7777, 956-968-7777. Llame en este momento. Usted puede poner su petición al aire, solamente sea breve, preciso, conciso y macizo, rápido. Dígame la situación, por qué quiere que oremos, por qué quiere que lo llevemos al Señor en esa situación que usted, mi hermano, amigo, esté enfrentando. Estamos confiando en el poder del Dios Todopoderoso. Yo le invito ya, comienza a marcar 956-968-7777. Y ya estaré tomando las llamadas al aire. Hágalo en esta mañana, esperando respuesta del Dios Todopoderoso. Vámonos con esta primera llamada en el nombre del Señor. Buenos días, Dios la bendiga.
1: Buenos días.
0: Amén. Sí, su primer nombre.
1: La hermana Raquel.
0: Hermana Raquel, gracias por llamar. Y su petición, mi hermana Raquel.
1: Sí, primeramente quiero darle la honra y la gloria al Señor por otro día más.
0: Amén.
1: Por las bendiciones que me ha dado y por ustedes, pastores de Radio Vida, todos.
0: Gloria a Dios, amén.
1: Sí, el día 4 de noviembre me van a hacer un procedure. ¿Entiende un poquito inglés?
0: Ajá.
1: Un procedure porque me van a buscar algo que me encontraron en las venas, porque se me hizo un blood clot.
0: Okay.
1: Un cojarrón, atrás en noviembre.
0: Okay.
1: De este 25, ¿verdad, año? Y se me hizo un blood clot, pero me van a hacer algo me van a cortar entre medio de la pierna para adentro, para hallar las venas, a ver qué.
0: Le van a hacer un examen, van a ver qué es el problema, okay.
1: Sí, para que todo salga bien y todo de manos en las manos de Dios.
0: Okay, vamos a orar por eso, mi hermano Raquel.
1: Protección para toda la familia también.
0: Gracias, Dios me le guarde y me le bendiga, ¿eh?
1: Ándale, igualmente.
0: Bendiciones. Gloria al Señor, esperando en la confianza que nosotros depositamos en el Señor Jesucristo para que Él se manifieste. Vamos a otra llamada mientras que yo espero la suya. Buenos días, Dios le bendiga.
2: Dios le bendiga, hermano.
0: Así es, mi hermana, su primer nombre.
2: Esther de Luna.
0: Hermana Esther, díganos. Dios me le bendiga. Díganos.
2: Estoy hablando para darle las gracias al Señor primeramente.
0: Amén.
2: Porque mi pastor Aarón González, de la Iglesia Templo Emanuel, ha tenido buenos resultados. Y cuando estuvimos en el culto, él nos dijo que tenía 3 días que no le daba el hipo y no le ya podía hablar más bien.
0: Ah, ok. Gloria a Dios. O sea, ya se siente mejor el hermano. Gloria a Dios. Ok. Creo que se fue la llamada. Vamos a otra llamada, como quiera, hermana Esther. Ya tomé su petición y dándole gracias.
3: Este mensaje. 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
0: Ok, ley, hermana Esther, agradecemos también esa también notificación, ¿no?, de nuestro hermano. Adelante, mi hermana, bendiciones. Ok, vamos a otra llamada. Sí, buenos días, Dios le bendiga.
4: Señor, lo bendiga, hermano.
0: Amén, sí, su primer nombre.
4: Una oración por mí.
0: Sí, ¿su primer nombre, mi hermana?
4: Oh, Julia de Plainview.
0: Hermana Julia, bendiciones y su petición, hermana Julia.
4: Hermano, pido oración para mi hijo Robert, que Dios lo bendiga con un buen carrito para que vaya y venga al trabajo.
0: Ok. Seguro que sí. Ándale. Gracias, mi hermana Julia. ¿Alguna otra petición?
4: Bueno, por mi salud, sanidad y salvación para mí y toda mi familia.
0: Ok. Ok, seguro que sí. Dios me le guarde y adelante, ¿ok?
4: Okay, okay, bueno, gracias, Señor, okay. Lo bendiga.
0: Ya lo apuntamos y a ratito vamos a orar por ellas, ¿ok?
4: Ok, bueno.
0: Ándale, bendiciones. Saludo también, hermano Juan Camero. Bendiciones, mi hermano. Que Dios también le ayude en cualquier petición que tenga ante él. Y declaramos en el nombre poderoso de Cristo, bendiciones. Vamos a otra llamada, mientras que espero su llamado al 956-968-7777. Le invitamos a que usted lo haga en este momento, confiando, creyendo en el poder del Dios Todopoderoso. Sí, buenos días, Dios le bendiga.
5: Buenos días, hermano Rosa, gloria a cada prohibido.
0: Adelante, mi hermana Rosa, bendiciones.
5: Quería pedir oración para la familia Branson, que el pastor Ron Branson era el señor pastor de la iglesia de Nuevo York, falleció.
0: Ah, ok.
5: Pido protección para toda la familia que va a venir a los servicios.
0: Ok.
5: Por mis nietos, Jonathan y Cage, que ellos también van a venir al funeral, y que Dios los guarde en mi camino. Lleguen bien.
0: Ok.
5: Que esté con la familia.
0: Seguro que sí. Y ya está, mi hermano. Que Dios le bendiga. Bendiciones, hermano Rosa.
5: Gracias,
0: amén. Bye bye. Así, gloria al Señor. Nuestra confianza y esperanza es el Dios Todopoderoso. Hermano Juan Camero, bendiciones. Y vamos a orar también. Yo sé que por allá, Francisco Villa, por allá está usted. Pues bendiciones, restauración de sus riñones. Lo declaramos en el nombre poderoso de Cristo, y que Dios siga obrando en esos riñones y reciba su sanidad en el nombre de Jesucristo. Amén. Yo le invito, hermano amigo, que usted continúe marcando, llamando en este momento, para que usted exponga, usted diga su petición al aire. Como siempre le digo, sea breve en la exposición, y luego nosotros vamos a interceder por ella, creyendo en que Dios se manifiesta, en que hemos de ver la gloria del Señor, en que hemos de ver el poder de Dios a nuestro favor. Vamos a otra llamada. Buenos días, Dios le bendiga.
6: ¿Es conmigo, hermano?
0: ¿Es con usted, mi hermana, su primer nombre?
6: Sí, mire, soy la hermana Ibarra, hermano, de aquí de Erimos.
0: Adelante, hermana Ibarra, díganos.
6: Quiero que me ayude, por favor, a orar, hermano, porque se me sube mucho la presión y me pongo la mano de Dios para que Él la controle, hermano.
0: Okay. Seguro que sí, hermana Ibarra. ¿Alguna otra petición más?
6: Pido por mi esposo, por trabajo, man.
0: Ok, su esposo por trabajo. Ok, seguro sí. Que sí.
6: Okay. Yo también estaré unida con usted, hermano.
0: Gracias, hermana Ibarra. Dios me la guarde y me la bendiga. Y adelante.
6: Igualmente.
0: Gloria al Señor. Bye. Así es, nuestra confianza y esperanza es en el Dios Todopoderoso, el que hizo los cielos y la tierra, el que nos creó, el que puso en nosotros aliento de vida. Dice la palabra que Él sopló aliento de vida en nosotros. Si Él nos hizo, entonces Él sabe qué hacer para ayudarnos. Él sabe qué hacer para sanarnos. Él sabe qué hacer para que podamos ver su favor, su misericordia y su gracia. Vamos, hermano amigo, a seguir confiando, a seguir esperando en que Dios se manifieste sobre cada necesidad. Vamos a otra llamada. Buenos días, Dios le bendiga.
7: Hermano, quería una oración.
0: Ok.
7: Estoy viendo el radio.
0: Sí, dígame.
7: Y quería una oración por Lupe Castro.
0: Ok. Por Lupe Castro, ok. ¿Por qué vamos a orar por Lupe, mi hermano? ¿Usted sabe por qué o nomás una oración?
7: ¿Mande?
0: ¿Por qué vamos a orar por Lupe?
7: Es una, pues esto ha estado, hermano, he estado mal, hermano.
0: Ah, ok, para usted, ok, usted está enfermo, ok,
7: seguro. Quisiera una oración por eso.
0: Ok, seguro que sí. Vamos a orar para que Dios sea con usted, le sane, le liberte y usted pueda ver la bendición del Señor, hermano Lupe.
7: Dispense, ¿usted es el señor Castro?
0: No, yo soy el hermano Eri.
7: Oh, bueno, porque oí ahorita hace rato el radio que la oración, ¿ves?
0: Ok.
7: Y quiero, pues, una oración.
0: Seguro que sí. ¿Usted cómo se llama, hermano?
7: Lupe Castro.
0: Lupe Castro. Ok, ándele, gracias, mi hermano Castro. Ya está apuntado y a ratito vamos a orar por usted, ¿ok?
7: Está bien, gracias, ándele, hermano.
0: Dios me le bendiga. All right, gloria al Señor. Maravilloso el Señor. Bueno es Él. ¿Habrá alguien que tenga necesidad? ¿Habrá alguien en este momento que está ahí pasando por algunas circunstancias y quiere que oremos por usted? Bueno, estamos más que dispuestos para hacerlo. Estamos queriendo llevarlo a Dios en oración y ver la mano del Dios Todopoderoso a su favor hoy en esta mañana. No dilate, porque hoy puede ser ese momento, ese día en que Dios le da ese milagro, en que Dios se manifiesta, en que usted mirará, hermano, la mano de Dios sobre su vida. La misericordia del Señor, que es nueva cada mañana. Hoy la hemos recibido en el Señor. Hoy en Él tenemos esa bendición, hermano, amigo. Hoy puede ser ese cambio, ese día. Crea en el Señor, confíe y espere el milagro de parte de Dios. Vamos a otra llamada, mientras que espero la suya, al 968-7777. Sí, buenos días, Dios la bendiga.
8: Dios le bendiga. Habla la hermana Carmen de aquí de Par.
0: ¿Hermana Carmen?
8: Sí.
0: Adelante, mi hermana, díganos.
8: Dios lo bendiga.
0: Amén.
8: Sí, mi hermano, quiero oración especialmente por Juan Antonio.
0: ¿Por quién, mi hermana? Perdón, es que se cortó.
8: Juan Antonio.
0: Juan Antonio, ah, ok, Juan Antonio.
8: Mezquitic.
0: Ok, seguro que sí. ¿Qué tiene Juan Antonio, mi hermana Carmen?
8: La otra vez, hermano. Se quiere internet.
0: No le entiendo, hermana, pero vamos a orar por Juan Antonio, que Dios le ayude. Es que de repente se corta el teléfono.
8: Ah, bueno, gracias, hermana. Dios lo bendiga.
0: Pero vamos a orar por él para que cualquier que sea la situación, que Dios se manifieste y que Dios tenga misericordia y que Dios les ayude, mi hermana. Y lo bueno que usted clamó al Señor y el clamor y el Señor le va a responder a ese clamor en el nombre de Jesús, ¿ok?
8: Amén.
0: Ándele. Ok, guarde confianza y esperanza en Él y aun como se vea la situación, usted siempre aférrese, póngase la fe en el Señor y que Dios va a hacer en el nombre de Jesús, ¿ok? Ándele, Dios me le guarde. Gloria al Señor. Ahí hay esos momentos que llegan a nuestra vida cuando no sabemos qué hacer, cuando no tenemos noción de cómo lo vamos a llevar a cabo, pero esperamos en Cristo Jesús. Usted espere, usted confíe y deje que Dios haga ese milagro. Vamos a otra llamada. Buenos días, Dios le bendiga.
9: Dios le bendiga.
0: Amén, bendiciones. ¿Su primer nombre, siervo?
9: Bernardino Treviño.
0: Hermano Bernardino, Dios me le guarde. Adelante.
9: Amén, bendiciones. Hermano, es que mire, me fracturé una rodilla y un brazo izquierdo.
0: Okay.
9: Y fui al cirujano y no me pudo hacer nada.
0: Okay.
9: Pero nomás me puse el yeso postizo.
0: Okay.
9: Y ahora me salió otro problema, que el brazo derecho, pues no tengo nada en ese brazo. Y tengo un dolor tremendo desde el codo, todo el músculo del brazo, hasta la canilla, hasta los dedos.
0: Ah. Okay.
9: Y quiero que oren por mí a favor para que Dios haga el milagro.
0: Amén. Vamos a orar, mi hermano Bernardino, confiando.
9: Yo sé, en Cristo. Dice el profeta Habacuc, aunque no haya ovejas en la majada ni vacas en los corrales, yo como quiera alabo a Cristo, porque la roca donde estoy parado es Jesucristo.
0: Amén, así es. Pues bendiciones, hermano.
9: Que va a hacer la obra.
0: Ándele, guarde esa fe y esa confianza que cuando oremos, el Señor va a hacer ese milagro y ese dolor se va fuera en el nombre de Jesús y que pronto tenga recuperación. Amén. Amén. Bendiciones, siervo.
9: Bendiciones.
0: Hermano. Bye bye.
9: Sí, bye bye.
0: Así es, gloria al Dios Todopoderoso, hermano Roberto Rodríguez. Bendiciones allá a Querétaro. Enviamos bendición en el nombre de Jesucristo. Gracias, yo sé que se une conmigo en la oración. Hermana Bernie Fernández también, bendiciones. Oración por usted y su familia. Hermano Álvaro Asa también, que Dios le bendiga y que Dios conteste los deseos de su corazón. Vamos a otra llamada. Buenos días, Dios le bendiga.
10: Sí, buenos días, hermano. Hablo de Lubbock.
0: Amén, de Lubbock, ok. ¿Su primer nombre, mi hermana?
10: Delia Chavarría.
0: Hermana Belia, gracias por llamar. ¿Y su petición, mi hermana Belia?
10: Sí, mucho dolor de huesos, hermano.
0: Ok.
10: Sí.
0: Ok, vamos a orar por eso.
10: Gracias.
0: Dios me le bendiga, hermana Belia, y únase con nosotros cuando ya estemos en oración. Que Dios va a hacer la obra, ¿ok?
11: Amén.
0: Bendiciones, mamá. Gloria al Señor. Que Dios me le bendiga, mi hermana Alicia también. Bendiciones. Orar por su familia y por usted misma también. Que Dios conceda los deseos de su corazón en el nombre poderoso de Cristo, porque hay poder en Cristo Jesús. Vámonos a otra llamada. Buenos días, Dios le bendiga.
12: Buenos días, hermano.
0: Así es, ¿su primer nombre?
12: Mi nombre es Tacha Aguilar de la Beca.
0: Tacha Aguilar.
12: Sí, hermano. Yes, hermano Aguilar. Quería decirle, hermano, que orara por mi hijo Jonathan.
0: Ok.
12: Él está todavía encerrado en la prisión, hermano, pero le salieron, dijo que le habían salido muchos granos.
0: Ok.
12: Y yo le estoy pidiendo al Señor misericordia, que tenga misericordia de él.
0: Amén.
12: Que pronto le dieron antibiotics, pero yo quiero que el Señor pueda hacerlo más pronto que los antibiotics.
0: Amén, amén, así es. Vamos a orar, mi hermana Aguilar, creyendo en el poder del Señor, y que ahí Jonathan sea sano.
12: Ajá, amén.
0: Ándele. Gracias, mi hermana, y bendiciones para usted también. Gracias, mi hermana.
12: Hermano, bendiciones.
0: Amén. Bendiciones. Gloria al Señor. Bueno es el Señor, maravilloso es Dios. Gracias al Señor que tiene todo poder para deshacer toda obra del enemigo en el nombre glorioso de Jesucristo. No es por quienes somos nosotros, es por quién es Él. Y Él es el Salvador, Él es el Sanador. Él es la fe, Él es la vida. Dios es amor. Y por ese amor y su misericordia, usted recibirá el toque divino de Dios. Vamos a otra llamada. Buenos días, Dios le bendiga.
13: Buenos días, hermano.
0: Bendiciones, ¿y su primer nombre?
13: Anastasia de Macale.
0: Hermana Anastasia, gracias por llamar y adelante.
13: Le doy gracias al Señor, hermano, por que el Señor me lo bendiga a usted y a todos mis hermanos en Radio Vida. Y estoy pidiendo oración, hermano, por salvación por mis hijos.
0: Seguro.
13: Y salvación por sanidad por Moisés y también por un amiguito de él, salvación por su amigo, se llama Jim. Que el Señor bendiga a Moisés, me lo dé completa salud y por su amiguito Jim, que el Señor lo salve, hermano. Este muchacho terminó con la novia y
0: okay.
13: Está en depresión, en ansiedad, que el Señor lo salve, que venga con palabra. Esa es mi petición,
0: hermano. Ok, seguro que sí. Dios me le guarde y me le bendiga, A usted. Bendiciones. All right, siga usted marcando, siga usted llamando al 956-968-7777. Esperamos su llamado. Confiamos y creemos que Dios se manifiesta y que usted va a ver la gloria del Señor a su favor. Dios lo quiere llevar a cabo, Dios lo quiere hacer. También el Señor lo que pide es fe. ¿Habrá fe? ¿Tendrá usted fe para recibir del Señor? Para esperar de la misericordia, el amor y la gracia del Dios Todopoderoso. En Cristo hay poder. En Cristo tenemos, hermano, amigo, la victoria. Ya es nuestra. Solamente nos falta creer y confiar porque Él ya lo llevó a cabo. Él ya nos dio y todo lo que Él hizo fue para eso. Morir en la cruz del Calvario, pero resucitar y a la diestra de Dios Padre, intercediendo por cada uno de nosotros. Yo le invito a confiarle al Señor hoy. Confiar esa necesidad, confiar ese problema. Espero su llamado mientras levanto esta otra línea al 968-7777. Sí, buenos días, Dios le bendiga.
14: Sí, hermano, Dios me lo bendiga.
0: Bendiciones, mi hermano, su primer nombre. Adelante.
14: José Pérez.
0: Hermano José.
14: Le quería preguntar por una oración.
0: Ok, dígame, hermano.
14: Para que me regrese el Señor el gozo de mi salvación.
0: Amén, amén.
14: El llamado mío es evangelista, hermano.
0: Ok.
14: Mi nombre es José Pérez. Evangelista internacional. Llevamos la palabra Papa México también.
0: Amén, amén.
14: También le estoy pidiendo al Señor, hermano, porque necesito que sacar mi birth certificate grande en Brunswick.
0: Ok.
14: Y luego necesito que ir para McAllen para sacar el pasaporte.
0: Ok, seguro que sí.
14: Para poder subir al avión, hermano, para correr como para Honduras, Salvador, África.
0: Así es, donde Dios lo envíe.
14: Para donde me lleve el Señor. Señor, mi hermano.
0: Exacto.
14: Sí, San Luis Potosí también.
0: Bueno, gloria al Señor, hermano, que Dios haga todo lo necesario y pueda conseguir ese certificado y pueda también ese pasaporte en el nombre del Señor. Y esperamos que Dios se manifieste, siervo, y que Dios le ayude donde quiera que se encuentre y ponga todos los medios. Amén. Gracias por llamar y que Dios me le bendiga, hermano José.
14: Lo recibo, mi hermano.
0: Amén. Dios le guarde. Amén. Amén. Gloria al Señor. Amén. Qué bueno es Dios. Hermano, todos necesitamos ayuda de Dios. No importa quiénes seamos, no importa los títulos que tengamos, iglesia grande, iglesia pequeña, X. Necesitamos del Señor. Necesitamos la ayuda de Él. Necesitamos que Él nos guíe, necesitamos que Él se manifieste sobre cada esa necesidad que estamos afrontando o que pueda haber en nuestra vida. Y yo le invito en esta mañana, todavía tenemos algunos 8 minutos para sacar su llamada al aire. Yo sé que algunos esperan para después de las 11 para ya que se la apunten porque no quieren salir al aire. Y respetamos eso. Pero si usted desea salir al aire y exponer su petición, lo puede hacer en este momento al 968-7767 y hemos de esperar, hermano, ese llamado. También le invitamos para que usted, hermano, amigo, siga orando por Radio Vida. Siga intercediendo a favor de Radio Vida para seguir haciendo la voluntad del Señor, seguir llevando el mensaje a las naciones, para que usted nos ayude también, para que Dios mantenga todo lo necesario del equipo, de las finanzas, de todas las cosas que hay a través del Ministerio de Radio Vida, y que Dios sea con nosotros, y siga siendo con nosotros. Ya hemos visto la mano del Señor ya más de 35 años. Así es que, hermano, Él es bueno, Él es maravilloso, Él es misericordioso. En Él confiamos y en Él esperamos también, así como usted. Nosotros también necesitamos la oración del pueblo. Nosotros también necesitamos que usted interceda a favor de Radio Vida, a favor de todos los que colaboramos en este ministerio, porque realmente somos colaboradores en la obra del Señor. Esto es el reino de Dios, y Radio Vida es parte del reino de Dios, el cual Dios ha escogido para que a través de las ondas radiales podamos llegar a miles y miles de hogares. Sí, podemos decir que la iglesia, hermano, pues sería una iglesia, sería más que mega iglesia. Amén. En los miles y miles y miles de audiencia que Dios nos ha prestado. Pero también por eso necesitamos de su ayuda, no solamente de la oración, pero también de su ayuda económica para seguir, para continuar, para llevar el mensaje, para poder orar y interceder a favor del pueblo, para que Dios se manifieste, para que la gloria del Señor llegue a los corazones, penetre donde está la maldad y donde está la oscuridad, pero en el nombre de Jesucristo hay vida. Voy a levantar otra línea, pero mientras tanto todavía tiene oportunidad, algunos 5 minutos más para su llamada al aire al 968-7777. Sí, buenos días, Dios le bendiga. Bendiciones, buenos días.
11: Sí, me llamo César Sáez San Antonio.
0: Hermano César.
11: Sí, solo queda pedir una oración, bueno, dos oraciones. Una
0: Digan.
11: De mi suegra, que ha retenido mucho líquido.
0: Ok.
11: Por sanidad en ella y por mi matrimonio también.
0: Ok.
11: Dios sea obrando en mi esposa y...
0: Ok, seguro que sí.
11: Voluntar en este momento.
0: Seguro que sí, mi hermano César. Y bueno, porque usted nos llama de San Antonio.
11: Sí.
0: Gracias, hermano, por llamarnos. Y pues siga adelante. Seguimos adelante confiando y vamos a unirnos. Yo sé que el pueblo se unirá con nosotros y vamos a confiar y vamos a creer en la mano del Señor, que Dios obre no solamente ahí en su suegra, pero también en su matrimonio. Que vea la mano del Señor.
11: Amén. Gracias.
0: Ándele. Bendiciones. Gloria al Señor. Poner nuestra familia en las manos del Señor. Nuestro trabajo, nuestro negocio, donde quiera, mi hermano, todo tiene que ir de acuerdo a la voluntad del Señor. Hermano Gabriel González, Dios le bendiga. Que Dios también conceda los deseos de su corazón en el nombre poderoso de Cristo. Que pueda usted seguir viendo la mano de Dios a su favor. Así es que, mi hermano, amigo, yo le invito en esta mañana a llamar al 968-7777 y así puede tomar, hacemos su llamada al aire. Le invito. También mensajes de texto lo puede hacer al 956-351-8622 y luego de ahí una de las secretarias estará tomando esos textos y me lo traerán y luego vamos a orar, vamos a interceder, vamos a buscar la mano de Dios se mueva

0: Que Dios se quiere mostrar, en que Dios nos enseña su amor y su misericordia, como lo dije hace unos momentos, hermano, nueva es su misericordia. O sea, el Señor ya nos está dando una oportunidad para recibir de su misericordia. ¿Qué hicimos anoche? ¿Qué hicimos esta semana? Bueno, a Dios cada mañana tiene algo nuevo para nosotros. Dios tiene algo para nosotros que podamos recibir su misericordia. Puede ser en perdón, puede ser en amor, puede ser en sanándole, puede ser en libertándole, puede ser en dándole tantas cosas, hermano. Así Dios muestra su amor para con nosotros. Y aún siendo pecadores, hermano, el Señor, por ese amor, y a veces no conocemos el amor del Señor, a veces le gritamos, a veces lo insultamos, a veces decimos tantas cosas del Señor, pero el Señor siempre espera que un día nos arrepientamos, que un día le busquemos, que un día le honremos y que un día le recibamos como su Salvador personal. Hermano Juan Jesús Pérez, Dios le bendiga, bendiciones, que Dios obre y que también conteste cualquier que sea la necesidad que usted pueda obtener en el nombre de Cristo. Hermana Katy Francisco también, bendiciones, lo declaramos en el nombre de Jesucristo. Y gloria al Señor. Yo le invito, ya nomás esas llamadas, si acaso van a entrar, y ya las demás fuera del aire. Y vamos ya a prepararnos para leer algo de nuestro pan diario después de la identificación de las estaciones. Y estamos creyendo y confiando, mi hermano, en el nombre de Jesucristo, que hemos de ver la gloria del Señor. Hemos de ver el favor de Dios en esta mañana. Cuando clamamos, cuando pidemos, hermano, es cuando vamos a ver de ese amor que se manifiesta en nuestra vida. Ya en este momento voy a leer ya lo que es la identificación de las estaciones y luego volvemos, leemos algo de nuestro pan diario en esta mañana. 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Continúe, siga con nosotros y no le cambie de esta su estación amiga Radio Vida. Bendiciones y ahorita regreso con ustedes. Gracias por su amable sintonía y continúe y no le cambie, mi hermano, porque queremos bendecirle a usted.
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0: Todopoderoso, Dios es bueno, Dios es maravilloso, mi hermano amigo, y estamos en espera de ese milagro de parte del Señor. Hoy en este día, hoy en esta mañana, podemos ver la mano del Señor a nuestro favor y ya la hemos visto, porque Él nos ha coronado de favor y bendiciones. Si es que yo le invito a que en este momento usted pueda marcar, yo voy a

algo de nuestro pan diario ahorita, pero mientras que sea eso, yo le invito a que usted marque el teléfono aquí en Radio Vida al 968-7777 y vamos a esperar ese milagro de parte del Señor para usted. Y usted que quizá no pueda marcar, no pueda llamar, dependiendo de dónde se encuentre, no hay problema. Usted solamente, mi hermano amigo, crea que cuando ya estemos haciendo la oración, usted va a creerle al Señor por ese milagro. Va a creer que Dios se manifieste, hermana María Miranda, Dios le bendiga, que Dios conteste también los deseos de su corazón en el nombre poderoso de Cristo. Le invito a usted y a los suyos a confiar, a creer y esperar en el nombre de Jesucristo. Cuando sea la hora, dice vuestro adversario, el diablo, como león rugiente, anda alrededor buscando a quien devorar. Cuando mis amigos Elle y Katie Schiffer volaron en su icónico avión de la época de la Segunda Guerra Mundial, en una exhibición aérea, lo más impactante fue la reacción de los veteranos de guerra, quienes se acercaban para hablar sobre las guerras en las que sirvieron y los aviones que volaron. La mayoría de sus historias los contaban con lágrimas en sus ojos. Muchos dijeron que la mejor noticia que recibieron fue: muchachos, la guerra terminó, es hora de ir a casa. Estas palabras, dice, se relacionaron con la guerra en la que se encontraron los creyentes en Jesús. Nuestra buena batalla de la fe contra el diablo, el enemigo de nuestras almas. Pedro nos advirtió: vuestro adversario, el diablo, como león rugiente, anda alrededor buscando a quien devorar. Nos tienta de diversas maneras y usa el desánimo del sufrimiento para intentar alejarnos de nuestra fe en Cristo. Pedro desafió a sus primeros lectores y a nosotros hoy en día: ser sobrios y velad. Dependemos del Espíritu Santo para impedir que el enemigo nos someta y destruya. Sabemos que un día Jesús regresará. Cuando lo haga, sus palabras tendrán un efecto similar a los de los soldados de la guerra, trayendo lágrimas a los ojos y gozo a nuestro corazón. Cuando diga: hijos, la guerra terminó, es hora de ir a casa. He peleado la buena batalla. Y ahora nos espera, mi hermano, estar en la presencia del Señor eterno y poderoso, confiando y esperando del Señor ese milagro. Porque hay poder en Jesucristo. Hay poder en el nombre de Cristo. Hoy puede ser ese día en que usted reciba, hermano, la bendición del Señor y que usted sea bendecido en el poderoso nombre de Cristo Jesús. Porque hay poder en Cristo. Hoy recibiremos respuesta a esa necesidad. Ya no llame en este momento, solamente únase con nosotros en esta mañana y crea, confíe en el poder del Señor. Que Dios se manifiesta. Que ahí donde usted se encuentra, el Señor le va a visitar. Que ahí donde usted está en este momento, sea en el carro, sea en su casa, sea en un hospital, sea donde se encuentre, que en el nombre poderoso de Jesucristo, el Espíritu Santo le ministre y llegue esa presencia a su vida, en el nombre poderoso de Jesús. Vamos a orar por la familia Valdés también, por que Dios les dé paz y confort en la pérdida del siervo de Dios. La primera voz, así es, thank you, del grupo Más que Vencedores, el señor Edgar Valdés. Que Dios sea con la familia Valdés y toda la familia, en el nombre poderoso de Cristo. Ramón de Brownsville, la cita con el cirujano y que todo salga bien. Oramos, mi hermano Ramón, creyendo en el poder del Señor. Hermano Lázaro, esa sanidad, Señor, que él necesita, de ahí ese dolor en sus dedos, Señor, de esa amputación que él recibió, Padre, que en el nombre poderoso de Cristo tú te manifiestes y tú obres a favor de él. La hermana López de Far, Señor, pide sanidad, que tú obres, Señor, un milagro de sanidad, y por la familia
que tú conoces, Señor, cada petición y cada necesidad. María de Brownsville, Señor, por sanidad de artritis, dolor de huesos, lo declaramos en el nombre poderoso de Cristo. Esa dolencia se va porque por la llaga de Jesús ya hemos sido sanados y llevó todas nuestras dolencias en la cruz del Calvario. Padre Rosa de El Caos te pide por un caso de accidente que pronto se resuelva y sé, Señor, el abogado, intercede a favor de Rosa. María de Far, Señor, ella sigue pidiendo y pide por la familia. Que tú te manifiestes, Señor, sobre cada situación, sobre cada necesidad. Que tu mano de poder, Señor, obre a favor de mi hermana. María de Harlingen, Señor, por su hija Michelle, en proceso de disability, Señor. Que todo se lleve a cabo, Padre, y que ella pueda recibir ese beneficio en el nombre glorioso de Jesucristo. María Carriaga de Humboldt, Texas, Señor, por su hija Sandra, por su ojo, por finanzas, por la familia, por salvación, lo declaramos, mi hermana María, en el nombre poderoso de Cristo Jesús. Señor, que tu mano de poder llegue, se manifieste allá hasta Humboldt, Texas, Padre, en el nombre poderoso de Cristo Jesús. Cookie también, Señor, por sus dos hijos que tienen strep throat, Señor, que tú hagas las obras de sanidad en sus gargantas, Señor, lo declaramos en el nombre glorioso de Jesucristo y que tú sigas obrando en la sanidad en el pie de su mamá, Señor, que en el nombre poderoso de Cristo tú obres, Señor, la total recuperación de la hermana Norma Mesa, Señor, que tú obres también a favor de ella, tu mano de poder siga siendo para con ella, mi hermana Aide Meléndez, Señor, que ella es reciba también una sanidad completa en su cuerpo. Lo declaramos en el poderoso nombre de Cristo Jesús. Y sigue, Señor, ayudándole, manifestando tu poder a favor de mi hermana. En el nombre de Jesús, mi hermana Esperanza Álvarez, Señor, que gracias a Dios ya le llevaron la comida. Gloria al Señor por sus hijos, sus hijas, sus nietos, Señor, que tú te manifiestes con poder, que tú obres a favor de cada una de estas necesidades, Padre. María Elena de Reynosa, Señor, por su hija Alma, Señor, Delia, que tuvo un accidente automovilístico, Señor, y está en este momento en el hospital. Que tú seas con ella, Señor, que tenga pronta recuperación, Padre, en el nombre poderoso de Jesucristo, y que pronto, Señor, salga de ese hospital. Y por mi hermana María, que también, Señor, necesita en este momento de un toque divino, que tú te manifiestes en ella, Señor, sanándola, ayudándole, libertándole. Jorge Luis, Señor García, de Palm View, por su esposa Juanita Bernal, Señor de García, por sanidad de cáncer. Ahorita están ellos allá en Houston, Señor, y que pronto regresen con bien. En el nombre poderoso de Cristo, sana por tu poder. Y en el nombre de Jesucristo, Señor, que tú te manifiestes. Y pronto Juanita sea sana, Juanita sea libre de todo cáncer, Señor, en el nombre poderoso de Cristo. Imelda de Matamoros, Señor, pide por sanidad para ella y su hija Verónica de sus rodillas, Señor, y que tú obres también en la salvación de la familia, que tú te muestres para con ellos, Señor, salvando a aquellos que no son salvos. Padre, que haya convicción de tu Espíritu Santo en ellos, lo declaramos en el poderoso nombre de Cristo Jesús. Santo Señor de Brownsville, pide sanidad y salvación para su familia, que tú te manifiestes, Señor, que tú sigas obrando. Padre, Él quiere verlo cumplido. Rosa Becerra de los Frenos, Señor, que supla todo la necesidad para un transporte, Padre, que ella necesita un mueble. Padre, que en el nombre de Jesucristo tú pongas las finanzas o pongas la manera en que ella reciba ese mueble en el nombre glorioso de Jesucristo. Raquel de Dana, Señor, por su hija Ludi, por un trabajo, que pronto tenga ese trabajo, Señor. Padre, abre los cielos, derrama de tu bendición para con Ludi y que pronto ya esté trabajando, Señor, en el nombre glorioso de Jesucristo. Alma García de Río Bravo, tú supla, Señor, que le ayude, Señor, en ese nerviosismo, esa tristeza, esa depresión o lo que esté viniendo a su vida, Señor. Que ella pueda tener fe en confiar, Señor, en que tú le sacarás al frente, en que tú serás con ella, Señor, en que mirará tu favor divino en el nombre poderoso de Cristo Jesús.
mi hermana María Elena del Río, Texas, Señor, por Javier, por sanidad, esa sanidad mental, Señor, esa situación ahí en su mente, en el nombre de Cristo Jesús. Hoy lo declaramos libre, en el nombre de Jesucristo. Y pide también por la familia, Señor, que te sigas manifestando, que sigas obrando sobre cada necesidad, en el nombre de Cristo. La hermana Flores de Dana, Señor, pide sanidad, que tu mano sea para con ella y lo reciba, pero pide también protección para Chris Flores, su hijo, Padre, por Heralio Flores también, por una sanidad divina, que operes en él una sanidad en el nombre poderoso de Cristo Jesús. Yolanda de Matamoros, Señor, que hablaba pidiendo por su hija Tracy, esos estudios de la escuela, que encuentra su carrera, Señor, que ella va a llevar a cabo, dirígela, Señor, dirige sus pasos. Obra, Señor, a su favor. Bendígale, Dios Santo. Irene Álvarez, Señor, de Falfurrias, un testimonio. Habló con el hermano Tyler y pidió oración porque su hijo va a tener un corte y todo salió bien, gracias a Dios. Gloria sea al Señor por los milagros que Dios continúa haciendo y sigue haciendo en cada uno de nosotros. Mi hermana Rosa Arriaga de Berkeley, Virginia, por Stacy, por sanidad de cáncer, por Connie, sanidad en su sistema inmune, Señor, y por Mauricio, salvación, Señor, para todos sus familiares y amistades, por las peticiones que tú, Señor, concederás a favor de ellos. Lo declaro en el nombre poderoso de Cristo, Señor, que ella vea el favor divino, ella vea, Señor, tu mano a favor de estas peticiones. Mi hermana Juanita Mendoza, Señor, pide oración por Leti, que ella está en el hospital del corazón, Señor. Padre, obra a un favor divino por Leti. Declaramos sanidad. Declaramos tu mano de poder, Señor. Obre a su favor en el nombre de Jesucristo, Señor. Elizabeth Sosa Leal también, Señor, que tú le bendigas. Conceda los deseos de su corazón, Señor, en el nombre poderoso de Cristo. Marta Rodríguez, Señor, de Valle Hermoso, por sus hijos, por ella, sanidad de su pie, que la cicatriz, Señor, esa úlcera, Señor, sea cicatrizada en el nombre poderoso de Cristo, en el nombre de Jesús, Señor, lo declaramos y esperando ese milagro, esperando una manifestación tuya, Señor, en el nombre poderoso de Cristo Jesús. Raquel, Señor, que el día 4 de noviembre tendrá unos exámenes, Señor, tuvo un blood clot, Señor, un cuájalo de sangre, pero en el nombre de Jesucristo, Señor, obra, Señor, un milagro, Señor, y haya buena circulación en el nombre de Jesucristo, y pidiendo por la familia, Señor, que tú obres a favor de ellas. Mi hermana Esther, Señor, que tú sigas obrando, Señor, Padre, que vea tu mano de poder, Señor, y que tú sigas obrando no solamente en ella, pero también decía de su pastor Aarón González, Señor, que ya se siente mejor, Señor, que tenga buenos resultados y siga siendo buen resultado, Señor. Padre, que en el nombre poderoso de Cristo, Señor, tú seas con tu siervo. Bendígale, Señor, sánale en el nombre glorioso de Jesucristo. Declaramos, Señor, tu bendición divina. Julián, Señor, también que pide sanidad, Señor, que tú te manifiestes, que tú obres, Señor, que tú salves también a la familia. Padre, que en el nombre poderoso de Cristo, pidiendo él por Roberto, Señor, para que tú le bendigas con un carro, para que pueda tener, Señor, ese carro. Obra, Señor, a favor de Roberto. Robert, in the name of Jesus, en el nombre de Jesucristo. Para mi sobrino Gerardo, Señor, Dios le bendiga. Adelante en el nombre del Señor. Que Dios bendiga a la familia también, lo declaramos, Gerardo. Y bendiciones en el nombre de Cristo Jesús. Que Dios siga obrando contigo, con Chayo y toda la familia, en el nombre de Jesucristo. Seguimos, hermano, amigo, confiando en el nombre de Cristo, porque hay poder en Cristo Jesús. En Cristo tenemos la victoria hoy, en esta mañana. Hermana Ibarra, por esa presión que se sube, Padre, pido que se normalice en el nombre de Jesucristo y que ella esté, Señor, sana, Señor, aún mismo de esa presión, en el nombre poderoso de Cristo. Y por su esposo, por ese trabajo, Señor, que tú obres a favor de él, que tú sigas con él, que tú te manifiestes, Señor, en el nombre poderoso de Cristo. Lupe, Señor, también Castro, pedimos sanidad, Señor, en el nombre de Jesucristo, que te manifiestes, Señor, sobre esa necesidad, y pueda confiar, Señor, y esperar en ti sanidad divina. Carmen también, que pidía por Juan Antonio, Señor,
Tú conoces la necesidad de Juan Antonio. Padre, que tú te manifiestes con poder a favor de Juan Antonio. Y que tú, Señor, tengas misericordia y obres en el nombre de Jesucristo. Mi hermano Bernardino que hablaba, Señor, que se fracturó su rodilla y su brazo. Pero ahora ese dolor en el otro brazo, Señor, que tú te manifiestes sanándole, Señor, obrando a su favor en el nombre de Jesucristo. Oramos creyendo, Señor, creyendo en que tú eres nuestro sanador, Señor, y que tú nos escuchas, Señor. Creemos en ti, confiamos en ti, Padre, para que la obra se lleve a cabo. Belia, que pide por esa dolencia en sus huesos, Señor, que tú le ayudes, Señor, a quitar esa dolencia en el nombre poderoso de Cristo, sea la causa que sea, sea artritis o sea lo que sea, Señor. Y Padre, que tú obres a favor de Belia. Hoy declaramos a Belia sana por el poder de Jesucristo. Que tú obres, Señor. Mi hermana Aguilar también, que pidía por su hijo Jonathan, Señor, que está en prisión y ahí mismo recibió y tiene granos, Señor. Cualquier que sea la infección, cualquier que sea el motivo de esos granos, Señor, declaramos sanidad en el nombre poderoso de Cristo. Que tú obres, Señor, a su favor. Que vea, Señor, tu mano de poder. Anastasia, Señor, por la salvación de sus hijos, por Moisés, por Jim, Señor, que tiene depresión y toda necesidad que ella mencionó, Señor. Padre, que tú obres a favor en el nombre de Jesucristo y tú te manifiestes, Señor, con poder y bendiga su vida en el nombre de Jesucristo. Padre, que tú te manifiestes, Señor. José Pérez, Señor, por también, Señor, él es tu siervo. Él lleva el mensaje, Señor, a través de tu palabra, Padre. Y donde quiera que él vaya, Señor, sea de bendición, Señor, como evangelista tuyo, Señor, del poder, Señor, del evangelio que llegue y penetre los corazones, Señor, que le escuchen, Señor. Él pide por ese certificado que tiene que sacar, Señor, para poder arreglar el pasaporte, Padre, para poder viajar a diferentes lugares donde tú lo envíes, Señor. Creemos y esperamos, Señor, que tú te manifiestes con poder en el nombre glorioso de Jesucristo. Obra a favor de José Pérez, Señor. Bendígale, Señor. Declaro bendición en el nombre de Jesucristo. Orando, Señor, creyendo en el poder divino, creyendo, Señor, que tú te manifiestas, Padre, sobre cada necesidad. En este momento también, Señor, oramos por cada siervo, Señor, por cada sierva tuya, Señor. Padre, que tú obres a favor en las diferentes congregaciones que nos escuchan, Señor. Los diferentes siervos a través de los diferentes lugares, Señor, que llega este mensaje, que llega esta oración. Padre, bendígale, Señor. Cada uno con diferentes situaciones, algunos con diferentes peticiones, Señor. Pero esperan también, como cada uno de nosotros, Señor, el toque divino, tu presencia, el toque glorioso, tu misericordia, Señor, que obres a favor de ellos y también sus familias, Señor. Guárdales, protégeles, Señor, ayúdales donde quiera que se encuentren, donde quiera, Señor, que ellos llevan tu palabra, Padre, en el nombre glorioso de Jesucristo. Y demos, Señor, favor divino, que tú te manifiestes, Señor, que tú toques esos corazones, Padre, que tú les fortalezcas y también contesten, sin duda alguna, Señor, hay peticiones, Señor, de construir templo, peticiones, Señor, de sanidad, peticiones, Señor, familiares, Señor, peticiones de la congregación, Señor, que son innumerables, Padre, pero ellos están abogando, pidiendo, Señor. Algunos están sufriendo, Señor, porque el enemigo anda suelto, porque, Señor, ahí hay, Señor, donde el enemigo viene, Señor, como león rugiente anda tratando en quién devorar, Señor. Padre, quitar el ánimo de continuar, de seguir, de llevar a cabo, Señor, la bendición tuya en el nombre poderoso de Cristo. Yo te pido, Señor, que tú te manifiestes con poder, que obres, Señor, a favor de cada uno de mis hermanos, Señor. Hoy confiamos, hoy creemos y hoy esperamos, Señor. También mi hermano César, Señor, que pidió por su suegra, Padre, que tú te manifiestes, Señor. Está reteniendo muchos líquidos, Padre. Que tú obres a favor de ella, cualquiera que sea la causa, Señor, sea los riñones, sea el hígado, lo que sea, Señor. Padre, tú sabes y tú entiendes, Señor. Tú sabes, Señor, que ella necesita esa sanidad en el nombre poderoso de Jesucristo. Orando, creyendo, confiando, Señor, y esperando el toque divino en este momento, Señor.
Y él también, Señor, pedía por su matrimonio. Pedía, Señor, que tú te manifiestes, Señor, que tú le ayudes, Señor, que tu mano de poder sea a favor, Señor, de este matrimonio, Señor. Que tú obres en su esposa como también en él, Señor. Que pueden congeniarse, Señor. No sé qué sea el problema, pero tú sí sabes. Y a lo mejor, Señor, es un acercamiento más, Señor, como matrimonio. Padre, como todo matrimonio, Señor, que pasamos por etapas, pero en el nombre glorioso de Jesucristo, que tu mano de poder se manifieste y que tú obres, Señor, a favor de mi hermano. Oramos, Señor, creyendo. Creyendo, Señor. Padre, también oramos por la familia de nuestro hermano Roque Rodríguez, Señor. Hermano de Rosy García, Señor. Padre, que pasó a estar a tu presencia, pero también sé con la familia, Señor. Ayúdale, Señor, Padre, a toda la familia, que siempre la separación, Señor, hay dolor, hay tristeza. Padre, pero que tú te manifiestes, Señor, en el nombre poderoso de Cristo Jesús. Y sin duda también, Señor, ahorita oímos, Señor, también de otros siervos, Señor, y muchos, Señor, a lo largo de esta voz, Señor, que hay necesidad. Que tú te manifiestes, Señor, que tú obres, Padre, en el nombre poderoso de Jesucristo. Ayúdanos, Señor, a confiar en ti. Ayúdanos, Señor, a esperar en ti, Señor. Hoy declaramos bendición, Señor, de estas inundaciones que se afrentan, Señor. Que tú nos guardes, que tú nos cuides y protejas a la gente donde quiera que esta lluvia, que tanto se necesita, Señor. Pero a veces es causa, Señor, de inundación, de muchas cosas porque vienen, Señor. Pero yo te pido que obres, que te manifiestes, Señor, en el nombre poderoso de Cristo. Y todo lo que se lleva a cabo en el mundo, Señor, toda situación que estamos viendo, Señor, toda situación que estamos enfrentando, Señor, todos los rumores de guerra y la guerra, Señor, y todo lo que se aproxima, Señor, y todo lo que estamos viendo, Padre, que tú tengas misericordia. Ayude, Señor, y siga siendo con tu iglesia. Saques tu iglesia al frente, Señor, en el nombre poderoso de Cristo. Tu gloria se manifieste, Señor, y cada uno también de los directores de programaciones, Señor, aquí a través de Radio Vida, que tú te manifiestes en ellos, Señor. Dale las finanzas, provee, Señor, para continuar predicando el Evangelio, para continuar llevando el mensaje a las naciones, Señor, a través de las ondas radiales aquí en Radio Vida. Bendígale, Señor, a cada uno de ellos y sus familias, Señor. Contesta sus peticiones y sus necesidades, Señor. Oro por cada uno de ellos, Señor, por todos los negocios, Señor, y todas las iglesias que tienen también, Señor, los anuncios, tienen programas también, Señor, pero también tienen anuncios aquí a través de Radio Vida, Señor. Bendígales, prospérales, ayúdales, Señor. Ellos ayudan tu causa a través de comprar, Señor, estos anuncios, Señor, pero también bendígales, Señor, que ellos vean tu mano de poder, Señor, a favor, vean cómo ellos son bendecidos, Señor, en bendecir tu obra a través de Radio Vida. Padre, lo declaramos en el nombre poderoso de Jesucristo. Mi hermano, amigo, adelante, siga confiando, siga esperando, siga orando por este ministerio de Radio Vida, a seguir, a continuar, a llevar a cabo el Evangelio. Que Dios provee para las finanzas, que Dios provee también para la fortaleza, para la sanidad, también de todos los que trabajamos en este ministerio. Y le invitamos a que usted continúe ayudándonos a seguir llevando este mensaje con ese donativo, con esa ofrenda que usted da, para que la obra del Señor siga adelante y que Dios siga ministrando a través de Radio Vida. Y Dios me le bendiga, atento a los diferentes programas aquí a través de su estación amiga Radio Vida. En el nombre de Jesús, confíe y crea que su milagro ya viene de camino. Escuchemos esta selección musical y nos preparamos al siguiente programa aquí a través de Radio Vida, su hermano Ezequiel Iracheta, y los demás programas a lo largo de este día. Hasta aquí su amigo y servidor Eli Luébano, y Dios me le bendiga rica y abundantemente. Reciba del poder divino del Señor. Hermana Sara Márquez, Dios le bendiga, bendiciones, y que Dios conteste también los deseos de su corazón. En el nombre de Jesús. Bendiciones, mis amigos, hermanos, familiares, que Dios les guarde hoy y siempre. Escuchemos esta selección y póngale atención.

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1: Así le damos la bienvenida a nuestro hermano Sergio Vaquera. Muy buenos días, adelante.
2: Muchísimas gracias, mi hermana. Dios les bendiga, como siempre, que Dios bendiga la vasta audiencia de Radio Vida. Le bendecimos en el nombre de Jesús de Nazaret. Vamos a darle gracias a Dios, primero que nada, para exaltar el nombre que es sobre todo el nombre. Padre nuestro que estás en el cielo, en la tierra y en todo lugar, Señor, me acerco delante de tu presencia agradecido, Señor. Agradecido porque hasta aquí nos has ayudado, hasta aquí nos has proveído y hasta aquí, Señor, nos has dado más que en abundancia. La gloria es tuya hoy y siempre, en el nombre poderoso de Cristo Jesús. Amén. Amén, amén. Bueno, mis hermanos, una vez más, mi nombre es Sergio Vaquera, el ministerio se llama Jesucristo la Respuesta. Bueno, el día de ayer decía, llegamos ya de Honduras. Qué bendición, ¿eh? Qué bendición tuvimos en realidad, gracias a todos los que estuvieron orando por el hermano Sergio Vaquera. No fue fácil, fue uno de los viajes más difíciles que he tenido. Ya tenía tiempo que no salía así tan lejos al extranjero, por lo menos un año, año y medio que no salíamos y desde que fuimos a San Salvador. Fue una grande bendición, vinimos muy cansados, vino un poco enfermo del estómago, cosas que pasan muchas veces por allá, la comida es diferente, muy desvelados, muy cansados, fueron dos personas conmigo, yo les dije que solamente pues íbamos a trabajar, a servir, no tuvimos tiempo de conocer nada, no tuvimos tiempo de andar comprando nada, simplemente fuimos a predicar la palabra. En las noches, predicar la palabra, regresamos a las 1, 2, 3 de la mañana, durante el día pues salir a evangelizar, claro que sí. Tenemos que aprovechar el tiempo al máximo porque pues se va el tiempo, en verdad. Yo no llamo un viaje misionero a ir, andar conociendo, andar comiendo, no, habrá muy buena comida y habrá lugares muy hermosos, pero el tiempo es tan corto, hermano, que yo por lo menos siento mi corazón que tengo que aprovechar al máximo. Por eso es que las personas que van conmigo les dicen, hermano, pues espero que puedan ver algo cuando vamos de punto A a punto B, pero en verdad no vamos en los turistas, así que estén orando. La segunda salida que tenemos, si Dios lo permite, ¿verdad?, es a Venezuela. No vamos confiando en que podemos hacer algo, sino que Dios puede hacer algo. Es que puede proveer, es el que puede abrir la ventana de los cielos. Todo depende de él. En verdad, hermano, yo soy nomás un siervo inútil del Señor, es todo lo que soy. Gracias a ustedes, hermano, que toman el tiempo para orar por mí. Gracias a ustedes que toman el tiempo para estarme animando, ayudando. Y también, hermano, hubo como unas 6 o 7 personas que mandaron una ofrenda. Gracias, de veras, gracias. Todo granito de arena sirvió, hermano. Se gastaron arriba de $4,300. Los boletos, nomás los puros boletos, hermano, fueron como 1,000, con todo y maleta, fueron como $1,800. Pero tuve que manejar a Dallas, salió muy caro todo esto. Así nomás de los puros boletos del viaje de aquí a Dallas y de Dallas para acá, otros $200, ahí fueron $2,000, hermano. Llevamos como $850 de ofrenda a los hermanos, y aparte, o sea, la gasolina, la comida, el hotel, fueron $4,300, sino que todavía un poco más. Así que gracias a las personas que estuvieron orando por mí. Sin las oraciones de ustedes, sin la guianza de nuestro Dios, no hubiéramos podido lograr absolutamente nada. Así que muchas gracias, gracias por haber estado allí presentes, ¿verdad?, en oración. Y ya les digo, regresamos ayer a las 4:45 de la mañana para ser exactos, ¿verdad? Llegué a mi casa y ya para las 6 estaba dormido, y para las 8 pues a levantarnos a hacer la oración. Claro que sí, aquí en este mundo había una persona que tenía un lema, decía, a descansar hasta llegar allá, y es verdad. Yo creo, les decía el otro día, Yo creo que nací para ser un burrito porque no sé descansar, no sé agarrar día off, no sé agarrar vacaciones, no sé. A lo mejor este año nos va a enseñar algún día y podamos hacerlo, pero hoy por hoy, pues aquí estamos, ¿verdad? Contentos, la verdad, hemos las almas que aceptaron a Cristo, las que se reconciliaron. Los testimonios que oímos de personas, hermano, donde hemos mandado la ayuda a Talanga, al Cedro, al Guante y lugares así, y que nos dice el hermano que o en Tegucigalpa, perdón, también, que ha sido de bendición para mucha gente, pues hermanos que llegaron por ahí. Hermano, mi mamá ya murió, pero usted le ayudó por varios años, wow, yo sin conocerlos, y no fui yo, fue el Señor, ¿verdad?, a través de este siervo inútil. Así que, hermano, a todos los que estuvieron orando por mí, a todos los que se dignaron a mandar una ofrenda, de veras, mil gracias. 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Los hermanos siempre me dicen, no, cuando vaya a ir a hacer algo así, me avisa y nosotros apoyamos. No les avisé, no les hablé, porque si los hubiera dicho, hubieran apoyado, pero yo creo que hay que dejarlos descansar. El que menos pida, ¿verdad? Ojalá que salgan personas, hermano, que de buen corazón, que digan, hermano, yo quiero apoyar, ¿verdad? Gracias a Dios, lo que se haya debido en la tarjeta, pues ahí se pagará poco a poco. Pero para la gloria, para el Señor, ya fuimos, ya vinimos, ya nos gozamos de ver las almas de bendecidas, salvas, transformadas, y las iglesias, ¿verdad?, con ese gozo que nos dicen los hermanos, por favor, vuelva pronto. Y yo dentro de mí digo, sí quiero volver, pero no creo que voy a volver, no porque no quiera, simple y sencillamente porque no es fácil, ¿ok? Así que estemos orando, la próxima parada es Venezuela, si Dios nos da vida y salud, y si Dios provee, la verdad, hermano, si el Señor no provee, quiere decir que no vaya, no quiere que vaya, queremos ir a Tampico, si Dios no provee, Tampico me está diciendo Dios que no vaya, yo voy a hacer lo que yo pueda, dimos todo lo que pudimos, dejamos allá, mi hermano vino enfermo, pero le digo una cosa, contentos, porque hicimos lo que dice la palabra, les decía el día de ayer en el libro de los Hechos, capítulo 1, verso 8, el Señor nos dijo exactamente por qué nos revistió del poder del Espíritu Santo. Dice, pero recibiréis poder. ¿Cuándo? Cuando haya venido el Espíritu Santo. Y dice, me seréis testigos, ¿sí? Es para testificar de Jesús. Me seréis testigos. Y dice que hasta el último de la tierra. Y es lo que estamos haciendo. El número de la mano vaquera, si usted quiere llamar, si usted dice, hermano, sabe, yo le quería apoyar, no puede, pero aquí estoy. Mil gracias de antemano. 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Me da gozo cuando llamo a una persona, me dice, hermano, queremos apoyar, nomás vamos a apoyar con 20, no importa lo que usted quiera apoyar. ¿Sabe qué? No lo tiene que dar aquí, llámele a Radio Vida y délo en Radio Vida. Si gusta, hermano, y dígale que es para la deuda que nos crece cada mes. Alguien me preguntó que cuánto es, no le puedo decir, pero si usted va y le pregunta, pues sí le puedo decir, pero alguien preguntó en Radio Vida, no le pueden decir ahí, ok, pero están los miles de dólares que se deben, ok, así que si gusta, pues paso por ahí, cualquier granito de arena ayuda, ok. 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Gloria a Dios. Déjeme le hablo un poco acerca del temor a Dios, del temor a Jehová. El temor de Jehová, mi hermano, realmente es lo que nos mueve a hacer todo lo que hacemos, ¿ok? El temor de Dios nos hace respetar su palabra, sus mandamientos, y no querer hacer nada más en este mundo que desagrade a Dios, más bien todo lo que agrade, honre el nombre poderoso de nuestro Dios, ¿ok? Tenemos que causar dolor, tenemos temor causarle dolor a alguien, ¿verdad? Porque realmente muchas veces parece que entró una llamada y se fue. Está bien, que bueno, yo ahorita le regreso la llamada. Ojalá que no vaya a ser un cobrador, ¿verdad? la primera llamada, okay, gracias, de veras, gracias por llamar. Nos emociona a todos aquí cuando alguien llama y dice queremos el apoyo, ¿ok? Proverbios capítulo 8, verso 13, dice la Biblia, el temor de Jehová es aborrecer el mal. Eso es el temor a Jehová. El temor de Jehová es aborrecer lo malo, ¿ok? Y es lo que Dios quiere, que nosotros, hermano, aborrezcamos lo malo. Pero todo debe empezar en el hogar. Uno de los fundamentos más fuertes es el fundamento que los padres le pasan a los hijos, y las virtudes está el temor de Dios. El Salmo 34:11, mira un padre diciendo, venid hijos, oídme, el temor de Jehová los enseñaré. El verdadero padre no es el que le pone los mejores zapatos al hijo, la mejor ropa, la mejor comida, el mejor estudio. Eso es bueno, pero no es lo vital, no es lo más necesario. Lo más necesario, hermano, son las cosas de Dios, y todo empieza con el temor a Jehová, ¿ok? El temor a Jehová. ¿Por qué te lo digo? Porque la Biblia lo dice. El hombre más sabio de toda la Biblia se llama Salomón, aparte de Jesús, y dijo estas palabras en el libro de Eclesiastés, capítulo 12 y el verso 13. Dijo, el fin de todo el discurso oído es este, teme a Dios, guarda sus mandamientos, porque eso es el todo del hombre. El todo del hombre está en guardar los mandamientos de Dios y temer a Dios, ¿ok? Cuando tú quieras que tu hijo sea sabio, enséñale el temor a Jehová. Sí, el temor a Jehová. Proverbios 1:7 dice, el principio de la sabiduría es el temor de Jehová. ¿Quieres hijo sabio? Enséñale el temor de Jehová, ¿ok? El temor de Jehová va a traer la misericordia de Dios sobre la vida de tu hijo. Salmo 115, verso 11 dice, engrandeció Dios su misericordia sobre los que le temen. ¿Quieres que la misericordia de Dios se derrame sobre tu familia? Enséñales el temor de Jehová. Ya te dije, el temor de Jehová, esa mano, es aborrecer el mal. El temor de Jehová es respetar tanto a Dios, hermano, que tienes temor de hacer algo mal que lo pueda ofender. Cuando le enseñas el temor de Jehová a tus hijos, te van a respetar a ti, van a respetar las leyes, van a respetar a sus maestros, van a respetar, hermano, a su patrón, todo van a respetar. Y todo empieza con la base llamada temor a Jehová. ¿Quieres que tus hijos sean bendecidos? Enseñales el temor de Jehová. Salmo 115, verso 13, dice, bendecirá Dios. ¿A quién? A los que temen a Jehová, pequeños y grandes. El temor de Jehová es lo que va a ayudar a nuestros hijos a apartarse del mal. Sí, es el temor de Jehová. Proverbios capítulo 16, el verso 6, dice, con misericordia y verdad se corrige el pecado, y con el temor de Jehová los hombres se apartan del mal. Sí, ¿quieres que tu hijo sea bendecido y tenga todo lo que ha soñado para ellos? Qué bueno, enseñales el temor de Jehová. Proverbios 22:4 dice, la recompensa de la humildad y del temor de Jehová son riqueza, honra y vida. Todo eso le quiere dar Dios si temen a Jehová, ¿ok? Y sobre todo, mis hermanos, ya que el tiempo se me va muy rápido aquí, ¿quieres que tus hijos vayan al cielo y no se quemen en el infierno? Enséñales el temor de Jehová, sí, enséñales el temor de Jehová. Salmo 85, verso 9, dice la palabra, ciertamente cercana está su salvación a los que le temen. ¡Wow! ¿Quieres que sean salvos tus hijos? ¿Quieres que sus nombres estén inscritos en el libro de la vida? Enséñales el temor de Jehová. Les enseñas el abecedario, el 1 hasta el 100, los colores desde el negro hasta el blanco, lo rojo, amarillo y verde, y el círculo, el cuadrado y el rectángulo. Pero si no les enseñas el temor de Jehová, eres un fracaso como padre y como madre. ¡Ay, ay, ay! Te acabaron los amenes muy pronto. Bueno, qué bueno que ya estoy terminando. Te dejo el versículo con el que empecé, Eclesiastés 12:13. El fin de todo discurso oído es este, teme a Jehová. Guarda sus mandamientos, porque esto es el todo del hombre. Espero que puedas tú tomar esta palabra y ser bendecido por la palabra. Padre, sella esta palabra en el corazón de mis hermanos, incomódanos para poder buscar de ti hoy y siempre. 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Bendiciones. Hasta mañana. Amén, amén.
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1: Es un gusto para nuestras familias que hoy nos están escuchando aquí en vivo detrás de los micrófonos de Radio Vida. Somos sus amigos Cristian y Esther Ábalos de Prefunerales RGB. Sus amigos Cristian y Esther Ábalos de Prefunerales RGB. Tenemos ya 5, 6, 7 años detrás de aquí de los micrófonos de Radio Vida compartiendo esta... Para mí es una excelente información el que usted pueda conocer los beneficios de un plan funerario. Y como siempre hemos mencionado, no estamos hablando, en realidad, no estamos hablando de cosas tristes, cosas negativas.

0: ¿verdad? No estamos compartiendo ese tipo de noticias, sino lo que estamos haciendo por años, lo que hemos hecho por años a través de esta radio, de Radio Vida, y agradecemos a Dios la confianza que nos dan y el espacio que tenemos para poder ayudar y proteger a nuestras familias de un evento inesperado, ¿verdad? No queremos que nadie parta, no queremos, pero es parte de nosotros como personas, como seres humanos, tarde o temprano tenemos que despedirnos. Y el problema no es ese, el problema no es partir, ¿verdad? El problema es, hablando como hermanos y entre hermanos, el problema es no tener al Señor en nuestro corazón, ¿verdad? Porque todos un día vamos a partir, pero gracias a Dios que Él es nuestro consuelo, nuestra esperanza de vida. Y lo que estoy diciendo no son palabras, sino es la verdad, que es Cristo en nosotros, como dice la palabra, nuestra esperanza de gloria, nuestra vida eterna. Y no vengo a predicar, vengo a compartir de los beneficios del plan funerario. Y nosotros que somos hermanos tenemos esa esperanza. El detalle, mis familias que me oyen, papá, mamá, mi hermano, mi hermana, mis hermanos que me escuchan, nuestros amigos y amigas, saben hoy que los costos de un servicio funerario, nada más hablando de los costos de un servicio funerario, mi hermano, mi hermana, viene a ser un gasto de 7, de 8, 10 mil, 12 o 15 mil dólares en el momento de la pérdida. ¿Cómo podemos resolver ese problema? Eso viene a ser un problema para la familia que está experimentando esa situación. La persona lamentablemente llega a partir, ¿verdad? El dolor siempre va a estar ahí. Gracias a Dios, repito lo mismo, que tenemos una esperanza los que partimos en Cristo. El apóstol Pablo decía, no sé qué escoger, si partir y estar con Cristo, lo cual es muchísimo mejor, porque él sabía y él conocía que Cristo es nuestra vida eterna. Pero otra vez, no vengo a predicar acerca de eso, porque gracias a Dios que tenemos muchos programas y muchos hermanos que están predicando acerca de la verdad, que es nuestro Señor. Entonces, mis amados hermanos, ¿qué es lo que nosotros estamos haciendo? No queremos que usted pase por un problema económico en medio de la pérdida. Se viene un gasto de 8, 10, 12, 15 mil dólares al momento porque no se estaba preparado, no se tenía un plan funerario. ¿Okay? ¿Qué es lo que nosotros estamos haciendo? 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Ok, vuelvo a la información. El servicio funerario te cuesta 8, 10, 12 o 15 mil dólares. ¿Por qué, mi hermano? Una persona llega a partir y se requieren los servicios del director de la funeraria, el equipo, el staff. Viene a ser un gasto más o menos de 2,000, 2,100, 2,500 dólares. Y ese costo de ese servicio cada vez es más caro. Lo segundo es, una vez que el cuerpo, ellos lo levantaron de la casa o del hospital o de donde falleció, se trae a la funeraria para embalsamarlo. Es el proceso, ¿verdad?, que se tiene que hacer en el cuerpo para tener una velación limpia, higiénica de cualquier contaminación y podamos tener a nuestro ser querido en el día de velación, en el día de del servicio funerario, ¿verdad? Ese es un gasto más o menos de $925. Luego, lo tercero es vestir, maquillar y colocar el cuerpo dentro del ataúd. Es un gasto de $175, $200, $250. Un día completo de velación, estamos hablando de $450, $500, $550 aproximadamente. Lo otro es el servicio funerario, el servicio ceremonial, la renta de los espacios, también es un gasto entre $450, $500. Lo otro es que después del día completo de velación, al otro día transportamos el cuerpo para la iglesia si se va a hacer un servicio ahí, y luego para el cementerio, otro gasto de $400, $500 más o menos aproximadamente. Obviamente la carroza que se tiene que usar, Es un gasto de 350, $400 aproximadamente. El carro de las flores que se ocupa, donde todas las familias, amigos, el día del servicio funerario nos llevan y nos llenan de flores, ¿verdad? Se necesita el carro de las flores, un gasto de $120, $150 aproximadamente. Por supuesto, el ataúd, el casket que viene aquí en el plan es un ataúd de $1,795, $1,800, $2,000, $2,500. Es un ataúd, ¿verdad? Digno, no es cualquier tipo de ataúd. ¿Por qué? Porque al momento hemos visto casos donde una persona partió, no se tenían los recursos, y el ataúd que se está usando es algo muy sencillo, de madera, perdón, de casi de cartón. Es donde experiencias en donde familias han visto eso y el dolor todavía es más difícil, más grande. A través de esto estamos evitando esa situación. También se requiere el libro de registro, las tarjetas de oración, las tarjetas de agradecimiento. Es un gasto más o menos de $160. Entonces, ¿por qué les digo esto, mis hermanos? Porque es importante saber que el gasto del servicio funerario hoy, hablando de esto, usted tiene que estar preparado con $7,000, $8,000, $10,000. ¿Qué es lo que pasa cuando no se tiene esto? La familia tiene que estar buscando en ese momento cómo resolver ese problema. Hemos visto casos, familias en donde papá llega a partir y los hijos no son abundantes, es uno o una hija. Me comentaba una señora, Cristian, a mí me tocó esto con mi padre, por eso te estoy hablando, porque quiero hacer el plan, no quiero que mis hijos pasen por lo mismo. Soy hija única y fue muy doloroso el día en el hospital cuando me dijeron tu papá ya partió, que es lo que sigue hablarle a la funeraria. Entonces, Cristian ya no sabía si llorar o qué hacer, tenía que resolver ese problema en ese momento y hay que hacer platos de comida, pedir préstamos, a veces no te alcanza, ¿verdad? O no calificas en ese momento para un préstamo. ¿Qué es lo que nosotros estamos haciendo, amados hermanos, amigo, amiga que me estás escuchando? 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No queremos que esto se tenga que resolver en el momento. Y hay personas que dicen, es que a mí me da miedo hacer esto, tengo miedo de hacerlo y luego de que esto pase. La mayor parte de nuestros clientes que por años hemos protegido y hemos cubierto con este plan son familias que terminan de pagar el plan. ¿Verdad? No es, eso es una mentira. A veces, ¿verdad? Que es que si lo hago, esto tengo miedo de que me vaya a pasar. El 100% de nuestros clientes que firman el plan, el 98%, el 97%, el 99% terminan de pagar el plan, ¿verdad? Es muy raro cuando una persona parte antes de tiempo, pero como se ha mencionado, qué bueno que si algo llega a pasar, ya estamos preparados, ¿verdad? No queremos el dolor y juntamente con el dolor, el gasto económico. 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Hay personas que me dicen, Cristian, pero tengo una aseguranza de vida de $10,000. Eso está bien, mi hermano, pero quiero aclararte que $10,000 hoy te pueden alcanzar para el servicio funerario, pero en 5 años o 10 años, $10,000 van a seguir siendo $10,000. 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Hay personas que me preguntan, Cristian, yo califico. ¿Qué personas califican para hacer este plan? Todas las personas que nos están escuchando, mi hermano, mi hermana, amigo, amiga, usted califica. Usted califica para congelar de por vida, a través de este plan, los costos del servicio funerario. Eso es algo bien importante. Es otro de los beneficios de este plan. 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Este plan es un plan aprobado por el Estado. 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Sí, Cristian, pero el servicio funerario va a estar más caro en 5 años, en 10 años. Por supuesto que va a estar más caro. Y es por eso el beneficio de este plan. ¿Por qué? Porque usted está agarrando un paquete nada más por $4,995 y usted los puede pagar en 3 años, en 5 años, en 7 o incluso en 10 años. 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Ninguna de nuestras familias que nos está escuchando se queda fuera de esta ayuda y de este beneficio por causa de su presupuesto. ¿Por qué? Porque no todos tenemos los mismos ingresos. No todos recibimos la misma cantidad de cheque mensual, los que ya están retirados o los que están por alguna razón deshabilitados y están recibiendo un cheque mensual. Por esa causa no es ningún problema. ¿Por qué? Porque el plan, usted va a escoger qué tipo de mensualidad puede programar para tener su plan. Pero mi hermano, amigo, amiga, papá, mamá que me estás escuchando, usted califica para poder hacer el plan. Cristian, no tengo número social y no te había llamado porque a lo mejor no calificamos. Si usted no tiene seguro social, mi hermano, si no tiene papeles, también usted califica para poder hacer este plan. No tiene que tener número social. Cristian, fíjate que quedé mal con un préstamo y ahorita no estoy, mi crédito no está bien. No sé si califico para este plan. No checamos el crédito. 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Y a mí me interesa, ¿por qué? Porque quiero congelar el costo. Yo no quiero que mis hijos el día de mi partida tengan que estar con el dolor y venir y enfrentar un gasto de 7, 8, 10 mil dólares o más caro. En 2 o 3 años, mi hermano, esto va a seguir subiendo de precio. 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No tenemos que hacer ningún examen médico, no tenemos que enviarlo a hacerles exámenes de sangre, ¿ok? Que si usted está en diálisis, usted califica, mi hermano, que tiene diabetes, alta presión, y no quiero mencionar las otras enfermedades, pero cualquier condición de salud que usted tenga, usted califica, mi hermano. 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Repito nuevamente un ejemplo. Cristian, hay personas que me llaman, Cristian, pero yo quiero un seguro de 8 mil, 10 mil o 15 mil dólares. Eso está bien, mi hermano, pero una aseguranza de vida no nos va a congelar el gasto del servicio funerario. Una aseguranza de vida no es un plan funerario. Un plan funerario es algo muy específico. Nuestros contratos que hemos hecho por años, nuestros clientes tienen una copia de su contrato en la funeraria que van a escoger, ¿ok? 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Hay personas que me dicen, Cristian, no creía lo que decían en la radio. Y ahora que nos has atendido aquí en la oficina o que viniste a la casa, en realidad nos hemos dado cuenta que lo que se está diciendo en la radio es así, mi hermano. No estamos cambiando absolutamente nada. Es por esa causa que ya tenemos años aquí en Radio Vida y agradezco nuevamente este espacio. ¿Por qué? Porque nos hablan también cuando esto ya sucedió y no tienen el plan, no tienen la póliza. Lamentablemente, ¿qué hacemos? Les damos el teléfono de la funeraria más cercana. No sabemos de dónde sean, pero Cristian, y me van a ayudar con ese paquete que tú anunciaste. Eso no está disponible en ese momento, mi hermano. ¿Qué es lo que tienen que hacer? Es hacer el arreglo en el momento. ¿Cuánto van a tener que desembolsar o pagar por el servicio funerario? No tengo idea. No tengo idea, puede ser un gasto de 7, 8, 10 mil dólares, no sé exactamente. Pero lo que sí sé exactamente es que a través de este plan, todo lo que incluye es todo el servicio funerario de principio a fin. 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Y repito, ¿cuáles son los beneficios de este plan? Vamos a proteger a nuestra familia. Nuestros hijos no tienen que heredar una deuda de semejante cantidad de dinero por no tener el plan, que cada vez es más caro, ¿verdad? El servicio, este obviamente va a proteger a tu familia. El contrato, mi hermano, se termina de pagar en un año, en 3 años, en 5 o en 7, o incluso hasta en 10 años. No es un seguro que se va a pagar toda la vida. No es un seguro que lo va a desgastar toda la vida. Es un seguro, es una protección que se termina de pagar. Hay personas que me dicen, Cristian, tengo el dinero cash. Lo pago y tengo que seguir haciendo. No, ya está pagado de por vida. ¿Cuánto pagaron? Hace años teníamos un paquete de 3,700, el de 4,500. Es todo lo que pagaron. Que ya ahorita ya no está esa oferta, esa especial. Que ya está más caro. Sí, ya está más caro. Pero para los que ya firmaron ese plan, ya quedó arreglado, el precio quedó congelado. La funeraria que firmó este plan ya no le puede aumentar el precio a usted. Eso es ilegal. Por eso es importante tener este plan en sus manos. Si usted quiere ahorrar y si usted quiere que sus hijos no tengan que desgastarse, uno, emocionalmente, dos, económicamente, el estrés, cuántos padecimientos trae el estrés en ese momento, ¿verdad? Por tener que resolver ese problema al momento. Entonces, a través de este plan, mi hermano, es una ayuda. Una ayuda. Tener un paquete de 8, 10 o 12 mil dólares o más caro. Y tengo que decirlo, usted en la radio, he estado con varias familias en donde me han dicho, y yo también he visto ese comercial, casi no veo la televisión, un comercial, mi hermana, en donde dice, ¿sabes cuánto te cuesta hoy tu servicio funerario? 10 mil dólares. ¿Sabes cuánto te va a costar en 10 años? 20 mil dólares. Mira, llámonos ahorita para protegerte con una aseguranza. Y sí, tú hablas ahí, te van a proteger con un seguro de 10 o 15 mil dólares, ¿verdad? Pero acuérdate, 15 mil dólares en 10 o 20 años no te va a alcanzar. 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Lo vas a terminar de pagar. 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No le va a afectar en ninguna de sus ayudas que tengo, que recibe su cheque, que recibe alguna ayuda mensual de parte del gobierno. No le va a afectar en nada, absolutamente en nada. Es en bajas mensualidades y suplicamos que no deje ir esa oportunidad, porque a nosotros, a mí me pone un poquito, ¿cómo les puedo decir? Cuando me hablan en medio del dolor, y Cristian, nos puedes ayudar con ese plan. Nosotros no somos los dueños de la funeraria. Nosotros lo único que corremos es ayudamos con este especial, ¿verdad? Para los que estamos todavía con vida, que estamos bien, que si, repito, que si está en tratamiento, que si tiene, recibe diálisis, que tiene problemas, algunos problemas de salud, alta presión, diabetes, ¿verdad? Usted califica, mi hermano, para hacer este plan. que tengo sobrepeso, usted califica para hacer este plan. Que tengo este padecimiento, mi hermano, usted califica para hacer este plan. Entonces, acuérdese, mi hermano, otro de los beneficios es que hay personas que me dicen, Cristian, entonces yo tengo una aseguranza de 10 mil o 15 mil. Si hago el plan funerario, ¿qué va a pasar? Su seguro de 10 o 15 mil dólares, eso va a quedar para sus hijos. Eso no se va a usar para los gastos funerarios porque usted nada más pagó por este plan 4,995. Porque hay personas que me han dicho, Cristian, tengo un seguro y ¿qué tengo que hacer con eso? Usted lo puede dejar ahí, lo puede guardar, ¿verdad? Y eso va a quedar para sus hijos íntegro. Hasta el último centavo es para ellos, ¿verdad? Pero hay personas que lamentablemente no tienen ninguna aseguranza, que es lo que sugerimos, obviamente, que nos llame para poderlo proteger con este plan funerario. Nuestros hijos, otra cosa, mi hermano, mi hermana, ¿qué es otro beneficio a través del plan funerario? Ya sabemos qué funeraria es, ¿verdad? No tenemos que andar haciendo arreglos y qué funeraria va a ser y qué ataúd y cuánto nos va a costar y la velación, ¿verdad? No, ellos ya no tienen que desgastarse por nada. ¿Por qué? Porque en el plan funerario está escrito todo lo que viene aquí incluido y todo lo que mencioné de los servicios que vienen incluidos están garantizados en cuanto al costo, que no va a subir el precio. La funeraria que usted agarró y que va a estar más caro ya no le puede subir el precio. Eso es un asunto, ¿verdad?, que se firma y que está aprobado por el Estado. El contrato está, repito, respaldado por el Estado de Texas. Entonces, llame hoy, mi hermano, llame hoy, mi hermana, para congelar de por vida sus gastos, sus costos del servicio funerario. ¿Por qué causas esta decisión? Por amor. No es por miedo, no es por otra cosa, no es por pensar en las cosas tristes o negativas o en la muerte, ¿verdad? No es por eso. Es porque tiene usted un beneficio de por vida, ¿verdad? Si hoy pudiéramos comprar 10 kilos de carne y congelarlas por 10 años, porque en 5 años, 10 años va a estar más caro, pero no se puede. Pero este plan funerario sí se puede. Quisiéramos congelar los precios que están cada vez en aumento. No se puede. 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Les agradecemos este espacio. 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Y Dios me los bendiga. Gracias por este espacio, mis hermanos.
1: Así estábamos escuchando a nuestro hermano Cristian Ávalos de Prearreglos Funerales RGB, programa que usted escucha cada miércoles de mediodía de 12 a 12:30 del mediodía. Programa pregrabado, no se encuentra aquí. Usted llámele directamente al 956-540-8905. Muy buenas tardes, gracias por estar en sintonía de Radio Vida. Si usted está disfrutando de sus alimentos, le deseamos buen provecho. Si aún los está preparando, pues deseo que le salgan ricos, deliciosos. Sabe que para ello hay que ponerle esa pizca de amor y a disfrutar en armonía, en paz con su familia y siempre dándole gracias a Dios por ello. Iniciamos hora y media de saludos y complacencia. Comuníquese con nosotros, solicite el tema de su agrado. Sabe que lo tenemos, no lo hemos programado, lo haremos para usted en cuanto lo solicite. 956-968-7777 es el número a marcar fuera de los Estados Unidos, 001. Después la numeración ya mencionada o escríbanos a saludos@radiovida.com. No olvide mencionar dónde nos escucha, a quién desea saludar y cuál es el tema de su agrado y su nombre, por supuesto, que con gusto, si lo tenemos, lo programaremos para ustedes. Muy buenas tardes, bienvenidos.
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Bueno, si nuestra hermana Leticia Morales ahí en Piedras Negras, Coahuila, pues si todavía nos está sintonizando, llame porque se le cortó su llamado y ya no pude saber qué canto es el que usted desea que le programemos. Así es de que vuélvanos a llamar, mi hermana Leticia Morales de Piedras Negras, Coahuila.

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Continuamos en esta tarde con más música, iniciando con las primeras complacencias. Se comunica la hermana Verónica Maciel de Lyford, Texas, saludando a su papá Roberto Castro. Le dice que lo quiere mucho, le desea muchas felicidades hoy en su cumpleaños y le dedica esta selección El Alfarero en voz de la hermana Nena Leal.

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Ahora continuamos con más complacencia. La hermana María Díaz de Brosville, Texas, saluda a su provider Esmeralda Aguilar. Vaya el saludo para ella, la flor más bella del campo del valle. Vaya el saludo para ella con este tema. Deseo que sea de su agrado, mi hermana María Díaz, la interpretación de Grupo Callado, Toneladas de Alabanza, dando que la persona que usted nos solicita, por lo menos no lo pude ubicar. Deseo que esto sea de su agrado, lo que viene siendo la interpretación de Grupo Callado.

Continuamos en esta hora con más música y esto que solicita la hermana Leticia Morales desde Piedras Negras, Coahuila. Vaya el saludo para todos los que nos escuchan en esa entidad con esta selección que ella solicita en voz de grupo Chiré, El Fango. Saludos por acá en La Grulla, Texas, a la hermana Nena Solís, que gusta también de este tema.

Continuamos en esta tarde con más música, felicitando de parte de los pastores Juan y Lidia Torres y toda la familia de por allá de San Benito, Texas y congregación. Saludan a nuestro hermano y compañero en locución, Juan Medrano, que está cumpliendo años, también de parte de todo el staff de Radio Vida. Le deseamos muchas felicidades. Estas son las mañanitas en voz del hermano Germán Esparza. Muy buenas tardes, quédese con nosotros, vendrá la identificación y así continuaremos con la siguiente y última hora de saludos y complacencias.

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Ahora complacemos a la hermana Araceli Huerta de Misión, Texas. Ella saluda a Carmen y a Manuel y a toda la audiencia con esta selección. Pido perdón en voz de Por el Camino Angosto.

la 1:00 p.m. ya con 12 minutos de este miércoles 27 de mayo del 2026. Les recuerdo que de 1:30 a 1:45 de la tarde viene el programa Cantos y Reflexiones con nuestra hermana Elida Rodríguez. Esté pendiente, vaya preparando con tiempo pluma y papel para anotar la información de su interés. Seguimos con más música dentro del segmento de saludos y complacencias.

0: Bueno, ya estaremos escuchando lo que es el programa Cantos y Reflexiones con nuestra hermana Elida Rodríguez. Le invito a que se quede con nosotros, que no le cambie, no le mueva su dial. Regresaremos con los últimos 15 minutos de saludos y complacencia después del siguiente programa. Prepare pluma y papel para que pueda anotar la información de su interés. Así es de que siga con nosotros. Muy buenas tardes. Vamos al programa Cantos y Reflexiones.
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0: Esperando que usted tenga pluma y papel para que pueda anotar la información de su interés, ya tenemos lista la llamada de nuestra hermana Elida Rodríguez. 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Adelante, mi hermana, buenas tardes.
1: Buenas tardes, Rosy, Dios te bendiga, y buenas tardes, hermano, hermana, que ahora mismo está escuchando Radio Vida. Pues aquí estamos una vez más con Cantos y Reflexiones, este programa donde compartimos los cantos que Dios nos dio. Y bueno, Rosy ya me hizo el favor de poner Señor mi Dios, es uno de mis cantos favoritos. Usted va a decir, siempre que le ponen uno de los cantos, usted dice que es de los favoritos. Bueno, ese es uno de mis favoritos. Yo creo que tengo como 30 cantos favoritos. Este es uno muy favorito porque dice, tú has sido un padre para mí desde que yo te conocí. Es que yo conocí a Dios. Fíjese, siempre le dicen a la gente, conoce a Cristo. Es que se puede conocer a Cristo, se puede conocer a Dios en la oración. Es como cuando vas y alguien te presenta a una persona y le das la mano y le dices, hola, gusto conocerte. Con Dios vas y lo conoces en la oración. Empiezas con la fe. Cuando oyes de Dios, renace o nace tu fe en tu corazón, la fe que tú tienes. Hay gente que no tiene fe y escucha y no siente nada ni nace ninguna fe porque son gentes rebeldes. Pero cuando el creyente, el hijo de Dios, escucha, nace la fe en su corazón y al escuchar de Dios empieza a comprender cómo Dios es real y con el tiempo se da cuenta que Dios es un padre, como dice su palabra, porque le ha conocido en la oración, por la fe, con la lectura de su palabra, porque ha creído con todo su corazón. Entonces, este es uno de mis cantos favoritos porque dice, Señor mi Dios, tú has sido un padre para mí. Y te sirve para que cuando pasas por tribulaciones, por pruebas, por problemas, y Dios te deja pasar, tú no reniegues y digas, tú no eres real, tú no eres fiel. Te sirve porque tú has conocido a Dios, porque lo has visto manifestarse y en medio de las tribulaciones confías en Él. Y si se tarda en contestar, confías en Él y esperas en Él. Y si no te da lo que tú esperabas que te diera, confías en Él porque sabes que tiene planes de bien para ti. Vamos a escuchar el canto otra vez, este que dice, Señor mi Dios.

0: Adelante, hermana.
1: Tú dile eso a Dios. Yo sé que has hecho planes para mí que son de bien. Voy a confiar en ti. Esas palabras se las dijo Dios al profeta Jeremías. Le dijo, yo sé los pensamientos que tengo para ti, para vosotros, pensamientos de bien y no de mal. Porque estaban pasando por mucha tribulación, por el tiempo en que se los llevaron cautivos, por el tiempo en que vino el enemigo, y parecía que era el enemigo el que prevalecía y que no era, y que no había quien defendiera a Israel. Y también el profeta Jeremías se sentía muy agobiado porque el pueblo no lo quería escuchar, porque el pueblo del tiempo de Jeremías era igual que el tiempo, que el pueblo de este día, era igual que usted y que yo, que cuando el profeta o el evangelista o el predicador te dice algo bueno, que va con tus planes ahí en tu corazón, tú tienes unos planes, tú recibes la palabra con gozo, pero cuando el profeta o el predicador dicen algo que tú no querías, que va en contra de lo que tú andabas pensando, entonces no te gusta y no quieres escuchar. Y ese pueblo era al que Jeremías le tenía que hablar, y Jeremías también se sentía agobiado porque ese pueblo no quería escuchar. Y entonces esa palabra viene al profeta y le dice, porque yo sé los pensamientos que tengo acerca de vosotros, dice Jehová, pensamientos de paz y no de mal, para daros el fin que esperáis. Tú que estás escuchando y que estás orando a Dios por alguna cosa que tú quieres, que tú anhelas, mira, a lo mejor los pensamientos tuyos no son los de Dios, y no va a suceder como tú pensabas, y tienes que rendirte, porque si no te rindes, te vas a amargar contra Dios, te vas a rebelar contra Dios, y nunca te va a ir bien. Y no es que Dios sea malo, que diga, ah, si no hace como yo digo, pues lo voy a castigar. No es que Dios sea malo, Dios es amor, Dios es justicia, simplemente Él tiene unos planes, y ya tiene unos pensamientos para ti, y si tú te vas en contra, el que vas a sufrir eres tú. Por ejemplo, cuando el apóstol Pablo andaba persiguiendo a los cristianos, andaba contra la voluntad de Dios. Pablo creía que la voluntad de Dios era que matara a los cristianos, pero eso no eran los pensamientos de Dios. Y vino Cristo y se le apareció y le dijo, Pablo, Pablo, ¿por qué me persigues? Duro te es dar coces contra el aguijón. Andaba dándole patadas a un fierro como lo hacen los caballos y se lastiman. Así a veces andamos tú y yo dándole patadas al aguijón y haciéndonos daño nosotros solos. Es mejor rendirnos, porque Dios tiene pensamientos de bien para nosotros y no de mal, para darnos al fin lo que esperamos. ¿Qué es lo que dice Dios que esperamos? Esperamos paz, esperamos felicidad, esperamos tranquilidad, esperamos alegría. Bueno, es mejor someternos a Dios porque Él tiene pensamientos de bien para nosotros y no de mal. Entonces en este día hazle como dice el canto, dile, Señor mi Dios, tú has sido un padre para mí desde que yo te conocí. En la aflicción me fortaleceré en tu amor. En la aflicción ora a Dios, sigue orando a Dios, sigue clamando a Dios, sigue esperando en Dios, porque al fin va a llegar la bendición, se van a abrir tus ojos, se va a abrir la puerta, va a haber un remedio de acuerdo al plan y a la voluntad de Dios, que son perfectos, porque Él nos ama. Bueno, hermanos, este ha sido el programa Cantos y Reflexiones. Busca mis cantos. Puedes escuchar otra vez este canto en YouTube. Busca Elida Rodríguez, Señor mi Dios, y ahí lo vas a encontrar. Escúchalo y compártelo con alguien más. Y también busca mi página en Facebook, Elida Rodríguez. Ahí están mis cantos. También pongo los programas para que te recuerdes de que hay programa en Radio Vida. Y también tengo un programa en otra radio. También lo comparto allí. Y también busca mi página en internet, se llama elidarodriguez.net. También están ahí mis cantos y está también ahí el video donde canto con mi hijo, La Fuente de mi Gozo Eres Tú. Bueno, ¿qué puedo decirte? Busca mis cantos porque son de bendición y compártelos con alguien más. Dios te bendiga, Rosy, y Dios bendiga a todos allí en Radio Vida.
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0: Ah. Amén. Igualmente, hermana, bendiciones. Bueno, así escuchábamos Cantos y Reflexiones con nuestra hermana Elida Rodríguez. Cada miércoles usted escucha este programa aquí en Radio Vida de 1:30 a 1:45 de la tarde. ¿Quiere información de ello, de la música de nuestra hermana? 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Gracias por su sintonía y continuamos con más de la programación de Radio Vida. Siga con nosotros.
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Bueno, ya en 11 minutos más estaremos escuchando lo que es el siguiente programa, como cada miércoles, el programa de la hermana Nora Pizano, Revelaciones. En esta ocasión va a ser vía telefónica con la pastora Estela Sánchez desde Reynosa. Esté pendiente a este siguiente programa, que seguramente también va a ser de grande bendición para nuestras vidas. Así es de que le invito a que no le cambie, que siga con nosotros. Ya estamos llegando a lo que es la culminación del segmento de saludos y complacencia, deseando que usted se encuentre bien en casa y por supuesto, si le es posible venir aquí a Radio Vida personalmente a dejar parte de su promesa o en su totalidad, se le va a atender con mucho gusto. Recuerde que la ubicación es 2720 West Business 83, aquí en la ciudad de Huexlaco, Texas.

0: Ya tenemos lista la llamada de la pastora Estela Sánchez. Adelante, buenas tardes.
1: Amén, gloria a Dios. Dios les bendiga en esta bonita tarde a toda la audiencia y donde quiera que nos escuchen. Este es el bonito programa de bendición, revelaciones. La hermana Nora Pisano, ella no pudo estar en esta tarde, pero aquí estamos para darle la honra y la gloria a Dios. Y bueno, pues Dios bendiga a nuestra hermana también, nuestra hermana Nora Pisano, donde quiera que se encuentre. Gracias, hermana, por darme la oportunidad de hacer estos 30 minutos de programación para la gloria de Dios. Y bueno, pues en esta tarde, Dios bendiga a toda la gente. De un saludo muy especial de parte de la hermana Nora Pisano, para ella mandó saludos para la ciudad de Higo Paz, que estamos ahí sintonizando esta hora de la tarde. La hermana Nora Pisano, titular de este programa, directora de la programación Revelaciones, que Dios les bendiga mucho, les envío un saludo a todos, a toda la audiencia, y también de parte mía, la pastora Estela Sánchez, de la ciudad de Reynosa, por aquí estamos, bueno, pues dándole la gloria a Dios, amén, y haciendo el trabajo de nuestro Dios. Un saludo muy especial para mis hermanas hermosas que siempre están ahí en Radio Vida echándole ganas, nuestras hermanas locutoras, su hermana Rosy, y todas las que están ahí, hermanos, haciendo el trabajo de nuestro Dios. Dios les bendiga a todos. Bueno, pues en esta tarde, si usted necesita hablar con nuestra hermana Nora Pisano, llame en estos momentos, amén, a su número personal, que es el 956-200-7485. Ahí puede hablar usted con nuestra hermana si necesita oración, amén, o necesita hablar con ella, pues márquela ahí a nuestra hermana en estos momentos al 956-200-7485. Y por ahí nuestra hermana va a estar atendiéndoles, amén, cualquiera que sea la situación, ella va a estar atendiendo. Así es que, pues Dios les bendiga a todos, amén. Y pues en esta tarde, en este momento vamos a hacer una oración, amén, para empezar a predicar la palabra de Dios. Padre, en el nombre glorioso de Cristo Jesús, Señor, me poso, me humillo delante de tu presencia, Señor, para darte gracias, Señor, por esta oportunidad, mi Dios amado, que me das de poder compartir tu palabra, Señor, a toda la audiencia, donde quiera que estén escuchando, Señor, en cualquier país, en cualquier parte, hasta donde lleguen estas ondas.

0: mente, Señor, mi Dios amado, y hable a mi vida, y hable a la vida, Señor, de todas las personas que están escuchando, Padre, y que van a escuchar el mensaje de tu palabra, Señor. Padre, en esta hora pongo todo en tus manos, dándote honra y gloria y toda la adoración, Señor. Gracias, Padre amado. Dice la palabra de Dios ahí en el libro de Efesios, capítulo 5, verso 27. Para la honra y gloria de nuestro Dios, en el nombre del Padre, del Hijo y del Espíritu Santo. Dice, a fin de presentársela a sí mismo una iglesia gloriosa, que no tuviese mancha, ni arruga, ni cosa semejante, sino que fuese santa y sin mancha. ¡Aleluya! ¡Gloria a Dios! Yo quiero decirle a usted que nos escucha en esta tarde, ¡gloria a Dios!, que hoy es el día de salvación, ¡gloria a Dios!, y que hoy es el día, ¡aleluya!, que ha hecho Jehová Dios. Por tanto, nos alegraremos y nos gozaremos en la presencia de nuestro Dios. Y en nuestro Dios aquí, ¡aleluya!, le habla a la iglesia, porque la iglesia tiene que estar preparada, porque Cristo viene muy pronto, ¡aleluya!, viene por una iglesia limpia, sin mancha, sin contaminación, una iglesia que esté despierta, ¡aleluya!, una iglesia que esté preparada, ¡gloria a Dios!, ¡aleluya! Por eso en esta tarde, ¡aleluya!, hagamos conciencia, reflexionemos, ¿cómo está nuestra vida delante de nuestro Dios? Porque solamente un poquito, y el que ha de venir vendrá, ¡aleluya! Y la iglesia tiene que estar despierta, la iglesia tiene que estar preparada, la iglesia tiene que estar limpia, sin mancha, sin arruga y sin contaminación. Así lo dice la palabra de Dios, ¡aleluya! Porque en Apocalipsis capítulo 21, verso 27... nos dice, no entrará en ella ninguna cosa inmunda que hace abominación y mentira, sino solamente los que están inscritos en el libro de la vida del Cordero. ¡Aleluya! ¡Gloria a Dios! ¡Aleluya! Iglesia, tienes que despertar. Tenemos que despertar. Y es tiempo de levantarnos de ese sueño. Y es tiempo, ¡aleluya! Dice la palabra de Dios, despiértate tú que duermes. Levántate de los muertos y te alumbrará Cristo. ¡Aleluya! ¡Oh, santo poder de Dios! ¡Aleluya! Ahí en el libro, ¡aleluya!, de Apocalipsis capítulo 2 verso 10 nos dice, sé fiel hasta la muerte y yo te daré la corona de la vida. Cristo Jesús viene por una iglesia fiel, por una iglesia limpia, aleluya. Dios no viene por una iglesia que sea dormida, Dios no viene por una iglesia que esté dormitando, aleluya. No seamos como las cinco vírgenes insensatas que vienen ahí en Mateo capítulo 25, dice que no se prepararon, aleluya, se durmieron, dormitaron, aleluya, no le tomaron importancia a la advertencia que Dios les estaba dando, aleluya. Tenían que estar preparadas porque no sabían en qué momento iba a venir el esposo por ellas, pero ellas cabecearon, ellas se durmieron y dijeron, no, al momento que venga lo compramos. Ya no había tiempo, aleluya, ya no había tiempo para ir a comprar. Cuando llegó el esposo, aleluya, se levantaron todas asustadas, todas rápido, y no, ya no pudieron irse, aleluya, y antes estaban pidiéndole aceite a las cinco vírgenes, aleluya, prudentes, aleluya. Oh, en esta tarde Dios nos está dando el mensaje, Dios nos está dando la advertencia, aleluya, que estemos preparados, aleluya, que seamos fieles, aleluya, hasta la muerte, porque sabe una cosa, nomás nos viene algo a nuestra vida, esas luchas, esas pruebas que a veces son difíciles, aleluya, de afrontar, pero sabes una cosa, aleluya, Dios quiere que seas fiel, seamos fieles, aleluya, cuando venga lo que venga, seamos fieles y sigamos adelante, gloria a Dios, que no desmayemos, aleluya, que no nos desanimemos, aleluya. Apocalipsis, aleluya, 3:17, Dice que Dios le habló a la iglesia de Laodicea, aleluya. Porque aquella iglesia, aleluya, de Laodicea decía, yo soy rico y me he enriquecido y de ninguna cosa tengo necesidad. Pero mira lo que el Señor le contestó y le dijo, aleluya, aleluya, lo que el Señor le respondió y le dijo, ¿no sabes que tú eres un desventurado, miserable, pobre, ciego y desnudo? Aleluya, porque Dios sabe todas las cosas. A veces decimos como iglesia, yo estoy bien, yo soy fiel a Dios, yo no le he faltado. Todos, aleluya, le faltamos a nuestro Dios de una manera o de otra. Pero sabes una cosa, Dios cada día nos da la oportunidad para que nos preparemos, para que despertemos, aleluya. Y dice el verso 18, aleluya, lo que el Señor le aconsejó, le respondió a esa iglesia. Por tanto, yo te aconsejo que de mí compres oro refinado en fuego para que sea rico y... Dice, y vestiduras blancas para vestirte y que no se descubra la vergüenza de tu desnudez. Unge tus ojos con colirio para que veas. ¡Qué palabra tan dura! ¡Qué palabra, aleluya! Pero sabes una cosa, que estas palabras nos ayudan a despertar. Estas palabras nos ayudan a reflexionar. Estas palabras nos ayudan a estar preparados. Estas palabras nos despiertan espiritualmente, aleluya, aunque se oigan duras, aunque se oigan difíciles, pero sabes que Dios, aleluya, nos habla de una manera con amor, aleluya, aunque parece que, aleluya, que la palabra es muy dura, aleluya, son consejos de un Padre sabio, porque mi Cristo quiere que donde Él esté, tú y yo estemos, por eso lo dijo en el libro de Juan, voy puesta a preparar lugar para que donde yo esté, ustedes también estén. Gloria a Dios, aleluya. En la casa de mi Padre hay muchas moradas, aleluya. Gloria a Dios, iglesia, despierta, levántate, unge tus ojos con colirio para que veas, aleluya. Prepárate y sigue adelante. En el último, en el siguiente versículo dice: yo reprendo y castigo a todos los que amo, aleluya. A veces pareciera que esta palabra es muy dura, aleluya, pero sabes una cosa, esta palabra es toda poderosa, gloria a Dios. Entonces dice, a fin de presentarse a la iglesia, presentársela a sí mismo, el mismo Dios, aleluya, nuestro Dios nos habla en esta tarde y nos dice, a fin de presentársela a sí mismo, una iglesia gloriosa que no tenga, que no tuviese mancha, ni arruga, ni cosas semejantes, sino que fuese santa y sin mancha. Aleluya, gloria a Dios. Qué maravilla, mis hermanos amados. En esta tarde, gloria a Dios, Dios le está hablando a su iglesia. Aleluya, porque pronto, muy pronto, el Señor viene por su iglesia. Gloria a Dios, aleluya. Dice, tan tremendo, hermano, cuando Dios le habló a esta iglesia de Laodicea, porque esta iglesia pensaba que estaba bien, esta iglesia pensaba que, aleluya, que estaba haciendo la voluntad de Dios, aleluya, pensaba que no necesitaba nada de Dios, aleluya, y decía, yo soy rico, yo tengo todo, yo no necesito nada, aleluya. A veces así pasa, hermano, a nosotros, Dios nos bendice, Dios nos habla, Dios, aleluya, y decimos, no, yo así estoy bien, yo no hago nada malo, yo así estoy bien. Cuando dice la Biblia en el capítulo de Proverbios, capítulo 14, verso 12, hay camino que al hombre le parece derecho, pero su fin es camino de muerte, porque a veces, aleluya, estamos fallando, aleluya, estamos siendo infieles a Dios, aleluya, y decimos, no, yo no hago nada, yo soy bien, yo no peco, yo no hago nada, aleluya. Pero la palabra así decía, que era iglesia de Laodicea, que yo no tengo necesidad. ¿Cómo no iba a tener necesidad? necesidad. A lo mejor esa iglesia estaba pensando solamente en lo material. Aleluya. Como en este tiempo, aleluya, la gente, aleluya, busca más lo material que la presencia de Dios. Busca más el dinero, aleluya, que la santidad, que la presencia de Dios. Y dicen, yo estoy bien. Aleluya. Hay muchas maneras de ser infiel a Dios. Aleluya. Hay muchas formas de fiarle a Dios, de ser infiel. Pero esta palabra nos habla en esta tarde y nos dice, aleluya, tú dices que eres rico, aleluya, tú dices que eres rico. Dice, pero no, a lo mejor en lo material tenían todo, aleluya, pero en lo espiritual no tenía nada. Fíjate, porque el Señor le dice, tú eres un pobre, un ciego, un desnudo. ¿Quién es el que conoce? ¿Quién es el que nos conoce? ¿Quién es el que conoce su iglesia? Solamente nuestro Dios, aleluya. Pero Él es un Dios bueno, un Dios perdonador, que en el momento que nosotros, aleluya, reflexionemos y nos arrepentimos de todo lo que, de lo infiel que le estamos haciendo a Dios, Él es un Dios bueno, Él nos perdona. Hoy es el día, aleluya, ahí donde estás tú, aleluya, en este momento, ahí donde te encuentras, aleluya, puedes hablar con nuestro Dios, puedes orar a nuestro Dios y decirle, Señor, yo sé, yo no puedo decir que estoy bien, yo no puedo decir que soy rico y que no soy rico en nada, pero cuando yo te tengo a ti, voy a tenerlo todo, gloria a Cristo, aleluya. Dios es el que conoce todas las cosas, mis amados hermanos. Vamos a humillarnos en esta tarde. Vamos a reconocer, aleluya, nuestra infidelidad. A veces pensamos que la infidelidad, aleluya, es solamente en el mundo, cuando el hombre le falla a la mujer o la mujer al hombre. No. También hay infidelidad espiritual, porque a veces andamos haciendo otras cosas, aleluya, y ahí está, aleluya, también, cuando nosotros le fallamos a Dios. Tenemos que despertar, iglesia, tenemos que despertar de ese sueño, tenemos que reflexionar, porque Cristo viene. Cristo viene, yo no sé si tú lo crees, pero a mí la Biblia me lo asegura, que Cristo viene, que Él prometió regresar, así que el esposo, aleluya, ahí en el capítulo 25, cuando habla de las 10 vírgenes, dijo, el esposo va a venir, tienen que prepararse, y ahí está hablando de nuestro Dios. Muy pronto, aleluya, va a venir por su iglesia. En cualquier momento va a sonar la trompeta. Aleluya. No, mucha gente no quiere creer, aún gente cristiana. Dice, no, hermana, desde que yo tenía 20 años, están diciendo los hermanos que Cristo va a venir y que Cristo va a venir. Ya tengo 50, ya tengo 60 y no ha pasado nada. Pero saben, el libro de Pedro nos dice la palabra de Dios, que para Dios, aleluya, 1,000 años son como un día, y un día son como 1,000 años, y 1,000 años como un día para el Señor. Él no retarda su venida como algunos lo tienen por tardanza, sino que es paciente, no queriendo que nadie se pierda, que todos procedan al arrepentimiento. Aquí también aplica, aleluya, a los que dicen que ya son salvos, aleluya. ¿Por qué? Porque muchas veces le somos infiel a Dios, aleluya. Muchas veces infidelidad. Pero Dios es bueno, y en esta tarde nos está hablando nuestro Dios que hay oportunidad. Por eso, si tú estás escuchando esta programación, gloria a Dios, y quieres que hagamos una oración, aleluya, bueno, pues márcale a la hermana Nora Pisano, aleluya, al 956-200-7485. Gloria a Dios, aleluya. Ahí está nuestra hermana Nora en ese teléfono, en ese número telefónico, para que tú le llames a nuestra hermana y ella va a estar orando por ti. Gloria a Dios, aleluya. En esta tarde, aleluya, le doy gracias a Dios porque la palabra del Señor, hermanos, yo sé que me ha hablado a mi vida y sé que ha hablado a mucha gente, aleluya. Es tiempo, aleluya, es tiempo, iglesia. Ya no tomemos en poca cosa la palabra de Dios. Todos los días se nos habla de una forma, de otra forma, aleluya, a través de la radio, predicadores, aleluya, predicadoras, en la iglesia, en el radio, en la televisión, donde quiera, Dios está hablando, gloria a Dios, aleluya. Pero en este tiempo la gente, aleluya, vive como si nada fuera a pasar. Pero estamos viendo, aleluya, cómo todas las señales se están cumpliendo conforme vienen, conforme Dios lo prometió. Así se están cumpliendo y aún faltan más. Pero el Señor, aleluya, en cualquier momento viene por su esposa, que es la iglesia, por su prometida, aleluya. Qué tremendo, aleluya, estaba esa iglesia. Yo me quedo impactada con... esos mensajes que Dios le envió a las iglesias. Me quedo impactada de veras, porque la gente, hermanos, la Biblia dice, fíjate ahí mismo en el capítulo 3 de Apocalipsis, ahí nos dice la palabra de Dios, y escribe el ángel de la iglesia en la Odisea, he aquí el amén, el testigo fiel y verdadero, el principio de la creación de Dios, dice esto. No es la hermana Estela Sánchez, es palabra de Dios, es mensaje de Dios, es una advertencia de Dios, aleluya. Porque pronto viene y dice el Señor ahí en el 15, yo conozco tus obras, que ni eres frío ni caliente. Ojalá fueras frío o caliente, pero por cuanto eres tibio y no frío ni caliente, te vomitaré de mi boca. ¡Ah, qué tremendo, de veras! ¿Qué somos sin Dios? Nomás dime. ¿Qué somos? No somos nada. Aleluya, porque el mismo Dios dice por ahí en el libro de Juan, separados de mí, no hacen nada, no son nada. Aleluya. Y dice Dios, yo conozco, aleluya, todo lo que haces, lo que piensas, lo que dices. Dice que lo conoce todo, gloria a Dios, y así es. Aleluya. Y dice, porque tú dices, yo soy rico y me he enriquecido y de ninguna cosa tengo necesidad. Aleluya. ¡Qué barbaridad! A veces pensamos, aleluya, que lo material, que el dinero lo es todo en la vida, pero déjame decirte, aleluya, como decía un hermano, aleluya, decía, el dinero calma los nervios nomás, aleluya, pero no es indispensable, aleluya. A veces, aleluya, ponemos nuestra esperanza en el dinero, en las cosas materiales, aleluya. Pero no es lo primordial, no es lo esencial, aleluya. Lo único importante en esta vida es tener a Cristo en nuestras vidas, caminar con Él en su palabra, andar en integridad, aleluya, gloria a Dios. Y sin ninguna cosa tengo necesidad, fíjate, mucha gente así dice, aleluya, ¿por qué? Porque pone su confianza en lo material. Pero Dios que ve todas las cosas y dice, yo conozco tus obras, yo conozco todo lo que tú tienes y haces. Y le dice que tú eres un desventurado, miserable, pobre, ciego y desnudo. Aleluya, qué tremendo. Sin Dios es lo que somos, hermanos. Sin Dios es lo que somos. Aleluya. Cuando nosotros venimos a los pies de Cristo, Él nos pone la vestimenta blanca, la vestimenta limpia, la unción, la presencia de su Espíritu Santo. Y en esas vestiduras debemos de caminar, en esa fidelidad. Dios quiere una iglesia fiel, hermanos. Una iglesia que no se desvíe. Una iglesia, aleluya, que no ponga su esperanza en las cosas materiales. Aleluya. Yo oigo tanta gente, aleluya, que dicen y vuelven a decir: no me voy a llevar nada el día que me muera. Y es cierto, mis hermanos. Yo no digo, aleluya, que sea malo vivir bien. Yo no digo que sea malo ser bendecidos. Pero lo que sí digo es que no debemos de poner, aleluya, no debemos ser infieles a Cristo por las cosas materiales. Aleluya. En esta tarde, aleluya, yo quiero hacer una oración por ti que me escuchas. Yo no soy una gran predicadora. No fui ni a la escuela secular, hermana. Pero sabes una cosa, Cristo, mi Dios, ha sido mi maestro por excelencia, como lo fue con los discípulos. Con este humilde mensaje te dejo en esta tarde y vamos a estar orando. Yo no sé cuál sea tu necesidad, por ahí donde quiera que me escuches, en cualquier parte del mundo, hasta donde lleguen estas ondas radiales. Vamos a estar orando. Yo solamente voy a orar por ti. Y ahí donde estás, ora por una servidora. Yo necesito de tu oración. Yo también necesito que alguien interceda por mí. Vamos a unirnos donde quiera que te encuentres, así en el nombre de Jesús. A lo mejor estás batallando con tu vida espiritual, pero esta tarde Dios puede arreglar todas las cosas. Dios nos comprende, Dios nos ama, Dios es bueno. Gloria a Cristo. Padre, en el nombre de Jesús, en esta bonita tarde, mi Dios amado, yo vengo a unirme con todas aquellas personas que están, Señor, ahí en sus casas. O no sé dónde se encuentren, quizás en su trabajo, quizás en el carro, se detuvieron para elevar una oración juntos. Padre, en esta tarde yo te ruego por todos aquellos que están pasando enfermedades. Muchas veces cuando he ido ahí en Radio Vida, la gente llama, enfermos de una cosa y de otra. Pero la Biblia dice que Dios ya llevó todas nuestras enfermedades, sufrió todas nuestras dolencias, y por sus llagas nosotros ya estamos curados. Cuando nosotros nos aplicamos esa palabra, es mucho más que una inyección, es mucho más que una pastilla. ¿Por qué? Porque le creemos a Dios. Aleluya. Y en esta tarde, Padre, yo envío tu palabra, mi Señor, ahí donde se encuentra aquel enfermo, aquella enferma, Señor. Cualquier problema de salud, para usted no hay nada imposible, Padre. Algunos, Señor, están ahí hospitalizados porque tuvieron un accidente, una caída. No sé, Señor. Pero yo los pongo en tus manos porque tú eres el médico de médicos. Ahí donde están, Señor. Llega, mi Dios amado, y toca ese cuerpo, Señor. Aquellos que van a ser operados, Padre, en estos días, hoy, mañana, no sé. Sé tú, Señor, operando, Padre. Aún puede sobrar un milagro, yo lo sé. Padre, en esta tarde yo te pido, Señor, en el nombre de Jesús, Señor, por todos aquellos, Padre, que están arreglando sus papeles, Padre Santo, sus residencias. Tú eres el mejor abogado, Señor. Ayuda a toda esa gente, Padre. y ayuda a los padres. Quita todo obstáculo, Señor. Aquellos que no tienen una casa, que están pidiendo un techo, una casa, Señor, porque pagan mucha renta, ayúdalos. Ábreles puertas, Señor, para un solar, una casa, Señor. Ayúdalos, Padre, un trabajo. Yo los pongo en tus manos, aquellos que están presos, en el nombre de Jesús, Señor, pagando una condena, quizás por algo que hicieron, que no hicieron, yo no sé. Pero toca a los padres, toca a los jueces. Padre Santo, mueve todo el papeleo ahí, Señor, en esos archivos. Padre Santo, y que la gente, aleluya, quede libre para que pueda ir con su familia. Señor, pero primeramente quieren estar libres en el Espíritu, Padre, para que salgan de ahí siendo unos hombres cambiados, transformados, regenerados, Señor, predicando tu palabra, mi Dios amado, en el nombre de Cristo Jesús, Señor. Yo te ruego, Señor, también, Padre, por todas las programaciones, Padre, por todos los locutores, por todo tu pueblo, por todas mis hermanas y sus familias que están ahí trabajando, haciendo tu trabajo ahí en la radio, Padre. Lo pongo todo en tus manos, Señor, usted conoce todo. Gracias, mi Padre amado, por esta bendición. En el nombre de Jesús, Padre, te adoramos. Muchas gracias, Señor. Dios les bendiga, mis amados hermanos. Hasta la próxima.
1: Así escuchábamos el programa Revelaciones en esta ocasión con la pastora Estela Sánchez vía telefónica desde Reynosa, Tamaulipas, pero usted llámele a nuestra hermana directora del programa Revelaciones, la hermana Nora Pizano, al 956-200-7485 para oración. Muy buenas tardes, hasta la próxima.
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0: Dios le bendiga, hermanos, en esta hermosa tarde. Le damos la bienvenida al programa Eres Libre de nuestro hermano Juan Calderón, que aún sigue hospitalizado. Les mando saludos y gracias por las oraciones. Él siente las oraciones y el apoyo de ustedes. Le damos a los pastores Felipe y Griselda del León, que ellos están localizados en la 511 South Salinas Boulevard, se llama Templo Getsemaní. Les mandamos saludos a los hermanos Garza, la hermana Tony de Florida, los hermanos Ramírez, los hermanos Lucio, la hermana Dorita Martínez y los hermanos Huear. Muchas gracias, y el hermano Gregorio este rato nos va a poner en oración para este programa.
1: Gloria a Dios. Gloria a Dios. Amén. Dios me los bendiga, hermanos, en esta preciosa tarde. Gracias al Señor porque nos concede la vida y la salud. Gracias por estar ya entre aquí a nosotros en este programa, que solamente vamos a orar que Dios nos siga guardando a cada uno y a los que están por venir también. Quizás vengan, no sabemos, pero sí vamos a orar para que Dios use a su siervo, quien trae la palabra en esta preciosa tarde, en el nombre que es sobre el nombre, su Hijo amado Jesucristo. Bendito Padre Celestial, lleno de amor, lleno de misericordia, ante su presencia, aquí está una vez más su pueblo para escuchar esta palabra. Ahora pedimos, Señor, en esta tarde por nuestro hermano Tomás, amén, amén, que él quite la palabra, esperando que Dios le dé la gracia, le use, como siempre lo ha hecho, Señor, porque es un siervo suyo que siempre está dispuesto para hablar la palabra suya. Esperamos que usted toque una vida, un corazón, que escuchen esta palabra. Se lo pedimos todo esto a usted, Señor, en el nombre de Cristo Jesús. Y así nuestro hermano pasa a este lugar. Dios lo bendiga a todos ustedes. Amén y amén y amén y amén. Gloria a Dios.
2: Bendito Dios. Dios le bendiga. Dios le guarde, hermanos. Bueno.

0: Hoy estamos aquí en este programa Eres Libre y nos alegra, ¿verdad?, saludarlos a través de este medio y bueno, rogando otra vez a usted que está pendiente de esta programación de esta estación de radio, sigue orando por mi hermano Juanito Calderón. Está en el hospital, está bien, está progresando su salud y siga haciéndolo, no mengüe, no le pare. Y no solamente él, hay mucha gente, ¿verdad?, que está en el hospital, está en la cárcel, otros están sufriendo, padeciendo. Y lo más tremendo, ¿verdad?, de la vida es esto, que mucha gente no tiene dónde afianzarse, no cree que Dios le puede dar. Otros, de acuerdo a lo que dice Salmo 14, uno dice el necio en su corazón, no hay Dios. Entonces mucha gente no cree, no confía y se la pasa en apuros. Bien, pues aquí estamos nosotros con el propósito de decirle que existe un Dios verdadero, poderoso, santo, que ha provisto de su gracia, de su bendición para todo ser humano a través de Jesucristo. Él es el Salvador, el que ha pagado el precio de su pecado y el mío, nos ha hecho libre por su sacrificio, hecho perfecto en la cruz del Calvario, lavado con su sangre preciosa. Así de que es por él, no es por nadie, no es por obras, dice la palabra, para que nadie se gloríe. Esto es un don de Dios, un regalo de Dios para usted y para mí. Muy bien, pues hemos orado, se ha mandado saludos a diferentes hermanos, Dios los guarde, Dios los bendiga a cada uno donde están. Y bueno, otra vez le damos gracias por estar allí pendiente de esta programación. Muy bien. Hay una porción de la Biblia que está en el libro de Hechos de los Apóstoles, capítulo 5, y solamente vamos a leer 3-4 versículos, y ahí ocuparemos este tiempo para hablar. Espero yo en Dios que esta su palabra haga efecto en el corazón suyo, en mío, de tal manera que cada día entendamos que la vida cristiana o vivir en Cristo no está sencillo. Hay muchos problemas, hay muchos desaciertos en la vida mía, en la vida suya, y tenemos que corregir muchas cosas, así como se corrige, por ejemplo, el trabajador que está iniciando a trabajar en la construcción, tal vez un bloque no lo puso correcto o no estuvo bien anivelado, entonces hay que corregir. Bueno, así como ellos lo hacen, nosotros también tenemos que corregir nuestra vida espiritual, ya que la Biblia enseña que cosa inmunda no estará allá en su presencia. Así de que necesariamente tenemos que corregir. Nuestro caminar sobre esta tierra está basado en organizarnos y en obedecer a nuestro Señor. Si estamos haciendo lo correcto, crea lo que estamos cumpliendo con nuestro deber. Versículo primero, capítulo 5 al versículo 4 de esta porción, dice de la siguiente manera, honrando al Padre, al Hijo y a su Santo Espíritu, dice, pero cierto hombre llamado Ananías, con Safira, su mujer, vendió una heredad y sustrajo del precio, sabiéndolo también su mujer, y trayendo solo una parte, la puso a los pies de los apóstoles. Y dijo Pedro a Ananías, ¿por qué llenó Satanás tu corazón para que mintieses al Espíritu Santo y sustrajeres del precio de la heredad? Versículo 4. Reteniéndola no se te quedaba a ti, y vendida no está... Él no estaba en tu poder. ¿Por qué pusiste esto en tu corazón? No has mentido a los hombres, sino a Dios. Bien, hemos orado ya, mi hermano se encargó de orar, y empezamos. Aquí está mi hermano Goyito, y yo creo que tomará parte y nos dirá una palabra aquí sobre este tema. Muy bien, esto es de repente, pero yo creo que él es usado también por Dios. Muy bien. Aquí tenemos dos cosas, ¿verdad?, que nosotros debemos de fijarnos en lo que enseña esta palabra. ¿Por qué llenó Satanás tu corazón? Esto es, se lo dice el apóstol Pedro a Ananías después de que él viene con una mentira, sustrayendo ya, porque la Biblia dice, sustrajo del precio que él había ganado de esa propiedad, o sea, no la trajo toda completa a los apóstoles. Entonces, el Espíritu Santo se encargó de revelar lo que estaba ocurriendo y se lo dijo a Ananías. Entonces, esto cuando nosotros creemos que el transcurso, el caminar de la vida, no es muy importante, al fin que nadie lo ve, nadie lo conoce, nadie no soy yo, nada esto, nada lo otro, creemos que todo está en perfecto orden. Y eso va deteriorando nuestra vida espiritual, nuestra vida moral, nuestra vida emocional, ya que estamos incurriendo en un error grave. cuando nosotros permitimos que el Satanás opere en nosotros, dándole una pequeña entrada, porque él no está esperando una puerta abierta, solamente que se le dé una oportunidad y él entra, porque él no está jugando, lo hemos dicho varias veces, a ser diablo. Él vino a matar, robar y destruir. A eso vino. Entonces, si hay una oportunidad, ella lo valora. La segunda parte que le dice en el versículo 4, ¿por qué pusiste esto en tu corazón? ¿Por qué? ¿Por qué decidiste engañar o sustraer y ponerte de acuerdo también con tu mujer? Porque si usted ha leído esta porción, se da cuenta que el apóstol le está llamando la atención, y era verdad. Porque apenas está diciendo esto y se oye una sentencia fuerte, ¿verdad? Porque aquel hombre cae muerto al instante, no crea que tuvo espacio de tiempo, no, al instante. Enseguida, como espacio de 3 horas, dice que entra su mujer como si nunca hubiera pasado nada, como si nunca hubiera delinquido junto con su esposo. Llega y le dice el apóstol Pedro a Zafira, pregunta por qué es lo que ha sucedido. Dice, y si al oír a Ananías estas palabras cayó y expiró, dice el versículo 5, y vino gran temor sobre todos los que le oyeron. Y levantándose los jóvenes lo enterraron, y sacándolo lo sepultaron. Pasando un lapso como 3 horas, sucedió que entró su mujer no sabiendo lo que había acontecido. Entonces Pedro le dijo, dime, ¿viniste vendiste en tanto la heredad? Y ella dijo, sí, en tanto. Y Pedro le dijo, ¿por qué conveniste en tentar al Espíritu del Señor? Aquí dice, a la puerta, a los pies de lo que han sepultado a tu marido y te sacarán a ti. Y igual, imagínese, oiga, una palabra de esta, de sentencia, de castigo, de castigo, sí, a nosotros. Caer muertos o recibir una noticia tan terminante, porque aquí dice la Biblia se le mintió a Dios. Entonces el vivir una vida espiritual equivale a ser reverentes, a ser personas que entendamos que no estamos delante de una imagen, no estamos delante de alguien que inventamos, no, estamos delante del Todopoderoso, que conoce nuestro pensamiento, las intenciones, dice la palabra, las intenciones del corazón, discierne, dice la Biblia, discierne los pensamientos y las intenciones del corazón. Antes dice que no hay forma de ocultarlo. Hay unas partes, y eso es lo que ocasiona meternos haciendo lo incorrecto, creyendo que de esta manera estamos cumpliendo con una vida cristiana o ser cristianos, pero estamos equivocados porque estamos suplantando, en cierta forma, queriendo suplantar al líder, a alguien así parecido, creyendo que él no se da cuenta, pero el Todopoderoso ya lo sabe. Ok, hay una historia que estaba leyendo yo hoy en esta mañana. No es que sea la primera vez, pero el Señor me llevó allí para hablar, para pensar y meditar sobre este acontecimiento. Y ese acontecimiento dice allí en el libro de Jueces, acerca de un hombre, yo digo, la Biblia, según la Biblia, lo reclama o lo dice como un gran hombre. Un gran hombre a causa de que es dedicado desde su nacimiento. Debería de ser nazareo, no pasar navaja por su cabeza, no tomar vino ni sidra, no tomar o tocar cosa muerta, algún muerto, no debería contaminarse absolutamente con nada. Ok, él acepta esto cuando ya nacen. Él sabe lo que equivale a ser un nazareo. Pero él comete errores en una manera tremenda, que al parecer su llamado se había deteriorado ya, porque él no estaba caminando haciendo lo correcto. Cuando yo creo que puedo engañar al líder, cuando yo creo que puedo engañar a Dios, cuando yo creo que puedo engañarme incluso a sí mismo, cuando yo me como mis propias mentiras, yo estoy haciendo una cosa incorrecta, completamente incorrecta. ¿Cómo será posible entonces que cuando yo quiera vivir o una vida perfecta, agradable delante del Señor, lo vaya a lograr cuando mis formas de ser me dicen otra cosa? Este hombre se dedicó más que al servicio del Señor, a cumplir con su trabajo de juez. Hablo de Sansón. Él se fue por el lado equivocado. Le gustaron mucho las mujeres. Por ejemplo, una de Timnat, otra de Gaza. Y así sucesivamente hasta que viene Dalila. Así de que todo eso lo llevó a un fin tremendo. Cuando Dios no lo eligió ni a Ananías ni a Zafira, porque ellos eran, a Zafira y Ananías deberían de haber cumplido con su deber de traer el lo que habían vendido la propiedad, porque eso hacían, de acuerdo a la palabra, cada uno que vendía su propiedad venía y lo traía a los pies de los apóstoles para que no hiciera falta de ninguna cosa alguna, porque vivía la iglesia en armonía. Pero ellos se equivocaron el rumbo. Lo mismo que Sansón, él no estaba cumpliendo con su deber, creyendo que de esta manera lo hacía. Aunque esto menciona la Biblia, también menciona la Biblia en el libro de Hebreos capítulo 11, lo pone allí entre los héroes de la fe. Allí lo pone entre los héroes de la fe. Ok, eso ya no me toca a mí. Lo que yo quiero decirle es que si él tenía un propósito basado en la gracia y en la misericordia de Dios y en el llamado de Dios, y él no cumplió, eso es lo que nos afecta, o deberíamos de pensarlo con tiempo, que nos afecta, que no nos va a ayudar. Imagínense que yo estoy completamente errado, chueco, pero estoy, entre comillas, realizando o desarrollando un ministerio. Pero mi vida está más chueca que nada. ¿Qué voy a hacer? ¿Cómo es que yo voy a presentarme delante del Todopoderoso? ¿Cómo? Dios puede eliminarme o hacer algo en el momento que Él quiera, porque Él no es un juguete de nadie. Yo tengo que tener cuidado y respetarlo, obedecerlo, buscar la manera, a costa de lo que sea, a ser reverente. No es cosa fácil, es cosa difícil, porque detenerse o prohibirse ser humano un sinfín de cosas por agradar a Dios cuesta, pero hay que hacerlo, porque el que nos llamó con una tarea, con un propósito. No está jugando Dios. Ya a ti te conocía desde antes de la fundación del mundo y por eso te separó. Y si te conocía desde antes de la fundación del mundo, creyó en ti. Por eso vino y te salvó, te liberó, porque tú eres capaz, tienes el carácter. Pero a veces las malas decisiones, la mala forma de actuar y de vivir, o a veces las malas influencias, y creyendo que estamos correctos, cometemos errores. El gran apóstol Juan dijo a él: hijitos míos, estas cosas os escribo para que no pequéis. Pero si alguno hubiese pecado, ¿qué dice? Abogado tenemos para con el Padre, a Jesucristo. Tú y yo hemos cometido errores. La Biblia enseña que Él no va a rechazar un corazón contrito y humillado. ¿Qué quiere decir esto? Que cuando tú y yo realmente aceptamos nuestro error y lo confesamos delante de Él, no que no lo conozca, porque Él ya nos miró, ya estuvo presente allí en nuestro desatino, en nuestra falta, en el pecado, ya lo miró. Pero no es justo que tú y yo lo tomemos como una forma de vida, como un estilo de vida. No está bien. Hay que detenernos, hay que pensar esto. La Biblia enseña de Sansón. Sansón le fue tomado por los filisteos porque eran sus peores enemigos de Israel. Y lo tomaron, le sacaron los ojos, después lo pusieron a moler como si fuera una bestia. La gente se burlaba de él. ¿Y qué cree que sucede cuando tú y yo fallamos delante del Señor? Cuando nos conocieron cantando, adorando al Señor, repartiendo literatura, predicando, y luego de repente nos ven con que ya no. Eso es lo que duele, eso es lo que afecta. Por eso necesariamente el cuidado en nuestra vida debe de existir constantemente, todos los días. Señor, yo te necesito sobre mi vida. Acérquese, mi hermano, hable algo aquí en esta tarde. Yo te necesito sobre mi vida y yo creo, Señor, en tu gracia, en tu poder. Me salvaste con propósito, pero ayúdame a ser honesto. Ayúdame a ser la persona que se ha dedicado para tu servicio. Y que mientras que Dios nos preste la vida, podamos ser útiles en sus manos. Así mi hermano Goyito.
1: Así es, mi hermano. Por lo cual, a Dios le interesa siempre nuestra vida, siempre y cuando reconozcamos delante de Dios que somos unos pecadores.
0: Uh-huh. Amén.
1: Pero lo que Dios piensa es, dice que un corazón. Cuando vemos allá Isaías en el capítulo 26, el 23 de Proverbios y verso 26, él dice: dame, hijo mío, tu corazón.
0: Y miren
1: tus ojos por mis caminos.
0: Santo.
1: A Dios le interesa, hermanos. Pero ¿qué vamos a hacer? Pues aceptar que hay un camino mejor que el que usted está llevando. Porque sin Cristo estamos perdidos. En el nombre de Jesús. Amén, mi hermano.
0: Amén. Cierto, hermano. Amén. Mire, la Biblia se encarga de darnos ejemplos. Amén. Y como dice Pablo, esas cosas se escribieron para nuestro provecho. Amén. Para que nosotros aprendamos. Si ellos pasaron apuros, dificultades, pues que nosotros aprendamos y no caigamos en la misma condición. Ok, entonces, cuando Dios te ha separado a ti con un propósito, y nosotros desviamos las cosas, pero creemos que así como estamos viviendo, lo estamos haciendo bien, y nos estamos sabiendo que nos estamos engañando a nosotros mismos. Entonces, hay que despertar a esta situación de la vida. No debemos de tomar estas cosas a la ligera. Podemos ya terminar mañana, yo no sé cuándo, porque gobierna nuestra vida es Él. Pero tenemos que estar listos. Ok, hay algo que a mí también me ha conmovido siempre, no solamente hasta hoy, sino el hecho de ser llamado. Y la Biblia dice que escogió Dios al primer rey de Israel llamado Saúl. A Saúl lo escogió y lo puso allí, y ya es el primer rey de Israel. Pero aquí hay algo tremendo, ¿verdad? Porque no solamente no vino sobre él el Espíritu de Dios, vino el Espíritu de Dios y fue hasta un profeta, hasta profetizó. Hasta profetizó el ingrato. Ok. Y él fue un hombre tremendo, pero había algo que a causa de sus faltas lo llevó a sufrir una depresión tremenda y a tener como una bipolaridad. Porque ahorita estaba contento y al rato estaba enojado, lleno de ira. Pues más, trató de matar hasta a su propio hijo. ¿Sí? Y tuvo una rivalidad tremenda contra David, que siempre trató de matarlo. Ahora, y aquel David venía con su instrumento, con el arpa, y tocaba, y el espíritu que estaba atormentando a Saúl se quitaba a causa de la música de David. Entonces, en vez de quererlo o de amarlo, lo odiaba. ¿Por qué sucede esto cuando nosotros en sí somos cristianos, pero algo pasa? Porque hay veces hasta gente que no nos daña, como que no lo queremos. A lo mejor el que se sienta a un lado tampoco no muy bien nos cae. No estamos jugando a las iglesitas. No se trata de un centro social, se trata del lugar que Dios creó, que Dios proveyó para alabanza de su nombre. Amén. Y que ni en la casa, ni en la iglesia, ni en la calle, ni en el trabajo debemos de estar jugando. Debemos de estar siempre reverentes delante de nuestro Señor, aunque nos cueste. Hemos dicho varias veces, ¿qué le cuesta a usted cuando va por allí a un restaurante orar? A veces no se hace eso porque tiene vergüenza que otro lo vea. Eso está equivocado. A veces la gente camina desprovista todos los días. Cuando se levanta, en cuanto avienta el guarache para afuera, le da y no se acuerda de consultar con su Dios. Entonces debe de hacerlo constantemente porque de Él mana la vida. De Él viene toda buena dádiva y don perfecto. Él es el que nos perdona nuestras iniquidades, el que sana nuestras dolencias. Oiga, tanta bendición que recibimos y a veces nos portamos nosotros tan desleales, tan faltos, tan erráticos, que no hemos hecho cuenta de la bendición que tenemos. La Biblia nos dice a usted y a mí, Salmo 103, no te olvides de ninguno de sus beneficios. No te olvides, porque vivimos siempre sustentados y bendecidos por nuestro Señor. Hasta el día de hoy, yo digo, me he puesto a pensar en mis días, digo, santo Dios, si hago mención de los años que tengo ahorita, y luego de tanto día, y aparte de tanto día, tanta hora, y luego de tanta hora, tantos minutos, santo Señor, soy millonario, porque son miles. Pero Dios nos ha dado este tiempo para estar aquí, y no como si no lo hubiésemos ganado. Por misericordia de nuestro Señor, por su gracia. Y yo que sé que mi hermano Goyito está ya caminando con sus abriles, pero bendito Dios por el cuidado de nuestro Señor. Bendito Señor. Y otra vez le decimos en el nombre del Señor, ore por nosotros, nosotros lo necesitamos. Nosotros nos encargamos orar por cada pastor, cada uno que ministra la palabra. Llámese a través del canto, llámese a través, Señor, de una campaña, alguna actividad que tengan, que la gente conozca. Ahora que si usted tiene el gran privilegio, la gran bendición de andar repartiendo literatura por ahí en la calle, hágalo. Ahora le toca hablar por ahí en el trabajo, hágalo, pero siempre que hablemos de la gracia del Señor, busquemos la manera de guardar nuestro testimonio a la altura de un verdadero cristiano. Amén. Porque eso le enseña la Biblia. Dice, ¿quién estará en su lugar santo? Dice, el limpio de manos, puro de corazón, que no ha elevado su alma a la vanidad, ni jurado con engaño. Dice, este recibirá bendición y justicia del Dios nuestro. Aleluya. Entonces, esto es ganancia. Esto, sí, esto no es una pérdida de tiempo, es una gran ganancia. Así que, mis hermanos, les agradecemos con todo nuestro corazón que esté allí. Usted está trabajando, siendo un líder, y por gracia y misericordia de Dios, sígale para adelante. Portémonos a la altura. Demos un buen testimonio, que la gente no hable mal de nosotros, como dice la palabra, que el diablo no tome ventaja de nosotros, que podamos entender que la palabra debe de correr y ser glorificada a través de hombres, de mujeres, porque no solamente hombres, sino también mujeres. Felicito a aquellas mujeres que con honestidad, respeto, también cumpliendo con su rol de mujer, sujeta a su esposo, sigue predicando, haciendo lo que debe de hacer. Me alegra por ustedes. Adelante, no se queden allí. Sígale para adelante, varones, que en problemas, en cosas de la vida, también no le paran. Me agrada mucho pensar a mí siempre en la gente que vive en los ranchos, donde no hay a veces ni qué comer, ni esto ni lo otro, pero no le paran. No le paran, no se detienen. No importa si van caminando de un rancho a otro, a pie, en una bestia, en lo que sea, pero con ánimo. Bendigo a Dios por estas personas. En todas partes saludamos allá, por allá, a San Carlos, Coahuila, todos esos lugares donde hoy en esta estación de radio, Dios los guarde y Dios los bendiga. Digo, paz. Todos esos lugares, Piedras Negras, Villa Cuña, allá es San Nueva Rosita. No hay tanto lugar donde están oyendo, sí, y Dios les guarde. Así de que con ánimo, con conocimiento, sirvamos a nuestro Señor. Amén. Él ha prometido ayudarte, asistirte, estar con nosotros. Amén. Todos los días hasta el fin del mundo y hasta el día de hoy podemos contar de su fidelidad. Enfermos, en problemas, en luchas, en afanes, en esto, en lo otro, Él nunca se ha ido. A pesar de nuestro desacierto, Sigue allí. La Biblia dice que el que empezó la buena obra en nosotros sigue trabajando para perfeccionarla para el día de Jesucristo. Así que usted no camina solo, ni yo camino solo. Estamos proveídos de la gracia, de la misericordia, del cuidado, de la atención maravillosa de nuestro Señor. Y yo creo que mi hermano Goyito ya tiene sus tantas experiencias.
1: La gracia de Dios, hermano, aquí estamos. Fácil, pero tampoco no es difícil.
0: No es difícil, claro.
1: De Dios, dice que somos más que vencedores.
0: Amén.
1: Por aquel que nos amó.
0: Cristo Jesús.
1: Y este es Cristo Jesús. Por lo cual yo me gozo del tiempo que tengo hasta hoy, a través de tantos problemas que ya parece que nos queremos caer, pero aquí está la mano de Dios que hasta hoy.
0: Santo
1: nos
0: Señor.
1: Tiene en pie. Aleluya. Y como dijo nuestro hermano, tenemos un gran galardón. Porque su palabra dice que el que perseverará, hermano,
0: este será hasta salvo. Este será salvo.
1: Durante el caminar hay muchos problemas.
0: Oh, sí.
1: Pero sabemos, entendemos que, como es un canto, no vamos solos, ni estamos solos, sino que el Señor está en nuestra parte.
0: Con nosotros.
1: Siempre
0: camina con nosotros.
1: Creamos, digamos, Señor, usted dice, ya no puedo, usted no, pero el que está arriba sí puede.
0: Amén.
1: Sí. Amén, mi hermano.
0: Sí, bendito Señor. Mis Adiós. Hermanos, esa es la forma de ver las cosas. Creer en Dios, no confíes en ti, no confíes en nada, Señor. No te atrevas a esperar en nada. Dice la Biblia, maldito el hombre que confía en el hombre. Así de que no te atrevas a confiar en nadie. Confía en el Todopoderoso, en el que te sacó del lodo cenagoso, el que enderezó tus pasos, el que puso una canción nueva en tu boca. Sírvele, adelante, adelante. Hay problemas. Nunca dijo él que todo iba a estar así sobre rosas. No. Él dijo, vas a haber problemas. Dice, yo no vine a poner paz. De eso dijo Jesucristo. Yo vine a poner disensión, y es cierto, y mucha gente predica, es que en cuanto aceptes a Cristo se te acabaron. No se te acabaron, empiezan los problemas, empiezan, ahí inicia el verdadero cristiano, la verdadera seguridad en Cristo. Y hermanos, es un privilegio estar aquí en este lugar, en esta tarde, llevándoles una palabra que los edifique, pero que también que nos haga reflexionar, que no servimos a un Dios que inventado. No lo puedes tocar, no es un Dios que puedes tocarlo, sentirlo, verlo, pero sí puedes saber que vive en tu corazón, amén, que a través de su Santo Espíritu te guía todos los días, no te ha dejado, no nos ha dejado. Y la Biblia ofrece, de acuerdo a su palabra, vida eterna, pero para llegar allí necesitamos seguir, como dijo Pablo, he peleado la buena batalla, he guardado la fe, ya estoy listo, y solamente me espera una cosa, la corona de vida que Dios ha preparado para mí, y lo dice no solamente para mí, sino para todos los que aman su venida. Usted es una persona que ama la venida del Señor. ¿Usted está interesado en que un día estará con Él en Señor, su gloria? Aleluya. Pues entonces, con esfuerzo, valentía, decisión, determinación, en una forma correcta de vivir, vámonos para adelante. Amén. En su nombre, en su nombre. Amén. En su nombre, amén, creyendo en sus promesas. Y Él hará honor todos los días, sí, a sus Señor, promesas. La Biblia enseña, nada en el trabajo del Señor es en vano. Tiene recompensa, tiene pago, tiene retribución. Mis hermanos, bendiciones, Dios los guarde. Esperamos que siga orando por hermano Juanito y pronto él esté tras estos micrófonos en esta cabina de radio y usted y yo podamos acompañarlo y seguir orando por él. Bendiciones, Dios los guarde. Esto será hasta la próxima semana si Dios no dispone de otra cosa. Amén. Dios los guarde. Amén,
2: amén, amén. Bendiciones, hermano. Dios les bendiga. Amén. Amén. ¿Están listos ahí los hermanos para orar por ustedes? Tú puedes continuar marcando aquí a Radio Vida al 956-968-7777. Llame en este momento, ahí estarán nuestros hermanos para orar por su petición, su necesidad. Marque ahorita mismo 968-7777, 968-7777. Llame ahí, los hermanos están ya en la zona de teléfono para orar por su petición.
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1: Dios te bendiga. Sigo con la segunda parte de la última programación que les enseñé, 8 claves promueven tu milagro. Las primeras 4 claves, claro, la importante es tener fe y declarar, ¿verdad? Tener fe en Dios y declarar la palabra. Clave número 2 es tenemos que caminar en amor. Y número 3 es leer la palabra, alimentarnos con la palabra. Número 4 era la importancia de hablar en otras lenguas. Y hoy te quiero seguir con la segunda parte, la continuación, porque hay 8 claves que creo que son de parte de Dios que me han ayudado a mí. Te hablo por experiencia, lo que yo he vivido a través del transcurso de mi vida en el camino, ¿verdad? De que he caminado conociendo al Señor, leyendo su palabra. Esto te lo comparto a ti. Yo he visto cómo Dios ha obrado. Dios no hace excepción de personas. Él nos ama y Él quiere lo mejor para cada uno de nosotros. Sabemos, ¿verdad?, que Jesucristo mismo dijo, yo he venido para dar vida y vida en abundancia. Y tenemos un enemigo aquí, Satanás. Mientras que vivamos aquí en la tierra, vamos a ser confrontados con luchas, con pruebas, enfermedades nos van a atacar porque vivimos en este mundo pecaminoso. Pero qué bueno que Jesucristo dijo, sí, el enemigo viene para matar, robar y destruir. Dice, pero yo he venido. Jesucristo ya pagó el precio en la cruz del Calvario y tenemos que tomarlo a su palabra. Tenemos que creer que Él nos dice en su palabra y es porque es cierta. Él ya pagó el precio en la cruz del Calvario y está sellado. Ya la bendición es nuestra. Pero también, como les decía en la última programación, Dios es un Dios de relación. Él quiere compañerismo con nosotros. Él es nuestro Padre Celestial y nosotros somos sus hijos. Él ya hizo por nosotros todo lo que iba a hacer con haber mandado a Jesucristo, su único hijo, al morir en la cruz del Calvario por nosotros. Jesús pagó el precio para que ahora nosotros podamos recibir de esas bendiciones, pero está en nosotros creer, hacer nuestra parte igual para poder seguir y recibir el milagro de Dios. Tenemos que obedecer su palabra. So, recordemos nuevamente, quiero repasar. En la primera parte les dije las 8 claves para promover tu milagro. La primera es, claro, tenemos que tener fe en Dios. Tenemos que caminar en amor. Tenemos que leer su palabra. Y la cuarta que yo encontré muy importante en mi vida es hablar en otras lenguas. Y ahora vamos a seguir con la quinta. Dice, ser humilde, no temas. Vamos a ver, todo lo que yo te lo doy reverente a la palabra de Dios. En el libro de Santiago, en el capítulo 4, en el versículo 6, Dios se opone a los orgullosos, pero da gracias a los humildes. Te quiero contar de una historia, un personaje en la Biblia, en Segunda de Reyes, en el capítulo 20, del 1 al 11. El rey Ezequías estaba enfermo de muerte. Y Dios le mandó al profeta Isaías para decirle que pusiera su casa en orden porque iba a morir. Pero mira, dice la Biblia que Ezequías se volteó hacia la pared y él empezó a orar a Dios y él lloraba en gran manera. Y hay en otro relato de este mismo rey en Segunda de Crónicas 32, dice que Ezequías se humilló. No solamente él oró, sino que él también con un corazón contrito y humillado, él se humilló delante de Dios, ¿verdad? El humillarnos es reconocer que nosotros no podemos, no somos nadie. Dios es el Dios todopoderoso y venimos delante de Él con un corazón contrito y humillado, pidiendo misericordia. Y dice aquí que entonces vino la palabra de Jehová a Isaías y le dijo a Isaías, regrésate y ve, dile a Ezequías que he oído su oración y he visto sus lágrimas. Y mira lo bendito Dios, él le añadió a Ezequías 15 años más de vida. Ezequías promovió su milagro, tocando el corazón de Dios, cambiando su situación. Mira, si tú quieres que yo me una contigo para creer a Dios por un milagro de lo que estés pasando, lo que estés necesitando, porque su palabra dice que debemos de orar los unos por los otros, nos debemos de poner de acuerdo, ayudarnos los unos a los otros en la oración. Tú me puedes llamar después de este programa, porque esta programación es pregrabada. Tenemos el número de 956-460-0622. Pero después del programa yo tomo lápiz, yo tomo mis hojas donde yo escribo el nombre, tu teléfono, la petición que tú tienes delante de Dios y yo la tomo para estar orando contigo y seguimos orando, creyendo a Dios por tu milagro. Ahora te voy a compartir algo escrito en el Nuevo Testamento, en el libro de Marcos, en el capítulo 5 del 22 al 23, vino a Jesús Jairo. Un principal de la sinagoga se postró a los pies de Jesús y le rogaba mucho, diciendo que su hija estaba agonizando. Y él le dijo, ven y pon las manos sobre ella para que sea salva y vivirá. Mira, él vino humillado delante de Dios, se postró físicamente, ¿verdad? Cuando uno se hinca, cuando uno doblega rodilla, es un símbolo de humildad. Y él era un principal de la sinagoga y él no le importó su título. Él lo que le importaba era venir a Jesús, pedirle y le rogaba que él viniera a sanar a su hija que estaba agonizando, ya estaba casi muerta. Y dijo, y vino con fe, él dijo, yo sé que si tú vienes y le pones sobre ella tu mano, ella será salva y vivirá. Cuando Jesús y él iban rumbo a la casa, Jesús se detuvo por la mujer sana de flujo de sangre. En esos mismos capítulos ahí vas a ver con la mujer de flujo de sangre que tocó a Jesús y ella recibió su milagro, ¿verdad? Y ya Jesús la mandó y que le dijo, mujer, tu fe te ha hecho salva, ¿verdad? Porque ella pudo creer, si solamente toco el manto del vestido de Jesús, yo voy a sanar. Y así fue. Entonces, mientras Jesús se detuvo platicando con esta mujer, vinieron los de la casa de Jairo y le dijeron, ya vienes muy tarde, ya tu hija ha muerto, ya ni siquiera molestes al maestro. ¿Te imaginas tú recibir esas noticias? ¿Cómo se sentiría el corazón de Jairo? Pero inmediatamente Jesús le dijo a Jairo, no temas, cree solamente. Y Jesús nos está diciendo a nosotros lo mismo, no temas, cree solamente, Dios va por delante de nosotros, Él va abriendo camino, aunque quizás nosotros no nos sintamos que Dios nos escucha, como que Dios nos responde, ¿dónde está Dios? ¿Qué es lo que está pasando? ¿Por qué está durando tanto tiempo mi milagro? Pacientemente esperé en Jehová, lo que dice su palabra, y pacientemente tenemos que esperar en Jehová, que Él es el que en el tiempo de Dios, en el reloj de Dios, no es igual al de nosotros. Dios es soberano y Él sabe, pero acuérdate, hermano, te animo que no desmayes, no flaquees en tu fe, sigue creyendo, así como Jesús le dijo a este hombre, ¿te imaginas haber creído estas noticias que su hija ya estaba muerta? Él le dijo, no temas, cree solamente. Entonces, no importa qué tan difícil se vea la situación, nuestro trabajo es de no temer y seguir creyendo y pedirle al Espíritu Santo. Es el único que nos puede ayudar en medio de la prueba, de la dificultad, de la enfermedad. Él es el único que nos puede dar las fuerzas. La clave número 6. Saca los incrédulos. Cuando iban rumbo a sanar a la hija de Jairo, en el versículo 37, Jesús no dejó a nadie más que fuera con él, solo se llevó a Pedro, a Jacobo y a Juan. En la casa había mucho llorido y lamento. Podemos ver allí en versículo 39 que Jesús les dice, ¿por qué tanto alboroto y lloradera? La niña no está muerta, solo duerme. Y mira, mira cómo reaccionó la gente. En el versículo 40 dice, todos se burlaban de Jesús. Él los echó a todos fuera. Jesús no discutió con ellos, no trató de convencerlos, no les dio ninguna enseñanza sobre cómo creer a Dios o tener fe. No, simplemente los sacó. Solo entró al cuarto de la niña Jesús, la mamá, el papá, Pedro, Jacobo y Juan. Jesús le tomó la mano a la niña y le dijo, Talita Kumi, que traducido es niña, a ti te digo, levántate. Y gloria a Dios, dice la Biblia que la niña se levantó, anduvo y Jesús mandó que le dieran de comer. Veamos aquí el ejemplo de Jesús. Él no fue solo. Él se llevó a Pedro, a Jacobo y a Juan, personas que andaban con él, hombres de fe, hombres que conocían del poder de Dios. Dios no nos hizo para vivir la vida solos, hermanos, hermanas, y mucho menos cuando confrontamos una gran necesidad. Nos necesitamos los unos a los otros. Es necesario que te rodees de gente que se va a poner de acuerdo contigo. Pide al Espíritu Santo que te enseñe quiénes van a ser el Pedro, el Jacobo y el Juan en tu vida. ¿Cuáles van a ser aquellas personas que van a creer a Dios contigo por tu milagro? No le cuentes a toda persona tus asuntos. Sé selectivo a quién y cuándo le vas a compartir tu necesidad. Hay mucha gente, sí, aún personas que nos aman, que dicen, ay, yo te quiero mucho. Hay mucha gente a nuestro alrededor, conocidos, familiares, mucha gente que y otros que solamente quieren saber por llevar el chisme, lamentar, si no lamentan y que dicen, ay, pobrecito de ti, pero son una bola de incrédulos, temerosos, no pueden creer a Dios, no tienen fe ni para sanar una pulga, mucho menos para tener fe y creer a Dios contigo, para estremecer el cielo en la oración, para tu sanidad o tu milagro. Tienes que buscar personas que de veras, por eso dijo el Señor, dijo, donde están dos o tres congregados en mi nombre, yo estoy yo en medio de ellos, porque mira, no le podemos confiar a todo mundo, tienes que ser selectivo, tienes que tener cuidado a quién le estás compartiendo tu necesidad, porque hay muy pocos que se van a unir contigo para creer en un milagro. Yo recuerdo cuando uno de mis sobrinos tenía un recién nacido de él, que después ya no lo aseguraban, hablando del hospital, le decía que el doctor decía que se iba a morir, que su sangre algo tenía, no me recuerdo ya los detalles, pero me acuerdo que el papá de mi sobrino, que viene siendo mi hermano, él nos empieza a textear. Él sabe que nosotros, sus hermanos, ¿verdad? No solamente los amamos, queremos lo mejor, pero hemos visto grandes milagros. Nos unimos cuando mi padre estaba enfermo de cáncer con un tumor maligno en su cabeza. Todos nos unimos, pudimos creer, pudimos ver la mano poderosa de Dios hacer un grande milagro, levantando a mi padre de la silla de rueda, que ya estaba desahuciado a la muerte, solamente le daban 30 días de vida, pero pudimos pararnos en fe, unidos, creyendo, no a ver si Dios iba a hacer el milagro, sino ¿cuándo iba a ser Dios el milagro? Lo estábamos esperando. Y mi hermano nos testea y nos dice lo que el doctor había dicho sobre el hijo de mi sobrino. Y entonces yo me puse en oración, estremeciendo al cielo, aclamando, llorándole a Dios, aclamando misericordia, intercediendo, reprendiendo la muerte, ¿verdad? Hablándole al cuerpo del niño, del bebé, que la sanidad de Dios fluyera, el Espíritu Santo, ¿verdad? Orando a través de mi vida. Y gloria a Dios, mientras yo oraba, pude ver de repente, se me vino una visión donde estaba mi sobrino y el niño ya grande, y ha abrazado de él aún ya más alto que su papá, y le dije, gloria a Dios, el milagro ya está hecho. Y déjame decirte, ya glorificaba más a Dios, le daba gracias, ya no le estaba pidiendo, sino le estaba dando gracias, Señor, que tu poder se está manifestando en ese bebé, gracias, Señor, que tú lo has sanado, que pronto va a salir. Y mira, para la honra y gloria de nuestro Señor, vieras el niño, ahorita está bien activo, jugando béisbol, lleno de energía, de vida. Ese es el Dios poderoso que tiene poder para hacer lo imposible. Él cambia la situación. Podemos creer a Dios, pero únete a personas que creen que se van a poner con fe, a ayudarte a guerrear, ¿verdad? En ese valle que tú andes ahorita de necesidad, que te puedan levantar, ayudarte. Tenemos que tener cuidado a quién le vamos a compartir. A alguien que nos va a ayudar a estremecer el cielo en oración para la sanidad, para el milagro que estamos buscando. Porque hay personas que en vez de ayudarte a animar tu fe, te la tumban con sus dudas, con su negatividad. So, Mateo 18, 19, Jesús mismo dijo, otra vez os digo que si dos de vosotros se pusieren de acuerdo en la tierra acerca de cualquier cosa que pidieren, les será hecho por mi Padre que está en los cielos. Hay que ponernos de acuerdo, ¿verdad? Dice aún si dos. Quizás no te vas a encontrar a nadie más, nomás vas a ser tú y tu otra persona. Y quizás eres tú y tu esposo, o tú o tu esposa, pero afírmense en la palabra, agárrense de la palabra en el nombre de Jesús. Y la palabra del Señor dice que uno hace correr a 1,000 y dos hacen correr a 10,000. ¿Te imaginas? Fíjate bien, es importante, en la unión está la fuerza. Agárrate, únete con alguien, ¿verdad?, que va a creer a Dios por ti. Si tú necesitas a alguien que crea Dios por ti, me puedes llamar después del programa al 956-460-0622 y yo me puedo unir contigo y decir, hermana, póngase de acuerdo conmigo, estoy creyendo a Dios por este milagro. Hermana, yo me uno contigo. La clave número 7, sujeta tus pensamientos. Oh, déjame decirte, la mente es el taller de Satanás y el diablo viene y te susurra diciendo, Dios no va a hacerte el milagro, se lo hace a otros, pero no a ti, mejor déjalo, mira cuánto tiempo ha pasado y no has recibido tu sanidad, o la persona tal y tal ya murió de eso, así tú también, ya pasó mucho tiempo y tu hijo sigue peor en sus vicios o adicciones. Es que tú no vives una vida cristiana perfecta. Dios no te va a oír a ti. Tu fe no es fuerte. Ya déjalo por el olvido. Así va a ser de tu vida de miserable. Vas a vivir tu vida hasta que te mueras. Oye, el diablo viene y te trae muchas mentiras. Te lo digo porque así ha atacado mi vida, transcurso de mi vida, cuando ha habido necesidad. El diablo, pero mira, déjame decirte, a través del poder del Espíritu Santo que me ha ayudado a levantarme, a declarar, a proclamar la palabra de Dios, pararme en fe, que es clave número 1, caminar en amor, que es clave número 2, leer la palabra constantemente, que es clave número 3, y estar hablando constantemente, seguido mucho, hablando en otras lenguas, que es clave número 4, y mira, y déjame decirte, y siempre creyendo a Dios en humildad, ¿verdad?, en temor y temblor delante de él, ¿verdad? Y también quitándome de los incrédulos, no teniendo cuidado a quién está en mi círculo de influencia, que es clave número 6. Y mira, clave número 7, aquí te voy a decir que es sujeta tus pensamientos, porque la mente es el taller de Satanás y te susurra diciéndote todas estas mentiras que te acabo de decir, ¿verdad? Que tú no mereces el milagro, que tú no eres buena persona, que se lo hace a otro, pero no, acuérdate que Dios no hace acepción de personas. Él es el mismo de ayer, de hoy y por todos los siglos. Él te ama. El diablo es mentiroso y él es padre de mentira. El diablo nomás anda haciendo su trabajo. Jesús mismo dijo en Juan 8:44 que el diablo es padre de toda mentira. Mira, yo he aprendido que cuando me viene una palabra negativa, una mentira, que el diablo viene mentiroso a susurrar, yo le doy gloria a Dios porque todo lo que el diablo te dice es opuesto a lo que dice la palabra. Si él te dice que tú no puedes, pues mira, la palabra de Dios dice que todo lo puedes en Cristo que te fortalece. Si él dice, ¿verdad?, que tú ya no tienes nada, mira que todo te falta, pues mira la palabra de Dios, que Dios suple todas tus necesidades de acuerdo a sus riquezas en gloria. Aprende a defenderte con la palabra. Acuérdate que Él es un mentiroso. Tú tienes que desmentirlo con la palabra de Dios. En 2 de Corintios 10:5 dice, derribando argumentos y toda altivez que se levanta contra el conocimiento de Dios y llevando cautivo todo pensamiento a la obediencia a Cristo. Dice, diablo mentiroso, yo voy a creer lo que dice mi Padre Celestial. Las promesas de mi Dios son reales y verdaderas. La palabra que Él ha enviado no volverá a Él vacía. Él no es hombre para que mienta, ni hijo de hombre para que se arrepienta. Séquese la hierba, marchítese la flor, mas la palabra de Jehová permanece para siempre. Ánclate en la palabra de Dios. En 3 de Juan 1:2, Dios mismo hablando nos dice, amado, yo deseo que tú seas prosperado y en todas las cosas y tengas salud, así como prospera tu alma. Dios nos quiere bendecidos en toda área de nuestra vida. El diablo tuerce o habla en parte la palabra de Dios, y cuando te susurra un pensamiento y tú no lees ni sabes la Biblia, por eso a veces gente falla, flaquea, ¿verdad? Pierde la bendición. Por eso el libro de Oseas dice, mi pueblo fue destruido por falta de sabiduría, conocimiento de la palabra de Dios. Tenemos que meternos en la palabra, leer la palabra. Tú quizás me digas, ay, hermana, pues yo ni siquiera sé leer. Ya no tenemos excusa. Tenemos ahora la Biblia en el teléfono celular, cuando lo puedes estar oyendo audible. Y allí que dice, la fe viene por el oír y oír la palabra de Dios. Y eso te va aumentando la fe, fortaleciéndote para que le puedas dar patada al diablo y decir, en el nombre de Cristo, la palabra de Dios es fiel y verdadera. Mira, déjame decirte, el diablo no tiene poder solo cuando tú te pongas de acuerdo a las mentiras que él te dice, ¿verdad? Que digas, no, pues sí, es cierto, yo no vivo una vida perfecta, Dios no me va a oír. No, Dios dice, si puedes creer al que cree, todo le es posible. Aquí no, dice, no si vives una vida perfecta. De este lado del cielo nadie somos perfectos, el requisito es de creer. Él dice, si crees, si tú crees a Dios, sigue creyendo, porque el que cree todas las cosas le son posibles. Sigue creyendo, el milagro ya viene. No te pongas de acuerdo con las mentiras del diablo, porque ahí es donde él te vencerá. Agárrate de la palabra de Dios, amado hermano. Efesios 6:17 dice que la palabra de Dios es nuestra espada del Espíritu Santo, y usándola venceremos al diablo siempre. So, cuando este mentiroso venga, pronto resístelo con las promesas de Dios. Santiago 4:7 dice, someteos pues a Dios, resistir al diablo y él huirá de vosotros. Pero tú tienes que resistir. Dios ya hizo todo lo que iba a hacer, pero está en nosotros también hacer nuestra parte. Ahora te quiero compartir la número 8 y la última clave, que es muy muy importante. Da gracias regocijándote, dando gracias a Dios. Otra cosa, esto es el broche de oro para tu milagro. No solo recuérdale al diablo de la verdad de la palabra de Dios, sino también recuérdale de todos los muchos milagros que Dios ya te ha dado. Cuando la persona está en medio de necesidad de un milagro, el diablo como que viene y les da insomnia, los hace olvidar, les bloquea la mente de todos los milagros que ya Dios nos ha hecho. Mira, acuérdale al diablo que el milagro más grande es que ya te perdió. Oh, cuando vino Jesús con su poder salvador, que nos lavó, nos limpió con su sangre preciosa, porque él pagó el precio en la cruz del Calvario y trajo salvación a tu alma. Otras veces que has traído, que él te ha dado, te ha bendecido con sanidad, prosperidad. Mira, Nehemías 8:10 dice que el gozo del Señor es nuestra fortaleza. Cuando empiezas a recordar todo lo los milagros, todas las cosas que Dios ya ha hecho por ti, te empiezas a regocijar, a gozar de la grandeza de Dios, te empiezas a recordar del poder de Dios, y eso aumenta tus fuerzas de seguir creyendo a Dios por esta necesidad que tienes ahorita, que si Jesús te obró un milagro antes, Él es el mismo y Él lo hará esta vez. Dale dolor de cabeza al diablo recordándole de todas las otras veces que Dios te ha respondido, y lo hará otra vez, no importa por lo que estés pasando. Dios te responderá para gloria de su nombre. Alábale, glorifica su nombre. Aleluya, gloria a Dios. Salmo 34:1 dice: bendeciré a Jehová en todo tiempo, su alabanza estará de continuo en mi boca. Dice: en todo. No que estamos dando gracias a Dios por todo, no, sino que en medio del problema, en medio de la enfermedad, en medio de la escasez, en medio de la dificultad, en medio de todo, le estamos bendiciendo su nombre, le estamos dando la alabanza. Aleluya, gloria a Dios. Filipenses 4:6 dice: por nada estéis afanosos si no sean conocidas vuestras peticiones delante de Dios en toda oración y ruego. ¿Y qué dice la clave? Con acción de gracia. Dale gracias de antemano como si ya estuviera hecho. Esa es una fe en acción. Salmo 107:22 dice: ofrezcan sacrificios de alabanza y publiquen sus obras con júbilo. Alabe a Dios de con tiempo, de antemano. Dale gracias por todo lo que Él ha hecho y dale gracias por todo lo que Él va a hacer. Glorifica su nombre. No te atemorices, no te acobardes, no te des por vencido, hermano, en el nombre de Jesús. Levántate y glorifica a tu Padre Celestial. Señor Dios y Padre, yo dejo a tu pueblo en tus manos, sabiendo y reconociendo que sin ti nada somos y sin ti nada podemos hacer. Yo he hablado, he enseñado a tu pueblo tu palabra, y tu palabra no volverá a ti vacía. Tu palabra dice: si puedes creer, para el que cree todo le es posible. Yo me uno con tu pueblo creyendo que tú eres el Dios todopoderoso, que hace lo imposible posible, que tú sanas al enfermo, que tú das libertad al cautivo, que tú levantas al caído, Señor, que tú liberas a aquel que está en ansiedad, en estrés, en agobiado mentalmente, emocionalmente, toda trauma, Señor, en el nombre de Jesús, que sea reprendido todo espíritu maligno de su vida, y que el poder sanador, libertador, de gozo, de paz, Señor, que llegue saturando su vida, su mente, sus emociones. Padre bendito, que tú restaures todo lo que el enemigo ha querido destruir. Padre, que tú levantes al caído. Gracias por tu poder maravilloso, que tú llegas, Señor, a través de estas ondas radiales, tocando la vida de los corazones, porque tú eres fiel a tu palabra. Creemos tus promesas. Y si tú no conoces a Jesús como Señor y Salvador de tu vida, esa es la primer clave. Eso es lo primerito que debes de hacer, porque su palabra dice: por cuanto todos pecaron, están separados de la gloria de Dios. Y si dices que tú no eres pecador, dice la Biblia que eres un mentiroso. Por cuanto todos hemos pecado, necesitamos a un Salvador. Arrepiéntete de tus pecados, tórnate a Jesús, invítale a que venga a tu corazón, que venga a ser Señor y Salvador de tu vida. Él quiere transformar tu vida, quiere cambiar la situación. Él dice: el que conoceré la verdad y la verdad os hará libre. Y si el Hijo os libertare, seréis verdaderamente libre. Cristo te quiere hacer libre de toda cosa en el nombre de Jesús, y te quiere bendecir, porque Él es Dios fiel, poderoso y verdadero, y lleno de amor y de compasión para todo aquel que a Él viene de corazón. Estoy creyendo un milagro por ti en el nombre de Cristo, y allí viene en camino por el poder del Espíritu Santo.

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1: Buenas tardes. Es una bendición, como siempre decimos, estar con ustedes este día en el nombre de Cristo Jesús. Eso es Kim Moore, Pastor Kim Moore. La palabra que estoy ministrando es un programa que tiene un título de Palabra de Vida. Estamos aquí todos los miércoles de ministrar la palabra de Dios a ustedes. Y hoy no es ninguna excepción. Vamos a orar un momento para ministrar la palabra de Dios a ustedes, para que tú estás listo y preparado y abierto para recibir la palabra de Dios el día de hoy. Padre, muchas gracias, Señor, por tu presencia. Gracias por la gente que está escuchando en este momento, Señor, a tu poder, a tu palabra, para recibir una bendición en este programa el día de hoy. En el nombre de Cristo Jesús, y todo el mundo dice amén y amén. Vamos a bajarte, está ajustando perfecto el micrófono. Entonces, lo que Dios puso en mi corazón esos días es la bondad de Él, la bondad de Dios. Es importante que nosotros, que usted sabe que tu Padre es bueno. O sea, Dios es un Dios de bondad. Él tiene la habilidad y el deseo juntos, ¿no? Habilidad y deseo para ministrar su bondad en tu vida, para poner con poder y con libertad lo que está en su corazón en manifestación en la vida de nosotros. Gloria a Dios. Eso es lo que Dios tiene la habilidad y el deseo de hacer en tu vida el día de hoy. Nada más tú tienes que abrir tu mente y tu corazón en este programa y decir: Dios, estoy abierto, estoy listo para recibir la palabra de Dios el día de hoy. Y así que la confirmación de esa palabra de Dios en mi vida, en cuestión de la manifestación de tu bondad, de tu gracia, de tu misericordia sobre mi vida, es importante. Entonces, Dios es bueno. Siempre decimos eso, ¿no? Dios es bueno. Sin embargo, para experimentar la plenitud de su bondad, usted debe que creer que lo que dice la palabra de Dios. Sí, es una cosa de saber que Dios es bueno en manera general, ¿no? Porque todo el mundo piensa que Dios es bueno. Hay gente que piensa que Dios es bueno y Dios es malo en el mismo tiempo, ¿no? Obviamente, por la palabra de Dios, ya sabemos que Dios es bueno. Pero nosotros tenemos, si queremos recibir, si queremos experimentar esta bondad de Dios en nuestras vidas, tenemos que creer lo que dice la palabra de Dios sobre eso. Un ejemplo de eso es como Dios es un Dios que, aunque cuando nosotros hacemos lo que es necesario para nosotros, o sea, lo que es bueno para nosotros, Él anda bendiciendo a nosotros de cumplir lo que es necesario, ¿sí? Es como cuando tú limpias tu your room, tu cuarto en la casa como un teenager, ¿no? Y tu mamá dice: pues ya sabes que te voy a dar $20 para limpiar tu propio cuarto. O sea, pues eso no es necesario, pero nada más de la bondad del corazón de tu mamá, ¿sí? Así es, Dios está con nosotros todos los días. O sea, Dios es un motivador. Dios es un Dios que es muy bueno hacia nosotros diariamente. Pero nosotros tenemos que abrir nuestras mentes y corazones para saber la verdad. Muchas veces es imposible para experimentar lo que Dios quiere hacer en nuestras vidas por falta de conocimiento. De hecho, dice la Biblia: mi pueblo fue destruido por falta de conocimiento. Entonces, si usted no sabe que Dios es bueno y usted no tiene fe en la palabra de Dios acerca de su bondad, pues es muy difícil que Dios pueda manifestar obviamente la plenitud de lo que Él quiere hacer en tu vida. Y es importante. Otro ejemplo es en la palabra de Dios, dice la Biblia, en realidad sin fe es imposible agradar a Dios. Imposible. O sea, tenemos que utilizar nuestra fe. Ya que cualquiera que se acerca a Dios tiene que creer que Él existe y que recompensa a quienes lo buscan. O sea, ¿cuál es Dios haciendo? O sea, realmente es necesario buscar a Dios, o sea, para existir en este mundo, ¿no? Pero Dios está diciendo a nosotros que hay beneficios, hay bendiciones. La bondad de Dios está expresada cuando nosotros buscamos a Dios. O sea, realmente no hay otra de buscar. O sea, no hay, solamente hay un Dios, ¿no? O sea, Él merece toda la gloria, toda la honra. Y tenemos que buscar a Dios para alinear nuestras vidas con Él, para que Él pueda manifestar su bondad o su voluntad en nuestras vidas. Pero arriba de eso, Dios está diciendo también, te voy a recompensar, te voy a bendecir, te voy a dar bendiciones para buscarme. Gloria a Dios. Entonces, nosotros tenemos que entender este aspecto de Dios, su realidad en su corazón, lo que Él tiene hacia nosotros, y permite a Él tener libertad de bendecirnos diariamente. Es muy importante. Dice, otro ejemplo de eso, dice David, hubiera yo desmayado si no creyese que verá la bondad de Jehová en la tierra de los vivientes. O sea, David estaba experimentando tiempos difíciles, o podemos decir muchos problemas en su vida, pero él tomase una decisión, ¿sabes qué? Voy a creer, I'm going to believe, que Dios es bueno, that God is good. Sí, voy a creer eso. Voy a creer la palabra de Dios. Yo quiero ver la bondad de Dios en mi vida. I want to see His goodness in my life. Esa es tu postura el día de hoy. Tal vez tú tienes algunas situaciones difíciles, algunos problemas, hay persecuciones, hay pruebas en tu vida en ese momento, tal vez. ¿Sabes qué? Para salir de eso, dice David, yo tomé una decisión de creer, de ver la bondad de Dios en mi vida. You have to make a decision today. Let me say this in English. You need to make a decision to believe to see the goodness of God in your life right now. Tienes que tomar esa decisión. Hay gente que dice, pues no, yo voy a creer una vez que yo puedo ver algo. O sea, muéstrame primero. Yo quiero ver algo primero y de ahí yo voy a confiar en Dios, yo voy a celebrar, yo voy a dar gloria a Dios. No, no funciona así, no es así la cosa, ¿no? O sea, nosotros tenemos que creer primero. Es importante que tenemos fe y utilizamos nuestra fe para ver la bondad de Dios en nuestras vidas. Pero sí hay, sí existe. Eso es importante que nosotros tenemos que saber. Dios es bueno, dice la Biblia. El Señor es clemente y lleno de compasión, lento para la ira y grande en misericordia. ¿Sí? Hay mucha gente que son muy rápido a la ira y no tienen mercy o misericordia hacia para nadie. Pero Dios es el opuesto, ¿no? Dice la Biblia, Él es clemente y lleno de compasión, lento para la ira y grande en misericordia. El Señor es bueno con todos. Gloria a Dios. Eso es explicando el carácter de Dios. Es explicando la corazón de Dios, ¿sí? ¿Quién es Dios hacia nosotros? Pues la Biblia nos dice claramente, es clemente y lleno de compasión. Dios es bueno para todos. Gloria a Dios. Los que creen en Dios, ¿sí? Los que confían en Dios van a ver la plenitud de su bondad. Hace la gente mala, bueno, o sea, Dios, la bondad de Dios, nosotros podemos ver si abrimos nuestros ojos. Pero para sus hijos que confían en Él, o sea, con todo corazón y sabe lo que dice la palabra de Dios, o sea, usted en este momento tú vas a ver la plenitud, la bondad de Dios en tu vida. Tal vez tienes una gran necesidad, necesitas un trabajo en ese momento, necesitas ayuda económicamente en este momento en tu vida. Tal vez tienes que experimentar una manifestación de sanidad de manera importante en tu vida en ese momento. Dios es bueno. Dios está listo para bendecirnos, apoyarnos en ese momento de su bondad. Ahora sí, hay una cosa que es muy importante de mencionar en este mensaje. Es como Dios tiene la habilidad de proclamar, ¿sí?, en la palabra de Dios algo, pero también de demostrar o mostrar esta misma cosa como manifestación en nuestras vidas. Eso es el tipo de Dios que tenemos. O sea, de proclamar, de decir o declarar lo que está en su corazón, y luego él tiene el poder de demostrar, de manifestar esta misma cosa en su vida. Estamos hablando de la bondad de Dios, que God is good. O sea, cada cosa que es buena viene de Dios, viene de los padres, el padre de los luces, dice la Biblia. Aleluya. Y él nunca va a cambiar, es la palabra de Dios. Entonces, nosotros tenemos que saber eso, y sabemos que hay una distinción entre cosas buenas y malas. O sea, enfermedades es un lado de cosas malas, ¿verdad que sí? O sea, sanidad es en la lista de las cosas buenas. O sea, obviamente, ¿no? Pobreza, falta, cuando falta lo que tú necesitas, es mala. Pero cuando uno tiene abundancia, tiene plenitud, está bendecido, eso es en el lado de cosas buenas, esas cosas vienen de Dios. De falta de conocimiento es mala. Cuando uno tiene conocimiento de la palabra de Dios, tiene inteligencia, tiene sabiduría de Dios, eso es algo bueno, ¿sí? Entonces hay gente que tú tienes que decir como ABC, 1, 2, 3, qué es bueno, qué es malo. ¿Por qué? Porque el enemigo anda diciendo mentiras a la gente todos los días. O sea, que lo opuesto de la voluntad de Dios es lo que ellos tienen en su vida, y él dice mentiras que eso es bueno, eso es la voluntad de Dios. O sea, la enfermedad es algo que Dios está usando para enseñarte algo, que es una mentira. No hay nada más lejos de la verdad que eso. Pero hay gente que no tiene el conocimiento de la palabra de Dios en sus mentes, en sus corazones. Ellos pueden caer en la mentira del diablo. Por eso, ahí está la palabra de Dios. Y nosotros estamos preparando nuestros corazones para recibir la bondad en expresión en nuestras vidas, el de Dios. Al terminar el programa, vamos a orar. Pero yo quiero que tu corazón está listo, preparado, abierto, lleno de fe para recibir lo que Dios quiere hacer en tu vida. ¡Aleluya! Es importante porque muchas veces Dios puede hacer cualquier cosa listo para bendecir a la gente, pero la gente no está listo ni preparada para recibir algo de Dios. O sea, cuando en el Nuevo Testamento, era un tiempo que cuando Jesús estaba ministrando, y eran algunos chavos en el techo del edificio, y ellos estaban buscando una manera de que pueden entrar su amigo en la presencia de Jesús para él poder recibir sanidad. O sea, él no podía caminar ni nada, estaba muy enfermo, muy en muchos problemas, ¿no? Entonces ellos del techo del edificio ya crearon un hoyo y bajaste su amigo en el medio de Jesús, donde estaba predicando la palabra de Dios, y obviamente ellos experimentó un milagro, si quieres verlo en la palabra de Dios. Pero dice algo muy importante ahí. Dice, el poder de Dios estaba presente para sanar a la gente. Fíjate muy bien, el poder de Dios estaba presente para sanar a la gente. Sin embargo, en ese momento, él estuvo la única persona recibiendo el poder de Dios y manifestando sanidad en sus vidas. O sea, toda la gente religiosa estuvo ahí presente, nada más juzgando a Jesús, o sea, muy negativa. Y obviamente sus corazones no estuvo preparada para recibir el poder y la sanidad de Dios en sus cuerpos, en sus corazones, en sus vidas. Yo no quiero que ustedes así este día de hoy. O sea, yo creo que mi deseo es que con la palabra de Dios que estoy ministrando, que abra tu corazón y dije, sí, Dios, yo estoy en fe, confío en ti. Tú eres muy bueno, es un Dios de sanidad, de poder, de bondad. Estoy abierto, listo para recibir lo que yo necesito en mi vida de ti. Lo que es bueno, estoy abierto. Lo que es malo, estoy cerrada. Así es, y Dios... es simplemente un Dios de honor y Él va a bendecir y honor tu fe en este día para ministrar su poder y su gloria en su vida. Vamos a hablar un poco más de la habilidad de Dios de proclamar y mostrar. Es importante, ¿sí? En nuestras vidas. Pero antes de eso, quiero invitar a ustedes a nuestra iglesia International Faith Center, una iglesia establecida para la gloria de Dios. Todos los domingos a las 11 de la mañana tenemos servicio y estamos abiertos a Dios, obviamente. Y queremos la manifestación del poder de Dios en esta iglesia y así tenemos todos los domingos. La palabra de Dios, como eso y mucho más, está disponible. Ustedes pueden entrar, recibir la palabra de Dios, sanidad, lo que usted necesita y salir bendecido en el nombre de Cristo Jesús. Todos los domingos a las 11 de la mañana, International Faith Center, una iglesia establecida para la gloria de Dios. Estamos ubicados 3705 San Gerardo en Mission, Texas. 3705 San Gerardo en Mission, Texas, International Faith Center. Ahora sí, continuamos hablando del deseo de Dios hacia nosotros de proclamar y manifestar su bondad en nuestras vidas. Vamos a ver algunos ejemplos de la palabra de Dios que dice lo mismo. Número uno, los predicadores como un servidor, nuestro mensaje es las buenas nuevas de Dios. O sea, tiene que ser el evangelio, ¿no? O sea, es good news, o sea, buenas nuevas de Dios. O sea, nosotros no tenemos un mensaje de tristeza. Nosotros no tenemos un mensaje de que usted va a tener una vida llena de muchos problemas. O sea, no hay esperanza, no hay luz. O sea, eso no es el mensaje. O sea, si usted está acercando o acerca de alguien que está predicando mensajes así, pues obviamente esa persona no tiene el corazón de Dios ni está estudiando la palabra de Dios para ministrar la palabra de ti. Pero la Biblia está llena de este mensaje de buenas noticias, o sea, evangelio que viene del corazón de Dios. Dice la Biblia, qué hermosos son sobre las montañas, son los pies de aquel que trae buenas obras o buenas noticias. ¿Sí? Así es la palabra de Dios. ¿Quién proclama la paz? ¿Quién trae buenas noticias de cosas buenas? Quien proclama la salvación. Eso es la voluntad de Dios. Sí, que este día estoy proclamando a ustedes paz. Estoy proclamando a ustedes buenas noticias, buenas cosas. La salvación que tenemos en Cristo Jesús. Eso es mi mensaje para ti. Eso es lo que Dios quiere hacer, quiere manifestar en tu vida, de transformar tu vida desde tu interior. Que desde tu interior empecé de brotar la vida de Dios. Aleluya. Salvación en Cristo. Sanidad que está disponible. Prosperidad en Cristo Jesús. Gloria a Dios. Sabiduría y la paz del Espíritu Santo en su vida. Eso es en Isaías 52 y verso 7. ¿Qué más dice la Biblia? Estamos hablando de Dios es un Dios de proclamar y mostrar en nuestras vidas, ¿verdad? ¿Qué pasó en la vida o en el ministerio de Jesús cuando Él estuvo aquí en la tierra? Dice la Biblia, Él vino anunciando la paz, ¿sí? Y proclamando por toda la región donde estaba. Dice la Biblia, eso fue su mensaje. Como Dios ungió a Jesús de Nazaret con el Espíritu Santo y con poder, quien anduvo haciendo el bien y sanando. Eso fue el plan de Dios a través de la vida de Jesús y lo que Él estuvo cumpliendo. ¿no? O sea, haciendo el bien y sanando a toda la gente. Gloria a Dios. Es lo mismo, porque Jesús nunca va a cambiar. El mismo ayer, hoy y por siempre, ¿no? Entonces, Él está listo para ministrar sanidad, bendición, de tocar tu vida en este mismo momento. Usted tiene que abrir tu mente, tu corazón para recibir esta habilidad, este poder sobrenatural de tu Dios el día de hoy. Si usted no conoce a Jesús, pues di conmigo, Jesús, te abre mi corazón en este momento para recibirte como mi Señor y Salvador en el nombre de Jesús. Amén. Terminando el programa, quiero hablar con usted. Si oraste esta sencilla oración conmigo, o sea, confiando en Jesús como tu Señor y Salvador, es tan sencillo. Dice la Biblia, tenemos que creer, ¿sí?, que Jesús lo resucitó de los muertos y confesar que Él es nuestro Señor y Salvador. Creer y confesar, ¿sí? En una oración sencillo, pero sincero en el nombre de Cristo Jesús. Gloria a Dios. Ahora si usted es una nueva creación, criatura en Cristo, yo quiero orar contigo, terminar el programa para bendecirte, darte más instrucciones. Aleluya. Lo que usted necesita ahora sí es un hombre de Dios que ministra la palabra de Dios a ti para crecer en Cristo. Si era un servidor o otra persona, no importa. Lo más importante es ser en la voluntad de Dios. Pero Jesús fue haciendo eso, proclamando la palabra y ministrando la palabra de Dios a la gente todos los días de su ministerio aquí en la tierra. Fíjate muy bien lo que Él hizo sobre sí mismo. Él dijo, el Espíritu del Señor está sobre mí por cuanto me ha ungido para predicar el Evangelio. Fíjate muy bien, el Espíritu Santo está sobre su vida por la unción que está en el Espíritu Santo para dar el poder de predicar la palabra de Dios, o sea, buenas nuevas, o sea, el Evangelio a los pobres, ¿sí? Buenas noticias a los pobres. ¿Qué es buenas noticias a las pobres o a cualquier persona que está sufriendo? Pues ya hoy es el fin de su sufrimiento en esta condición. ¿Por qué? Porque Dios está aquí. Porque la palabra de Dios está aquí. En la palabra hay poder. Está la unción para manifestar un nuevo tiempo en tu vida el día de hoy, persona pobre. ¡Aleluya! Y pueden cambiar eso por algo que su nombre prosperidad, empezando en su espíritu, un cambio de su mente, su manera de pensar, y Dios va a manifestar también cosas materiales, cosas espirituales en abundancia en tu vida. Eso es un mensaje bueno, buenas noticias, ¿no? Dice, también me ha enviado, o sea, Jesús hablando, me ha enviado a sanar a los quebrantados de corazón. Gloria a Dios, hay mucha gente que tiene su corazón destruido por malas circunstancias, situaciones, gente mala, relaciones que ya no funcionan en sus vidas sobre muchos años o un poco tiempo, lo que sea, pero su corazón es básicamente destruido. Dios dice, me ha enviado a sanar a los quebrantados de corazón. Entonces Dios tiene sanidad, tiene la habilidad de sanar, de bendecir, ¿sí?, su corazón, el centro de tu ser. Es importante que nosotros tenemos corazones sanos para poder seguir adelante en una manera sana, en una manera buena, en una manera correcta. Hay mucha gente que anda lastimando muchas otras personas porque están lastimadas, ¿no? O sea, sus corazones necesitan el mano de Dios, el poder de Dios de sanar su corazón. Tal vez usted está terminando un matrimonio de muchos años, una relación, algo en un trabajo que fue muy feo, muy malo para ti, tratando de destruir tu vida, tu testimonio, lo que sea. ¿Sabes qué? Dios es aquí el día de hoy para sanar tu corazón, para cambiar tu perspectiva en la vida, tu mentalidad sobre esta situación y sobre tu presente y tu futuro en Cristo Jesús. Por eso estoy predicando eso. la palabra de Dios, buenas noticias. Eso es lo que Dios es capaz de hacer en tu vida el día de hoy. Nosotros no tenemos un Dios que es un fantasma, ¿no? O sea, realmente no existe. Es nada más, es una idea, es una filosofía. No, tenemos un Dios real y poderoso. Y Él está listo para bendecir y apoyarte en el momento de necesidad en tu vida el día de hoy. Gracias a Dios. Es lo que Dios quiere hacer a ti. Vamos a orar un momento, acercando terminando el programa, y quiero orar sobre toda la gente que necesita algo de Dios el día de hoy. Dice la Biblia también, Jesús dijo, a proclamar libertad a los cautivos y vista a los ciegos. Gloria a Dios. O sea, primero, predicar el evangelio, luego sanar de que temblaros de quebrantaros de corazón. Número dos dice, estoy listo para proclamar libertad a los cautivos y vista a los ciegos. O sea, libertad, la gente necesita libertad espiritual primero, y también libertad en la habilidad de ver las cosas en el espíritu también primero. Pero también, obviamente está hablando de, a lo mejor tú necesitas libertad en el natural, de algo en tu vida. En una situación, en un trabajo, en una relación, o sea, lo que sea, tú necesitas libertad. Hay gente que está en el cárcel escuchando, necesita libertad. A lo mejor están en el cárcel en ese momento, pero está inocente, ¿sí? O tienes mucho tiempo destinado ahí por el juez de muchos años o muchos meses, no sé, pero realmente no existe nada muy grave. Pues esta palabra también es para ti, si estás escuchando el día de hoy, o sea, de proclamar libertad, estás libre el día de hoy en nombre de Cristo. O sea, Dios está trabajando para ti en ese momento. Pero tú tienes que recibir la palabra de Dios, no es mágico, no, usted tiene que creer de ver la bondad de Dios en tu vida el día de hoy. Recibir la palabra de Dios es para ti, no es una... nada más algo que pasó, ¿no? O sea, no, es algo de Dios que está escuchando el día de hoy. Gloria a Dios. Y vista a los ciegos. O sea, Dios quiere abrir tus ojos espirituales y físicos también. Hay gente que no puede ver nada. Están ciegos en el natural. Pues Dios es un Dios de poder que puede abrir tus ojos el día de hoy en el nombre de Cristo Jesús. Recibir el poder de Dios por tu vista ahora mismo, en el nombre de Cristo Jesús. Gloria a Dios, aleluya. Dios es bueno, dice la Biblia también, a poner en libertad a los oprimidos, a proclamar el año de la gracia del Señor. Entonces hay gente que está muy oprimidos de varias cosas en sus vidas, o sea, de la vida en general, o sea, o oprimidos de parte, obviamente, de Satanás. Pero hoy es tu día de libertad en el nombre de Cristo Jesús. Gloria a Dios. Hay muchos más ejemplos de eso en la Biblia. Hay muchas más escrituras que podemos predicar, pero faltamos tiempo. Pero esos 30 minutos fue muy rápido para mí, para un servidor, porque hay mucho que decir en este momento. Gloria a Dios. En mi español, ¿cuál es perfecto? Gloria a Dios, aleluya. De ministrar la palabra de Dios. Ojalá que usted esté escuchando este programa todas las semanas, o tal vez usted es nuevo y pueden decir, invitar otras personas que sabes que a un señor que está predicando la palabra de Dios, ministrando la palabra de Dios con fuego todos los miércoles, de 5:30 a 6:00. Es Pastor Kim Moore. Aleluya. Este programa es Palabra de Vida. Y estamos aquí por la gracia de Dios, de ministrar la palabra de Dios a ustedes. Ahora sí, vamos a orar. Porque sabes que sin el poder de Dios en manifestación no tenemos nada. Pero gracias a Dios tenemos Él presente para ayudarnos, bendecirnos, apoyarnos en todas las maneras que es necesaria. En el nombre de Cristo Jesús. Aleluya. Amén. Vamos a orar. Hay gente que tiene una gran necesidad en su vida. Tenemos un poco de minutos ya para terminar el programa. Yo quiero escuchar algo de ti. Si estás escuchando el programa es una bendición. Pues llámanos terminando el programa para decirnos o darnos un testimonio del bondad de Dios en tu vida. o si usted necesita oración en cualquier cosa también, voy a estar aquí unos pocos minutos de terminar el programa para orar por ustedes personalmente, gloria a Dios. Pero vamos a orar juntos, como familia en Dios en este momento, sobre tu vida. Aleluya. Señor, muchas gracias por tu presencia, gracias por tu poder en la vida de la gente. En el nombre de Cristo Jesús, tomamos autoridad que cual tenemos en Cristo Jesús sobre todas las maldiciones de Satanás en sus vidas. Y Señor, declaramos poder, libertad, sanidad, paz y bendición, Señor, en sus vidas ahora mismo, en el nombre de Cristo Jesús. Ahora sí, usted recíbelo, en el nombre de Jesús. Recibir el poder, la bendición, la unción de Dios en tus vidas, en el nombre de Cristo Jesús. Gloria a Dios. Dios es bueno, lleno de bondad, aleluya, de paz, aleluya, y quieres siempre manifestar este poder, este bondad en tu vida. Pero usted tiene que creer de recibirlo en el nombre de Cristo Jesús. Dios bendiga. Nos vemos la siguiente semana. Amén, amén. Bye, bye.

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0: Ya son las 6 de la tarde con 9 minutos, 18 horas con 9 minutos. Gracias por acompañarnos. Estamos ya en el tiempo de saludos y complacencias. Querido hermano, hermana, usted puede ya marcarnos al 956-968-7777. Fuera del país, marque primero 001-956-968-7777. Usted que va en su automóvil, si usted lo puede hacer con mucha precaución, usted puede marcarnos también, aquellos que están en casita, en cualquier parte donde usted sintonice Radio Vida, le invitamos para que nos marque en esta tarde al 956-968-7777. Contamos con tiempo suficiente para poderle programar la melodía, el canto que desea escuchar. Usted que se encuentra en la República Mexicana, que también nos escuchan, así es que llámenos al 001-956-968-7777 de cualquier parte del mundo, así es que estamos aceptando ya sus llamadas para este espacio de saludos y complacencia. Líneas disponibles, así es que las líneas ya están abiertas para que usted llame y solicite el canto, la melodía que desea escuchar. 956-968-7777, la vía de comunicación.
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6:15. Escuchábamos al hermano Danilo Montero cantando Todo lo que respira con Danilo Montero. Avanzamos con más música y vamos a complacer al hermano Ramón Cortés, que se reporta de Matamoros. Vaya un saludo para todos mis hermanos de Matamoros, áreas circunvecinas. Les mandamos un saludo. Recuerde que estamos en saludos y complacencias hasta las 7:30 de la tarde. Así es que nota que usted, mi hermano que está por ahí en sintonía de Radio Vida, en casita, algunos llegando de sus trabajos, quizás algunos también saliendo a sus respectivas iglesias, congregaciones. Así es que llámenos si usted desea solicitar alguna melodía, una alabanza que desea escuchar a esta hora de la tarde. Solamente le pido, por favor, que llame con tiempo. Vamos a escuchar esta selección que nos pidió mi hermano Ramón Cortés, del Mariachi Manantial de Salvación, con banda duranguense, cantando Cuatitlán. Bendiciones y gracias por acompañarnos.

6:20, escuchamos al mariachi Manantial de Salvación cantando este tema Cualitlán, complaciendo al hermano Ramón Cortés de Matamoros. Siga marcando al 956-968-7777. Vamos a mandar el siguiente saludo de parte de la hermana Gloria Dávila, que nos llamó, y saludando a su esposo Joaquín Dávila, y también a la hermana Cintia Martínez y a la hermana Rosy Treviño. Le mandamos un saludo con esa selección que nos ha pedido, con el hermano Jonás Bautista cantando Divino Compañero, con el hermano Jonás Bautista.

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Ya son las 6 de la tarde con 35 minutos, 18 horas con 35 minutos. Vamos a complacer a mi hermano José Luis, que nos pidió algo del Grupo Judá. Esperamos que esta selección sea de su agrado. ¿De qué te sirve con el Grupo Judá?

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1: Ya son las 6:39, 6:39. Siga marcando al 956-968-7777 para este espacio, lo que resta hasta eso a las 7:30. Recuerde que estamos en saludos y complacencias. Aún hay líneas disponibles para que usted solicite la alabanza que desea escuchar. Saludamos a mi hermana Eloísa Díaz allá en Matamoros con esa selección de la hermana Nena Leal cantando Débora, mujer modelo, con la hermana Nena Leal. Para todas mis hermanas que sintonizan Radio Vida a esta hora de tarde, bendiciones a cada una de ellas.

Débora Mujer, modelo cantado por la hermana Nena Leal. Saludamos nuevamente a mi hermana Eloísa Díaz, que ya está por allá lista y preparada para escuchar el programa Sembrando la Semilla de 7:30 a 8:00, así que no se pierda el programa de 7:30 a 8:00 de la noche, el programa Sembrando la Semilla. Como todos los miércoles, usted escucha el programa Sembrando la Semilla. Son las 6:44, 18:44. Gracias por acompañarnos en este día miércoles 27 de mayo del 2026. Bendiciones para toda nuestra audiencia. Cuídese, si usted va manejando, maneje con mucha precaución. Gracias por acompañarnos. Un saludo para mi hermana María Ramírez, allá en la ciudad de Reynosa, que está por ahí en casita. Bendiciones, y siempre, siempre nos está acompañando. Y una bendición para toda su familia. Nos pidió algo del hermano Marino. Dice: todos los cantos de mi hermano Marino han sido de bendición para mi vida. Así es que por acá tenemos preparado este canto del hermano Marino cantando "Qué triste sería con el hermano Marino".

Ya son las 6:53, 18:53, acá en los cronómetros de Radio Vida, saludando a toda nuestra audiencia que también nos acompañan vía internet. Si usted es uno de ellos que nos está escuchando vía internet, usted también puede tener contacto con nosotros en cualquier parte del mundo que usted nos esté sintonizando, escuchando Radio Vida, ahí en nuestra página de internet, ahí en el www.radiovida.com. Usted puede tener contacto con nosotros solamente de clic donde dice saludos y complacencias. Directamente entrará a nuestro sistema de correo electrónico, ahí escribe su nombre, el lugar donde nos está escuchando, el saludo que desea que mandemos y el canto que desea escuchar. Para mis hermanos cibernéticos, aquellos que están por ahí en el internet escuchando Radio Vida a esta hora de la tarde, vamos a complacer a mi hermano Mario Escamilla, que nos llamó de McAllen. Él nos ha pedido esta selección con la hermana Ana Lidia y Fono cantando el tema titulado Bajo Tus Alas.